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0: parrillera que hizo tu tía Carmen el sábado. Está espectacular hoy. Tú sí que sabes. 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A veces demasiado.
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0: En el escribano palustre no queremos ser agoreros, pero cuando hablamos del clima, del cambio climático, la cosa no es fácil. Hoy nos hacemos eco de un informe de la Agencia Estatal de Meteorología donde los datos demuestran una tendencia de lo más preocupante.
1: ¿Qué es lo más relevante del verano del 2026? Vamos a empezar a hablar del verano, ya lo hemos contado, no es ninguna novedad, que ha sido un verano extremadamente cálido en España, con una temperatura media 2,4 grados superior al promedio normal de esta estación, según el periodo de referencia 1991-2020. Extremadamente cálido en todo el país, especialmente, como podéis ver en el gráfico, pues en la zona del nordeste de la península. O sea que geográficamente el norte y el este ha sido la zona donde más caluroso ha sido el verano. Y por meses, pues hay que decir que realmente el calor fue muy persistente. Empezó pronto. Junio fue un mes ya extremadamente cálido, el segundo junio más cálido de la serie histórica, solo superado por el del año pasado, el de 2025. Julio también fue extremadamente cálido, fue el julio más cálido, no solo julio, sino el mes en conjunto de todos los meses del año más cálido desde que hay registros. Y agosto, aunque nos pudo parecer algo más fresco porque hubo un periodo suave de temperatura, sobre todo en los últimos 10 días, aún así fue muy cálido, fue el sexto con mayor temperatura media de la serie.
0: Escuchamos al portavoz de la EMET, Rubén del Campo. Los 10 veranos más cálidos de la serie histórica han ocurrido en este siglo XXI.
1: Un dato que también hemos adelantado ya, pero que no por eso deja de ser interesante, y es el número de días bajo ola de calor, es decir, el número de días con temperaturas extremas, que han sido nada menos que 61 días este verano no es correcto porque una ola de calor la tuvimos ya en el otoño astronómico. Una ola de calor tuvo lugar en septiembre, pero en cualquier caso, una primera ola de calor que sucedió en junio, entre los días 20 y 27, 8 días, aquella fue tremenda, una ola de calor extrema en el norte peninsular con temperaturas muy, muy altas durante varios días consecutivos. Hubo localidades que puntualmente habían llegado a 40 grados, que durante aquella ola de calor, si no recuerdo mal, durante más de 3 días, marcaron más de 40 grados. Fue extraordinaria a todas luces en el norte. Otra ola de calor en julio, del día 2 al 24, 23 días, nada menos. Y luego otra, muy poquito después, del 28 de julio al 20 de agosto, 24 días. Ya llevamos entre las 3 olas de calor del verano 55 días, más 6 de una ola de calor ya tardía en septiembre.

0: Para hacernos una idea de la magnitud de todo esto, el número de días en los que España ha estado bajo ola de calor desde mediados de los 70 del siglo XX. Y bueno, pues vemos, ¿no?, que en los veranos de décadas pasadas había incluso algunos veranos en los que no había olas de calor. Ahora nos parece lo más normal del mundo, pero había algunos veranos en los que ni siquiera había olas de calor y cuando las había, pues bueno, 5 o 10 días, algún verano más excepcional, 20, el verano del 2003 que fue tan adverso, 20 días, pero ahora ya vemos cómo está subiendo exponencialmente y cómo en 2026 hemos superado en 20 días el récord anterior. 2 de cada 3 días, del verano bajo ola de calor, bajo calor extremo, desde luego es una nueva dimensión de veranos. Pero realmente esa serie histórica empieza ahí, en 1961, porque es un momento en el que ya tenemos suficientes datos de lluvia. La lluvia es la que marca un poquito el comienzo de la serie histórica. Con temperaturas podríamos ir más hacia atrás y de hecho hemos ido más hacia atrás. Y un equipo de climatólogos de la Agencia Estatal de Meteorología, Andrés Chazarra, José Ángel Núñez y Belinda Lorenzo, hicieron un estudio, un análisis, ¿no?, con datos de estaciones meteorológicas y de reanálisis, entiendo también, bueno, una serie de técnicas estadísticas para poder analizar la temperatura media de España hasta 1869.
1: Periodismo de datos. Este verano ha tenido un carácter extremadamente cálido en casi la totalidad de la península y en Baleares. Parece obvio incluso desde nuestra propia experiencia.
0: Analizando los veranos desde 1869 hasta ahora, es decir, más de siglo y medio, también el verano del 2026 es el más cálido. Y además con cierta diferencia, ¿no?, sobre el anterior, que era el verano del año pasado. Ha sido 3 décimas de grado más cálido que el del año pasado. Los veranos más cálidos en siglo y medio se han dado en el último lustro, en los últimos 4 o 5 años. De hecho, los veranos más cálidos de toda la serie se han dado en el siglo XXI. Por lo tanto, ya tenemos dos titulares importantes, ¿no? El verano más cálido en siglo y medio, con 61 días de ola de calor. Pero hay más. Hemos hablado también de la persistencia de las altas temperaturas, y es que este verano se nos ha ido también de los límites del calendario. El mes de mayo, que comenzó frío, incluso con nevadas en cotas bajas en la primera quincena del mes, rápidamente dio un vuelco a partir de mediados de mes, y resulta que desde aproximadamente el 16 y 17 de mayo hasta ahora, en todo este periodo hemos tenido temperaturas que podemos considerar de pleno verano.
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0: ¿Qué quiere esto decir? Bueno, pues que hemos tenido en realidad 4 meses de verano. No tres como marca el calendario, sino 4 meses de verano. De hecho, si cogemos la temperatura media de esos 4 meses, desde el 15 de mayo hasta el 15 de septiembre, la temperatura media de esos 4 meses es 1,7 grados mayor que la temperatura media del trimestre de verano. O sea, esto quiere decir que se nos ha extendido el verano, pero además con calor intenso. Y obviamente, este cuatrimestre, del 15 de mayo al 15 de septiembre, también es el más cálido de la serie histórica. Bueno, pues ya tenemos, ¿no? Las olas de calor, el verano más cálido del siglo y medio, 4 meses de verano. ¿Qué nos falta también? La extensión. Y en este caso, este verano también ha batido récords. Ya nos vamos un poquito de España a Europa.
1: 4 meses de verano y una Europa achicharrada por temperaturas desconocidas. Rubén del Campo, portavoz de la AEMET.
0: Bueno, pues vemos que el verano ha sido no solo excepcional en el norte y en el este de España, Baleares, sino también en buena parte de Europa Occidental, Francia, Reino Unido, alcanzaron otra vez 40 grados en junio, Alemania, Países Bajos, Bélgica, buena parte de Italia, República Checa, Austria, en fin, no solo en España, ¿no? Sino en toda esa parte de Europa Occidental. Entonces, bueno, yo creo que el titular del verano es que ha sido extraordinario con cualquier indicador que utilicemos para hablar del verano. En cuanto a las lluvias, resulta que los veranos en España siempre son muy secos, siempre llueve poco, ¿no? Entonces, tampoco es un factor del que hablemos demasiado. Sí que es verdad que puede haber episodios, y este verano también ha habido, de lluvias muy intensas, pero normalmente muy localizadas y de corta duración. En cualquier caso, este verano ha sido muy seco, las lluvias han quedado en torno al 56% de lo normal en la península, 27% de lo normal en Baleares, y en cambio en Canarias sí que ha sido húmedo, pero en Canarias fijaos que solo han llovido 6 litros por metro cuadrado. Lo que pasa es que en Canarias en verano directamente no llueve. Entonces, a nada que haya un pequeño episodio de lluvias que hubo en junio, pues ya sale como verano muy lluvioso, ¿no?

0: Junio, que fue muy cálido, fue también el tercer verano más seco, el tercer junio más seco de la serie histórica. Julio, además de ser el más cálido, fue también el más seco. Y en agosto sí que llovió un poquito más, sobre todo a raíz de un episodio de tormentas a mediados y en la segunda parte del mes, que hubo acercamiento de algunas borrascas y tormentas, y hubo más lluvias. Pero ya vemos, en el mapa de España, prácticamente en todas partes, pues fue un verano en general con lluvias por debajo de lo normal. Ya hemos dicho que en verano siempre llueve poquito, pero es verdad que este verano, que ha sido el tercero más seco de la serie, solo ha habido dos veranos en los que ha llovido menos. En 1994, en medio de aquella gran sequía que asoló España, ¿no? Y que incluso hubo grandes restricciones de agua en el sur, y en 2016.
1: En el Escribano Palustre seguimos hablando de temperaturas y precipitaciones con los datos del último informe de la Agencia Estatal de Meteorología.
0: Sí que estamos viendo que los veranos en los que llovía mucho están desapareciendo. Y hasta el año 97, veranos en los que caía más de 100 litros por metro cuadrado, pues había aproximadamente uno cada 4 años. Pues desde entonces, los últimos 28 años, solo ha habido uno, el del 2010. Sí que también parece que hay como, más que una tendencia, un salto. Hace unas décadas había veranos con más lluvias, con más tormentas, más frescos también, evidentemente, y ahora, además de ser más cálidos, pues hay menos episodios de tormentas.

0: El año hidrológico es el periodo que comprende desde el 1 de octubre de un año hasta el 30 de septiembre del año siguiente. Bueno, pues es interesante ver lo que ha llovido este año, pero sobre todo ver cómo ha llovido este año. Porque si vemos las cifras, al 15 de septiembre, que es cuando tenemos hecho el recuento, bueno, han caído 643 litros por metro cuadrado, que es un poquito por encima de lo normal, un 6% por encima de lo normal hasta esa fecha. De hecho, en un año hidrológico completo, lo normal es que lluevan 640 litros por metro cuadrado. Poco más va a llover ya. Con la predicción para los próximos días, muy poquito más va a llover. Así que este año hidrológico, en función del recuento de lo que falte todavía por llover, o será un año hidrológico normal, o si pasa de 650 litros por metro cuadrado, ya será de carácter ligeramente húmedo, ¿no? Pero lo importante es que nos quedemos con esa idea de que las lluvias van a estar, la cifra de lluvias anual, en torno a lo normal. Bueno, pues podemos ver que octubre del año pasado fue bastante seco, llovió poquito, en noviembre también, pero a mediados ya de noviembre empezaron a llegar borrascas y la cantidad de lluvia pues se fue situando en torno a lo normal. Fue lloviendo más o menos pues lo que suele llover, ¿no? En un otoño habitual. Hasta que a mediados de enero se nos dispara la línea de precipitaciones. En un mes vemos el salto que pega la cantidad de lluvia hasta situarse el año hidrológico como en uno de los más lluviosos de la serie histórica. Pero después hay un nuevo parón, sube un poquito, un nuevo parón y prácticamente desde mediados de mayo se para en seco. De manera que en primavera hablábamos de un año hidrológico con muchas, muchas lluvias, pero luego se para y prácticamente vamos a acabar pues con la lluvia normal.
1: Rubén del Campo, portavoz de la EMET.
0: ¿Qué quiere esto decir? Que la mitad de toda la lluvia del año hidrológico, 320 litros más o menos, cayó en 3 meses. Incluso 3 meses es generoso, ¿no? Porque los episodios de grandes borrascas, como la borrasca Leonardo, aquella que provocó inundaciones en Andalucía, un periodo de menos de 2 meses, ¿no? Toda esa cantidad de lluvia se acumuló en 3 meses y en los 6 meses siguientes solo se ha acumulado una quinta parte del total. Es decir, si vamos a la cifra, el año hidrológico ha sido normal, pero es verdad que la mayor parte de la lluvia se acumuló en poco tiempo. Y esto encaja, no quiere decir que esto ya haya sido o sea atribuible al cambio climático, esto hay que hacer sus estudios de atribución, pero es verdad que las proyecciones de cambio climático hablan precisamente de esto, ¿no? En nuestro país, de una concentración de los episodios de lluvias en periodos más cortos, sin que cambie mucho la cantidad total que cae.

0: Para el otoño climatológico, septiembre, octubre, noviembre, la tendencia es muy clara, es muy probable que se trate de un trimestre más cálido de lo normal. Hay una probabilidad de entre el 70 o de entre el 60 y 70% en prácticamente toda España. Y solo, ya veis, solo hay un 10% de probabilidad de que el otoño sea frío. Por lo tanto, es muy probable, ¿no?, que el otoño sea más cálido de lo normal. En cuanto a lluvias, siempre aquí hay más incertidumbres. La lluvia es un fenómeno muy escurridizo, muy difícil de predecir, y bien sabéis que en un solo episodio que venga fuerte puede caer toda la lluvia prevista para toda la estación. Entonces es más complejo, ¿no?, hacer un pronóstico estacional de precipitaciones. En cualquier caso, para septiembre, octubre y noviembre, la tendencia entre la diferencia, mejor dicho, de probabilidad entre que el trimestre sea lluvioso o seco no es muy grande. En el norte, este de la península y Baleares, hay un 40% de probabilidades de que sea un trimestre más lluvioso de lo normal, pero hay un 25% de probabilidad de que sea más seco, que tampoco es una probabilidad desdeñable. Y en Canarias ocurre lo contrario, un 25% de probabilidad de que sea más lluvioso de lo normal frente a un 40% de que sea más seco.
1: Previsiones para el otoño. Las probabilidades son de calor. Hablan los datos de un informe de la Agencia Estatal de Meteorología.
0: Si nos vamos al siguiente periodo, octubre, noviembre y diciembre, que es lo que está por venir, que es lo que podremos asimilar un poquito con el otoño astronómico, bueno, pues la tendencia es muy clara, ¿no? Venimos de un verano extremadamente cálido y la señal para el otoño es bastante clara también. En casi toda España hay una probabilidad del 70% de que sea un otoño más cálido de lo normal para esa estación. Sería, ahora no recuerdo si el octavo o noveno otoño consecutivo con temperaturas superiores a las normales. O sea que esta tendencia en los otoños ya es muy clara. Un pequeño huequecito en el suroeste con una ligera menor probabilidad, pero en cualquier caso en toda España sería un otoño más cálido. Y en cuanto a las lluvias, cambia un poco el escenario con lo que hemos visto para el trimestre septiembre, octubre, noviembre. Para octubre, noviembre y diciembre, lo que nos dice el pronóstico es, por un lado, que para el área mediterránea de la península, ¿no?, para todo el tercio oriental, tercio sur y los archipiélagos, es igual de probable que sea un otoño más lluvioso de lo normal a que sea más seco. O sea, que no hay una tendencia clara, no podemos decir si va a ser más lluvioso o más seco de lo normal. Puede haber episodios de lluvias torrenciales, puede no haberlo, los modelos no se ponen de acuerdo. No se ponen de acuerdo porque no son capaces de interpretar todas las señales en una dirección u otra. En cambio, en el, digamos, oeste, centro de la península, ahí sí que hay una señal, ¿no?, una tendencia. Y es que con un 50% de probabilidades, este trimestre próximo sería más lluvioso de lo normal, frente a un 20% de probabilidad de que fuera más seco. Y en el noroeste, pues la zona de Galicia, de Castilla y León, norte de Extremadura, cuadrante noroeste, ahí hay una señal todavía más marcada de que el otoño sería más lluvioso, un 70% frente a un 10% solo de que sea más seco. Es decir, que lo que los modelos de predicción ven, podemos decir, es borrascas, paso de borrascas, que afectarían sobre todo, pues, al noroeste de la península.

0: El mar está muy caliente, es, lo hemos mostrado, es decir, tenemos combustible. Lo que no sabemos es si vamos a tener el coche. O sea, las danas son condiciones atmosféricas. El mar es una condición orográfica o geográfica también. Entonces, no sabemos ahora mismo si vamos a tener o no vamos a tener la configuración atmosférica que da lugar a la dana. Es decir, inestabilidad en capas altas con aporte húmedo de capas bajas. Eso es algo que ahora mismo no podemos saber. Hemos tenido años muy parecidos a este, en los cuales no ha habido esta situación de danas, y otros años, incluso con el mar algo más frío que lo que tenemos ahora, que las ha habido. Digamos, en otoño normalmente el mar suele estar suficientemente cálido, y lo conocemos que es una característica típica del clima en la comunidad, como para que en caso de que tengamos la situación atmosférica adecuada, podamos tener las lluvias torrenciales. Pero ahora mismo no podemos decir si sí o si no.
1: Jorge Tamayo es el delegado de la EMET en la Comunidad Valenciana.
0: Todo esto empezó hace muchos años con un plan que se llamaba Previmet y que tenía la Previmet en otoño inicialmente, luego se pasó todo el año. Y había diferencias, no era lo mismo una vez un aviso, aquello era por colores, no era lo mismo un aviso rojo las cantidades en Valencia que en Algeciras, por ejemplo, siempre se ponían esos dos puntos. Pero es que hay otro elemento también importante, que es que este plan, estos umbrales no fueron puestos por AEMET prácticamente, estos umbrales fueron puestos de acuerdo con protección civil y con las protecciones civiles, es decir, que yo creo que ahora mismo tampoco podría modificar estos umbrales, porque ya digo, son umbrales que responden fundamentalmente a impactos. Y cuando hablamos de aviso naranja, no estamos diciendo que no vaya a pasar nada, estamos diciendo que hay un peligro importante. Es decir, ojo que hay que estar atentos. Cuando hablamos de aviso rojo, decimos que hay un peligro extraordinario. Y si es extraordinario, es extraordinario, no puede ser ordinario. Entonces, de ahí es donde están esta diferencia o estos rangos de umbral. ¿Por qué en Valencia son más altos? Pues porque en Valencia llueve con mayor intensidad que en otras zonas. Y la misma cantidad que en Madrid puede dar un problema muy serio, en Valencia no lo da tanto. Puede ser un aviso, puede dar problemas, digamos, de aviso naranja, pero no de aviso rojo. Recordando que nosotros damos avisos y Protección Civil es quien da la alerta.
2: En el área mediterránea, sobre todo en el este de Cataluña, Comunidad Valenciana, Región de Murcia y Baleares, que es más alto que en el resto de España. Por ejemplo, para activar el aviso rojo por lluvias en una hora en esta zona del Mediterráneo, se requiere que esté previsto superar 90 litros por metro cuadrado en una hora. En cambio, en el resto de España son 60 litros por metro cuadrado, es un umbral más bajo. ¿Por qué? Bueno, pues porque en general en esta zona, también Baleares, es más habitual que haya episodios de lluvias torrenciales. Entonces, si fuese el mismo umbral, por ejemplo, en Valencia, en Barcelona, en Alicante, en Tarragona, que en Valladolid, Badajoz, Madrid o Bilbao, aquí en este área, habría una saturación de avisos rojos. Los avisos rojos tienen que ser algo excepcional, ¿eh? Tiene que ser algo que se dé muy pocas veces y que respondan a ese carácter, pues, de un peligro extraordinario, de que pueda haber impactos muy graves. En ese sentido, esos umbrales se han modificado o se han cambiado muy poquitas veces desde que el plan Meteo Alerta existe, desde el año 2006, que es cuando se creó, porque en general, pues bueno, se ha visto que responden bien, ¿no? A esos criterios de un peligro importante cuando es un aviso naranja o un peligro extraño cuando es un aviso rojo. Por ahora se han hecho pequeñas modificaciones, sobre todo de zonificación, algún municipio que igual no encajaba bien en una determinada zona, a petición de las protecciones civiles de la zona concreta, y bueno, en principio, por ahora, esos umbrales van a permanecer.

0: hay muchas cosas que cambiar en el mundo, ¿sabes? Que a lo mejor el reciclaje no es lo tuyo. O sea, o una vida sostenible. Pero si tienes otra...
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0: Es uno de los aspectos sobresalientes del verano, que es que ya a mediados de mayo teníamos temperaturas propias de julio. Y lo que ocurre en mayo es que estamos todavía en la actividad normal, cotidiana, hay colegios, se está trabajando y estamos ante temperaturas pues, que hace décadas eran las de julio, pero las de la época de la canícula, ¿no? Cuando la gente en general está de vacaciones. Pues sí, nos tenemos que adaptar. Dices, ¿será esto lo normal? Bueno, es que incluso igual es hasta fresco, ¿no? En unas décadas. Fíjate que el verano del 2003, que marcó un escalón muy importante con respecto a los veranos anteriores, o sea, era un salto, de temperatura con respecto a todos los veranos que había habido previamente, pues lo hemos superado ya en 2022, en 2023 quedó a la par, y en 2024 y 2025. O sea, que el verano del 2003, aquel con miles de muertos y con ese calor tan extremo, en 5 años lo hemos igualado o superado 4 veces. Estamos teniendo ya los veranos que se esperaban para mediados de siglo. Igual hasta las proyecciones igual hasta se están quedando un poquito cortas, con el calor extremo ya quizás empezando en mayo y prolongándose, como estamos viendo, hasta septiembre, pero bien entrado septiembre, y con calor, desde luego, que es una vuelta, ¿no?, de tuerca más con respecto a lo que estamos acostumbrados. Y estos 61 días de ola de calor, bueno, pues es que eso ya casi no podemos hablar ni de ola de calor, sino de calor extremo continuo. O sea que efectivamente, pues hablabas del turismo. También los turistas que vienen a España han experimentado en su país, ¿no?, temperaturas extremas. Y en Europa, desde luego, no hay esa cultura del calor que tenemos de alguna manera en España, que estamos bastante bien adaptados. Aquí es una vuelta de tuerca más. Allí es de repente encontrarse a 40 grados y no tener ni siquiera persianas en las ventanas, ¿no? O sea que realmente va tan rápido que ya, aquí no tanto, pero en Europa ya ha pillado, ¿no? Ha pillado un poco con el pie cambiado en algunos países.
1: Más que hablar de qué tiempo hace, es decir, qué cantidad de agua va a caer, nos interesa saber más qué va a hacer ese tiempo. O sea, qué va a pasar con eso. Y eso es una línea no solamente de meteorología en España, sino de meteorología a escala mundial, patrocinada por la Organización Meteorológica Mundial, de ir más hacia el impacto. De cuando digamos rojo, quizás preocuparnos menos de qué cantidad de agua está cayendo, sino de que ese agua va a dar problemas en este punto, problemas de carácter rojo en el sentido que puede ser un peligro extraordinario o un riesgo muy alto, es decir, movernos más en esa línea. Pero eso evidentemente no lo puede hacer un servicio meteorológico solo, ni protección civil sola, ni hidrología sola. Tenemos que trabajar todos en conjunto, incluido, por ejemplo, aspectos sociales. O sea, y eso ya es entrar en especulaciones. Una situación que no es muy adversa desde el punto de vista meteorológico puede serlo si afecta a una concentración de gente, por ejemplo, expuesta. Entonces, todo eso son temas que hay que ir actuando y yo creo que es por donde nos vamos a mover en los próximos años, hacia los impactos, más que hacia los umbrales. Podríamos subirlos, pero realmente yo creo que importa mucho más lo que dice el rojo. Pues si se fijan, cuando ven rojo, la definición es no pone nada de umbrales. Luego se ponen umbrales para intentar caracterizarlo, pero la definición del rojo es situación de peligro extremo, que pueda haber impactos catastróficos, y procuren no se muevan de casa, etcétera, etcétera. Eso es lo que dice el rojo. Y luego se concreta bueno, un rojo en Valencia es cuando se superan 180 milímetros, se superan 180 milímetros en 12 horas, y a partir de ahí. Pero ya digo, hay que moverse más hacia lo que dice realmente el rojo. Y ver cómo meteorológicamente podemos dar respuesta a esa necesidad.

0: previsiones, probabilidades de lo que sucederá en los próximos meses. Pero este verano se han superado en algunas zonas de Navarra, La Rioja y Aragón entre 3 y 4 grados los valores normales para esa época del año. Ahora hablamos de tormentas con Rubén del Campo.
1: El año pasado, o esta temporada pasada de borrascas, que va del 1 de septiembre al 31 de agosto, hubo 19 nombramientos de borrascas. No lo he dicho, ¿no? Pero aparte de esa concentración de lluvias en dos meses, también hubo una concentración de nombramiento de borrascas sin precedentes. Bueno, los nombres se les ponen a las borrascas cuando se considera que van a tener un gran impacto, bien sea en forma de lluvia, nieve, viento, o las dos cosas, o las tres a la vez, cuando son muy, muy adversas. Y efectivamente, cuando empezamos con esa situación continua del paso de borrascas por la península, pues llegó un momento en que dijimos pues que nos vamos a quedar sin nombres, porque es que era continuo, continuo, hasta que llegó la borrasca, creo, Vilma, que fue la última que se nombró, y era la número 19. Quedaban dos. Entonces, la pregunta, es una temporada récord, el récord anterior era la temporada 2023-2024. Llevamos solo 10 años nombrando borrascas. Hacer una tendencia con 10 años es arriesgado, ¿no? Pero sí que es verdad, pues eso, que el año pasado hubo muchas, nos quedamos a dos de terminar la lista, y la pregunta siguiente que hacía era, ¿qué pasa si se acaban los nombres? ¿Ya no nombramos? Bueno, pues que sepáis que se decidió crear un listado de 5 nombres extra, que se darían a conocer en caso de que mantenemos ahí el misterio, pero si se acaban los nombres, pues empezaríamos con la letra A. Habría 5 nombres alternativos de hombre y mujer, igual que el listado normal, que se irían dando a conocer. Pero bueno, lo del año pasado fue excepcional. Es difícil que se acabe.

0: Y ese momento cuando encuentras el tupper de albóndigas escondido antes que tu hermano Julián. ¿Se lo vas a mandar a Julián? Eres mala. Mola. Somos de esos que se terminan la comida que dejan nuestros hijos en el plato. ¿Y eso?
1: Esto para croquetas.

0: Y no se tira nada, y lo sabes. Pero esto es normal, si tenemos la mejor carne, el mejor pescado, la mejor verdura y la mejor fruta del mundo.
1: ¿Puedo?
0: ¿Tú qué vas a tirar? De otra cosa no, pero de disfrutar España sabe. Vaya que sí sabe. Con tu permiso.

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0: Son las 4, las 3 en Canarias.
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¿Qué pasó por ahí? Muy buenas a todos. Todavía estamos en verano, ¿eh? A mí me da igual ya que hayan empezado los colegios. Me la repampinfla. Yo sigo en mi burbuja de verano y bueno, oficialmente ya sabes que hasta octubre no empieza el otoño. Así que lo digo para... Como parece que estoy intentando justificar las chiringuito sessions. Si da igual el título, cuando se acaba el verano y hacemos sesiones, las llamamos Music Non-Stop Sessions. Sí que puede ser que por mi estado anímico sean a lo mejor más fiesteras o más bailongas las que hago en verano, yo qué sé. No me he puesto nunca a pensarlo, la verdad. Bueno, después de una incursión a la maravillosa tienda de Tony Face, Liquidator Music, en la calle Dos Hermanas, ahí en el Rastro de Madrid, pues me ha agenciado un montón de estuches con dos y hasta tres CDs por un precio irrisorio. Y casi todo es material soulero. Este que os traigo, de hecho, lleva el título de Soul Breakout. Bueno, el leitmotiv es el año 1961. Es una serie que edita Fantastic Voyage, que es un sello fantástico, valga la redundancia, maravilloso, del que ya os he traído un montón, bueno, un montón, unas cuantas referencias, todas a precios ridículos. Y nada, pues 28 cortes por cada CD. Esto me ha costado 7 euros, no te lo pierdas. Pero próximamente te voy a traer otras recopilaciones que me han costado 7 euros y llevan 3 CDs. Es, ya te digo, una auténtica barbaridad lo de Fantastic Voyage. Precios todavía más bajos que los de Not Now Music, que también lo tiran. Están que lo tiran también, ¿no? Vale, pues eso, Soul Breakout 61. Aquí hay cosas muy conocidas, con otras no tanto. Yo me he limitado a quitar las baladas y las cursilerías, que había unas cuantas, por cierto. Todo eso fuera. Bueno, vamos a arrancar con el primer corte del CD1, porque no me he podido resistir, porque es una maravilla de composición original de su también maravilloso cantante, Sam Cooke, Cupido. Y bueno, no llega a ser exactamente una balada, es una cosa así un poco más animosa que una balada. Pero lo demás ya será todo tralla. Sí, bueno, si al final nos queda... No es hora tiempo todavía y pues ya sabes que después de la primera criba de con toda la tralla, pues de despedida sí tengo preparadas algunas un poco más tranquilitas, pero igual de buenas. Y nada, nombres que conozcas, sí, claro que sí. Pues Carla Thomas, The Sensations, The Crystals, también hay otro grupo por aquí de chicas muy conocido, Las Sirels, está el gran Jackie Wilson, este es un máquina, le adoro. No te voy a poner a la cabeza, Frank.

Franklin, Operation Heartbreak, porque es muy lenta, me temo. Y eso es lo único que no quiero. Etta James, también las llevan bastante lentas. Y digo las lleva en plural porque tiene participación en varias ocasiones a lo largo y ancho de ambos CDs. Las Shirelles, te he dicho que estaban, ¿no? Sí. Pues también tenemos a James Brown en algunas de sus primeras grabaciones en las que apenas se le reconoce. Bueno, el año 61, pero hay que decir que algunas canciones las han puesto ellos mismos el año, ¿no? En cada uno de los singles. Y es verdad que hay algunas grabaciones del 58. Creo haber visto alguna del 57 y quizás alguna del 61, pero el gran grueso, el 80% del material es efectivamente del 61. Tienen otros volúmenes dedicados al 58, al 59 y al 60. No sé si también he visto uno del 62 o ya me lo estoy inventando. Y esta edición en concreto, esta recopilación del 61, se editó en el 2012. Vale, pues ya sabes que tendrás todos los datos pertinentes en la lista que tienes ahí en el podcast, con una relación de lo que vas escuchando y, bueno, eso, el título y el intérprete o el grupo. Que vaya bien. Tanto Jorge Ferreiro en el puente de mando como un servidor esperamos que pases pues una hora entretenida. Esa es la función. Y no, no va a haber segunda parte, porque había tantas baladas y tanta cursilería que la criba que he hecho ha sido potente y no nos da para 2 horas. Así que te hacemos un concentrado con 20 cortes que espero que quepan de los casi 60 que trae la compilación. Que vaya bien, chao, hasta la próxima.

0: Son las 5, las 4 en Canarias.
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7: 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A las 5 de la mañana, una hora menos en Canarias y en podcast para los que duermen a esta hora.

La voz de la cantante de jazz belga Tania Daese para el nuevo álbum, el tercer álbum de Malcolm Strachan, ya sabéis, teclista, miembro de los High Horns, y que en este tercer álbum ha querido ser más positivo, más alegre, pues como siempre mezclando el soul con el jazz, con grupos hispanos, caribeños, toques de afrobeat, también ese momento muy cinematográfico y calmado del jazz fusión de los años 70. En fin, nuevo álbum titulado Look on the Bright Side, mira en el lado bueno, de Malcolm Strachan, que inicia hoy este programa que podemos titular Lunes al Soul. Está Ian Martínez en el control técnico y aquí en el micrófono Santiago Alcanda. Vamos con la trompeta de Till Brunner, de este alemán que ha querido hacer un álbum homenaje a Italia con canciones populares de toda la vida italianas. Por ejemplo, este clásico que interpreta la voz de Mandy Capristo, este clásico In Alto Maro, In Alto Mare, En Alta Mar. Ahí está. Till Brunner con su trompeta Mandy Capristo.

Loredana Berté fue quien cantó originalmente este In Alto Mare, en alta mar, que aparece en esta versión en la voz de Mandy Capristo con la trompeta insigne del alemán Till Brunner, el álbum Italia, así llamado. Vamos con otro italiano, este sí, metido en la música electrónica, en el sonido de percusiones y grabación de tipo años 80, Alex Pudu. Alex Pudu, este italiano fincado en Dinamarca, tiene nuevo álbum con el título de Francia Mecánica. Y vamos a escuchar el tema Noche en la Riviera, Notte in Riviera, Alex Pudu.

Impresionante, ¿eh? Otis Redding, un tipo que apenas tenía 26 años cuando falleció en un accidente de avión, un avión en el que iba con su banda, con la banda Funky Soul de Bar Case, y que, bueno, solo tuvo un superviviente, ¿no? Fue en Ben Cowley, y el resto, pues, falleció. Otis Redding estaba en un momento increíble. Vendía más discos que Frank Sinatra o Dean Martin juntos en aquella época de los años 60. Y bueno, era la gran voz junto a Aretha Franklin del sonido Atlantic, ¿no? También estaban Wilson Pickett y demás, pero el sonido de Detroit, el sonido Atlantic, el destacado era Otis Redding, sin duda alguna. Bueno, pues claro, como apenas pudo tener vigencia mucha discografía en vida, lo que se conoce realmente son los álbumes que publicó o que se fueron publicando posteriormente, ¿no? Este concretamente fue meses después de su fallecimiento, en 1968, a principios de 1968, se publicó este álbum titulado The Dock of the Bay, haciendo alusión a la gran canción Sitting on the Dock of the Bay que había compuesto junto al mismísimo Steve Cropper, el guitarrista. Bueno, el tema que hemos escuchado de Hucklebuck aparecía en ese álbum de 1968. Vamos con más soul, estamos con Lunes al Soul y el álbum de 1974 de Lulu, la gran cantante británica que tituló el álbum The Man Who Sold the World. Tenía que ver con la película en cuestión, El Hombre que Vendió al Mundo. Y esta versión que hace de los Brigatti Brothers, de los Rascals, el tema titulado Groovin', la versión en la voz de Lulu.

Wow, ahí está, es Lulu, la escocesa cantando como, vamos, siguiendo la línea de las grandes, ¿no? De Aretha Franklin, de Dionne Warwick, en ese sonido soul que tanto destacó, ¿no? Incluso grabando en Memphis y discos como este, The Man Who Sold the World, la banda sonora de la misma película, 1974, y el tema de los Rascals, de los hermanos Brigatti, este Groovin'. Vamos con un grande, grande, en mi opinión, tan grande como Otis Redding o como Lulu, es Bob Skaggs. Este magnífico tejano afincado en San Francisco, que disco tras disco, pues es una auténtica obra maestra lo que va haciendo en su arte y en su vida musical. Bob Skaggs grabó en 2022 un álbum precisamente dedicado a Memphis, a ese sonido soul, y bueno, él ha hecho jazz, ha hecho rock and roll, ha hecho funk, ha hecho de todo, pero este se acercaba más al mundo soul de Memphis. Año 2022, escuchamos a Bob Skaggs en el tema So Good to Be Here. Es tan bueno estar aquí.

Linda Ronstadt, capaz de cantar lo que le viniera en gana, ¿no? No sé, ópera, si sé, algo llego a hacer, pero es increíble. Linda Ronstadt cantando el Ooh, Baby, Baby de Smokey Robinson and the Miracles, una composición del propio Smokey Robinson y de Warren Moore, el bajista de los Miracles, y en un álbum de 1978 que era el álbum noveno en la discografía en solitario de Linda Ronstadt, grabado entre mayo y julio de 1978, producido por Peter Usher, que estaba produciendo entonces a Andrew Gold, a John David Souther y al propio James Taylor, y siendo manager de James Taylor y Linda Ronstadt también. Y bueno, escuchábamos el saxo alto del gran David Sanborn, maravilloso, los teclados de Don Gronick, esos coros con John, Jim Gilstrap, con David Lasley y Arnold McCullough. Máximo nivel, ¿no? Y Why You Watch It All en las guitarras, una joyita de álbum, con versiones diferentes. Ya sabes, Linda Ronstadt se especializó en tener un gusto musical súper abierto, ecléctico, en el que lo mismo cantaba un tema de Chuck Berry, como el Back in the USA, o el Allison de Elvis Costello, un tema de su exnovio John David Souther, o A Little Feat en ese álbum.

un All That You Dream o un tema de Warren Zevon para variar, o incluso hacer una versión de Love Me Tender de Elvis Presley, ¿no? Y luego hacer un dúo con el propio Elvis Presley por grabación, ¿no? Por producción, porque el Presley ya estaba muerto. Lo que sí es verdad que vi por televisión a la propia Linda Ronstadt con el propio Smokey Robinson cantando, bueno, esto que se ve ahora por YouTube y por las redes, pues cantando en aquellos años, finales de los 70, primeros 80, cantando con Smokey Robinson el tema que acabamos de escuchar. Vamos, ya que estamos, a escuchar a Smokey Robinson.

Uno de los grandes, grandes talentos que ha dado jamás la música popular estadounidense, de Detroit, nacido en 1940, es Smokey Robinson. En 1975 publicó su tercer disco ya en solitario como Smokey Robinson, titulado A Quiet Storm, una tormenta calmada. Y ahí estaba este Baby That's Bacacha. Smokey Robinson, que había empezado a grabar en 1961 como parte de los Miracles, y luego llegó como Smokey Robinson and the Miracles a grabar incluso pues casi una decena de discos hasta iniciar ya en los 70 su carrera en solitario, que continúa hasta la fecha. El personaje, bueno, yo creo

que junto a Stevie Wonder más destacado del sonido Motown, ¿no? Muy amigo y siguen ahí. Hay un documental por ahí que los dos son más cachondos, Berry Gordy Jr. y Smokey Robinson. En fin, os lo recomiendo. Y de Smokey Robinson vamos a otra canción de Smokey Robinson, ya la tercera en la serie, ya que estamos. Vamos con You Really Got a Hold on Me. Tantas y tantas versiones han hecho de esta canción. Entre las que más destaco, la que hizo Eddie Money. Píllala si puedes. Pero vamos a quedarnos con Laura Nyro. Laura Nyro, en 1971, dedicó un álbum a la música soul, acompañándose de Las Labelle, Patti Labelle incluida. ¿Recordáis Las Labelle? Voulez-vous coucher avec moi ce soir? Bueno, pues vamos a escuchar a Laura Nyro con Las Labelle, el trío Labelle, interpretando este You Really Got a Hold on Me. En 1971, el álbum se tituló precisamente Gonna Take a Miracle. Laura Nyro.

Glenn Frey, uno de los fundadores de Eagles, el grupo Eagles, que en su etapa en solitario, en su tercer álbum, titulado Soul Searching, La búsqueda espiritual, en 1988, pues Glenn Frey, pues qué os voy a decir, que un tipo nacido en Detroit, como él, en el año 1948, ya falleció hace unos años, pues qué iba a hacer un chaval que crecía en la ciudad de Detroit y que termina, bueno, cuando tiene tres hijos en su segundo matrimonio, el tercer hijo lo llama Otis, por Otis Redding. O sea, el soul estaba metido en sus entrañas, ¿no? Y bueno, hizo ese álbum precisamente titulado Soul Searching, como un gran homenaje a la música soul. Ya se escuchaba en temas de los Eagles ese punto soul que tenía Glenn Frey, ¿no? Y aquí contó en este tercer álbum, ojo, con una cantidad de músicos, estaban ahí los músicos de la Muscle Shoals en Alabama, aunque el álbum en diferentes etapas se grabó en diferentes estudios de Los Ángeles, ¿no? Desde el Factory al Capitol Records. Y bueno, ahí estaba el batería Ras Kankel, estaba la guitarra de Michael Landau, también la guitarra de Paul Jackson Jr., claro, acercándose al soul lo más posible. Compañeros de Eagles como Timothy B. Smith cantando, poniendo voces, y grandes vocalistas negras como la gran Oren Waters junto a su hermana Julian Tillman Waters, y un coro institucional de Radio de Detroit que acompañaba en este fantástico True Love, el amor verdadero. Soul sonando aquí en Radio 3, en el Radar Pop. Vamos con una maravilla. Dusty Springfield, en 1969, grabó un disco histórico, Dusty in Memphis, el soul de Memphis. Seguimos, ¿no? Como había hecho, como hizo luego también Lulu, pues cruzando el Atlántico para encontrar esas raíces del soul. ¿Y qué cantó? Pues todo un clásico, que también había cantado Aretha Franklin, pero bueno, se hizo muy popular en la voz de Dusty Springfield. Escucha este hijo del predicador, Son of a Preacher Man.

Cat Eaton ha sonado después de la voz de Dusty Springfield cantando ese Song of a Preacher Man, hijo de un predicador. Ha llegado Cat Eaton, otra británica, en este caso galesa, no londinense como Dusty Springfield, aunque el resurgir de Cat Eaton fue precisamente en Londres, ¿no? En toda esa explosión de música soul que hay londinense. Y Cat Eaton, su nuevo álbum titulado Lo que sucede ahora, What Happens Now, y el tema Sin fingir, sin pretensiones, No pretending. Cat Eaton, soul británico. Y en estos Lunes al Soul, pues vamos a cerrar con Simply Red, Simply Red, sencillamente rojo. Bueno, dejando, notando un poco la ideología de Mick Hucknall desde Manchester, con canciones mezclando el soul con canciones con protesta de sociales, ¿no? De izquierdas totalmente. El álbum primero de Simply Red se editó en 1985 con el título de Picture Book. Y aquí está este Ven a ayudarme, Come to my aid. Simply Red cierra hoy estos Lunes al Soul en el Radar Pop. Saludos de Ian Martínez y de Santiago Alcanda. Os queremos mucho por el buen gusto que tenéis escuchando este programa.

0: Son las 6, las 5 en Canarias.
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A lo mejor para enfrentar un lunes, un poco de épica no viene mal, porque ya es de por sí bastante épico que sean las 6 de la mañana y estés en pie, preparándote para afrontar una mañana más. Arcade Fire y The Suburbs es la canción con la que hoy te damos los buenos días y la bienvenida a Na Na Na en Radio 3.

La cotidianidad nos complica a veces la vida. Esto de levantarte, desayunar, trabajo, niños, la casa, llena cada hueco de nuestro día y de nuestros pensamientos y nos impide a veces parar, observar y reflexionar con distancia sobre lo que está mal a nuestro alrededor y que va más allá de cómo articulamos nuestra vida personal. Esa cotidianidad nos hace vivir en un fake empire, este imperio falso al que remiten The National en esta, que es una de sus canciones más reconocibles, también por ese piano al comienzo y este final con esa explosión de metales, que también trabaja con esa idea de la épica. Lo próximo lleva la firma de Father John Misty. Si eres muy fan de Father John Misty, quizás la conoces por sus directos. Es una de las canciones que entraban hace años en su setlist, pero bajo otro nombre. En su momento se conoció como Got Trash, pero después se ha presentado de manera oficial y de estudio bajo este nuevo nombre, The Old Low.

Eco de Bomba Estéreo suena todavía de fondo. Escuchas Radio 3 en directo. Escuchas Na Na Na en esta primera hora, la que te lleva de 6 a 7 de la mañana, o como nos gusta más bien decir, del sueño a la vigilia. Quizás lo conseguimos con fuego o desde luego con esto, con Despecha.

Las canciones del verano funcionan en un sentido doble. Son sencillas, son rápidas, son directas. No hace falta pensarlas mucho. Están pensadas simplemente para disfrutarlas, algo que es perfecto para el verano. Pero es que además, a fuerza de sonar, se convierten en banda sonora de muchos de los recuerdos, la mayoría felices, que guardas de esa época, del verano, de tus vacaciones, el tiempo que pasas con la gente. Entonces, cuando vuelven a aparecer y suenan pues en una última semana de septiembre, cuando ya estamos arrancando el otoño, de repente vuelves a pensar en lo que hacías en este verano en el que Rosalía sonaba en todas partes con Despechá y quizás se ha cruzado en tu cabeza un recuerdo bonito de ese verano. Si lo ha conseguido, era todo lo que pretendía, que te ha ayudado para avanzar en esta mañana. Una canción que podría servir también para remitir al verano es Pipe Dream. De hecho, es una especie de sueño de verano. Es esta de Guitarrica de la Fuente.

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1: No More Lies. Es una colaboración entre Thundercat y Tame Impala. Es una canción que tiene algunos años y que ha estado rondando la discografía de Thundercat, su catálogo, desde hace mucho tiempo, pero finalmente ha encontrado su hueco para formar parte del que es su último álbum, Distracted, de 2026. Ha incluido al fin esta canción, este No More Lies, en su tramo inicial, esta colaboración junto a Tame Impala. Si no le has hincado el diente a ese disco, te lo recomiendo. Es uno de los álbumes importantes de 2026. El siguiente también ha editado álbum este mismo año. Te hablo de el fantástico Steve Lacy, aunque en este caso vamos a mirar atrás.

Steve Lacy, además de un guitarrista excepcional, es una de las mentes más inquietas del R&B alternativo contemporáneo y también en su intersección con otros géneros, sobre todo con el hip hop y en ocasiones con el jazz. Steve Lacy ha regresado este año con un nuevo trabajo, Oh Yeah, que es una de las grandes alegrías que nos ha dado 2026. Un álbum recomendado, aunque en este caso hemos mirado al pasado. En 2022 era cuando Steve Lacy publicaba Gemini Ride, ese álbum, una joya, en el que encuentras Bad Habit. Otro que se prepara para tener álbum nuevo es una de esas figuras que, digamos, habitan en el universo tanto de la cultura pop como musical de las redes sociales, de internet y de TikTok. Te hablo en este caso de Dominic Fike. Tiene un álbum en camino, pero vamos a mirar al inicio de esta carrera musical para él, que también es artista, hasta 2018, cuando publicaba Don't Forget About Me demos, donde está el que es su tema más reconocido y suena así, lo escuchas en Nanana de Radio 3, es Baby Doll.

que no se define parte del sonido del indie español de principios de los 2000, que no es una canción mayúscula, y Xoel López en su proyecto Deluxe le debe muchísimo, que no era la puerta de entrada a su álbum If Things Were to Go Wrong, un disco publicado en 2003 que sirve como puente entre un inicio íntegramente en inglés y lo que después fue Deluxe ya en castellano, con esos discos que de alguna manera transitaban hacia el proyecto personal de Xoel López con su nombre propio, dejando atrás esta marca Deluxe. Escuchas Radio 3, esto es Na Na Na y lo próximo es La Vida Cañón.

Las aspiraciones de la clase media descritas en estas letras un poco crípticas y un poco directas de Alcalá Norte. Se lo deben todo a La Vida Cañón. Ya sabes que un segundo álbum para los madrileños es uno de los discos que esperamos en el otoño de 2026. Venga, una más desde ABC del Indie. Estos, León Benavente, Ser Brigada.

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0: 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Canta Joe Talbot en Dancer con James Murphy y Nancy Wang de LCD Sound System en los coros. Y esta canción con ese ritmo palpitante como un corazón acelerado, efectivamente en una pista de baile. Dancer es uno de los temas que se encuentras en Tank, el disco de Idols de 2024. Y una más, este es The Fight Test de The Flaming Lips.
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1: 7 y 1 de la mañana, 6 y 1. Si estás en Canarias, buenos días desde Radio 3 y bienvenido, bienvenida a la segunda hora de Naranja.

0: Este sueño que tenemos hoy no es del habitual, es el de una ilusión, el de ver una plaza en la Puerta del Sol con 200 o 300 tiendas de campaña. Es esa imagen que sin duda remite al 15M, el de 2011, porque como entonces el hartazgo ha llegado hasta la movilización. Ahí también está empezando el día. Más adelante estaremos presentes en Sol para ver cómo amanece, cómo despiertan quienes han pasado una segunda noche en la Puerta del Sol, en esa reivindicación contra los fondos buitre y contra la situación en general dramática que supone el acceso a la vivienda en nuestro país, derivado de ese desahucio de Mari Carmen, que fue el detonante de esta reivindicación. Hoy el Ayuntamiento de Madrid ha cargado contra la delegación del Gobierno de Madrid por permitir esa acampada cuando se cumple esa segunda noche, y hay prevista una más, la de este lunes al martes, porque el martes es un día importante para llevar adelante ese decreto ley que ponga una solución, o al menos empiece a enfilar esa solución. Más adelante estaremos con María Tahosa en Sol para ver cómo amanece la Puerta del Sol y cómo han pasado la noche quienes están haciendo esa reivindicación.
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Este, el de Paco Te Quiero, me atrevo a decirte que es el disco nacional de este año. Hay capas y capas de guitarras distorsionadas y esas letras que son punzadas donde más duele. Elementos imprescindibles para construir. Hay un pez naranja en el suelo del metro. Este es el título del primer trabajo de Paco Te Quiero. Una canción perfecta para arrancar un lunes, creo que es esta, Cuando Despierto. Otro primer álbum muy, muy interesante que también se convierte en un retrato algo oscuro de la vida urbana es Todo Este Futuro, el de los madrileños, For Your Information. Escuchas en Nanana de Radio 3, Tibio.

Y todo este futuro es el título del primer álbum de For Your Information, un álbum que recorre en vertical desde el último piso hasta los sótanos de un edificio de oficinas. Es un retrato urbano de la vida en una gran ciudad y también del trabajo que te oprime, por así decirlo. Ahí tenías Tibio, que quizá en ese tono, en esa intención, en esa rotura de esa voz, te ha recordado a esto otro. A este ya clásico, Ha sido divertido, de Nudo Zurdo.

0: En 2008 editaban Nudo Zurdo, Sintética, su segundo disco y el más rotundo de su discografía. Escuchabas hoy en Nanana de Radio 3, Ha sido divertido.
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3: Hola, buenos días. Me gustaría pedir la canción I Always in Love de Wilco para todas las personas que se preguntan y se preocupan por estar siempre enamoradas. Se preguntan si tienen agujeros en el corazón. Pues no, simplemente deberían de estar orgullosos de ello.

Ay, si es que es tan fácil enamorarse, puedes enamorarte tantas veces al día y de tantas cosas. Puedes enamorarte, por ejemplo, de muchísimas canciones. Sin ir más lejos, de I'm Always in Love de Wilco, forma parte de su álbum Summer Teeth y es la canción que ya habéis programado vosotros para arrancar este lunes 28 de septiembre. Es una de las propuestas que nos dejáis en el WhatsApp de Nanana, 630-645-630. Si no lo habéis hecho todavía y tenéis una canción por ahí que dices, es que yo cuando necesito despejarme un poco, me pongo esto. Pues nada, 630-645-630 y nos contáis un poquito de esa canción. Esto sí que tengo que decirlo, gracias por todas las propuestas, pero qué buen gusto tenéis, aunque por otra parte, si cada mañana elegís Radio 3, supongo que es algo evidente. Bueno, vosotros elegís una, en este caso I'm Always in Love de Wilco, y nosotras os damos la réplica en el pack to pack de hoy, este What You Do to Me de Teenage Fan Club.

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1: No he logrado defender mi casa, pero sí he luchado para que los demás aprendan a luchar por la suya.
2: El desahucio de Mari Carmen de hoy es una tragedia social que no podemos aceptar.
3: Es descorazonador, obviamente, la imagen que hemos visto. Ahora bien, creo que utilizar a Mari Carmen para hacer política, yo no lo voy a hacer. Para eso ya está el gobierno.
4: Ayer se produjo un desahucio de los 25.500 que se ejecutan todos los años en España. Las algaradas que se están produciendo en España, especialmente en Madrid, porque lo que intentan sobre todo es deshumanizarnos y acosar.
5: Porque el Real Decreto que trabajo es mucho más amplio que abordar la cuestión de los desahucios, que sin duda es lo más dramático que una persona, más una persona mayor, se tenga que ver en la calle en estas circunstancias.
6: Responsabilizamos principalmente a Ayuso de este desahucio. Sin embargo, sería muy fácil culpar solo al gobierno de Ayuso. En este país tenemos un gobierno que dice que esta es la legislatura de la vivienda. ¿Dónde está el gobierno progresista? Y por eso le preguntamos realmente a todos los partidos que sostienen este gobierno, ¿qué piensan hacer?
7: Y yo, Mari Carmen, tengo un mensaje para ti. El gobierno está trabajando contrarreloj para llevar el próximo martes el Real Decreto Ley sobre vivienda.
8: ¡Hay que traer tiendas! ¡Hay que llamar a nuestras amigas, a nuestras madres, a nuestras familias! ¡Esto es de todos, porque esto va de todas!
5: Tiene unos objetivos muy concretos. Esto no es una acampada indefinida. Tiene objetivos concretos sobre el Real Decreto de Mari Carmen este martes y después de seguir dando pasos hacia un nuevo modelo de vivienda que ponga la vida en el centro y que blinde la vivienda como un derecho, como lo puede ser la sanidad pública, como lo puede ser la educación pública. Por lo tanto, tiene unos objetivos claros.
9: Es una batalla entre el derecho a la vivienda y el negocio. Es una batalla entre la vida y el capital. Hoy solo se puede estar o con Mari Carmen o con los especuladores.
10: Todo lo desesperante y triste y aberrante que ha ocurrido con Mari Carmen, es maravilloso que se haya concretado después en esta manifestación y que realmente obliga ya a que los políticos ya de una vez tomen este asunto como algo absolutamente urgente, porque es lo que es, y además lo acoge nuestra Carta Magna.
11: Que todo el mundo se anime, que nadie tenga vergüenza, aquí se cede el turno de palabra y vamos entre todas y todos a organizar este precioso proyecto que estamos organizando juntas y juntos.
12: Que esto ha despertado conciencias y la rabia de este sistema rentista en el que estamos y la inacción del gobierno ha llevado a que la gente se coja su tienda de campaña y se venga a acampar por el derecho a la vivienda.
13: Creo que vamos a ir haciendo relevo, es decir, todos tenemos trabajo, tenemos que cumplir con nuestro trabajo, entonces hasta donde podamos vamos a aportar y cuando no, pues vendrá algún compañero que nos releve y la idea es quedarse de forma indefinida.
12: Han traído un montón de cosas, las donaciones son increíbles, la gente trae comida, bebida, nos pregunta qué necesitamos.
14: Han pedido donaciones de desayuno, la gente ha traído, cosa que se agradece mucho y ahora empiezan como pues asambleas, charlas, reuniones que también siento que es un buen puntazo.
15: Gracias a todas las organizaciones sociales que están haciendo esto posible. Vamos a unirnos aquí todo el mundo, vamos a todos los que no pudimos participar en movimientos anteriores porque éramos muy críos. Creo que es el momento de que salgamos a la calle, de que tomemos la calle y de que luchemos por lo que es nuestro. Con todos ustedes, por primera vez en la Puerta del Sol, quiero pedir un ruido muy fuerte para las estrellas del rap nacional.
16: Yo, a punto de empezar, a pedirle la cepa caducado, a cambiar que te lo tienen olvidado.
17: Todas estas cuestiones que se están planteando no solo son posibles, sino que son necesarias. Y vamos a ir a por ellas, porque nos hemos cansado de ser amables. No vamos a pedir nuestros derechos, por favor. ¡Los vamos a exigir!

Lo que escuchabas era una cronología sonora de cómo hemos llegado hasta una segunda noche de acampada en la Puerta del Sol de Madrid, desde el pasado miércoles con el desahucio de Mari Carmen hasta el apoyo de la cultura en la noche de ayer con la presencia de Biznaga, a quienes escuchas, pero también de Teo Lucadamo, de las Petunias y las voces, por ejemplo, de Carlos Bardem, de Pedro Almodóvar o de Samantha Hudson. El caso dramático de Mari Carmen ha sido el detonante de esta movilización o la última razón de un hartazgo que ya venía sostenido en el tiempo. Tras la manifestación del sábado, como sabes, comenzaba esa acampada en la Puerta del Sol de Madrid en protesta, por la situación de la vivienda, que ha pasado una segunda madrugada en este lunes. Son unas 300 tiendas de campaña que están allí dispuestas a aguantar al menos hasta que se convoque o que se vote en el Consejo de Ministros este martes y se apruebe un real decreto sobre la vivienda, pero muchos de los manifestantes han expresado que podrían continuar y lo harán a pesar de la lluvia que llega en esta misma noche y la bajada de las temperaturas. A partir de las 8 de la mañana estaremos allí en directo en la Puerta del Sol para ver cómo han pasado esta segunda noche y cómo amanece la gente que está allí acampada, y también para hablar con el sindicato de inquilinas y escuchar las reivindicaciones que sostienen esta protesta. Esto será a partir de las 8 de la mañana aquí en Nanana de Radio 3. ¿Qué?

Modern Art, son Black Clips, 7:35 de la mañana, 6:35 si estás en Canarias. Vuelta al presente, a entrar en uno de los discos que más nos han gustado en este 2026, el que han publicado Wet Side Cowboy, en el que encuentras canciones como este, Paper Chains.

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2: Hi, this is Nate Amos from This is Lorelei, and I am the artist in residence on Nanana Radio 3. This song is called Your Wildest.
3: Esta canción se llama Your Wildest Dreams, de The Moody Blues. Crecí escuchando a The Moody Blues, pero nunca escuché nada de su música de los 80, y mucha de ella todavía no la he escuchado porque no me ha llegado a convencer, pero esta canción es genial y me encanta.
2: I love this song.

Es lunes, pero tiene su parte buena. Tenemos nuevo habitante de nuestras residencias artísticas desde hoy y durante unos días más. Nate Amos recorrerá sus influencias, referencias y fijaciones musicales aquí en Nanana de Radio 3. Esta es una manera, creemos, perfecta para acercarnos y para entender el fondo de su trabajo, en el caso de Nate Amos, en Water From Your Eyes, pero especialmente en solitario como This Is Lorelei. Acaba de publicar The Singer in My Band, un nuevo álbum que es una de las mejores publicaciones de este 2026, uno de los discos recomendados y del que seguro que conocemos mucho más a través de su residencia artística aquí en Nanana de Radio 3.

Move On Up de Curtis Mayfield, pero en su versión más recogida, no en la de los 9 minutos. Sonaba hoy en Ana de Radio 3 porque esa esencia, la del soul más clásico de los 70, extiende su sombra sobre el que es el nuevo disco de Leon Bridges. Uno de los discos que llegaba este pasado viernes y que abrimos ahora en Ana Napor, Chuck It Over.

0: Leon Bridges acaba de publicar un nuevo trabajo, es Happiness Anytime, y si te gusta mucho Jungle, te va a encantar este álbum porque está producido por Jay Joyt y por Lidia Quito y suena básicamente a algo que están haciendo en el presente, Jungle. Se ha quedado un poco sin su esencia Leon Bridges, me da la sensación, igual que Jungle, que con la incorporación de Lidia Quito está perdiendo parte de lo que tuvieron en su momento. 7:48, 6:48, si estás en Canarias. Paola García, muy buenos días.
1: ¿Qué tal? Buenos días.
0: ¿De qué me vienes a hablar?
1: Pues mira, de repente, así por la cara de Shakira. De Shakira porque...
0: Estoy yo mirando lo que está pasando en Sol y tú hablando de Shakira.
1: Sí, bueno, pero es que cabe todo en este programa.
0: Totalmente.
1: Vamos a ver, la tenemos hasta en la sopa. Si no has ido al concierto, da igual, porque este fin de semana te ha agredido Instagram con la gente que ha estado ahí. Estamos a un punto de estar ya saturadas de Macondo Park, pero bueno, nosotras igual vamos, porque estamos aquí, mucho critiqueo, mucho paliqueo, pero si nos invitan, igual vamos.
0: Vamos a hacer nuestro trabajo, que es acudir a la música en directo y contarlo.
1: Efectivamente, efectivamente. Más allá de que nos parezcan bien o mal estos macro conciertos de los que hemos hablado, de las residencias, la crítica de que, bueno, eres muy indie, bla, bla, bla, todas tenemos un top 3. ¿Qué digo yo, un top 3? Tendríamos un top 10 de Shakira. No nos da tiempo a hacerlo.
0: 10 no sé si me salen, ¿eh?
1: ¿No? Yo creo que sí. 8. Bueno, bueno. Habría que verte que el otro día te dije, ponte un poquito de Shakira porque hoy te voy a hacer un top 3. Aunque, bueno, a ver, como no sabemos, también voy adelantando si vamos a ir a verla o no, todas tenemos una amiga que ha ido a verla y nosotras también lo tenemos. Entonces, ¿ah? Ahora después te voy a contar quién ha ido.
0: Ah, vale,
1: y
0: vale.
1: Y quién nos ha contado, pero desde un punto de vista muy guay, muy VIP, ¿vale?
0: Vale.
1: No te digo si la ha conocido o no. Pero bueno, ahora
0: pero bueno,
1: te lo cuento.
0: ¿Quién ha ido a verla?
1: Ah, ahora te lo cuento. Bueno, Leire, no te hagas la sueca porque tú te has comido todas las eras de Shakira.
0: Que no, te lo digo de verdad.
1: ¿No?
0: No, yo tengo una infancia de primer y segundo disco de Shakira.
1: Vale,
0: y
1: luego
0: ya
1: no, es verdad. Ah, o
0: hombre,
1: sea,
0: a ver, quiero decir un Waka Waka, un
1: Die Die,
0: o como se llame la de ahora.
1: Bueno.
0: Bueno, La Tortura, ahí sí.

0: Y vale. Yo, o sea, pero ya como los highlights,
1: vale,
0: ¿sabes?
1: Vale, bueno, vamos a ver. La bicicleta. ¿Serías capaz de hacerme un top 3, 4 porque no he sido capaz de acortar? ¿Sí? Te voy a ir lanzando canciones.
0: Ah, vale, venga.
1: Y tú me las vas a ir colocando, ¿sabes? Como esto es...
0: ¿no? Claro, sí, sí, vale, te las voy a ir poniendo
1: y tú me vas a poner de 4 al 1. Venga, que estamos al lunes y hoy estamos ahí arrancando.
0: Quedé retratada, venga, dale.
1: Venga, la escuchas y la colocas, ¿vale? Empiezo fuerte. Tocada y hundida, a lo mejor.
0: ¿Le tengo que poner 3, 2 o 1?
1: Claro, 3, 2 o 1. No, 4, porque es que hay un bonus track.
0: Ah, vale.
1: Yo me lo voy apuntando.
0: Pues te, la pondría en un 3.
1: ¿La pondrías en un 3? Ciega, sordomuda. Venga, vale, venga. ¿Sigo?
0: Sí.
1: Venga, sigo.

0: sí.
1: No, yo ya tengo una edad. No sé. Venga, el 4.
0: 4. 4 suerte. Qué fuerte.
1: Muy bien que me la has puesto en español, que es la buena.
0: Hombre, claro, lero, lero, lero.
1: Que mis pechos son pequeños.
0: Claro que sí. Ojo con esta, que este fin de semana ha pasado.
1: Bueno.
0: Bueno, es que está.
1: Bueno. La verdad, cosas de las residencias, que un día tú vas y te sale un señor que no conoces y el día que no vas sale Alejandro Sanz.
0: Claro, ahí te lo comes.
1: Te diría que repite. Alejandro Sanz, top 2. Esta
0: top
1: canción.
0: Dos.
1: Bueno, es que yo tengo.
0: Yo me pensaba que le ibas a poner el 1. Pero bueno, vale.
1: Bueno, me estoy guardando el 1, a lo mejor
0: te va
1: es
0: a pegar
1: fatal.
0: El 1. No, no, no,
1: sí,
0: te lo estás
1: me va
0: guardando
1: a pegar.
0: Bien. Vale, la tortura en el 2, perfecto.
1: Sí. Es que tremendo tema este, ¿eh?
0: Y en el 1 la iba a dejar fuera, pero he dicho, ay, a mi Saki más profunda la tengo que meter. El cielo está cansado ya de ver la lluvia
1: caer. Y cada día que pasa tú no más parece. Pues sabes que igual no la había puesto en el 1, pero bastante recuerdo, sí. Aquí entra la nostalgia que lo salva todo en realidad.
0: Claro, bueno, así sí. Son los top, que al final son como muy naturales. Bueno, pero después de hacer tu top, ¿estás orgullosa?
1: También te digo que estas canciones las estoy escuchando ahora después de pues no sé.
0: ¿De muchos años?
1: Pero igual 20.
0: Ya, ahora estamos todos como recordando a Shakira, pero no pasa nada, nos
1: bueno,
0: gusta
1: pero
0: la nostalgia.
1: Quiero saberlo, ¿quién
0: claro,
1: ha ido a ver
0: bueno,
1: a Shakira?
0: Nosotras,
1: no sé
0: nos hemos querido meter en esta residencia de Shakira que se está haciendo en Madrid a través de alguien que lo está viviendo desde dentro como artista invitado.
2: Que lo que familia, por aquí Luis de Santa Marta, les voy a dar la data. Estamos aquí llegando a El Latina Fest, la avenida aquí de Shakira. Día domingo 27 de septiembre, llegando de 3 shows en Canarias. Hicimos show en Lanzarote el jueves, el viernes en Gran Canaria, sábado Tenerife. Y hoy llegamos directo a Barajas para llegar para acá. No estamos ni bañados. Pero bueno, da igual, yo creo que si vemos a la Shakira, entonces ya yo me habré bañado. Acabamos de terminar una prueba de sonido muy bien, el equipo muy chévere, nos están tratando bastante bien. No he visto a Shakira todavía, pero sí he visto a mucha gente con sombrero como de loba. ¿Sabes? Un poco como Therian. Yo no tengo nada en contra de los Therian, pero más o menos ese ha sido el flow. Y bien, estuvo brutal. Esto parece, es tan grande este sitio, pero parece armado como una cosa de Fortnite. Muy cool, Mike. Muy, muy cool. Me gusta mucho lo que he estado escuchando.
0: Va bajando como el tono, Luis, lo en plan de a ver si me va a pasar. ¿Has visto Luis lo de Santa Marta? Lo hemos mandado ahí con su diario de Shakira.
1: Ah, este es el diario de Shakira.
0: Este es el diario de Shakira. Le
1: vale.
0: Pedimos
1: claro, cuéntame esto. Entonces, Luis lo estuvieron
0: ayer por la tarde-noche, pero se pasaron ahí todo el día. Llegaron como a las 2 de
1: vale,
0: la tarde.
1: Porque tenían, forman parte de ese cartel como
0: exacto,
1: de experiencias
0: invitados,
1: previas,
0: sí, que
1: ¿no?
0: Estaba también Yeray Cortés, Ángeles Toledano,
1: Guitarrica de la Fuente,
0: Drami, pero justo este domingo ¿sí? los que te he dicho. Entonces le dijimos, oye, vete allí, dinos a qué huele Shakira, por favor, o sea, tócala. Creo
1: tiene
0: que
1: muchísimas
0: no.
1: colonias, Shakira,
0: tiene
1: es como David Bustamante, tiene muchísimas colonias de venta en grandes superficies.
0: En fin, sí, pero creo que no la ha visto, ¿vale? O sea, creo que los artistas van ahí y el salseo que nosotras queríamos, pues no se ha producido, pero bueno, como ellos están allí, pues oye, es un puntazo que nos vayan contando.
1: Claro.
0: Entonces.
1: O sea, ¿cómo, esto es el diario de cómo vive un artista invitado, telonero de Shakira,
0: claro,
1: lo vamos a entender
0: exacto,
1: así.
0: Exacto, sí, porque tú dices, vale, antes.
1: Visitaba Macondo Park.
0: Claro, ellos tocaban por la noche y llevaban ahí desde las 2 de la tarde. ¿Les habrán dado de comer o no? Pues yo esperaba que sí.
2: Bueno, por aquí ya acabamos de comer. El catering es una locura en la zona de artistas, qué vaina tan rica. Estoy hablando del camerino porque hace calor, está pegando un calor importante. Entonces hay que cuidarse, ustedes me entienden cómo es. Yo me compré ya mis electrolitos y mi cosa porque si no, uno no aguanta la pela. Y en teoría nos buscan ahora en el transfer. Esto es un sitio muy grande, como, en serio, como si hubiese sido armado por Fortnite. Te llevan de un sitio para otro y es un viaje. Es un sitio enorme, de verdad que la estamos pasando muy rico. Y poco más, tocamos ahora en un ratico, ya estamos listos. Todo chévere, todo bonito, bañado, más o menos bañado, pero estamos oliendo rico, que es lo importante.
0: Ah, ellos o sea sí olían
1: sí
0: rico.
1: Sí que les dio tiempo a,
0: hombre,
1: a
0: les dio
1: bañarse,
0: tiempo,
1: vale,
0: claro,
1: muy bien,
0: claro.
1: Menos
0: bueno,
1: mal.
0: Queríamos un poquito más de salseo, a ver si alguien en el camerino se encontraba con Luis Lo, pero eso.

0: Esta vaina tan buena, no joda, con Dios por aquí metiéndole. Muy bonito todo, muy lindo, la energía muy chévere, un montón de gente con máscara, no, con pelucas moradas y la gente gozando, buenísimo.
1: Y después está ese audio resumen, el que nosotras queríamos, el de tu amiga que te hace pues tener FOMO.
0: Bueno familia, esto fue Santa Marta dando vueltas por el Es Latina Fest de Shakira, el show fue lo máximo. Estoy hablando ya ultimísima hora, casi que quedándome ronco porque la vaina estuvo bonita. Disfrutamos mucho, gozamos mucho y en verdad estuvo muy bien, todo muy bien organizado, las horas súper puntuales. Se nota que esta vaina, se nota que está organizada a los gringos. Estuvo muy, muy bien, muy bonito y el show de la Shaki 10 de 10, ¿qué te voy a decir? Te canta, te toca, te baila, te hace todo, hace muchísimo, hace todo. Así que grande la Shaki, leyenda. Muy bonito toda la energía. Y seguiremos por acá, en contacto. Les queremos. Gracias por todo.
2: Ay, gracias, Luis. La amiga que fue.
1: Que le dijimos, cuéntanos. Y dijo, pues claro que sí. Además, es que esto es una... Queríamos contarlo un poco desde este prisma, porque es una experiencia muy guay.
2: Qué guay. Oye, qué chulo que hayan estado por allí, nos lo hayan contado desde dentro. Aunque eso de bien organizado, yo creo que hay alguno que ha ido tipo público y no está tan de acuerdo.
1: Ahí ya
2: pero
1: no
2: me
1: nos
2: ha gustado. Tocó esta, no lo sabemos. Habría que verse el setlist. ¿Esta te la sabes?
1: Ay,
2: esta
1: madre
2: historia
1: mía.
2: Me encanta.
1: Esta historia es un historión.
2: Esta es la Shakira, fan de The XX, que hizo esta cover de Islands, que no sé si me gusta o no tiene por dónde cogerla, pero va a sonar hasta las 8 de
1: es
2: la
1: para,
2: mañana.
1: Es para amarla, Shakira.
2: Hoy en Nana de Radio
1: claro
2: 3.
1: Claro que sí.

Cigarettes and alcohol para desayunar un lunes es algo que Liam Gallagher habría hecho en su época buena. Oasis abren las 8 de la mañana en Nanana de Radio 3. Si fuiste uno de los elegidos en recibir ese código, puede que durante este fin de semana te hayas hecho ya con una de esas entradas para la visita de Oasis a Barcelona. Ya se han vendido todas las entradas para los dos conciertos que van a dar en el Estadio Olímpic de Barcelona. Ya sabes, son los días 10 y 12 de julio del 27. Y además, esta semana entiendo que llegan las nóminas, así que eso da pues, casi 200 o más de 200 euros que te habrás dejado en entradas. Bueno, pues dolerán un poquito menos. 8 y 5 de la mañana, 7 y 5, si estás en Canarias, ellos son los Punsetes y esto es nuevo, es el año del caballo.

El juego de voces hace brillante este You Can Have It All. Es la versión de George McRae que hicieron Yo La Tengo y que incluyeron en un disco mayúsculo, And Then Nothing Turned Itself Inside Out, un disco que publicaban en el año 2000. Y en 2026 Charlie XCX ha hecho esto.

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1: Camera desde Music Fashion Film es el disco que este 2026 ha traído de vuelta a una mujer que no se ha ido nunca, que es Charlie XCX. 8:15 de la mañana, 7:15 si estás en Canarias. Hoy miramos hacia quienes están despertando en un lugar muy concreto, en la Puerta del Sol de Madrid, donde una movilización espontánea por el derecho a la vivienda trae a la memoria también aquella movilización del 15M, 15 años después. ¿Cómo está amaneciendo a esta hora la Puerta del Sol? Ahí está María Tahosa, buenos días.
2: Buenos días, Leire, ¿cómo estás? Pues dormíamos, despertamos, era ese lema del 15M, que estuve en una plaquita durante todo el movimiento, también en una placa conmemorativa de aquí de la Puerta del Sol en Madrid, y esa metáfora toma cuerpo no solo por las movilizaciones que se iniciaron el sábado, como dices, sino porque de hecho a esta hora esta plaza se está despertando. Hemos llegado hace apenas media hora, donde reinaba el silencio, salvo por los coches que pasan por aquí, y el murmullo ya empieza a crecer. Ha sido la segunda noche de acampada, esa acampada de la que espontánea que salió de la movilización, y estamos hoy con Fernando de los Santos y con Eloís Winter, que son portavoces del Sindicato de Inquilinas de Madrid. Fernando, Eloís, buenos días.
3: Buenos días.
4: Buenos días.

0: ¿Qué tal? ¿Cómo ha sido esta segunda noche de acampada?
1: Bien, ha ido muy bien, con pocas horas de sueño, pero bueno, aquí estamos cada vez más y vale la pena estar aquí, sí, sí.
0: ¿Cada vez más? ¿Por qué? ¿Porque siguen llegando las tiendas de campaña? ¿Sigue habiendo espacio para acampar por aquí?
1: Sigue habiendo un poquito de espacio, sí. Entre ayer y la primera noche y la segunda noche, pues sí que ha crecido muchísimo.
0: Como hemos dicho, ha surgido de manera espontánea. ¿Cuál es el objetivo de acampar aquí?
2: Pues el objetivo es, primero, recuperar el espacio público que nos están robando en Madrid, enfrente del Palacio de la señora Ayuso, que se dedica a utilizar nuestros recursos para sus fines privados en vez de para proteger el derecho a la vivienda de los madrileños, que mientras está haciendo un llamamiento a los fondos buitre en sus ferias inmobiliarias, está dejando que expulsen a las vecinas y vecinos de nuestros barrios. Y segundo, también para sacar adelante ese decreto Mari Carmen, para que la lucha que Mari Carmen ha liderado durante tantos años no sea en balde y que consigamos esos alquileres indefinidos que nos permitan estar de manera estable en nuestras casas.
0: La crisis de la vivienda se ha fraguado durante estos últimos años, esos alquileres han llegado a precios desorbitados, también los precios de venta, pero ha sido el caso de Mari Carmen, ese desahucio que se produjo el pasado 23 de septiembre, lo que nos ha traído hasta aquí, lo que ha provocado la explosión de esta movilización. ¿Por qué? ¿Por qué ahora?
2: Bueno, en realidad hay que decir que aunque todo parezca que es ahora de manera casual, que los sindicatos de inquilinas llevan 10 años ya trabajando en crear una organización fuerte, en ser cada vez más y en poner en el centro esos conflictos que estamos teniendo con nuestros caseros, que al final el negocio de nuestros caseros pasa por el dinero que le damos todos los meses, ¿no? Y entonces Mari Carmen en realidad lleva 4 o 5 años desde que se acercó a una primera asamblea inquilina, y desde que se acercó a esa asamblea inquilina ya estuvo rodeada de mucha gente que la estuvimos acompañando para darle esas herramientas que necesitaba para forzar una negociación con Urbagestión, que no acabó fructificando a pesar de los muchos intentos que hicimos, pero que nos sirvió también para parar varios intentos de desahucio y para generar toda esa fuerza social que se puso su cuerpo pacíficamente el otro día para parar su desahucio. Es todo eso lo que ha hecho que creciera este nivel de indignación, que la gente conociera su historia, pero que ella misma dijera que es que no es solo ella, que es que hay 80 desahucios al día en el Estado y que hay mucha gente más que recibe un burofax de expulsión, y que para que eso no ocurra más necesitamos, como decía antes, esa estabilidad en nuestras casas, que la ley nos proteja a nosotros y no a quien hace negocio con nuestras vidas.
0: Pedro Sánchez dijo ayer que el gobierno está trabajando contrarreloj para aprobar ese decreto ley en el Consejo de Ministros de mañana. ¿Cómo condicionará eso la protesta, la acampada que está teniendo lugar aquí en la Puerta del Sol?
2: Pues tiene que tener muy claro que tienen que salir esas medidas que estamos pidiendo desde aquí. Es decir, que no puede salir un decreto farsa que intente neutralizar todos estos intentos de protesta. Porque es que además ese decreto Mari Carmen es solo el mínimo. Es solo el mínimo que nos serviría para caminar hacia un nuevo modelo de vivienda en el que el derecho a la vivienda esté por encima del negocio, de quienes hacen negocio con la vivienda. Si eso no ocurre, pues en realidad la acampada no es la única forma, además, de lucha que tenemos. Seguiremos luchando, sea aquí o sea a través de los barrios, también en otras ciudades del Estado. Es decir, que hay una fuerza colectiva que ya ha demostrado que tiene mucho poder para cambiar las cosas, que lo sabe, que está organizada y que entonces no va a parar, como en el pasado, en otras luchas históricas, hasta conquistar ese derecho a la vivienda.
0: ¿Cómo os estáis organizando en esta acampada, por cierto?
1: Pues estamos ya además con otros colectivos, pero desde el sindicato de inquilinas llevamos ya pues comisiones un poco de organización, en el que ahí gestionamos un poco todo lo que hay que gestionar y lo que se viene para gestionar también.
0: Por ejemplo, ¿qué es lo que hay que gestionar en una acampada improvisada como esta? Que sobre todo para las personas que quieran venir a apoyar, creo que una de las cosas que se comentaba ayer desde vuestras redes sociales es que estáis abrumadas con la cantidad de donaciones. ¿Qué necesitáis ahora mismo?
1: Pues efectivamente, la parte logística es muy importante. En esta parte de gestionar todas las donaciones, ahora mismo, seguramente en el día a día también va a haber cambios, pero de comida ya no nos faltaba nada, tampoco de medicamentos o esas cosas. Pero sí, siempre hace falta tiendas, esterías, sacos, que la gente venga, que si que encontrar un hueco y quedarse a dormir no tiene tienda, pues siempre vamos a tener y que la gente venga a apoyar por aquí.
0: Ayer fue también, estuvo, la plaza estuvo llena de gente en todo momento, se veían asambleas, bueno, gente charlando, aportando de distintas maneras, y por la noche se vivió el FAC Rent Fest, donde contasteis con, bueno, pues con las palabras de personas de la cultura como Samantha Hudson, por ejemplo, como Juan Diego Boto, como Olga Rodríguez, con actuaciones incluso de artistas como Biznaga. ¿Por qué es importante o cuál es el valor de que la cultura participe en esta lucha?
2: Bueno, la cultura primero tiene esa capacidad también, ¿no?, de generar toda esa atención mediática, y luego también un poco para acercar la realidad de muchas personas. A veces la cultura es una buena herramienta, porque no a todas las personas la vivienda, el problema de la vivienda les ha atravesado de la misma manera, y en cambio la cultura a veces nos permite acceder a esas experiencias a través de otras formas estéticas o de otras modalidades. Entonces realmente tanto ese altavoz que tienen como esa forma que tienen de expresarla realidad, pues es muy útil para sensibilizar de una situación como puede ser, por ejemplo, un desahucio o como puede ser un intento de expulsión, que es una incertidumbre que cada vez más alcanza a muchas personas, pero que no a todas ellas, ¿no?
0: ¿Qué esperáis de la jornada de hoy? ¿Cómo se prevé que transcurra, teniendo en cuenta que además amenaza lluvia en Madrid?
1: Bueno, pues que venga a apoyar todavía más gente, que haya más tiendas todavía, más gente, y bueno, que sigamos aquí hasta mañana al menos. Y
2: sí, y además tenemos muchos talleres, asambleas que estamos organizando, o sea que animamos también a la gente no solo a que esté, sino a que se una. Si quieres saber más del sindicato de inquilinas, pues estamos haciendo, compartiendo algunas de nuestras herramientas sindicales, haciendo algunos talleres interesantes, algunas charlas que también habrá durante el día, y por la noche tendremos también musiquita, así que hay que vivir la militancia también desde la alegría, es decir, ya es bastante difícil lo que tenemos fuera, así que es bueno que celebremos que ahora estamos recuperando el poder que está en nuestras manos y que esa organización colectiva pues nos motiva mucho, aunque sea una lucha, aunque venga desde la rabia, pero también es motivante que se puedan generar cambios de verdad estructurales.
0: Estamos en Radio 3, así que si dices eso de tenemos musiquita, queremos saber qué es.
2: Bueno, hay una fanfarria hasta donde sé, es decir, que se está programando porque, como decíamos antes, pues hay diferentes grupos de organización y está el de programación de actividades, pero vamos, habrá... La verdad que será, seguro que lo pasamos bien también por aquí.
0: Pues Fernando de los Santos y Eloís Winter del Sindicato de Inquilinas de Madrid, muchísimas gracias por estar esta mañana aquí en Nanana en Radio 3.
2: Gracias.
1: Gracias.
3: María.
0: Gracias, Leire.
3: Te iba a preguntar qué estás viendo ahora y cómo se vive esta mañana en un lugar como la Puerta del Sol, que a estas horas lo que suele tener son camiones de reparto porque es una zona eminentemente turística y llena de comercios y de locales de hostelería, bares, restaurantes, cafeterías y demás. Yo creo que más o menos todo el mundo tiene una idea de lo que es la Puerta del Sol. ¿Qué ambiente hay ahora de contraste entre esa acampada y la vida, entre comillas, normal de unas 8 y 25 de la mañana en Sol?
0: Pues lo has descrito tú muy bien, sin estar aquí, pero efectivamente mucha gente bajando por las calles, bajando y subiendo por las calles aledañas. Tenemos justo enfrente Vallecas, mucha gente yendo a trabajar en bici, cogiendo el metro, como dices, muchos camiones de reparto. Camiones de desescombro, por ejemplo, porque hay obras aquí en la Puerta del Sol, como no, persianas que todavía no se están levantando, pero sí mucho movimiento y, como tú dices, ¿no?, ese gran contraste de que ya vivimos en el 15M, de una plaza rodeada absolutamente de publicidad. Y después, pues las tiendas de campaña, las diferentes luchas que confluyen aquí. Vemos a nuestras espaldas, por ejemplo, la bandera palestina. También veo ahí al fondo esa pancarta carta de universidad pública, ese lema escrito sobre, bueno, pues una reproducción del cuadro de los fusilamientos de Goya, ¿no? Porque recordemos que ayer desembocó aquí la manifestación también por la educación pública que se vivió en Madrid. Así que Sol vuelve a ser como lo fue durante el 15M, ese lugar en el que las distintas oleadas de indignación confluyen y desde donde se está, pues, apoyando esta lucha ciudadana.
3: Muchas gracias, María. Si te parece, quédate por ahí. Hablamos en un ratito, a ver si encontramos a alguien que nos cuente cómo ha dormido, más allá de los portavoces del sindicato.
0: Perfecto.
3: Alguien que nos cuente cómo ha dormido, qué está desayunando, qué se está desayunando allí, en un lugar en el que probablemente conseguir un café te vaya a costar 5 euros. Espero que puedan desayunar algo un poco más asequible. Hablamos después. Muchas gracias, María.
0: Gracias, Leire. Chao.
3: Ellas, las Petunias, fueron una de las que se sumaron a ese festival improvisado que está apoyando también esa acampada por el derecho a la vivienda en la Puerta del Sol en Madrid.

Lo ha hecho con un disco que acaba de ver la luz y que hemos abierto en Nanana de Radio 3 ahora para escuchar este Hilo Negro. Nita estará presentando este nuevo proyecto en solitario dentro de la programación del 10º aniversario del C3A en Córdoba, en una jornada en música en directo este sábado 3 de octubre desde la 1 de la tarde. Lo podrá seguir en directo en Radio 3 y en radio3.es, y además de la presencia de Nita, ahí estarán El Chaparro, Vallellano Sound System con Distrito Sur, 957 y unos Viva Belgrado que también tienen material nuevo. Hablando de cosas que están por venir, también esta alianza, la que une Cataluña y Granada en los proyectos de Carros de Cova y de Ciutat, algo que empezaste a descubrir aquí en Nana de Radio 3 el pasado viernes a través de esta canción de Blue Media.

Blanco Envidia, empezaste a descubrirlo aquí en Nanana de Radio 3. El pasado viernes es la canción, la primera, que reúne al cantador y guitarrista Carlos de Jacoba y al dúo Ciutat. Son miembros también del colectivo barcelonés Mainline. Este es el primer paso para un álbum conjunto y también una experiencia en directo en la que se dan la mano Cataluña y Granada, pero también, como has escuchado, la raíz y el pop y la mirada entre el pasado y el futuro. Todo en Blanco Envidia, ese primer tema para esta alianza, la de Carlos de Jacoba y Ciutat. Esto también es nuevo, Pim Pam Pum, es una de las canciones del nuevo trabajo de Morreo.

0: Plato combinado es el título de este álbum que publicaban Morreo el pasado viernes y que hemos abierto en Nananá de Radio 3 para escuchar Pim Pam Pum, que es lo que suena todavía de fondo. 8 y 38 casi. 7:38 si estás en Canarias. Antes de volver a Sol, donde se concentra, como sabes, esa movilización por la vivienda y casi una cuenta atrás para conseguir el decreto Mari Carmen, bueno, pues vamos a hacer algo por este lunes. No se nos ocurre una cosa mejor que abrir un disco nuevo.
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0: Y si ese disco es una de Benny Sings, es una apuesta segura de buen rollo y de pegajosidad. 22 Durham Jew se publicó el viernes y ya ha sido seleccionado para nuestra preescucha de esta semana, este espacio para las novedades que serán clásicos. Una forma de hablarte de ese disco que tienes que escuchar estos días y solo puedes escoger uno. Paola García, hola otra vez.
2: Hola otra vez, qué pesada soy yo, ¿eh? Bueno, nos cuesta elegir porque también está el nuevo disco de Julia Jacklin que salió el viernes, sí. Pero para empezar esta semana, pues mejor una nueva dosis de pop jovial, lo-fi, jazz rock y alegría de Benny Sings, que no nos va a venir nada mal. Es un disco que entra muy bien y por eso te lo presentamos, por si no lo conocías. Este músico neerlandés es un nostálgico y sus melodías son ya pues un sello de identidad. Parece que todos los discos son parecidos de él, pero todos tienen algo. Hoy descubrimos este 22 Durham Jew, su disco número 11.

0: You Love Me es la canción que abre el disco. Los coros son de su mujer. Siempre traigo un salseo. Es que como me gusta eso. Esa sintonía que tiene entre los dos. Benny Sings ha influido mucho en el género bedroom pop, aunque no pertenezca realmente a eso. Nació siendo una mezcla de lo-fi con jazz rock. Se le ve ahí casero con su mujer. Mm-hmm. Intuimos en una casa de esas que da gusto entrar, todo ordenado, arreglado pero informal, como su música.
1: Es una casa como...
0: muy Países Bajos.
1: Pero no de marca de muebles impersonal.
0: No, veis, con colores, con estilo.
1: Ah, vale.
0: Vale.
1: Maderas antiguas.
0: Maderas antiguas.
1: Vale.
0: Así nos lo imaginamos. Te puede sonar también Benny Sings por colaboraciones con Matt DeMarco, Tom Misch o incluso Remy Wolf, pero lleva haciendo música desde 2005 y este disco es una dedicatoria a su mujer, que es esta segunda voz que se escuchaba. Dice que es la mejor manera de abrir el álbum porque todas las canciones pues tratan de su vida con ella, de construir una casa, de criar a sus hijos, etcétera. No es cantante profesional, pero canta súper bien con él y esa sintonía de pareja se nota. Además, el videoclip, te cuento, pues es un paseo de los dos por París, que cuentan como que fue real, que pasaban por allí, ¿sabes? Un día por
1: bueno,
0: París.
1: Bueno, basta.
0: Es que como son.
1: O sea, yo diciendo
0: los amas y los odias.
1: Bueno, odio su o sea, envidio su felicidad y su amor.
0: Bueno, es bonito de ver. Es empalagoso y un poco romanticismo, pues hoy lunes no nos viene
1: está
0: mal
1: bonito, sí.
0: En el día en el que estamos importante. Este disco es muy pop, es muy soul, es muy funky, como sus últimos trabajos, aunque su álbum más personal muestra pues lo orgulloso de que está de la vida que ha construido, con un sonido cálido que parece, yo creo, incluso a veces grabado en cinta.

0: Esta canción se llama Castle. Es uno de los temas en los que se plasma eso, el entrar a tu casa, a tu castillo, a tu morada. No lo conozco a Benny Sings, pero me cae bien. O sea, es un disco como que transmite buen rollo y alegría y agradecimiento por la vida y por lo que queda por vivir con ella. El título del disco es una dirección. Tú has dicho 22. Pero sí,
1: bueno, muy 22, bien, muy bien. Pero claro, como el resto de la... Como está en inglés,
0: claro,
1: pues hago ese tipo de cosas. Pues está, me ha cerrado decir 22
0: ella
1: de Hangyu, pero ya, sí.
0: Bueno,
1: a todo esto
0: todo
1: tampoco
0: el mundo
1: sé
0: lo
1: si
0: va
1: se
0: entender.
1: Pronuncia así.
0: El 22, todos lo entendemos.
1: Bueno, el 22, por
0: yo
1: si
0: he buscado si era su casa real en Ámsterdam.
1: Ah, en Ámsterdam, yo te iba a preguntar dónde está.
0: No existe
1: o sea,
0: ninguna,
1: yo
0: evidentemente
1: que está
0: se la
1: ha
0: inventado. Se la ha inventado, claro. Bueno, es que él, a ver, ahora lo vemos porque el tema de los idiomas lo maneja también en el disco,
1: ¿vale?
0: Él canta en inglés, pero yo creo que habla en neerlandés.
1: O sea, no es una dirección real.
0: No es una dirección real, lo he buscado en Google Maps. El tema hace referencia, eso sí, a esa casa donde llegas por primera vez con alguien, con su mujer en este caso, y es la típica relación por la que nadie apuesta y luego sale bien.

0: He de decir que es un disco bien empalagoso, pero que entra fácil, o sea, lleno también de experimentación, hecha en calzoncillos, como dice Leire Guerrero, ¿no?
1: Es que me da la sensación de que este disco se ha hecho en albornoz y calzoncillos, ¿eh?
0: Efectivamente, este y disco... de algunos hoteles buenos también.
1: No albornoz gordito blanco. Ay, de hotel
0: que tiene albornoz también, vamos a hablar. Claro. O sea, que eso ya
1: de rizo que no rasca, exacto, que está blandito.
0: Exacto.
1: ¿Tú crees que Benissins le da para hotel así?
0: Pues hombre, yo lo veo como muy bien. Bueno, no lo sé, si es que son otros, que los Países Bajos es otro nivel. Ya es otra parte, no sé.
1: Ah, bueno.
0: Es otra parte.
1: Ah, vale, vale.
0: Aquí ya sabes que estamos precarias, en fin. Pero tiene sonido súper cuidado, analógico en algunas canciones. Es un sonido, como decíamos, muy cálido. Y ojo que también hay colaboraciones como las de Tune Jars y Anna Di Juice en esta Be Myself.

0: nunca.
1: Cara, solo ha dicho dos veces. Ya, lo ha dicho dos veces.
2: Ya. Es que me ha dado, la primera me ha atragantado, o sea.
1: Bueno, ella que sabe, ella que sabe. Ella que sabe, ser libre cara al sol, de repente. Por la cara, esta colaboración de Aneti Jux, bueno, que es una rapera que, así a primeras, pues no nos pega en el disco, pero bueno, ellos, bohemios, se juntan. Otras de las colaboraciones que hay es la artista Baby Rose, que hasta la conoces.
2: Sí.

0: ser más de Marco en vez de Many Sins.
1: Podría ser, pero estaba pensando qué maravilla la voz de Baby Rose. O sea, es como que te acunen, sinceramente. O sea, totalmente, esa voz que te tiene en bracicos. O sea, eres como un gatito en una estufa.
0: Sí, Many Sins sabe elegir muy bien las colaboraciones. Ojo que además de inglés y español también está su propio idioma, que lo hablábamos en la canción que fue el principal single que tú has pinchado aquí, sí, que cierra el disco en su versión en neerlandés, que es este Parachute.

0: Idiomas, querida. No
1: idiomas,
0: nada,
1: querida.
0: Pero te encanta.
2: Me gusta mucho porque siempre me hace mucha ilusión, me hace mucha gracia esta cosa como muy de industria de los 2000 de grabar los discos en varios idiomas, ¿no?
0: Sí, sí, sí.
2: Me hace gracia que
0: está
2: lo haya metido.
0: Guay.
2: Y también entender la sonoridad del neerlandés como un idioma pop. Que,
0: claro.
2: Bueno, pues creo, no sé si funciona mucho, tampoco tengo escuchado tanta música en neerlandés,
0: la
2: por
0: verdad,
2: lo que sea.
0: La verdad, porque te he dicho que era neerlandés, que si no, en fin. Otras de las delicadas colaboraciones de este disco es la del pianista holandés Elijah Fox, en la que podría ser, digamos, mi canción favorita. Sabes que siempre llega este momento en la preescucha. Con
2: ¿sí?
0: esta preciosa intro cinematográfica perfecta para este otoño si hiciera temperatura de otoño. Esto se llama Real Person.

0: que no, no sé cuándo cortarla. Es que, ¿a qué es preciosa esta intro?
1: Es muy bonita.
0: A que podría ser una película de Tom Hanks y ¿no? Meg Ryan. De repente peli romántica. En fin, aunque Benicio lleve mucho tiempo haciendo música, se nota que es un músico incansable, inquieto, moderno, que no para de trabajar con los instrumentos básicos como el piano que estás escuchando, pero también con esos soniditos. Y que bueno, que sí, que últimamente se ha quedado en ese pop melódico pegajoso, pero chica, ¿qué más da? Nos gusta exactamente igual, no hace falta todo el rato por reinventarse. Es un disco muy poético, de composición pegadiza. También hay muchos juegos de voces, como hemos escuchado con Tune Jars, en otro tema, por ejemplo, llamado Syllable Salad.

0: Pues eso, tiene algunas cosas así como rarunas, como este tema, pero el nuevo disco de Benny Sings es un disco, pues a ver, que no te va a cambiar la vida, pero si no lo conocías a él, pues hoy sí que te puede cambiar la vida, porque es un disco que, o sea, es una persona que merece la pena conocer, pero tiene 11 discazos. No son todos tan iguales como parecen y mola meterse en ese, tenerlo en el radar. Así que, como siempre, hay que ponerle nota.
1: Vale.
0: A ver si me aclaro ya con las onomatopeyas.
1: Acabo de buscarlo, mientras hablabas.
0: Del 0 al 10, te recuerdo que es entre el na, que es un 0, y un uf, que es un 10.
1: Vale.
0: Para mí es un bue, que es un 6, que es una nota muy digna. Ah,
1: siempre estamos de acuerdo, yo también iba a poner eso.
0: A ver, es que es mi nota también, un 6 en la vida siempre todo. Así que...
1: Sí, es un bue.
0: Es un bue, pero es que está guay. Está guay.
1: Claro, no. Estoy muy de acuerdo con lo que estabas diciendo. Es un disco que no te va a cambiar la vida de manera racional, de uno de esos discos que quieres tener en tu discografía y a los que vuelves y sabes que vas a ver referenciales para otros artistas posteriores. Pero a lo mejor te cambia este día de hoy en el que estamos pues pendientes pues de cosas que no nos hacen nada felices. Entonces, a lo mejor, pues chico, te lo pones, te alegra el día.
0: Claro que sí.
1: ¿Qué hay cosa mejor que escuchar una canción que te alegra el
0: día?
1: Pues
0: eso, hoy te hemos puesto a Benny Sings en tu vida. Así que nos vamos a ir con la única canción que nos falta por destripar de este disco que va a sonar durante toda la semana en Nanana. Y esta se llama Put Yourself Together.
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1: Pues 22 Durham Jew será el álbum destacado de Nanana esta semana desde esta preescucha de Paola García. Muchísimas gracias. Ya es lo último que dices, ¿no?
0: Ya no
1: vuelves,
0: más, ya
1: ¿no?
0: Ana María,
1: nos quedan 10 minutos. Ahora claro, nos vamos a Sol.
0: Chao.

0: Pull Yourself Together es la primera canción que escuchamos desde ese 22 Durham Dew, ese nuevo disco para Benny Sings que destacamos desde este lunes toda la semana aquí en Nanana de Radio 3. Y en estos últimos minutos, antes de que den las 9 de la mañana, vamos a volver a Sol, a la Puerta del Sol de Madrid. Allí, ya sabes, se concentran las movilizaciones por la vivienda, esas que exigen en una especie de cuenta atrás y la aprobación urgente de ese denominado decreto Mari Carmen, una propuesta legal con cuatro ejes prioritarios: la renovación automática e indefinida de los contratos de arrendamiento, la congelación de los precios del alquiler, una ley antiestafas, que regule el alquiler de temporada y por habitaciones, y la prohibición total de los desahucios sin alternativa habitacional previa, porque este movimiento se impulsa o tiene un detonante, que es el desahucio de Mari Carmen el miércoles de la semana pasada. 8:52 en Sol, en la Puerta del Sol, está María Tahosa. María, hola de nuevo.
1: ¿Qué tal, Leire? Buenos días. Pues el bullicio aumenta aquí en la Puerta del Sol. Poco a poco vemos a la gente salir de sus tiendas de campaña. Ha sido una noche muy difícil aquí en Sol. No sé si sabes que cada 15 minutos suenan las campanas del reloj, o sea que imagínate cómo ha sido dormir
0: incluso
1: aquí.
0: Por la noche.
1: Incluso por la noche, aparte de porque pasa la policía, el tráfico. Bueno, muchísimos curiosos también que hemos visto en estos minutos aquí, muchísimos turistas que, por supuesto, transitan por la Puerta del Sol y que nos han preguntado que qué es esto, ¿no? Hace apenas un minuto, antes de entrar en directo contigo, ha venido una persona que me ha preguntado cómo solicitar ayuda, cómo movilizarse, porque a ella también van a echarla de su casa. Y por eso se está movilizando la gente aquí, como bien acabas de contar. Muchísimas tiendas de campaña, muchísima gente que ahora mismo está recogiendo para irse a estudiar, para irse a trabajar. Gente como, por ejemplo, Mercedes, con la que me voy a sentar ahora aquí un ratito, que llegó anoche a las 10 de la noche desde Colmenarejo, ¿verdad, Mercedes? Desde Colmenarejo, perdón.
2: Nada, no pasa nada.
1: ¿Por qué? ¿Qué te ha traído hasta aquí?
2: Hombre, la lucha que estamos haciendo por la vivienda y estamos esperando al decreto Mari Carmen para que no haya ningún desahucio más. Esto no se puede hacer, es imposible ya, no se puede vivir así.
1: Tú vienes de Colmenarejo, nos has contado que estás desempleada. ¿Cómo es tu situación habitacional?
2: O sea, yo vivo con mis padres y, por ejemplo, sí que tengo la cosa de que vivo en Madrid. Entonces tengo amigas que han venido a Madrid y es que es imposible, no se puede pagar 700 euros por una habitación. Es que no se puede. Y el rentismo y la especulación, no. Ya no, es que ya no podemos más. ¿Qué va a ser lo siguiente? Una señora de 87 años, mi madre y yo. Tengo amigas de 50 años que viven en esas casas durante 20 años y tres de sus habitaciones están en alquiler porque no pueden.
1: ¿Qué tal has pasado la noche por aquí?
2: Pues bueno, esta ha sido mi primera noche. Pretendemos acampar mañana y si se alarga seguiremos con la lucha y ha sido raro. Sí que es verdad que me he sentido muy segura. Estamos todos, el ambiente es tranquilo en el sentido de que estamos seguras, hay mucha organización, está todo limpio. Y realmente no he tenido miedo por esa parte, lo que sí hay es una emoción que es que no estás intranquila. Yo por lo menos estoy intranquila y no puedo, no sé, estamos luchando y creo que es lo que hay que hacer. Y también pues las compañeras que han estado todo el día, no sé, es raro.
1: Claro, nos contabas que estabas como removida, ¿no?
2: Mucho, mucho. Ayer, por ejemplo, que llegué a Sol y vi toda la gente, todo el mundo puesto, llegamos justo después de los conciertos con todo este discurso y realmente es que fue impresionante ver cómo si nos organizamos y luchamos, es que nos tienen que hacer caso porque es que no podemos más.
1: ¿Qué te depara el día? Bueno, ¿qué vas a desayunar para empezar? Bueno,
2: para empezar, una empanada que ha hecho mi madre de carne, muy buena. Y hemos tenido también croissants, pero allí tienen leche, tienen café, tienen un montón de comida que han hecho de donaciones. Por ejemplo, nos han dicho que de momento de comida y de agua van perfectos. La gente se ha volcado muchísimo.

En esa lucha en Madrid, porque es donde se ha concentrado esta acampada en la Puerta del Sol, pero por supuesto esta reivindicación se extiende a toda España y tiene focos en otras ciudades que además sufren la presión turística sobre ese mercado de la vivienda, ciudades como Málaga, Ibiza o Barcelona, donde hoy va a estar el presidente del Gobierno, Pedro Sánchez, y que desde esta primera hora de la mañana, desde las 8, los movimientos pro vivienda ya han comenzado poco a poco a intentar bloquear la movilidad de la ciudad para presentar ese rechazo a la visita del presidente del Gobierno y para mostrar sus reivindicaciones. Nanana termina, pero sigue Radio 3, sigue presente en Sol con Hoy empieza todo, que llegan ahora, y como esto tiene vibras de algo que ya vivimos hace 15 años, la última de hoy en Nanana la ponen Vetusta Morla.

0: Son las 9, las 8 en Canarias.
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0: Buenos días, oyentes. Buenos días, cuadrilla.
1: Buenos días.
0: ¿Qué tal ha ido ese fin de semana?
2: Tirando.
0: Tirando.
3: Bien. Muy bien.
0: Tirando a bien.
2: Tirando a bien. Tirando
4: muy bien. Debe ser que soy la única que no es madre, claro, y muy bien.
3: Pero bueno, el mío era sincero. Yo me he reencontrado con una compañera, con su hijo, hemos hecho cosas de madres, pero oye, también
0: claro,
3: se pueden
0: claro,
3: hacer
0: claro,
3: cosas.
0: Claro. ¿Sí? Bueno, hoy vamos a hacer cosas de lunes, de lunes. Primer lunes de otoño, además. Vamos a ir en nada a la Puerta del Sol de Madrid para seguir informando desde Radio 3, tal y como hacían las compañeras de Nanana, de esa acampada que se ha organizado de manera más o menos espontánea, o por lo menos poco domada, de cara a esa aprobación mañana de un Real Decreto que va a tener que ver con la vivienda, el llamado Decreto Mari Carmen. Bueno, pues vamos a ir en nada para saludar a Anto Vicente y Alicia de los Llanos, que están allí destacados, pero antes, Esther, queremos saber qué es lo que vamos a tener en el programa de hoy.
2: Pues si hoy no tenéis a Anto, como podéis ver, me tenéis a mí. Como estaba diciendo Marta, hoy todo pasa por Sol, así que en un ratillo hablaremos con Anto y con Alicia, que serán nuestros oídos y nuestros ojos de todo lo que está ocurriendo allí. Rosa nos trae la más rabiosa actualidad sobre la cultura, que también pasa por Sol, porque muchos de nuestros artistas y figuras más destacadas de la cultura también han pasado por allí, pero también hablaremos de San Sebastián, de los MTV Awards, de la Comic Con de Málaga.
0: ¿Sí? Y tendremos a la Dire, de la que ha ganado el premio Irizar. Con Chacun Chacur, con esa película tan chula de la que nos hablaba Irene, que era una de las favoritas de Zoom de la semana pasada.
2: Y hoy es el día favorito de la semana de Juan Tor, por si no lo sabíais.
0: El lunes.
2: Y si hay alguien que se siente perdido en la vida, pues hoy tenéis que escuchar a Juan, porque nos va a hablar de mapas, de geolocalizaciones, con un jueguecito que nos va a contar. Así que bueno, no os cuento nada más porque ya os lo contará después él. Y también viene a visitarnos el escritor Manuel Moreno, con el que hablaremos de cómo lo punk y lo revolucionario ahora es ser de derechas. Nos va a hablar de su ensayo Extremo, cómo la cultura de la transgresión y censura nos ha llevado al fascismo. Lo tenemos aquí.
0: Ya con solo con decirle el subtítulo,
2: ya
0: hemos
2: hecho la entrevista. Ya hemos hecho la entrevista.
0: La tenemos ya hecha.
2: Manuel, no hace falta que vengas, que no es broma. Y bueno, pues como es lunes, después de un fin de semana plagado de emociones y bien agitado, pues no podemos prescindir de la barra libre de Aloma.
0: Eso es, que viene a hablarnos de un libro que le ha encantado, de su nueva mejor amiga, Sadie Smith. Eso dice ella. Pero durante todo el programa, como bien decíamos, vamos a tener la mirada y los oídos puestos en la Puerta del Sol de Madrid, donde están Alicia de los Llanos en el video streaming y Anto Vicente. ¿Con qué imagen estás ahora mismo en tu cabeza, Anto? Buenos días.
5: ¿Qué pasa? ¿Cómo estáis? Pues no sé qué deciros. Ahora tenemos un cartel detrás que pone avaricia, con unos dibujos así como muy... como hechos por niños, justo delante de lo que representaría un poco la Comunidad de Madrid, que es bastante simbólico. Los carteles todos tienen que ver con especular con la vivienda, con derecho a techo, con la vivienda, pero es verdad que el clima que hay, como ya me imagino que todos sentís, es una especie de segundo 15M. Lo que vamos a ver durante esta mañana y a lo largo de estos siguientes días es precisamente eso, si esto es una manifestación o una sentada, una movilización por la vivienda solo, exclusivamente, o va más allá. Ahora mismo hay unas 350 tiendas. Yo vine ayer por la noche, debía haber como 30, 40, o sea que lo que es la velocidad de crecimiento, claro, está claro que es muy alta. Lo que vamos a ver ahora es el sentido que tiene y la capacidad de aguantar. Hemos estado hablando con bastante gente, con María Tabosa, que la habéis oído ya, hay gente del 15M y gente que no había, que en el 15M estaba en la guardería. Sí. Así que hablaremos un ratito con ellos y hablaremos también con gente especializada. Alrededor de esta acampada hay, evidentemente, un montón de medios de comunicación, pero también hay, se van acercando, pues, colectivos que están sensibilizados con la vivienda, abogados, también gente de la cultura, que también hablaremos con ellos. En fin, que durante la mañana vamos a hacer un poco acampada Radio 3.
0: Claro,
5: lo
0: que
5: digo.
0: Sí,
5: o sea,
0: claro,
5: vamos
0: que sí.
5: A ir viniendo.
0: De hecho, en el video streaming estamos fundiendo las dos imágenes, tanto sí, la del estudio como la de la Puerta del Sol, porque realmente es lo que va a pasar, eso. O sea, vamos a hacer como, ¿sí?, una especie de sándwich mixto y vais a estar presentes a lo largo de todo el programa para saber qué sucede ahí, de momento con esas 350 tiendas, pero veremos hasta dónde pueda llegar ese número, por un lado, porque empieza el día laborable y eso puede causar, claro, evidentemente, algunas bajas, pero por otro lado, porque el decreto se aprueba mañana y eso pues hará que la gente también se anime. No sabemos muy bien lo que va a pasar, pero en todo caso lo vamos a contar en Radio 3. Así que en nada volvemos con vosotros. Santo, Alicia, muchas gracias.
5: Venga, chicos, chicas, hasta luego.
0: Hasta ahora. Está Juan Orejudo en el control de sonido y Juan Tor también en el equipo. Para empezar, esta canción de uno que viene este jueves, el señor Chinarro con su nuevo disco. Pero hemos querido recuperar esta más antigua porque el título va que ni pintado.

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9: Vamos todos juntos por el campo. Con el barro debajo de los pies.
10: Vamos.
11: Vamos, Rosa, que hay muchas cosas que contar hoy.
12: Van todos juntos también ahí en la Puerta del Sol donde nos vamos, porque la noticia aquí en España nos lleva hasta el kilómetro cero, desde donde estaremos conectando, ya lo decía Marta, durante todo el programa en directo con nuestro compañero Anto Vicente y Alicia de los Llanos, que estará con el streaming. Y es que centenares de personas siguen acampadas tras la manifestación convocada este fin de semana por el desahucio de Mari Carmen. Exigen soluciones habitacionales, también la aprobación inmediata por parte del Gobierno de un decreto de vivienda con medidas para intervenir en el mercado del alquiler y evitar nuevos desahucios de personas vulnerables, bautizado como Decreto Mari Carmen.

0: Escuchamos a la portavoz Valeria Racu, portavoz del sindicato de inquilinas.
1: Nos llegan los salarios, pero ¿en qué momento vamos a poder cargarnos a las espaldas de la gente más pobre algo que es una necesidad social? Si tenemos un problema de cuidados, necesitamos hacerle caso a los cuidados y montar un buen sistema público de cuidados.
0: Entre las personas que se han dejado ver por la Puerta del Sol, una cara muy conocida al director de cine Pedro Almodóvar se acercaba en la tarde del domingo a llevar comida a los manifestantes. También la actriz Aitana Sánchez Gijón.
2: He venido a apoyar la acampada aquí en Sol, que organiza el sindicato de inquilinas, porque la situación en España de la vivienda es insostenible. Necesitamos soluciones ya. Si estáis por Madrid o en vuestras propias ciudades, organizaos, acampad, haceros oír que todos juntos, todas juntas, creo que podemos conseguir grandes cosas.
0: La actriz ha animado a Marta, a todos, ¿no? Los sí. que se acerquen, se puedan acercar a la Puerta del Sol, y ha llamado a mantener esta misma iniciativa en otras ciudades de España.
3: Sí, sí. De hecho, hoy por la tarde hay algunas concentraciones ya previstas en sindicatos de inquilinos que están organizándose en Asturias, en Cataluña, en Murcia, en Sevilla y en Zaragoza, por lo menos según parece que se está informando desde esos puntos.
0: Al final el objetivo es encontrar entre todos una solución a la situación de la vivienda en nuestro país. Pero hay más. El actor y director de teatro Sergio Pérez Mencheta reinventa el cuento de los tres cerditos desde la acampada por la vivienda en la Puerta del Sol.
4: Había una vez, en un tiempo que ya no es el nuestro, tres cerditos. El más joven de ellos construyó una cabaña de paja, el mediano una de madera y el tercero una de ladrillo.
0: Ya sabemos de qué va el cuento. El lobo sopló y la de ladrillo soportó tempestades.
4: Que a veces, cuando viene el lobo, hace falta que uno se ponga delante de la puerta y después se ponga otro y otro y otra, hasta que el lobo descubre que para llevarse una casa tiene que echarnos a todos.
3: Es un buen tuneado del cuento, ¿verdad?
0: Cómo llega, ¿no? Esa emoción también, ¿no? De lo que se vive allí. Son muchas las personalidades del mundo de la cultura que se han acercado hasta allí. Un apoyo que está recibiendo Mari Carmen desde el hospital. Hace tan solo unas horas se hacía público en redes sociales este mensaje.
5: Me gustaría estar aquí con vosotros, acompañaros en vuestra acampada y vuestra lucha. Pero no tengo la suerte. Por lo tanto, desde aquí os pido a todos valor, luchar, defender lo que es vuestro.
0: Y aguantar, decía, aguantar hasta que el cuerpo aguante. Recordamos, estamos y estaremos presentes con lo que está ocurriendo en la Puerta del Sol, contándolo en directo. Y en directo hemos seguido minuto a minuto, cambiamos totalmente de tercio. La celebración de los MTV Video Music Awards, Madonna, Taylor Swift, Sabrina Carpenter y Nirvana fueron algunos de los grandes protagonistas de la noche. La reina del pop arrasó con 7 premios, Sabrina Carpenter con 2 premios, BTS 3 premios, que incluye Canción del Año, Nirvana recibía el histórico premio Video Vanguard Awards y Taylor Swift se llevó 3 premios, entre ellos la del Video del Año, que ya se sabía, y estreno mundial de su nuevo sencillo, Patient Zero.

0: esta mañana a las 12 desde las GAE aquí en Madrid, acto de presentación de la edición 23 del Festival de Cine Europeo de Sevilla, presentación de la programación de la sección oficial y de las películas españolas, así como las novedades. Y nos vamos a un museo de arte bien lejos, de Pereira, en Colombia. Expone en la Art Bo pedazos de paredes, fragmentos de pintura y restos de una exposición que quedaron desprendidos tras el terremoto que sacudió al país el pasado 10 de agosto y con los que se busca recaudar fondos para reconstruir su sede. Cada pieza se vende por unos $60. Y fíjate, Marta, la noticia que te traigo. Un tribunal de apelación de Irán ha confirmado la condena contra la cantante Parasto Ahmadi a recibir 74 latigazos y 2 años de prohibición para realizar actividades audiovisuales, cantar y salir del país. Escucha. Esta condena es por publicar a finales de 2024 un concierto, este que escucháis en redes sociales, en el que apareció sin velo, con vestido largo negro y hombros descubiertos. La cantante ha informado hace muy poquito, hace unas horas, esta sentencia definitiva en su cuenta de Instagram, aplicada también a 4 músicos, consideran contrario a las normas morales y religiosas del país y obsceno la presencia de músicos del género masculino durante todo este concierto.
1: Ya.
0: Increíble. Escuchar algo así.
1: Suena cada vez más sorprendente, pero es verdad que ya no estamos acostumbrando a este tipo de argumentaciones para todos estos desmanes y trapacerías, pero bueno.
2: Welcome to a night at the opera. Opera is one of the greatest art forms we have and there's no better place to see it than here.
0: Esto parece un anuncio publicitario, ¿estás conmigo, Marta? Pero no. Mamdani, el alcalde de Nueva York, regala 70.000 entradas gratis para el Met

0: Esta temporada para los neoyorquinos que no lo han vivido nunca. Desde ahora hasta principios de junio se lanzarán 10.000 entradas al mes mediante sorteos para ver obras como Macbeth, La Bohème y muchas más. Todo absolutamente gratuito. Y hemos seguido también minuto a minuto todo lo que ocurría en San Sebastián, acompañados de nuestra compañera Irene Rivas, que conectábamos con ella. Primero, Marta, te traigo un resumen de los mejores momentos.
1: Venga. The Rachel Sword y Yuval Erosman.
0: Premio público a mejor película para Nazca.
2: Necesito dos conchas más de chocolate para llevarlas a mi casa.
0: Javier, cámara, concha de plata, mejor interpretación de reparto.
3: Ayer y hoy las salas de cine llenas.
0: La bola negra, premio del público, Ciudad de Donostia.
3: Y estar aquí recogiendo el premio del público es algo muy emocionante.
4: So today is my birthday.
0: Hey, Michael Dweck, premio Culinary Cinema. Que era su cumpleaños, por cierto.
1: Ah, mira qué bien. Bueno, y Mike Legg, que se ha llevado el premio La Superconcha de Oro también,
0: sí,
1: por
0: sí,
1: esa
0: sí.
1: película ya del realizador de Secretos y Mentiras, o Todo o Nada, o otras películas. Happy Go Lucky, no me gusta mucho de Mike Legg, pero las cosas como son. Pero tenemos un último subrayado del Festival de Donosti.
0: Y ya lo vaticinaba, ¿te acuerdas, no? Nuestra compañera Irene Rivas, desde su hotel, acordémonos el viernes pasado, que la película Chacún Chacur se ha llevado, de hecho, premio Irizar al cine vasco, dirigida porque tenemos en directo, buenos días, Elsa Oliárginez. ¿Qué tal? ¿Cómo estás?
5: Hola, muy bien.
0: Hola,
1: oye, felicidades antes de nada.
5: Gracias, muchas gracias.
1: ¿Qué tal? ¿Cómo has celebrado el premio?
5: Muy bien, muy bien. Había una fiesta en Donosti que estaba bien.
1: Sí, bueno,
5: y
1: pues...
5: Sí.
1: ¿Y después qué? Sí, sí, decías.
5: Y después, no, he regresado y he visto a mi hija, bueno, que estaba muy contenta también, muy feliz, porque, ¿sabes? Mi hija tiene 6 años y este proyecto tiene 12. Entonces es como tener dos niños que...
1: Claro, bueno. Tu hija pensará que todas las películas tardan 12 años en realizarse y habrá que explicarle.
5: Sí, quizás sí.
1: Claro,
5: voy a explicarle que no es lo normal.
1: Claro, oye, mira, Elsa, el otro día hablábamos con Irene, nuestra compañera, que ya había visto tu película, Chacún Chacur, ese premio Irizar al Cine Vasco en el Festival de Donosti, y hablábamos de esa historia de Elise, de esa niña que no es aceptada, ¿verdad? Primero por el grupo de chicas de su clase y luego ya por el resto, ¿no? Primero por su pipandi, digamos, y luego ya por las demás. ¿Y cómo tú habías estado rodando todos esos años ese patio del colegio, de la Ikastola, en la que tú estudiaste, además, para ver qué pasaba con esa niña? Y decíamos, el planteamiento de rodaje es una mezcla entre Boyhood y El Sol del Membrillo, pero el resultado es El Señor de las Moscas, tal y como vemos a esa pobre chavala, ¿verdad? Que es, pues parece que al principio zarandeada, no sabes bien si entre juegos, algarabías, gritos de gozo o no, y finalmente va aflorando su historia. No sé qué esperabas encontrar tú como cineasta y qué te encontraste finalmente, que sería una sorpresa para ti, entiendo también.
5: Sí, sí, sí, sí, estaba totalmente una sorpresa porque al principio el proyecto estaba muy coral porque filmaba a los 19 niños de la misma clase y no estaba el proyecto seguir a una niña, pero sí toda su clase. Y entonces yo al principio no había ni... visto esta niña, y ha sido un proceso muy, muy largo, porque yo lo que buscaba al principio estaba entender cómo cada uno hace para encontrar a su sitio y cómo cada uno hace para construir a su identidad. Y esto, no pensaba filmar algo que sea tan violento tampoco, y aunque todo el mundo se recuerda cuando, si te recuerdas de tu infancia en el patio, ¿cómo estaba?
1: Claro, de alguna forma entiendo que esa necesidad de ser aceptados, bueno, pasa en distintos momentos de nuestra vida, ¿no? Podías haber escogido un grupo de adolescentes o de gente adulta en, yo qué sé, o en centros incluso, pues, yo qué sé, de mayores, pero te fuiste al colegio. ¿Por qué? O sea, ¿qué hay en la infancia que para ti sea crucial o sea fundamental, Elsa, en esa necesidad de ser aceptado?
5: Sí, creo que lo que pasa en el patio, por ejemplo, hay una cosa muy importante, es que a veces no nos acordamos de este momento, o sí que

0: Tenemos algunas imágenes, algunas sensaciones que vuelven, pero no nos acordamos de verdaderamente de lo que ha pasado. Pero creo que en nuestro cuerpo y en nuestra mente esto nos construye por dentro. Y sí que son historias que continúan después, porque está la vida en sociedad de ser aceptada o no ser aceptada en un grupo. Eso puede que seguir, pero lo que pasa en la infancia, a mi parecer, es algo que nos construye y que después va a ser dentro de nosotras toda nuestra vida.
1: Bueno, pues hay que felicitarte por ese premio Irízar al Cine Vasco en el Festival de Donosti a Txakur Txakur. ¿Qué va a pasar con la película? Son unos 70 minutos más o menos de metraje. Es una película bastante insólita dentro de lo que se suele exhibir, ¿verdad? En pantallas, en cines comerciales, pero entiendo que esto ha sido un buen empujón y que se estrenará comercialmente en cuánto, Elsa, ¿sabes algo?
0: No, no sé, es un misterio por el momento. Creo que tenemos que hacer un poco de trabajo para que el cine el programa, porque ahora tenemos que encontrar a un distribuidor, pero creo que espero que con el premio será más fácil, porque sabes, el cine en este momento no es muy fácil. No sé cómo es en España, pero en Francia la gente no va tan al cine y el documental en cine no es fácil. Entonces, creo que tenemos que encontrar un distribuidor que sea un poco, que quiere, ¿no? Mucho el film para tomar un riesgo que, pues sí, poner un documental al cine es un riesgo.
1: Bueno, pues esperaremos que se vaya a poder estrenar, desde luego, en las salas este trabajo que firmas, Elsa Oliarge Inés, Premio Irízar al Cine Vasco por Txakur Txakur, esta película tan interesante que te ha costado tanto tiempo y que por lo menos ha visto recompensado, ¿verdad? Ese esfuerzo en forma de premio. Que tengas un buen día por ahí. ¿Dónde estás? ¿En Zuberoa o por dónde paras?
0: Sí, estoy en Atarraxe.
1: Ah, vale. Bueno, pues nada, que tengas buen día por allí, Elsa, y hasta la próxima.
0: Muchas gracias,
1: Adiós,
0: adiós.
1: adiós.

0: En el mes de octubre se van a publicar esas canciones chulas, el nuevo disco de Los Enemigos, que van a comenzar además gira de presentación de este disco por diferentes ciudades españolas. El próximo Vals es el último adelanto antes de la salida de este nuevo trabajo de Los Enemigos, que estarán actuando en octubre en Burgos, en noviembre en Valencia y en Santiago de Compostela, y en enero se les verá por Barcelona, además de más fechas. Hoy nuestra parada, nuestra mirada va a estar sobre todo puesta en la Puerta del Sol de Madrid, donde el día amenaza lluvia, pero donde nos decía nuestro compañero Anto Vicente que había unas 350 tiendas más o menos, así contadas, no sé si de manera muy rigurosa o a vista de pájaro. Anto, ¿qué clima se respira por ahí?
1: ¿Qué pasa? Pues sí, clima pre-lluvia, da lluvia para las próximas horas, pero bueno, más o menos bien, la gente está levantando ahora mismo, están más o menos, yo estaba en el Rodilla, están pidiendo por favor dejarnos pasar al baño casi todos y están ya desayunando. Hola, ¿cómo habéis dormido?
2: Pues bien, la verdad hemos dormido lo que hemos podido, unas pocas horitas, pero bien, bien, buen ambiente, a gusto.
1: ¿Y tapones ha hecho falta o no hay tanto ruido por la noche?
2: Yo he dormido como una reina, con la gente hablando alrededor, estábamos cansadas.
1: ¿Tú qué tal?
3: Yo también, muy bien. Sí, dormí pocos porque nos quedamos charlando un bajito, ¿no?
1: Es el momento para tener charlas de cómo cambiar el mundo, me imagino, ¿no?
3: Sí, sí, sí. En definitiva, las charlas interpelaron desde lo personal hasta lo colectivo y en fin, que nosotros estamos muy orgullosos también de tomar el espacio físico más allá de las redes sociales y armar vínculos y comunicarnos. Lo que les contaba recién los compañeros, la mayoría de nosotros no nos conocíamos entre nosotros y fue muy bonito como acá mismo encontrarnos y como estar todos luchando por la misma causa.
1: Y la mayoría de vosotros no habéis vivido el 15M.
2: Efectivamente, lo hablábamos mucho, ¿no? Ese 15M tan histórico que todas vimos y que cuando estábamos más politizadas como que vimos desde fuera, ahora es un poco como, bueno, pues nos toca a nosotras, ¿no? Coger ese espíritu y ese partido y esperemos que no se quede en esto. O sea,
1: ¿habéis aprendido de las lecciones del 15M?
2: Sí.
1: Yo creo, ¿a cambiar el partido? ¿Vamos a hacer un partido distinto?
2: Yo creo que el punto no está en hacer un partido, creo que está en cosas más reales y de verdad y no en que dos personas representen cosas que luego se queden en argumentos vacíos, y creo que eso que tenemos que aprender, ¿no? Que esto no sea un, bueno, pues sí, que no sea un dos personas que salgan de aquí con dos ideas y ya, sino que sea algo muy colectivo y muy de todas y que las que todas participemos, que nos sindicalicemos, que nos organicemos y que luchemos juntas.
0: Claro, Anto, bueno, yo creo pues que la primera presión, bueno, hay que agradecer a esas chicas que nos hayan atendido, la primera presión es la salida del decreto de mañana, más que eso, la organización no de un partido futuro, que eso nadie lo sabe, ¿verdad? No sé si tienen muy en mente qué tipo de decreto de la vivienda les gustaría que saliera de ahí como para dar por exitosa esa concentración de protesta y de presión ante ese Consejo de Ministros inminente.
1: Vale, Marta, se lo voy a preguntar un segundo. Chicas, ¿cómo queréis que sea el decreto de mañana? Si es que, o sea, ¿tenéis en mente qué decreto queréis y hasta qué punto sí y hasta qué punto seguimos?
3: Una buena pregunta. Que no haya antiviesas como viene hasta el momento, que no sean bonificaciones para los propietarios, que realmente se animen a hacer lo que la gente le está pidiendo, que es tomar acción, si hay que se expropie, pero solucionar esto urgentemente y que en verdad antes que darle ayudas a los propietarios, igual darle ayuda a los inquilinos y también penalizar a los grandes tenedores, ¿no?
1: Chicas, un segundito, es que tengo aquí un abogado, si le queréis hablar con él, se llama Javier Rubio, y es muy bueno, le vamos a preguntar esto mismo, porque yo creo que Javier es de CAES, es uno de los despachos de abogados más importantes de España en vivienda, lleva la parte de Cañada Real, y hemos hablado en Radio 3 con él muchas veces. ¿Qué tal?
4: Hola, pues bien, bien, bien.
1: Me lo he encontrado que le estaba entrevistando la 1 y digo, vente para acá, sí. Que uno ni que uno. Vente
0: a la 3, a la 3.
1: Porque ya hemos hablado muchas veces, ponte este casco si quieres, que está Marta Echeverría,
0: sí,
1: ahí.
0: Sí, hola, Javier.
1: Te pregunta.
0: Javier, gracias por tu tiempo, ¿eh? Javier Rubio, bienvenido a Hoy Empieza Todo.
4: Nada, un placer.
1: Javi, me preguntaba Marta, y hablábamos con la gente que estaba aquí acampada, ese decreto que seguramente va a intentar el gobierno sacar adelante, no sé si solucionaría el caso de Mari Carmen y solucionaría otros casos como el de Mari Carmen o sigue siendo un parche.
4: Desde luego hubiera evitado el desahucio de Mari Carmen. El decreto Mari Carmen, como le estamos llamando, contiene cuatro medidas. Entre ellas, una es la de la renovación automática de los contratos de alquiler si se está pagando la renta. En el caso de Mari Carmen esto la hubiera salvado. Otra es ningún desahucio sin alternativa habitacional proveída por las administraciones. Esto también hubiera evitado el desahucio de Mari Carmen. Así que bueno, hay otras dos medidas que son la regulación de los contratos de habitación y los contratos de temporada y la congelación de las rentas. Bueno, estas cuatro medidas que no son única, con estas cuatro medidas únicamente no se va a solucionar todo el problema de la vivienda, pero es un inicio, un de camino para empezar a solucionarlo.
1: Javier, tú has visto, tú llevas un montón de tiempo viendo las cómo funciona el mercado de la vivienda, que no sé si ha empeorado o simplemente pues la misma dinámica que funcionaba antes. ¿Se puede con este tipo de decretos conseguir que no pase lo que está pasando con toda la gente que está alquilada, que hay unas subidas brutales de los alquileres, que los pisos son imposible alcanzar los precios? ¿Eso es regulable más allá de estos decretos?
4: Vamos a ver, hay que hacer muchas medidas, construir vivienda pública, atacar la parte fiscal, pero hay algunas claves muy importantes que podrían dar estabilidad inmediata. El principio de que los contratos de alquiler solo podrán extinguirse por causa justificada, es decir, porque el inquilino no pague o porque el dueño la necesite para sí mismo, de esa manera caminar hacia un sistema como el que ya hay en Gran Bretaña y en otros países de contratos indefinidos mientras se esté al corriente de pago, eso sería una clave de bóveda para dar estabilidad a todo el sistema y evitar las expulsiones que venimos sufriendo los últimos 10 años en ciudades, zonas costeras, zonas de turismo, donde se está sustituyendo a la población que vivía ahí por o gente de más dinero o turistas.
0: Claro. Oye, Javier, a vuestro despacho entiendo que llegan muchos casos relacionados con eso, con problemas habitacionales, con vivienda, no sé si con desahucios específicamente o no, y no sé qué tipo de salida tienen, si soléis pues eso, ganarlo, si son, tienen buenas perspectivas, son exitosos, o aunque hay que estar con el mazo un poco dando, cuando las leyes son las que son, es muy difícil encontrar algún resquicio por el que salir adelante.
4: Bueno, está mal que yo lo diga, pero bueno, siempre solemos encontrar los máximos resquicios por los que favorecer y mejorar la posición negociadora de estos casos, ¿no? Desgraciadamente hay otros casos en los que, bueno, podemos seguir ganando tiempo hasta cierto punto, pero claro, llega un momento en que ya se agota. Por lo tanto, en la actualidad hay muy pocas herramientas. Es verdad que se puede hacer mejor, de manera más esmerada, se puede intentar mejorar la negociación. Nosotros siempre planteamos el tema de la negociación porque pensamos que siempre un buen acuerdo y un nuevo contrato de alquiler o continuar con el que se estaba va a ser mejor que un procedimiento de desahucio para todo el mundo, pero aún así, pues en muchos casos es que es muy difícil porque con las herramientas legales que hay en la mano estamos atados de manos.
0: Claro, y otro
1: segundo respecto a la ley.
0: Sí, iba a pensar en la legislación y en ese inminente decreto de mañana. Por un lado, bueno, nadie está poniendo en duda que el desahucio de Mari Carmen sea o no, aunque sea algo inmoral, sea algo legal. O sea, eso está fuera de toda duda. Mañana hay un decreto. No sé hasta qué punto, por otras movilizaciones que se plantean no solo en Madrid, sino también en Zaragoza, en Sevilla, en Cataluña, Murcia, el marco legal al que acogerse es el general, el nacional, o luego también cada comunidad tiene potestad de encontrar sus propias soluciones.
4: Pues el marco legal de los contratos de alquiler, es decir, este sistema que se está proponiendo en el decreto Mari Carmen de renovaciones automáticas, eso es estatal, eso se va a aprobar o no en el Congreso de los Diputados. Por otra parte, la provisión de vivienda pública suele ser competencia de las comunidades autónomas. Entonces ahí sí hay diferencias dependiendo de la región. No es lo mismo el País Vasco o Navarra que Madrid o Andalucía, desde luego.
1: Javi, yo te quería preguntar, cuando vimos el otro día el desahucio de Mari Carmen, yo por la mañana me levanté, había, 12 lecheras, un helicóptero durante la mañana. Más allá de la ley, da la sensación de que el resto del sistema funciona más bien en contra de la gente más débil en cuanto a la vivienda. No sé si tú lo notas también. Una vez cambias la ley, también tienes que cambiar a lo mejor la mentalidad, igual que se dice, pues cursos para los jueces, pues a los jueces o a los políticos, una sensación de que hay un chip, incluso en la propia sociedad, hablábamos antes de las conversaciones que se tienen aquí, en el que parece que no sabemos ver una dinámica del mercado de vivienda que es kamikaze, ¿no? O bueno, que quiere esos problemas, por lo menos.
4: Efectivamente. Es que el caso de Mari Carmen es como muy paradójico, porque Mari Carmen, con la regulación de 1956, tenía más protección que con la regulación democrática de 2026. Eso es muy fuerte, pero es muy ilustrativo de cómo a lo largo de los últimos 70 años incluso hemos transitado a un sistema democrático con una constitución que reconoce el derecho a la vivienda como un principio rector de todo el ordenamiento jurídico, y a pesar de eso, de suceder eso durante su contrato, ahora mismo ella tiene menos protección y se ve desalojada por un fondo de inversión. Esto es muy fuerte, pero claro, nos hace ver cómo durante muchos años se ha dejado que sea el mercado el que regule realmente la provisión, el acceso y el disfrute de la vivienda y no los poderes públicos. Ahora se trata de darle la vuelta y realmente constitucionalizar, ahora sí, aunque sea muy tarde, pero hacerlo de una vez, el alquiler.
1: vemos a veces como que la ONU tiene resoluciones que se enfrentan a Mari Carmen, hay veces el Tribunal de Justicia de la Unión Europea, hay tribunales superiores a los que se puede apelar, en los que más allá de la regulación en vivienda hay desregulación, digamos, de derechos humanos, en los que puedes decir, tú en La Cañada lo has hecho, pero no sé si en estos casos de desahucios también hay vías para decir, mira, hay, en esta legislación sí que te protegería.
4: Claro. Existen organismos internacionales y tratados a los que se ha adherido España que deberían ser de obligado cumplimiento y que deberían mover a los tribunales a hacer un juicio de proporcionalidad en cada desahucio. De hecho, en el caso de Mari Carmen se contaba con una petición de un comité de Ginebra, de Naciones Unidas, del Comité de Derechos Económicos, Sociales y Culturales, que pedía que se suspendiese hasta que hubiera una alternativa habitacional. Eso debería haberse acogido por parte del juzgado 90 de Madrid que autorizó el desahucio y haber requerido mucho más a las administraciones públicas para que dieran una alternativa real, ¿no? Y eso no se ha hecho. Entonces, siempre también suele haber una distancia entre lo que dicen los tratados y lo que dicen algunas leyes muy, muy, muy avanzadas y lo que luego en la realidad está sucediendo claro. En los juzgados.
0: Oye, Javier, el hecho de que el desahucio se haya producido porque los propietarios sean un fondo de inversión, como antes comentábamos, ¿agrava la situación en el sentido legal, lo vuelve más implacable o solo nos enfada más?
4: Debería haber movido a suspender el desahucio, desde luego, porque los jueces tienen que, cuando se va a producir un desahucio, tienen que hacer una valoración de los intereses en juego. No es lo mismo el interés que pueda tener en recuperar su vivienda un pequeño propietario que a lo mejor tiene una o dos viviendas en alquiler, que el interés que en este caso tenía este fondo, que bueno, pues se dedica al inmobiliario de manera corriente, está simplemente pensando en su cuenta de resultados y no hay ninguna familia en la que pensar. Así que aquí, en este caso, el juzgado tenía que haber suspendido este desahucio porque precisamente era una empresa la que estaba detrás y no
0: claro,
4: una familia.
0: Claro, claro, Javier, lo subrayo porque a veces el pequeño propietario ve este tipo de concentraciones o de presión de cara a modificar la legislación como una amenaza a sus propios intereses absolutamente, bueno, legítimos, faltaría más. Y entonces, bueno, quizá deberíamos hacer, no sé si algún tipo de distingo, por lo menos de matiz de lo que estamos hablando en este caso.
4: Efectivamente. Ahí siempre, esto en los matices también nos la
0: claro,
4: jugamos, ¿no? Y
0: claro,
4: y claro, el desahucio de Mari Carmen desde luego es que no hay por dónde cogerlo, pero como tantos y tantos desahucios que cada vez hay más y desde luego lo que son fondos de inversión, fondos buitre o empresas inmobiliarias que han proliferado en los últimos 10 años, es que no tienen ningún complejo y no tienen contemplaciones a la hora de desahuciar a cualquiera, les da igual las circunstancias personales.
1: Pues ahí tenéis a Javier Rubio. Bueno. Si tenéis algún problema, como el equipo A, sí. No duden si lo encuentran por la calle, no duden en contratarle. Javier, eso. Muchas gracias.
0: Que tengas buen día, muy Javier. Bien. Gracias.
4: Venga, muchas gracias.
1: Bueno, Marta, que...
0: Oye, ¿os has dejado entrar al baño o no?
1: Rey, siempre he querido decirlo. O sea, dime.
0: Perdón, ¿qué? ¿Que tenéis qué?
1: Que no te... Que siempre he tenido la ilusión de devolver la conexión a Prado del Rey.
0: Ah, vale, es verdad. Queda bonito eso. Devolvemos con nuestros compañeros, nuestro equipo bueno, destacado.
1: Marta, devolvemos la conexión a nuestros compañeros de Prado del Rey.
0: Volvemos con un minuto de resultado. Que... Oye, ¿que os han dejado entrar cosas al baño en el Rodilla o no? Ese tipo de...
1: Yo ya he...
0: Vamos a necesitar.
1: Digamos, asfaltado el suelo hasta allí. Ya he hablado con la gente. Bueno, ya he negociado.
0: En unos
1: luego
0: minutos...
1: igual hacemos la entrada desde allí.
0: Venga, volvemos con vosotros a la Puerta del Sol. Gracias, Santa Alicia. Hasta ahora.
1: Chao.

0: La canción quizá te suena, pero no en este formato. Es una del repertorio de Julio de la Rosa, que aparecía en La herida universal del año 2010, pero aquí la han retomado Monstruo Laberinto, es decir, Nieves Lázaro y Manu Cabezalí. Hasta que te hartes, versión de Julio de la Rosa, que formará parte del disco Como un perro en la playa, ese trabajo que Monstruo Laberinto sacará el 13 de octubre. Se les va a ver, además, actuando a Monstruo Laberinto en octubre por León, por Oviedo y por Algeciras. Seguimos en este lunes hablando de algo que sucedió a principio del mes de septiembre. Llegó a Radio 3 Juan Tor, ya lo conocéis, para trabajar en el programa todo este mes. Ahora estamos casi a finales y no sabemos gran cosa de él. La semana pasada sí que dijo que para él todos los días de entre semana son lunes y poco más. Buenos días, Juan Tor.
1: Buenos días.
0: Pero hoy es un lunes menos lunes, porque vamos a hablar de algo que realmente te va.
1: Vamos a hablar algo de...
0: Que te va mucho.
1: Que me entusiasma.
0: Sí. Y que tiene mucho que ver también con la visión aérea que pueda tener la Puerta del Sol de Madrid en estos momentos.
1: Sí, a más de uno le habrá tocado estar por allí. Yo lo que quiero hablar es del GeoGuessr, que es un juego pues en el que te plantan en un punto aleatorio de Google Maps y tienes que adivinar dónde estás. No tiene mucho más el juego. Sí que es verdad que yo nunca he sido muy bueno, pero Sebastián Paduano, Padu, ha tenido pues una obsesión bastante fuerte con este juego del nivel, que ha hecho un libro entero recopilando detalles que permiten identificar casi cada rincón del mundo. De la mano de WoW ha publicado Geomoza. Padu, buenos días.
2: Bienvenido
3: a Radio 3.
2: Gracias, buenos días a los dos.
0: Oye, ¿cuántas horas has echado al juego tú antes de sacar el libro?
2: Muchísimas.
0: No sé, ni se sabe.
2: Ni se sabe. Esta semana pasada jugué, no sé, 5 horas al día. No sé si tantas, pero por ahí.
0: Muchas me parece.
2: Muchas horas.
0: Pero eran horas de trabajo, para poder hablar luego del libro y todo en condiciones, ¿no?
2: Sí, justo.
0: Digamos que era trabajo.
2: Exactamente.
1: Bueno, vamos a empezar con una pequeña prueba. A ver, sí. Si en el juego aparecemos encima de un coche, con una vaca de metal, atada ahí, con cinta negra, ¿dónde estamos,
2: Pablo? Estamos en Ghana.
1: Absolutamente.
2: En Ghana. Depende de la geografía, puede ser Acre o Kumasi, que son las dos ciudades más grandes de Ghana.
0: Bueno, flipando nos dejas. Por eso es una especie de clave que solo sabéis los jugones.
2: Exactamente, mira, sí.
0: O los que han viajado mucho a Ghana y han subido en helicóptero.
2: No te creas, no. Porque justamente ese dato aparece solamente en el Google Maps, porque el coche de Google tiene la cinta aislante a la derecha puesta.
0: Vale.
2: O sea, que es una cosa que luego en la vida real pues no es.
1: Claro, no todos los coches llevan cinta negra.
0: La vida no como Google.
1: Absolutamente. Bueno, pues este son el tipo de detalles que recoge el libro. Vamos a plantear una especie de recorrido por varios puntos del mundo. El primer destino nos deja, pues eso, en una calle con un número altísimo. Parece ser que es Bravo Murillo. Esto nos pilla más o menos cerca
0: en
1: de tu
0: Madrid,
1: casa.
0: ¿No?
2: Sí, exactamente.
1: Sí que es verdad que, bueno, cerca, al menos comparado con Ghana, nos ha dejado. Bueno, allí le has echado muchas horas al GeoGuessr, como nos has dicho. ¿Tú cuándo empiezas a recopilar imágenes?
2: Claro, mira, yo empiezo a jugar este juego más o menos en 2021. Yo a mí ya me encantaba el Google Maps, ¿eh? O sea, de pequeño me tiraba horas viendo ciudades del mundo en Google Maps, me ponía Street View en cualquier país. Entonces empecé a jugar este juego como en 2021 y empiezo a, pues eso, a recolectar un archivo de fotos de sitios extraños que he visto por ahí por el mundo, pues rotondas, de repente algún edificio raro que me salía en Tailandia, en Indonesia, cosas que normalmente pues no ves, de repente en Google te sueltan en callejones que jamás en tu vida ibas a estar. Entonces empecé a hacer un archivo gigante de fotos. Y empecé a recolectar todo eso y de repente me encuentro con Stevie, que es de WoW, de la editorial, y me dice, tío, tenemos que hacer un libro de todo esto, como que tienes un archivo gigante con un montón de datos, de información, de mapas, porque no solamente es un archivo de fotos, sino también como todas las cosas que yo uso para ser mejor al juego, es decir, todos los mapas y imágenes de cómo son las señales, cómo
0: son las
2: carreteras.
0: Vamos a enseñar trocitos, espera, déjamelo.
2: Sí, claro que sí, por favor.
0: Sigue contando.
2: Y eso, nada, entonces, claro, el libro sale pues un poco de una recopilación de archivo. Mira, ahí tienes los volardos, que son todos los volardos del mundo.
0: Bueno, fíjate.
2: Claro, eso es un desplegable y ahí puedes ver...
0: Pero sí hay dos volardos iguales, ¿no? Esto no es como no hay dos sellanes lumínicas de faros iguales.
2: Sí, bueno, por ejemplo, suelto un dato, Portugal y Alemania tienen el mismo volardo, que es un volardo blanco,
0: vale.
2: Con una línea blanca en medio.
0: Pero porque eran colegas del mismo fabricante, los ministros de turno, y dijeron, vamos a hacerle a este
2: Es una cosa que me pregunto mucho. A veces por, digamos, por ejemplo, Senegal y Francia tienen el mismo poste. Entiendo que por una cosa de relación entre países, hay ciertas infraestructuras que son iguales, depende del país.
0: Ah, qué bueno.
1: Es espectacular esto.
0: Sí.
1: Justo, sí que es verdad que la siguiente pregunta yo la tenía preparada para preguntar por volardos. Gracias, Marta, por dejárnoslo tan bien puesto.
0: No.
1: Que claro, pongámonos en este viaje que planteábamos, que nos dejan un sitio con...
0: Oye, ¿cuál es el volardo más estrambótico que puedas haber visto?
2: A mí el que más me mola es el de Bután. Que es
0: ¿el de Bután cuál es? A ver.
2: Tenés que buscar, pero es como un tipo de piedra con... aparte, la caligrafía de Bután es bastante guay, es como súper curvada, no sé, me gusta mucho.
0: Vale. Oye, ¿esto que parecen como termiteros? Hay unos que parecen como como eso una montañita.
2: ¿Eso es Bolivia? ¿Puede ser?
0: Pues es que no tengo la gafa, pero sí puede ser Bolivia.
2: Creo que es Bolivia, sí.
0: Sí, es Bolivia, claro, sí, es Bolivia, sí.
2: En muchos países de Latinoamérica utilizan piedras como para marcar las carreteras.
0: Claro.
1: Bueno.
0: Yo sigo mirando volar.
1: Como estamos hablando de un montón de sitios del mundo, sobre todo con los lugares lejanos, ¿cuánto tiempo te toma conocer los detalles de estos sitios?
2: Claro, mira, cuando empiezo a jugar, yo de repente ya sabía que cuando me enseñaban una foto sabía que era Brasil, por ejemplo. Yo sé que esto es Brasil. ¿Qué pasa? Que para ser mejor al juego tienes que entender qué parte de Brasil es, o de Chile o de Rusia. Entonces ahí es cuando yo me pongo ya a estudiar y aprender de un país, sobre todo si es grande, por ejemplo, países como Indonesia, países como Brasil, que son muy grandes y sobre todo muy parecidos entre ellos. Si te pones a pensar Brasil o Rusia, son países que hay poca variedad, o sea, hay mucha variedad, pero es verdad que en norte-sur pues se parecen bastante, entonces hay mucha diferencia. Y ahí es cuando yo empiezo como ya a aprenderme códigos telefónicos de cada comunidad, postes del norte, del sur de Brasil, etc. Depende, pues no sé, varias horas te lleva a aprender un país entero, muchas.
0: ¿Cuál es el país más difícil?
2: Rusia.
0: ¿Rusia?
2: Sí, porque si te fijas, Rusia tiene es muy grande, muy, muy grande y es muy parecido en toda su expansión, ¿sabes? ¿Mm?
0: Canadá también dices que todas las calles son iguales.
2: Canadá, sí, también.
0: Es complicado.
2: Fíjate eso, pero son países similares, pues muy grandes, muy verdes y muy grandes en expansión, entonces son países parecidos.
0: Manitoba es igual a Ontario. ¿Has estado alguna vez en Canadá o no? Porque luego a lo mejor viajas y a pie de calle es diferente.
2: Estuve en Vancouver estudiando inglés, pero claro, yo no estaba en Manitoba en mi vida.
0: Sí.
2: Eso lo dicen muchos jugadores que, por ejemplo, son muy buenos, pero no han viajado a ciertos países. O sea, es decir, con este juego tú te encuentras gente que sabe perfectamente todo sobre Indonesia, pero nunca ha estado.
0: Ya.
2: Es una cosa muy curiosa.
0: Bueno, es un poco como Bram Stoker con Transilvania, que nunca la pisó y sacó a Drácula.
2: Claro,
0: pues más o menos algo parecido, ¿no?
2: Sí.
0: Bien.
1: Y mira, ahora que hablabas de que la gente, que hay gente que es muy buena, tú has jugado de forma así más o menos competitiva, podríamos llegar a decirlo. Sí que es verdad que yo toda la competición que he hecho en este juego es con colegas, y sí que es verdad que a veces se puede tensar un poquillo. Como una vez que yo estaba jugando con uno, si a un colega pues no le iba demasiado bien y nos tocó en el pirulí.
3: A ver, pero ¿cómo coño no voy a saber dónde está el pirulí? ¡Gilipollas!
1: Claro, si esto nos pasa en una partida amistosa, no quiero imaginar en un ambiente pues así más competitivo. No sé, ¿cuál es el nivel de detalle más loco que te has llegado a encontrar en partidas con gente muy buena?
2: Buah, mira, de hecho, en este juego hay finales internacionales, es decir, hay un modo competitivo internacional. Y de hecho fueron hace 2 semanas en Berlín.
0: Ajá.
2: Y os recomiendo mucho que busquéis en YouTube finales GeoGuessr Berlín 2026. Porque los profesionales son una auténtica locura. Es decir, se saben absolutamente todo el planeta entero. Y le sale una carretera, por ejemplo, en Sudáfrica, la RE54, y ya saben cómo funcionan las carreteras en Sudáfrica y saben qué kilometraje es. Es una cosa bastante loca.
0: Ya, pero tú sabes que todo esto de conocimiento es inútil, ¿no? O sea, me refiero, quiero decir, tú puedes saber mucho del volardos o de las carreteras y dices, a lo mejor hasta te habilitan el carne para conducir en ese lugar, pero tampoco te sirve de eso, Pablo.
2: Es que no, total. Y en el libro lo cuento porque aquí hay una gran diferencia.
0: O sea, ni siquiera para saber a qué país te apetece ir solo por los volardos.
2: Sí, total. Aquí hay un conocimiento inútil, para mí, bueno, inútil, yo qué sé, saberse los postes y los volardos.
0: Sí, total.
2: Pero luego hay un conocimiento bastante útil, ¿eh? Es decir, yo no solamente me estudio los volardos, sino que luego automáticamente te pones a estudiar, por ejemplo, Indonesia, ¿no? Es un país con muchísimas culturas distintas porque tiene miles de islas y tienes que estudiar un poco a nivel historia, por ejemplo, ¿dónde existe cristianismo en Indonesia? Porque cuando ves una iglesia cristiana, es Molucas por descendencia portuguesa o neerlandesa cerca de Sumatra. Ahí ya también te toca estudiar cosas culturales, que no solamente volardos, por así decirlo.
0: Sí.
1: Bueno, eso, como decíamos antes, el libro no solo recoge fotos, lo has contado, recoge ahí algunos detalles, también cuentas historias, alguna parte un poco más personal. Claro, tú este libro, si lo abres por una página al azar, ¿qué te vas a encontrar? Para irnos a la chicha.
2: Pues ahí estoy viendo a Marta cómo lo está ojeando.
0: Sí, este de Kenia y tal. O sea, me estoy flipando. Aquí una foto, un fulano ahí en Kenia, ¿no? Que estaba colocándole al coche de Google.
2: Unos pinchillos.
0: ¿No?
2: O se los está quitando.
0: No sé si el sabotaje era previo.
2: Claro.
0: O si los estaba saboteando él, ¿no? Es que el libro es una chulada,
2: ¿eh? Sí. Respondiendo, pues, de todo. O sea, desde screenshots que he hecho a cosas extrañas, historias curiosas de Google, de que de repente hay una cámara encima de un camello para mapear todo un desierto.
0: El del IVA, ¿no? Era eso, en Emiratos.
2: Sí,
0: ¿no?
2: Cerca de Emiratos, con la frontera con Arabia Saudí.
0: Sí.
2: Mapas, muchísimos mapas, ese libro está repleto de mapas. Historia mía personal con Google, De todo. O sea, es un viaje por cómo me volví loco con el Google Maps, básicamente.
1: Es espectacular. Es que es espectacular.
0: En un fragmento que el nivel de locura que tienes con Google Maps, Padu, recordamos que estamos hablando de este libro, Geomoza, que encontráis en UAU. Empecé a usar todas las herramientas de Google Maps. Decidí activar mi cronología, es decir, vender mi alma a Google, y desde 2015 tengo todo el historial de dónde he estado cada día de mi vida.
2: Sí, sí. O sea, yo puedo volver a 18 de septiembre de 2018 y sale qué hice ese día. ¿Sí? Es una cosa que... Wow. Y hay veces que vuelvo a ella, como de repente alguien me dice, oye, ¿qué hiciste? Y vuelvo ahí a ver qué hice.
0: Sí, sí, sí. Una forma de mapear tu vida, ¿no? Por lo geográfico, digamos, pero eso a la vez hace que se iluminen determinados momentos o emociones o recuerdos, entiendo, en tu cabeza,
2: total,
0: ¿no?
2: Total, total.
0: Qué bueno.
1: Pues mira, dentro de este viaje haber estado en muchos sitios, donde has estado bastante tiempo es en Madrid, eso seguro. Si rescatamos esta idea del principio de la entrevista, ¿no? De irnos a distintos puntos del mundo, volvemos a estar en la capital, pero no estamos en la calle, estamos en un salón con tres colegas y un montonazo de papeles, miles de ellos, en el que suena de fondo esto.
2: Ya me acuerdo de este tema.
1: Bueno, pues la pregunta es sencilla. ¿Cómo montan tres personas 250 libros a mano en un salón de casa?
2: Bueno, 250 en la primera edición, 350 en la segunda. O sea, van 600 libros montados a mano porque, como puedes ver, Marta, el libro tiene muchísimos pliegos, distintos papeles. O sea, es una cosa bastante difícil de hacer.
0: Sí, sí. Me estoy enterando de que Noruega tiene líneas discontinuas más largas que el resto de países.
2: Exacto. España también tiene líneas discontinuas a los lados, en algunas calles. Hacerlo en una imprenta nos iba a suponer quizás pues, un trabajazo tremendo como dinero, como mandar esto a hacer, y dijimos, tío, vamos a hacerlo nosotros en casa y lo montamos todo nosotros. Y así fue. Nos llegaron como, no sé, 20 cajas con todos los papeles, las portadas, el taladro, lo otro. Y decidimos hacerlo ahí en mi casa, ahí en Tetuán. Estuvimos un mes entero, bueno, un mes. Seguimos haciendo libros, ¿eh? Aquí quiero mandar un saludo para Jean-Paul, que es el que los monta. Y nada, pues eso, cada libro tiene su proceso, porque está todo hecho a mano.
1: Pues unos libros muy artesanales,
0: muy chulo,
1: ¿no? Podríamos
0: sí,
1: decir.
0: Muy chulo, además. Sí, sí, sí.
1: Pues la última cosa que quería preguntarte era, ya que conoces tanto Madrid, sobre todo por ser unas personas que mejor lo he llevado, ¿qué sitios podrías encontrar por detalles así súper nimios, ¿no? ¿Qué podríamos decir?
0: Ahora mismo sol. Ahora mismo sol con las tiendas de campaña.
2: Claro, claro, ahora mismo sol. Exactamente.
0: Donde estamos todo el rato.
1: Pero, yo sé, te plantan en medio de Villaverde, ¿cómo podrías decir, vale, estoy en Villaverde?
2: A ver, ¿cómo? Hay algo que es un poco intuición también, memoria también, como me he movido mucho por Madrid, a mí me encanta coger la bici y de repente irme a descubrir sitios en Madrid, entonces, uno, la memoria, como sé que esto es Villaverde, pues porque he estado. Pero luego Madrid tiene, por ejemplo, las baldosas. Madrid tiene diferentes tipos de baldosas según el barrio. Sí. Hay unas baldosas de Arturo Soria que son como que tienen como un tipo de flor, que también hay en Príncipe Vergara. Pues ya ahí tienes como un ejemplo. Cuando es una baldosa lisa, pues ya es más el centro, Congreso de los Diputados, Paso del Prado. Sí. La baldosa suele ser parkings, por ejemplo, el parking verde, el parking azul. Que no tenga parking significa que es un poco el extrarradio. Árboles. Esto también influye mucho en el barrio de Madrid que estás. Hay barrios que Arturo Soria tiene un montón de árboles, claro. Vallecas no. Por ahí.
0: Tesalónica tiene mogollón de antenas. ¿Cuántas antenas puede llegar a tener una azotea de Tesalónica?
2: Ese dato me encanta, es una cosa muy curiosa.
0: Es que parece la capa de un fakir en la foto que me
2: sí, sí, sí, sí. En Tesalónica es súper común que haya miles de antenas en los edificios. Es una cosa extraña, no sé si es por la señal o qué, pero Tesalónica está lleno de los edificios y tiene antenas por todos lados.
0: Sí, sí, sí, se van a las contraventanas también del Piamonte. Bueno, en fin, la verdad es que el libro es una maravilla. Ya la pedrada que tenéis con el juego ya no me meto ahí. Pero desde luego el libro es una chulada para echarle muchas horas y tener datos, no sé si útiles para la vida, pero desde luego sustanciosos para luego comentarios con los amigos que encontráis aquí en Geomoza, que es el libro del que hemos estado hablando con Padu y que está en la editorial UAU. ¿Alguna otra cosa que quieras añadir, Juantor? ¿Te ha hecho feliz charlar con Padu?
1: A mí me ha encantado esto.
0: Del asunto...
2: Qué bien.
1: ¿Sí? Es que es un juego que da para muchas horas. ¿Eh?
0: Sí, sí, ya lo creo.
2: Sí, sí, sí, podemos estar hablando horas de esto.
0: Y el libro también. Gracias y hasta la próxima.
2: A vosotros, muchas gracias.
0: Chao.

0: Han pasado 5 años desde su último disco de estudio, me refiero a Churches, la banda escocesa que ha regresado con Roses, esta canción que acabamos de escuchar y que avanza a lo que será su 5º disco de estudio. Son casi las 10 de la mañana, las 9 si estás en Canarias. Hoy estamos con la mirada desde el arranque de la mañana, desde Nanana, puesta en la Puerta del Sol de Madrid, donde continúan concentrándose esas personas pasando ya su segunda noche a la intemperie para presionar a propósito de ese decreto sobre la vivienda que se va a firmar previsiblemente mañana. Así que volvemos allí para que podamos ver lo que está pasando con el video streaming, Alicia de los Llanos y Anto Vicente en la crónica de situación. Mira, están sonando las campanas ahora, ¿no, Anto?
1: Están sonando las campanas, sí, es que son las 10.
0: Claro.
1: Espera, que te dice las 10 a alguien que igual conoces.
2: Son las 10, efectivamente.
0: ¡Hombre!
1: Está Samantha Hudson, ¿qué os parece?
0: Doña Samantha, ¿qué tal? ¿Cómo estás? Buenos días.
3: Pues muy bien, buenísimos días. Primera mañana aquí, en el campamento.
2: Y nada, encantada de saludaros.
0: ¿Has dormido ahí entonces? Vale.
1: Sí, ha dormido aquí, ¿no?
2: Vale, he dormido aquí, sí. Claro, solo he hecho una noche, porque cuando después de la manifestación que se empezó el campamento, carecía de material, digamos, no tenía tienda. No tenía tienda ni tenía nada, entonces al día siguiente me fui corriendo con mi amiga María, con la que tengo el podcast, Bombificadas, y pues no, nada, hacer noche aquí hasta que aguantemos un poco.
1: Que, oye, estamos aquí al lado de... Estamos dentro de la zona de carpas. Hay una zona de desayunos bastante bien organizada. No sé, Samantha, ¿cómo lo ves tú? Tú no estuviste en el 15M, ¿no?
2: No, yo cuando ocurrió el 15M tenía 11 años. Entonces, claro, igual... habría estado bien con 11 años y súper militante, ¿no?
1: Pero ¿cómo está organizado esto? Creo que está Inquilinas por una parte, ¿no? El sindicato de Inquilinas. ¿Mm? Y luego hay otro movimiento también de la vivienda, que son un poco más anarcas y más autogestión. Y ellas están haciendo otra parte, pero creo que son Inquilinas las que están llevando toda la coordinación, que quizá para organizar esto está bien, ¿no?
2: Mira, yo creo que es una clara demostración de que la clase trabajadora se puede organizar perfectamente y de una manera totalmente eficaz. Y sobre todo que cuando la clase obrera se organiza, se pueden conseguir los objetivos que necesitamos. No los que queremos, los que necesitamos, porque también lo que se está proponiendo, ¿sabes? Siento que muchas veces se plantea como una especie de extravagancia, ¿no? En plan, bueno, es que claro, los alquileres indefinidos, ¿no? Como si fueran objetivos muy lejanos o muy imposibles y nada más lejos de la realidad. Estamos aquí para desmontar eso y, por supuesto, o sea, han montado todo un dispositivo en tiempo récord, están dando medicamentos a la gente que necesita, tienen alimentos, están haciendo el córner de desayuno, organizando asambleas, jornadas, charlas, o sea, lo que se está formando aquí es muy importante.
1: Yo creo que una persona más sociable que Samantha Hudson no hay. También mola esta parte de los encuentros, que hay una especie de debate constante.

0: Interrumpido a veces, ¿no? Un poco intermitente, pero sí que hay un debate que a veces en la sociedad, pues a través de las redes, eso es un lugar muy malo para discutir a veces, para llegar a acuerdos. Sin embargo, la presencialidad, que estamos ahora con eso, sí que permite eso. No sé si estás notando tú, pues estas charlas, esto que estamos hablando ahora, pues que lo puedes hablar casi constantemente con diferente gente y cada uno tiene, aunque me imagino que todos estéis aquí en un mismo, en una sintonía en ciertas cosas, habrá cosas que se debatan, que puedas avanzar, que puedes decir, mira, aquí vamos a hablar de esto.
1: Bueno, claro, se debaten cosas, pero en un sentido, ¿sabes? No como esta cosa que les ha dado ahora por hacer a los medios de comunicación de dos opiniones extremas, ¿no? Y las enfrentamos. No, yo creo que todas las que estamos aquí tenemos muy claro cuáles son nuestros objetivos comunes y las conversaciones que puedan surgir es para enriquecer el discurso y afinar los puntos, ¿no? Y matizar todo lo que sea pertinente. O sea, no creo que nadie aquí se esté peleando porque es que todas estamos para defender el derecho a la vivienda. Y creo que todas estamos de acuerdo con las cosas que se han planteado desde el sindicato de inquilinas, si no, no estaríamos aquí.
2: Claro, la diferencia entonces, es, sí, del derecho de la vivienda, perdona Samantha, pero también veíamos antes en la conexión un cartel que tenía que ver con la defensa de la educación, es decir, entiendo que irán surgiendo también otros temas aprovechando pues esa plataforma y ese momento de presión que está viendo desde la Puerta del Sol. No sé si tienes eso en mente también, ¿no? Que se dé cabida a otro tipo de reivindicaciones, no solo la vivienda, aunque sea la prioridad, evidentemente.
1: Bueno, surgen otro tipo de reivindicaciones porque la lucha es transversal. O sea, quiero decirte, ¿esto es una reivindicación de la clase trabajadora y las inquilinas? Claro, pero también es una reivindicación del antirracismo, del movimiento queer, del feminismo, del anticapacitismo. O sea, quiero decirte, quizás el nexo que nos converja a todos sea la vivienda en este caso concreto, ¿no? Pero la organización va mucho más allá y te puedo decir que claro, o sea, es que por eso te digo, todas las que estamos aquí, yo por ejemplo no milito, pero hay millones de personas que militan en otro tipo de organizaciones que se han movilizado muchas veces más y que en su día a día, en las cosas que hacen, en su militancia, por supuesto que defienden y atajan problemáticas que van mucho sí, más allá simplemente de la vivienda, que ya de por sí la vivienda es un tema muy transversal, porque en el momento en el que no te alquilan un piso porque eres una persona migrante, en el momento en el que prefieren darle el piso a otra persona porque tiene un poder adquisitivo mayor o porque simplemente pues sois una pareja heterosexual, ¿no? En vez de un grupo de amigas lesbianas, ahí ya están convergiendo, ¿no? Dos tipos de opresiones distintas. Entonces, bueno, pues estamos aquí para la vivienda, sí, pero no solo, pero a mí me resulta una obviedad, ¿no? De lo que estamos hablando aquí es de la clase trabajadora organizada contra el sistema capitalista, contra la clase política y contra un Estado que está tomando constantemente medidas tibias que no satisfacen a nadie más que a los empresarios, a los rentistas, a los grandes tenedores y a las mismas élites y poderes de toda la vida.
0: Marta, ¿quieres que...? Yo tengo 200 preguntas. ¿Tú?
2: Sí, sí,
0: ¿cómo
2: sí.
0: Hacemos?
2: Yo solo un matiz, que es que, bueno, estamos en Madrid, por supuesto, Puerta del Sol, pero esto no es solo de Madrid. Por un lado están esas concentraciones de Asturias, Cataluña, Murcia, Sevilla, Zaragoza. Fernanda, una oyente, nos está haciendo llegar a través de redes la concentración de hoy por la tarde a partir de las 8. Hablamos de Palma de Mallorca, también en la Plaza de Cort, ni una Mari Carmen más, con ese eslogan. Y, bueno, a lo largo del día de hoy pues van a ir sumándose esas otras manifestaciones, concentraciones, no sabemos si con acampadas o sin ella, en otros lugares de España, vamos, para que los oyentes pues estén al tanto del suyo más cercano si les interesa el asunto.
1: Que lo hagan, lo tienen que hacer, ¿sabes? Yo no soy una persona excepcional ni mucho menos, soy una tonta a la que le han dado un altavoz y bueno, lo intento aprovechar, ¿sabes? Y creo que muchas veces nos centramos en señalar los problemas que nos rodean, ¿no? Como todas las violencias que sufrimos y pues por una cosa o por otra igual nos instalamos en una inacción, ¿no? Como bueno, pues solo podemos señalar en enemigo nuestros demonios, pero ¿qué vamos a hacer? No tenemos agencia. No, yo creo que esta es una oportunidad para que todas las personas que no nos hemos posicionado activamente antes lo hagamos, ¿sabes? Que participemos de realmente esta colectivización y creo que esté surgiendo en otras provincias y en otras ciudades es una gran oportunidad, de la forma que sea, ¿eh? Tampoco si no puedes, o sea, quiero decir, si tienes un trabajo que te lo impide, no hace falta que acampes todos los días, puedes echar una noche, igual puedes venir a hacer el relevo a una compañera, igual simplemente puedes venir a participar de una asamblea de la forma que sea, entrando en las redes desde el sindicato de inquilinas, viendo a ver qué necesitan, si precisan de que traigan agua o algún tipo de alimento o una lona o algún material técnico, pero colaborar, porque se ha encendido una chispa y esto tiene que convertirse en una lumbre mucho más grande y no podemos desaprovechar esta oportunidad nadie. Hay que estar aquí, porque estar aquí es estar donde hay que estar, haciendo lo que tenemos que hacer.
0: Pues aquí, ¿qué te parece? Si es que Samantha te hace... Samantha presidenta.
2: Solo
0: os digo, chicos, que estamos ahora en un sitio, estamos justo en el centro de la acampada, y justo desde aquí es curioso que se ven dos cosas. Un cartel que pone Hispanidad, música, danza, teatro, conferencias, folclore, cine, gastronomía y mucho más, es el lema, que es interesante, y ahora te pregunto por eso, Samantha, pero también se ve la Comunidad de Madrid y una lámpara de araña súper aristocrática al lado de la bandera de España, y es todo como muy metafórico, ¿no? Con un friso como muy pomposo y tal, y es una especie de contraste muy fuerte. No sé, Samantha, si cuando dicen música, danza, tú también a veces reflexionas sobre los límites de lo que hace la cultura en la que tú estás, es decir, un disco, un libro, un podcast, y lo que hace el activismo. Y no sé si hay un... Está bien tener compromiso, pero hay bastante diferencia entre, bueno, hago un disco que habla de esto, pero luego me vengo aquí y me paso la noche, que son cosas diferentes.
1: Bueno, imagino que también tendrán que ver, claro, la cultura llega hasta cierto punto, o sea, hay cosas que simplemente funcionan con la acción, con la militancia, con el sindicalismo, y bueno, igual la cultura puede aliarse, puede participar del activismo, pero sí, quizás sean cosas distintas. También que te dediques a la cultura no significa que seas una persona concienciada con espíritu crítico, puedes ser un cantante, un poeta y ser un facha de cojones, esto también, claro, es una cosa que hay que decir, que tenemos que defender una cultura que sirva para tender puentes, para hablar de cuestiones importantes y para combatir a las élites. Desde luego, hombre, a mí esa es la cultura que me interesa, una cultura crítica y una cultura para el pueblo, pero bueno, que hay gente mala, y sobre todo ya, o sea, como se nos venga esta coalición infame de PP y Vox, a lo primero por lo que van a ir es a por la cultura. Porque también, pues bueno, aunque haya algún fachilla, cantante, poeta, como he dicho, yo creo que la mayoría de gente que nos dedicamos a la cultura entendemos esto.
0: Pues ahí, pues, Samantha Hudson.
2: Sí, sí, ¿qué? Sí, alto y claro, desde luego. Pues no sé, ¿hasta cuándo piensas estar, Samantha? Sin planes, ¿no?
1: Pues hasta que el trabajo me lo permita, porque creo que este fin de semana me tengo que viajar, pero como ya te digo... Es que no estamos solas, ¿sabes? Y es que tengo amigas. Entonces, si no me puedo quedar yo en la tienda, se quedará mi amiga María, que se está quedando conmigo. O sea, alguna de las dos, nos tenemos que ir las dos, llamaremos a alguna amiga para que venga a hacernos el turno y el relevo. O sea, que por esto te digo que la gente no piense, ay, no puedo quedarme en toda la acampada todo el rato, entonces, bueno, pues para no poder hacer todo, no voy. No, bueno, pues cada uno lo que pueda con lo que tenga, ¿sabes? Y toda ayuda es bien recibida. Entonces, aunque solo sea para hacerle relevo una noche a una amiga o venir a hacer la compañía, ya es suficiente.
2: Muy bien, gracias, Samantha. Oye, si estamos pues subiendo ese helicóptero, cuidado, no va por vosotros, ¿no?
0: Sí, sí.
2: Para garantizar la cobertura de Radio 3, que llevamos desde primera hora de la mañana aquí atendiendo lo que pasa en la Puerta del Sol de Madrid.
1: De frecuencia.
2: Eso.
0: Ya, madre mía. Venga, chicas, darnos un ratito y luego
2: sí,
0: volvemos, ¿vale?
2: Un rato volvemos, eso. Gracias, Santo. Gracias,
0: venga,
2: Samantha.
0: Un abrazo. Chao.
2: Hasta ahora.
1: Un besazo.
2: Hasta ahora.
0: Chao.
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Incluso participar en la entrevista y poderles comentar aquella cosa que más tengas curiosidad. Para participar y para venirte este viernes al acústico de Art de Bogotá, tienes que llamarnos a un número de teléfono 900 138 138.

0: Y ya tenemos a alguien que se quiere venir a participar en la entrevista con Arde Bogotá y a escuchar además ese directo desde Radio 3, Estudio 201, Prado del Rey. Irene, buenos días.
1: Buenos días.
0: ¿Qué tal? ¿Que te apetece venirte a ver a Arde Bogotá o qué?
1: Bueno, Arde Bogotá para mí ha sido un descubrimiento, la verdad.
0: ¿Ah, sí? ¿Cuándo los descubriste? ¿Cuándo los pillaste?
1: El primer concierto que hicieron en el Wisin hace un par de años.
0: ¿Sí? ¿Sí?
1: Y para mí fue como, no sé, vi a los Rolling Stones y la supuesta escena me pareció muy parecida.
0: ¿Sí?
1: Volví a recuperar la fe en que los nuevos artistas que están llegando son igual de buenos que los que eran antes.
0: Qué bien. Oye, se van a quedar con los oídos regalosos como les digas eso este viernes. ¿Te apetece venirte entonces a verles en directo aquí a Hoy Empieza Todo y a participar en esa charla, en esa entrevista con ellos?
1: Sí.
0: Bueno, pues nada, no nos cuelgues que te tomamos ahora los datos, pero ya tenemos entrevistadora y asistente premium a ese concierto acústico de Arde Bogotá de este próximo viernes. Os recuerdo a todos que el sábado están en Cartagena, en el antiguo cuartel de instrucción de Marinería, presentando también su disco, también de manera gratuita, y la información está en nuestra web. Así que los que eso, os habéis quedado sin poder entrar en esta llamada, ya sabéis que tenéis plan en Cartagena este sábado. No cuelgues, Irene, y nuestras compañeras, mi compañera Rosa te toma los datos para que te vengas el viernes. Gracias.
1: Gracias.
0: Chao. Buen día.
1: Chao.

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0: Hubo un tiempo no tan lejano en que mucha gente se sentía escandalizada al escuchar este tema. Son los Sex Pistols, que causaban conmoción, y tanto su estética como su ética eran perseguidos y censurados por el poder, ya fuera político o policial. God Save the Queen fue censurado en radios y teles y a la vez lo petó. Hoy las camisetas de los Sex Pistols están en Zara, son un souvenir junto a la taza de la reina Isabel, y si buscas su versión en Londres es probable que te encuentres con clubes de debates clandestinos donde se habla de supremacismo blanco. ¿Qué ha pasado?, preguntas clavando tu mirada humanista en la mía. Bueno, pues vamos a ver si ponemos algo de luz sobre este viaje de lo clandestino, de lo censurable y de lo extremo. Y lo vamos a hacer con Manuel Moreno. Buenos días, Manuel, y bienvenido a Radio 3.
1: Buenos días, muchas gracias.
0: La verdad es que no sabíamos si empezar esta entrevista poniendo esto o más bien esta otra.
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0: Pero leyendo tu libro, creemos que igual es mejor frenar un poco nuestro ánimo transgresor y hemos elegido esto. Así podemos charlar tranquilamente sobre este trabajo del que todavía no hemos dicho el título. Libro extremo, cómo la cultura de la transgresión y su censura nos ha llevado al fascismo. Esto lo edita Walden y ya sabes que en el subtítulo llevas la entrevista.
1: Sí,
0: está cuando, el libro. Cuando la respondas te diremos, ahí tienes la puerta, ¿no?
1: Está libre esa entrevista.
0: Sí, sí, sí. Oye, que cuando a los Sex Pistols dejó de perseguirlos la policía y empezó a escoltarlos, cuando empezaron a ser un souvenir, se decía que el capitalismo fagocitaba y era capaz de asimilar, ¿no?, su propia disidencia interna. Lo había hecho con el Che o con Bob Marley y, ¿por qué no?, con el punk. Pero no era solo que se integrara lo subversivo, es que lo retrógrado iba colocándose en ese papel, ¿no? Iba siendo lo subversivo, iba entrando por ahí.
1: Bueno, yo creo, o sea, en esa época yo creo que todavía no. O sea, el libro por lo menos lo que dice es como que esto es algo más del siglo XXI. Pero en esa época, bueno, pues era un producto cultural que vendía. Evidentemente el sistema lo adoptó porque vendía y era dinero, como ha hecho con todo. Y siempre la contracultura, o sea, la cultura mainstream ha necesitado de la contracultura y al revés. O sea, eso ha sido siempre. Esa capacidad de transgresión o ese ver las posibilidades de la transgresión creo que es algo más de los últimos 10-15 años, sobre todo a través de trolls de internet, etcétera, como que han cogido aquello que antes la derecha intentaba censurar,
0: claro,
1: y lo han usado para transgredir lo que ellos o mucha gente considera como el nuevo mainstream, digamos, o que la corrección política es el nuevo sistema contra el que luchar, y como que contra eso lo que ellos consideran es que hay que ser de ultraderechas.
0: Que es lo más punk, ¿no?
1: Sí, ellos creen que sí.
0: Creen que sí. De alguna forma, como bien estás contando y cuenta el libro, la provocación y la transgresión fueron virando, sobre todo en estas últimas décadas, ¿verdad? Pero eso también hizo que lo hiciera lo opuesto, ¿no? La censura, la cancelación. No sé si ha habido momentos estelares, ¿no?, de estos movimientos en estas dos direcciones.
1: Es curioso, como que hubo artistas que a lo mejor en los 80-90 censuraban estamentos más conservadores y luego en el siglo XXI han sido estamentos más progresistas, digamos, quienes han luchado contra eso. Pero la censura no creo que haya cambiado de bando, simplemente que se ha sumado a la una a la otra. O sea, no ha dejado de haber una censura de derechas que esa no ha dejado de existir, aunque haya una, digamos, censura en la cultura de la cancelación.
0: Es como si cada uno tuviera sus vías argumentales, ¿no?
1: Sí, o sea, esto que dicen ellos mucho de que es que los de izquierdas, los progresistas, se ofenden por todo, nos ofendemos por todo, no quiere decir que ellos no lo hagan. O sea, sigue existiendo, no sé, pues casos como lo del chiste de Guerrero Blanco, que estuvo a punto de entrar en la cárcel una persona por hacer un chiste hace 10 años, que en los 70, 80, 90, 2000 no habría sido para tanto, es que ellos también se ofenden.
0: Son esas bestias negras en el enaltecimiento, perdón, del terrorismo, las injurias a la corona. Por otro lado, sería todo lo que pueda atacar, pues yo qué sé, la diversidad, a lo mejor el feminismo o movimientos sociales, ¿no? Cada uno es como que tiene su propia brecha. Pero esta cosa de la Biblia, de que se dice que en el principio fue el verbo, en este caso sería, al principio fue el humor.
1: Bueno, era, o sea, sí que en el libro lo que cuento es como una especie de carrera por provocación, muchas veces desde el humor o muchas veces irónicamente, desde que acaba un poco la censura de finales de los 60, 70, El libro se está más enfocado afuera de España, pero es trasladable a cualquier país occidental. Al principio hay una provocación simplemente por el hecho de provocar, porque ya puedes hacer ciertas cosas que con la censura no podías hacer.
0: Pero no hablamos de las vanguardias y todo esto, de esos movimientos pre, digamos.
1: Sí, o sea, la música industrial, ajá, el punk, la fotografía artística, Robert Mapplethorpe, Juan Andrés Serrano, o sea, era en cine. Es muy, muy obvio, o sea, como que hasta 68 el código Hays prohíbe ya no solo sexo o violencia explícito, sino temas morales, en plan de no podía haber policías corruptos, no podía haber jueces corruptos, ese tipo de cosas. Entonces, en el momento en el que ya se puede hacer, hay una carrera por, venga, vamos a ir haciendo ese tipo de cosas, y entonces si alguien ha hecho algo provocador o transgresor, el siguiente tiene que hacer algo mayor para tener éxito o para probar los límites de los tabús.
0: En esos límites, no sé si hay casos claros de primeros cancelados, ¿no? Gente que fue más allá y que fue primer caso de eso, de una cancelación, quizá no tanto de una censura oficial, ¿no? Como tal, de una ley que lo amparase.
1: Sí, o sea, La Naranja Mecánica, por ejemplo, de Stanley Kubrick, pues es un caso bastante obvio, porque es una película que se pudo hacer, ya no había censura, o sea, la película se estrenó, pero el propio, o sea, hubo tal cantidad de protestas y amenazas de muerte directamente hacia Stanley Kubrick, que él vivía en Inglaterra entonces y retiró la película de Inglaterra porque por miedo a su familia, que su familia sufriese algún ataque. La Última Tentación de Cristo en Martin Scorsese.
0: Es verdad.
1: Pues eso, una exposición de Robert Mapplethorpe que también se retiró. Eso, Andrés Serrano. Y luego en música industrial, o sea, en música industrial, mientras fue de nicho, no hubo tanta repercusión. Pero cuando llega al mainstream con Nine Inch Nails o Marilyn Manson, ahí sí que hubo también como muchas protestas. El caso del asesinato en el colegio de Columbine, culparon a Marilyn Manson de que él había sido influencia de los chicos, aunque no hubo ninguna prueba, y se canceló la gira, etcétera.
0: Hablamos con Manuel Moreno de este libro, Extremo, cómo la cultura de la transgresión y su censura nos ha llevado al fascismo, que encontráis en Libros Walden. Es un libro que parte de más o menos de esa época, ¿no?, de las vanguardias y todo esto, y cómo empiezan a relacionarse con esa rebeldía y sobre todo con las ganas de escandalizar a lo mejor a la sociedad burguesa y bien pensante. No sé si todo está muy documentado o tú mismo al investigar te has llevado también grandes sorpresas, ¿no? De asuntos, de diatribas, de cosas que aparecen en fanzines, por ejemplo, y que por lo general no aparezcan en esta historia de estos movimientos contraculturales, ¿no? Y que te ha hecho llevarte las manos a la cabeza también en alguna ocasión, porque se hablan de cuestiones también extremas que tienen que ver con, pues yo qué sé, con la pedofilia y con un montón de asuntos, ¿no?
1: Sí, o sea, yo tenía como un punto de partida y he ido sentando mi tesis, digamos, en investigando, y hay cosas que conocía y cosas que no. O sea, es como que me remonto un poco a autores como La Tremont y sobre todo su reivindicación por parte de los surrealistas, pero sobre todo el libro se centra como a partir del 70 y tantos, y ahí pues sí, o sea, hay casos que ya no eran una mera provocación desde la ironía, sino casos como lo del black metal noruego, que está, hay libros al respecto y cómic de Magius al respecto, pero que era gente que o sea, que ahí hubo asesinatos directamente, como que esa provocación, esa carrera que decía antes de por ser más provocador y ser más transgresor, llegó a asesinatos, sacrificios animales, etcétera. Y son cosas que cuando te pones a investigar bastante y ves las motivaciones que hay, o sea, que ya no es solo que en realidad era un poco lo mismo, era en plan de este ha hecho tal, o sea, este ha quemado iglesias, pues ahora yo tengo que matar a alguien porque es como el paso posterior. Hay casos como bastante, bastante sangrantes de gente de música industrial que ayudó a editar un libro que era como una newsletter de un neonazi que se llamaba James Mason, que él proponía a Charles Manson como el nuevo líder de la ultraderecha.
0: James Mason como el actor, por otro lado.
1: Sí, ¿no? Se llamaba así, pero no era el actor, habría sido más gracioso todavía.
0: Pues desde luego La Polvareda habría sido sensacional, sí.
1: Y no, pues esto era una newsletter que tenía a lo mejor 40 seguidores o 40 suscriptores. productores, y hubo gente como Boyd Rice, Michael Moynihan, que era gente de música industrial, que les hacía mucha gracia esa idea de Charles Manson como nuevo líder de la ultraderecha, y ayudó a que publicase como libro que a día de hoy es la Biblia de los nuevos grupos neonazis.
0: Oye, ¿qué
1: algo que se hizo un poco de broma, digamos.
0: Sí, sí. Manuel, ¿qué papel habríamos tenido los medios en este juego de la transgresión, la cancelación?

0: de todo este cambio y este viraje, ¿no? De cómo una cosa ha provocado la otra. Si hemos alimentado un poco esa llama.
1: Creo que sí. O sea, creo que en gran parte, sobre todo a partir de los 2000 y de Internet y un poco de la crisis del periodismo, de los medios, como que ya no funciona tan, no se exige tanto, a lo mejor, noticias importantes como noticias que generan un clic. O sea, este clickbait como que a eso ha echado fuego al auge de cierta transgresión, de cierta ultraderecha. En el caso de Trump, por ejemplo, es obvio. Cada cosa que dice es más bestia que la anterior y los medios lo reproducen. En vez de replicarle y desmentir lo que dice, tú pones el titular y hace que la gente pinche.
0: Al final, bueno, hay muchos casos concretos de los que se habla en el libro, que has estudiado, pero en líneas generales da la impresión de que tanto la transgresión como la censura tiene que ver con el acceso al poder, ¿no? Y en ese sentido, lo transgresor está como condenado a cambiar de bando. Es decir, si Vox va ganando poder, al final llegará de ser transgresor y se lo volverá, pues eso, el poder establecido, el transgresor será lo otro. En fin, cuando lo otro está en el poder, los transgresores son los de enfrente. Un poco parece que es una especie de círculo del que es muy difícil zafarse, ¿no?
1: Sí, pero Trump está en el poder y es que, o sea, mensajes institucionales por parte de la Casa Blanca son muy transgresores, están usando lenguaje de la ultraderecha, están riéndose de sus enemigos políticos, de las víctimas, de la gente que deportan, y no parece que haya una reacción por parte de entornos más progresistas, más de izquierdas, de usar esa misma transgresión contra él, porque ya la está usando el poder. Entonces, como que tampoco sé si la solución es esa, pero desde luego no está habiendo una reacción contra eso que está en poder ahora mismo, porque ellos están usando la transgresión.
0: Oye, ¿y existe la transgresión bien? El concepto lo has
1: trabajado. Sí, pero yo creo que se puede hacer transgresión, digamos, sin tener que ofender a nadie necesariamente, o más allá de, en este caso, por ejemplo, Trump, que se puede ofender. Creo que se debería ofender más. Sí, o sea, creo que es una forma también como de experimentación y de buscar como límites y temas de los que a lo mejor no se pueden hablar generalmente, pero no estaría mal poder decir ciertas cosas y hablar de ciertas cosas sin necesidad de ofender a nadie, simplemente buscar esos límites y buscar una experimentación, sobre todo en ambientes culturales y artísticos.
0: Bueno, ojalá, ¿verdad? Sí. Inshallah. Manuel Moreno, autor de este libro Extremo, cómo la cultura de la transgresión y su censura nos ha llevado al fascismo. El libro que encontráis en Libros Walden. Gracias por haber venido a Radio 3.
1: Gracias.
0: Que tengas un buen día.
1: Gracias.
0: Adiós.

0: Coordenadas es el título de esta canción que escuchamos y que es el primer adelanto del próximo disco de El Niño Erizo, la banda que se formó en Jaén en el año 2017 y que anda trabajando en nuevas canciones. Seguro que en ese ¿dónde estabas yo y dónde estabas tú?, al que alude la letra, hay gente que se pregunta lo mismo respecto al día de hoy en el futuro, porque muchos estamos en la Puerta del Sol de Madrid, en esa acampada, segunda noche, se ha pasado en tiendas de campaña para presionar para un derecho a la vivienda ante la inminencia de ese decreto ley que previsiblemente se aprobará mañana en Consejo de Ministros. Así que volvemos ahí para ver lo que está sucediendo con el streaming de Alicia de los Llanos y con Anto Vicente, que no sé qué ambiente detecta alrededor a esta hora de la mañana, Anto.
1: Pues esto, yo no quiero parafrasear a mis compañeros de deportes, pero mucha expectación en los aledaños del campo. O sea, hay cada vez más gente, cada vez más medios, cada vez más curiosos. Es una mezcla, ya sabéis, supongo que muchos conoceréis un poco la Puerta del Sol, esa mezcla de turistas que no saben exactamente nada, cada vez más asiáticos que directamente a veces no entienden ni siquiera la letra, con lo cual no saben muy bien, intentan pronunciar desahucio muy despacio, y al mismo tiempo te encuentras gente que vive aquí, gente sin casa, gente sin techo, que también tiene que ver, pero es otra problemática a veces. En fin, es una situación curiosa. Nosotros, ya sabéis, en Radio 3, aparte de estar aquí toda la mañana, intentamos un poco verle el lado cultural y tenemos una especie de gente un poco afín. Yo creo que todos sabéis quiénes son nuestros genuinas y imagino que os hará ilusión también que digamos hola, Ángela.
2: Hola, encantada de estar aquí. O sea, un mega placer, además, en este punto de ebullición.
0: Sí, sí. ¿Qué pasa? Claro. ¿Que hay fiesta de fin de curso en el Colegio Católico? ¿Qué? ¿Que se ha montado ahí?
2: No, eso lo dejaremos para el final. Ahora la realidad es que yo, el trabajo que permite que Estrogenuinas pueda seguir con este hobby que es la banda los fines de semana, pues precisamente la oficina en la que trabajo está aquí en la Puerta del Sol, para más INRI. Es un complejo de oficinas que, bueno, directamente es un, digámoslo todo y claro, es un palacio protegido que está ahora infestado de oficinas y que ya esté sabido, bueno, pues dentro de no mucho se convertirá en un hotel, o sea que INRI doble.
1: Súper coherente todo. Ángela, ¿por dónde empezamos? Si quieres, por contarle a la gente un poco lo que pasa en Sol, ¿no? Tú curras aquí, vives aquí, es un espacio curioso, efectivamente, es esa oficina, esos antiguos palacios, porque Sol, aunque no lo parezca, era la zona donde vivían los reyes y hace mil años, y esas grandes casas se fueron parcelando, vendiendo, ya era un proceso de comercialización y del mercado haciendo cosas, y ahora todo eso se fue convirtiendo en tiendas y ahora pues llega Airbnb o los hoteles de lujo, ¿no?
2: Sí, no, me parece muy emocionante y que haya sucedido aquí, como hace años fue en el 11, lo de el 15M, motivado ahí, yo era todavía pequeña, estaba en Salamanca, no había venido a estudiar a Madrid, y esta vez pues lo cojo con muchas ganas porque me parece un caldo de cultivo y cómo ha surgido el movimiento derivado de las demandas de inquilinato, los precios de alquileres, los desahucios, y que haya desembocado de una forma espontánea en esto con tanto seguimiento, se nota que el pueblo está harto y que ante la actividad de las instituciones, pues esto supone un golpe en la mesa de verdad definitivo, porque si no nos ponemos de acuerdo, nosotros y sobre todo los que no tenemos nada que perder, y eso que yo hablo desde el privilegio, los soldados rasos, los trabajadores de a pie, somos los que tenemos más valor para incitar a que haya un cambio.
1: Ángela me contaba que tú te has dado de alta del sindicato Inclinas.
2: Sí, yo me di de alta el jueves pasado, que lo hablaba con mis amigos, mi pareja me decía, Ángela, pero tú realmente no, ahora no eres inquilina, y yo lo comentaba contigo antes, ahora mi posición es privilegiada porque sería ocupa dentro de un piso familiar que ni a ella le pertenece, pertenece a ella, a sus dos hermanos, y ella, que es profesora, mi pareja, ni siquiera podría comprarse un piso. O sea que también una persona ya con 40 y pico años, que se supone, también a colación, estuve en la manifestación de ayer por la educación, sí. Y esto es una de las cosas también que se reivindica, y ya no solo igual de arriba piensan que son los salarios, no, son las condiciones. Había una pancarta que me encantaba, porque a mí me encantan los juegos de palabras, ¿cómo era? Las ratios... con tanta ratio ya no se cabe en el patio o algo así. Y me encantó y creo que fue muy bonito ayer también que confluyeran aquí las dos manifestaciones, porque al final es una forma de ver que son unas demandas del pueblo de a pie.
0: Claro, oye, decías...
2: que toma el control.
0: Sí, sí, decías, Ángela, que te habías afiliado al sindicato de inquilinas, sí, que surgió creo que más o menos en el año 17, por ahí, leí en algún sitio que tenía unos 3.000 afiliados. Sí. No sé qué esperas, si esperas, bueno, por un lado el apoyo con tu cuota, evidentemente, y el estar ahí y ser cada vez más. No sé si también, pues no sé, buscar amparo entre problemas que te puedan surgir, porque ellos funcionan con nodos territoriales en distintos puntos de la Comunidad, sí, de Madrid, luego tienen también secciones específicas, sobre todo para conflictos con propietarios tipo Blackstone, Sareb, sí, etcétera, sí, los fondos. No sé muy bien qué ese arrebato, ¿no?, que te ha dado,
2: sí,
0: ¿qué esperas?
2: Mira, es muy interesante la pregunta, Marta, porque yo, aparte de la situación que he comentado, yo lo hice el jueves directamente, además, con el móvil, fruto de un calentón, viendo todo lo que está sucediendo, porque yo de hecho ya me quería haber afiliado. Yo desde que llegué a Madrid he estado viviendo de alquiler, primero en Chamberí, de lo que surgió esa canción que tenemos, El rentista budista, y luego he estado viviendo en la zona también de Palos de la Frontera, que son, en teoría, serían dos barrios muy diferentes, ¿no?, pero que al final en Palos de la Frontera ha acabado también pues sufriendo todo esto, y a quien pone sus pisos en alquiler, que hay distintos, bueno, hay agentes, están, como tú has dicho, los fondos de inversión, las propias familias, que bajo una excusa a veces, que no quiero decir que sea así, pero que es para pagar la renta, la cuota de la pensión de la madre para complementar, pues directamente suben, avalándose en el precio de el alquiler, la oferta y la demanda, suben los precios desorbitadamente sin tener unas condiciones dignas de vivienda y nos echan.
0: Sí. Oye, cuidado con esa furgoneta.
2: Entonces,
0: que
2: perdón,
0: la tenéis ahí.
2: Me he ido por los cerros.
0: Cuidado
2: de
0: con la furgo.
2: Contestando eso, que tenía que haberme afiliado antes y que ahora lo he hecho simplemente por apoyar, porque la cuota es nada, son 100 euros, pues se puede pagar de un solo pago, que es lo que a ellos les viene mejor por los intereses y tal. Yo lo he fragmentado en 12 pagos de 10 euros, pero porque no he cobrado todavía. Yo suelo ser muy espléndida, pero me parecía nada. Y creo que todo el mundo, aunque no sean inquilinos, sean mayores, pequeños, chavales de 17 años, con lo que sacan de papá y mamá, que como todos cuando hemos tenido suerte, pues para la huchita de resistencia está muy bien.
0: Bueno, pues ahí sigue,
1: pues nada,
0: eso, que estáis siempre en la zona de tránsito de furgos, veo, ¿eh? También se oye por ahí una obra, un taladro, bueno, la vida no sé,
1: todo,
0: no para.
1: Sí, sí. Sol no para. No, Sol es interesante porque es una especie de corazón, o porque el cerebro no es claramente, de la ciudad, y en este caso está cambiando un poco las tornas, porque este tipo de cosas le da un contenido político, sí, muy interesante, porque es todo lo contrario a la política, es puro entretenimiento, puro consumismo, puro pasar rápido, llevarse la foto e irte para el hotel, pero curiosamente cuando pasa estas cosas como que da esa sensación, ¿no?, de adueñarse un poco del discurso.
2: Pues, y al hilo de lo que dices, que se me ha olvidado, que es muy importante lo que dice él, cuando he salido del metro para ir a trabajar, yo pensaba, jolín, ojalá hubiera una huelga, ¿no?, general, porque sé que hay mucha gente como yo, como compañeros que no pueden estar porque tienen que estar trabajando, y nos vendríamos aquí encantados. Así que hago un llamamiento a todos los falsos autónomos que trabajáis con el ordenador, que vengáis aquí a hacerlo.
1: Pues júntate a la vivienda, la educación y los falsos autónomos.
2: Es eso, es
1: no
2: es
1: cabemos.
2: Eso. Es que estoy sembrando, es lo que hay. Se han acostumbrado a que el pueblo esté dormido por el opio. Pues ya está bien, si ya está tan dormido, es que sueña mucho, y cuando sueñas pues crees que los sueños se cumplen. Vamos a estar ahí y ser positivas.
0: Ángela, un gusto tenerte en este ratillo ahí, que fíjate,
2: un
0: bueno,
2: Ángela,
0: hablábamos del rentista budista, hemos escogido gentrificación en la Corcón para después
2: mejor y el epílogo, pues que se escuche en el rentista budista con además con nuestro amigo César de Defcondos,
0: sí, sí.
2: Y ahí que suban un poco las, tenemos que recuperar una buena inversión, que suban las escuchas.
0: Gracias, Ángela. Bueno, Anto, oye, a lo mejor antes de despedir a las 11 todavía volvemos ahí a que nos des la última foto del lugar, ¿te parece?
1: Venga, no nos movemos, a ver si cabemos, cada vez estamos más arrinconados.
0: Sí, te iba a decir, muévete si viene una furgo por ahí, que hemos visto que pasaban los coches muy cerca, ojo con eso. Venga,
1: chicos.
0: Gracias,
1: hasta
0: ahora.
1: Hasta ahora, chao.

0: Dentro de lo malo, Barra Libre está... No sé si en todas partes. Hemos pisado hasta Nacho. No respetamos nada, Aloma. Aloma Rodríguez, buenos días.
1: Buenos días, Marta. ¿Cómo estás?
0: Sí. Pues bien, bien. Hoy, bueno, un poco más ajetreada quizá, porque ya sabes que todo el programa está impregnado de eso que está sucediendo en la Puerta del Sol de Madrid y que va a pasar también por la tarde en muchas otras ciudades, según nos están haciendo llegar los oyentes, con esas concentraciones previstas previa a la aprobación o no de ese decreto ley sobre la vivienda previsto para mañana en el Consejo de Ministros. Así que con esa mirada de reojo ahí, ¿tú sí. a quién te has leído estos días?
1: En realidad el libro lo leí en verano. Perdona, necesito que silencéis el Zoom. ¡Ay! Porque si no me oigo doble.
0: ¿Qué, tonto? ¿Sabes qué pasa? Que eres tú.
1: Ya, gracias.
0: Eres tú y tu múltiple personalidad.
1: Claro, sí. Será eso.
0: Ya, bueno, solucionado, ¿no? Bien.
1: Sí, sí, ya está, muchas gracias. Que te decía que el libro lo leí en realidad en verano porque para preparar pues la llegada de Sadie Smith, este libro, porque venía aquí en septiembre, entonces, bueno, pues quería llevarlo leído para una entrevista que finalmente pues hice hace un par de semanas en Madrid. Y en realidad el libro no es exactamente nuevo, porque es una colección de ensayos, así que bastantes de las piezas que conforman el volumen ya se habían ido publicando, algunas en revistas pues accesibles tipo The New York Review of Books o The New Yorker y otras en sitios pues menos alcanzables, ¿no? También hay conferencias y luego hay algunas piezas escritas ex profeso para el libro, ¿no? El libro se llama Muertos y Vivos, lo publica Salamandra y lo traduce Eugenia Vázquez Nacarino, que es ya pues la voz de Sadie Smith en español, que por cierto es la primera vez que se pone ella misma en la portada, Sadie Smith, sale así como con una... como de espaldas, ¿no? Que no sí. se le ve bien. Y entonces me dijo que su hija le había dicho, hasta ese poco trozo de cuello que se te ve, ¿sí? ahora lo tienes mucho más viejo.
0: Ten hijos, o sea, cría cuervos. Ella sabe esa expresión, sí. ¿no?
2: Cría cuervos.
1: Bueno, sí. No sé cómo se dice en inglés, pero en fin. O sea, que tú puedes ser Sadie Smith y da igual, ¿no? Tu hijo, tener un hijo adolescente siempre te baja los pies a la tierra. Ella ha escrito un prólogo muy chulo en el que hay algunas pistas sobre la obsesión de Sadie Smith, ¿no? En lo que más insiste en estos ensayos, y por diversos que sean los temas que disparen la escritura y que, bueno, pues tienen que ver sobre todo con la resistencia a la mentalidad de rebaño. Y eso tiene que ver especialmente con los smartphones, lo que ella llama la ideología del iPhone, especialmente las redes sociales, y luego el pensamiento binario propio de las máquinas, ¿no? que parece que queremos imitarlo con esto de o sí o no, o estás conmigo o estás contra mí, ¿no? Esta cosa, y ella dice, bueno, esto estamos un poco imitando el pensamiento de las máquinas, pero sabemos que el pensamiento humano no es así, y nosotros tenemos los matices, ¿no? Y además es que son necesarios y que no todo es el pensamiento no es ceros y unos, ¿no? Ya llegaremos quizá a esos asuntos. De momento vamos a ver cómo se compone el libro, ¿no? Está organizado en epígrafes que son pues como un poco temas o motivos, ¿no? Por ejemplo, contemplando agrupar los textos donde ella es espectadora pues de películas, exposiciones o un concierto. Considerando y reconsiderando agrupa piezas donde Sadie Smith observa el mundo y afronta debates culturales, pero también hay lugar para una defensa de la ficción muy bonita que hace o ensayos de opinión como reacción a algo que está sucediendo, ¿no? Y está el ensayo que fue un poco polémico sobre las protestas de los estudiantes de las universidades americanas contra Gaza, ¿no? Contra lo que estaba sucediendo. Recordando, están los obituarios de Joan Didion, Toni Morrison, Philip Roth, Martin Amis y Hilary Mantel. Es bastante gracioso que dice, bueno, no con todos compartía todas sus opiniones, ¿no? Entonces, como que dices, parece que tengamos que insistir en esta cosa de que tú
0: qué
1: puedes
0: pereza,
1: admirar a un
0: ¿verdad?
1: Escritor sí. y no decir, pues por ejemplo, sí. y además es muy gracioso porque dice, pues no compartía la opinión de Martin Amis sobre la guerra de no sé qué.
0: Sí.
1: Dice, tampoco los gustos musicales de Joan Didion. Y me parece muy gracioso y que es como dices, bueno, es que claro.
0: Ponerlo
1: es que
0: al mismo nivel. Claro. Parece sí, que una sí. cosa te inhabilita. Es como cuando Mario Vargas Llosa, gran escritor, a pesar de que no comparto nada, o sea, esa cosa de tener sí. que justificarse todo el rato, por favor.
1: Sí, es un poco...
0: Pues los gustos musicales también tendrían que ser mucho más excluyentes casi, ¿verdad? que lo otro, bueno, pero bueno.
1: Y nos queda Confesando, que es el último de los epígrafes, y ahí están los textos en los que el objeto de análisis es ella, su escritura básicamente, y también habla del tiempo.

0: ¿Y por qué has escogido este tema de Young Disciples?
1: Bueno, porque lo recuerda a ella en un momento, ¿no? Hace este juego del tiempo y dice, bueno, resulta que yo pensaba que, pues, que ya, o sea, de pronto escuchó esta canción que ya había bailado mucho, cuando era joven se puso a bailar, entonces hace como un viaje en el tiempo en uno de los ensayos que le piden para una revista de belleza, que yo creo que se debieron llevar un chasco porque le pidieron que hablara sobre envejecer, y entonces ella hace como una cosa sobre la temporalidad y tal, y habla de estas cosas, ¿no? Sí. Sobre el tiempo, bueno, es uno de los grandes asuntos del libro, yo diría que de la literatura en general, y en todos los ensayos está ese interés sobre en nuestra relación con el tiempo, ¿no? Y uno de los ensayos precisamente que ha escrito para, digamos, como si fuéramos aragonesas, de propio para este libro y que es muy bueno, se llama Algunas notas sobre el tiempo mediado, y ahí dice, nuestra experiencia siempre ha estado mediada por estructuras que existen para dar sentido al tiempo en nuestra vida, las instituciones religiosas, la tradición, el folclore, las costumbres culturales. Desde el momento en que nacemos entramos en una gramática de imágenes e ideas relacionadas con el tiempo. Lo insólito del final del siglo XX de mi infancia fue que por primera vez prácticamente cada uno de los aspectos de ese proceso se monetizaron. Aquí es cuando empieza a hablar, ¿no? Pues de las redes sociales y todo esto y de nuestra rendición, ¿no? a nuestra rendición y entrega a compartir cosas y a que eso, ¿no? El tiempo nos lo midan, perder el tiempo mientras otros están ganando dinero.
0: Vale.

0: Bueno, una de las cosas que más he disfrutado del libro es lo que tiene de prolongación de la conversación que provoca el arte, ¿no? Un libro, una película, un cuadro, una exposición, y cómo eso conecta con la realidad y con los asuntos que se están discutiendo. Sadie Smith, por ejemplo, cuando habla de TAR, no está interesada en solamente en la película, sino en la reflexión sobre otro asunto que la película le permite hacer, ¿no? En el caso concreto de TAR, pues es la brecha generacional. Y ahora voy con uno de mis textos favoritos del libro, que se llama La caída, y ahí cuenta Sadie Smith un episodio que tuvo lugar en su adolescencia, justo en el momento en que empezó a pedir que la llamaran Sadie con Z en lugar de Sadie con S.
1: Vale.
0: Ella tenía 17 años. Uh-huh. Dice: volví a mi habitación arrastrando los pies. Me encaramé al alféizar de la ventana con una cajetilla de Silk Cat que le había robado a mi madre, dejando que Seven, The Prince, me inundara. Y en una orgía de autocompasión, llorando a moco tendido, saqué un cigarrillo y me dispuse a encenderlo.
1: ¿Y qué pasa después del cigarrillo?
0: Sigo, sigo. Entonces simplemente me resbalé. O quizá la madera carcomida cedió, no lo sé, pero en una décima de segundo había dado una voltereta y de pronto estaba asiéndome al borde del alféizar con las puntas de los dedos, como colgando de un precipicio, igual que en las películas. Nadie se puede interponer en el camino del amor, me di cuenta. Hay un cielo azul, hace un día precioso, suéltate. Y se suelta. Dice: aterricé sentada en mitad del jardín de nuestros vecinos de abajo. Al parecer, mi hermano mediano vio caer una especie de fardo por la ventana del salón, pero al principio no se dio cuenta de que era yo. Una de las cosas por las que otros adolescentes se burlaban de mí en aquella época era mi tamaño. Pero quien ríe última, ríe mejor, porque según el médico que me operó más tarde, lo que me salvó la vida fue tener un culo grande, es decir, mis posaderas planas pero contundentes.
1: Vamos, que caer de culo tuvo sus ventajas, ¿no? Cayó sobre esa tía, pues una pirada de primera categoría. La canción sí produjo sus efectos, espero que no esté pasando lo mismo con nuestra distinguida audiencia. Último apunte, que tenemos que lanzar la pregunta a Loma y después volver a la Puerta del Sol antes de despedir el programa.
0: Bueno, pues que este libro va de permite acceder no solo a las opiniones de Sadie Smith sobre algunos asuntos concretos, sino sobre todo al modo en que piensa, ¿no? Es un libro vivaz y vivo, en el que se percibe además el pensamiento vibrante. Ella es rapidísima y diría que nada humano les ha ajeno. Es un libro contra la rendición al algoritmo, por lo que tiene de monetización. Es una invitación a pensar, a no dejarse arrastrar por la corriente o por las narrativas propias deseadas, digamos. En fin, que es estupendo, sobre todo porque no da sermones ni exige adhesión a nada, y es, como ya dice en el prólogo, una invitación al paseo con ella como anfitriona y que anfitriona, ¿no?
1: Deduzco que te ha gustado un poquito, o sea, llámame loca.
0: Me ha gustado. Entregada. Bueno, esto ya sí, ya sabes.
1: Título, autora y editorial y pregunta de
0: Muerto.
1: La semana.
0: Muertos y vivos, Sadie Smith, traduce Eugenia Vázquez Nacarino, edita Salamandra. La pregunta de la semana es, buscamos a la escritora que ganó el premio Nobel en el 93.
1: ¿Sí?
0: Sadie Smith le dedica uno de los obituarios. Voy a decir su nombre real,
1: ¿vale?,
0: que no es con el que firmaba, así que es como si no dijera nada.
1: ¿Vale?
0: Chloe Ardelia Wofford.
1: Vale, vale. O sea, ¿vale?, es una escritora que ganó el Nobel en el 93, que firma con seudónimo,
0: ¿sí?,
1: y que ha sido mencionada en esta barrio, en
0: sí,
1: esta barra libre.
0: Barriopedia, ibas a decir. Te traiciona todo. Claro,
1: esto,
0: como estamos ahora en un 15M2, ¿no? Es como que te estás viajando en el tiempo.
1: Te has embarazado en cualquier momento. Bueno, a ver, ¿John Didion recibió el Nobel? No.
0: Nine.
1: ¿Hilary Mantel recibió el Nobel? No. ¿Martin Amis es una escritora? No. Bueno,
0: ¿qué te iba a decir?
1: A ver,
0: no confundir con su primo Jim.
1: No, no confundir con su primo Jim. Ella prefirió ponerse nombre de un piano bar famoso de Madrid.
0: Madre mía.
1: Bueno.
0: Madre mía, Marta.
1: Vamos a ver. Tenéis que dejarnos ese mensaje en el 91346-1136 o en el 689-33-99-33. Tenemos eso como buzón de WhatsApp, ¿vale? El 689-33-99-33. Y lo otro es contestador automático. Bueno, que busques cómo se llamaba en los libros, Chloe Ardelia Wofford, y lo tenemos.
0: Y te sale.
1: Eso.
0: ¿Qué? No sé si vas a poner la canción o no. No hemos dicho que fue esta mujer, la primera mujer negra en ganar el Nobel, que esa también es una pista como importante.
1: Importantísima. Bueno, pues mientras la gente llama... Mira, no voy a poner la canción porque nos vamos a,
0: vale,
1: a la Puerta del Sol de
0: vale,
1: Madrid, si te parece. Eso es.
0: Todo lo que tú digas me parece bien.
1: Y eso me voy a aprovechar de la circunstancia. Y así,
0: mira,
1: escuchamos a qué suena la calle. Bueno, Aloma, gracias y hasta mañana a todo
0: hasta
1: esto.
0: Hasta mañana, chao, chao.
1: Venga, muchas gracias. Vamos a volver a la Puerta del Sol para despedir el programa con Anto Vicente y con Alicia de los Llanos.
2: ¿Qué
1: Hola.
2: Pasa? El Tony 2. Mi apuesta es el Tony 2.

0: conexión, o sea que se puede estar, pero también es importante que todo se desarrolle con normalidad, en el sentido de que no haya disturbios, que la gente no empiece a quejarse, los vecinos, es todo hecho una mierda, son de unos guarros, o sea, bueno, que la cosa discurra con el mayor civismo posible, tanto en el comportamiento como en lo que queda alrededor, ¿no? Y hay muchos voluntarios, nos comentaban que andan por ahí también recogiendo las basuras que pudieran surgir, etcétera, porque no se sabe cuánto tiempo se va a estar por allá, ¿no, Marta?
1: Mira, yo te digo una cosa, esta plaza no ha estado tan limpia en la vida. Yo estoy recogiendo colillas y pipas creo que hace 3 años, o sea, pero es impecable y no lo sé cuánto tiempo. Yo me supongo, ojalá te dijera que hasta mañana, porque esto mañana en el Consejo de Ministros pues se llega a lo que se quiere, pero bueno, no lo sabemos, esto siempre es así, ¿no?
2: Antes me decía Marta que del 15 que habían aprendido mucho y que es muy difícil controlar una concentración espontánea en la que puede venir todo el mundo. Puede venir gente con ganas de fiesta, con ganas de fumarse 200 porros, con gente que duerme cerca de aquí, que se viene a dormir aquí a ver si desayuna, que también es legítimo. Y decían que de la experiencia del 15M también han aprendido a llevarlo de alguna manera, ¿no? Que controlar la espontaneidad y a la vez mantener el mensaje de la protesta.
1: Sí, pero no solo del 15M. Yo estaba en las acampadas de CIU por Palestina, porque bueno, yo he sido portavoz, ya meto mi cuña también viendo mi libro, portavoz de la Marea Palestina, la educación contra el genocidio. Yo estuve en las acampadas, he estado encerrada en el Círculo de Bellas Artes y de todo se aprende y vamos, esto es una maravilla, sobre todo ver la gente joven.
0: Marta, pues nos tenemos que ir ya. Gracias, Marta.
1: Muchísimas gracias.
0: Gracias, Santo.
2: Adiós, chicos.
0: Ya
2: hasta
0: las
2: luego.
0: 11, ahí, y llega Virginia Díaz y 180 grados. Adiós.
2: Chao.
0: Hasta mañana.
2: Adiós.
3: Son las 12, las 11 en Canarias.
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Hola, ¿qué tal? ¿Cómo estás? Recibe un saludo de Alfonso Sáez y de quien te habla, Virginia Díaz, y bienvenida, bienvenido a 180 grados de Radio 3. Esta mañana de lunes otoñal y reivindicativo, comenzamos con Make Louis junto a Subjan Stevens en esto que se titula Instant Validation.

Instant Validation es la canción homónima del disco que acaba de publicar McLuhan, que nos parece enorme, que cuenta con la producción de Sufjan Stevens. Dice que escribió esta canción pensando en esa obsesión por revisar las redes sociales para asegurarnos de que recibimos suficientes likes, cómo esto alimenta lo peor de nosotras mismas. Habla la canción sobre buscar la aprobación para que los pequeños momentos parezcan especiales, incluso cuando ya no lo son, y sobre cómo creamos una imagen idealizada de nuestras vidas a través de fotos y vídeos para los demás, pero que en realidad no pretende ser un juicio hacia nadie, que es algo que vio en sí misma y con lo que todavía lucha. Dice que es un intento de burlarse de sus propias inseguridades respecto a su presencia en línea. Insistimos, nos parece enorme. Igual que esto otro, ojo, se llama I Love You, etc. y llega de parte de Rüdiger.

Y I Love You, etcétera, forma parte de Love Is a Muscle, el tercer disco de este músico vasco, Félix Buf, que firma con el alias de Rüdiger, quien, como te hemos comentado en otras ocasiones, ha trabajado, por ejemplo, con Gorka Urbizu, y este ha escrito maravillas sobre este disco, como que es un álbum profundamente humano que habla del amor en todas sus facetas, romántico, familiar, el que se siente hacia las demás personas, hacia nosotras mismas, y que musicalmente se mueve entre el folk, el rock, la electrónica y el pop con una manera natural y orgánica increíble. Y no solamente estamos de acuerdo con todo eso, sino que además nos parece que proyecta una luz y un buen rollo tremendos. Bueno, dejamos a Rüdiger y seguimos aquí en 180 grados de Radio 3, ahora con lo nuevo de Garriers.

Y esto se titula Party Lines y es una de las canciones de Nobody's Coming to Save You, el nuevo disco de Garriers, su trabajo más ambicioso y uno que proyecta

aparte de vivencias personales, un espíritu de protesta y resistencia, que es lo que ahora se está viviendo en la Puerta del Sol de Madrid, donde hay una acampada desde el pasado sábado, te recordamos, para reclamar la aprobación de un decreto que regule el derecho a la vivienda, y donde han estado compañeros y compañeras de Radio 3 como María Tahosa con Anana y Anto Vicente con Hoy Empieza Todo de Radio 3. Bueno, dejamos a Garriers y vamos con Tom Morello junto a Nick Up en esto que se llama I'm Conquered.

Everyone Gets Everything They Want. Ese es el título del primer disco en solitario de Tom Morello, que incluye esta colabo Uncle Kurt con Nick Cave, según el propio Tom Morello, los Rage Against the Machine, su banda, pero del año 2026. Lo que pasa es que nos vamos a trasladar hasta 1991, precisamente con Rage Against the Machine y esto que se llama Know Your Enemy.

Podríamos elegir Now Your Enemy del primer y homónimo disco de Rage Against the Machine, como te decíamos antes, del 91, como clásico del día en 180 grados de Radio 3, pero vamos a conceder este título hoy a Pánico, a una muerte ridícula de Defcon 2, una canción incluida en Alzheimer, el disco que publicaron en 1995. Para despedir a Peón Kurst, miembro fundador de la banda, quien nos ha dejado este fin de semana a los 55 años. Que la tierra te sea leve, Peón.

Baby, esto que escuchas en 180 es la nueva canción de Ganges, con bien de graves, gracias, como ella misma dice, a su amigo Pau Paredes, que se encarga, por ejemplo, de la mezcla de una canción que Ganges define como un poco rara, extraña, sin estribillo claro al que poder agarrarse, pero muy intuitiva, delicada y con fuerza al mismo tiempo, y que va mutando según avanza. Bueno, el miércoles, pasado mañana, preguntaremos a Ganges.

De esta canción, porque se viene para descubrirnos cuál es su tesoro oculto aquí en Radio 3. Dejamos a Ganges con Baby y seguimos con Disgusting Sisters y esto que se titula Weight of Space.

Y este Waste of Space forma parte de Skin and Blisters, el nuevo disco de Disgusting Sisters, una mezcla de sonidos que garantizan terror, también humor e influencias musicales que pueden ir desde los sonidos electrónicos hasta el emo. El nombre de Disgusting Sisters viene por una parte de un homenaje a los Disgusting Brothers de Succession y por la otra hace referencia a las hermanas malas de Cenicienta, porque dice el dúo que se sienten un poco como ellas en el escenario. Bueno, dejamos a Disgusting Sisters y vamos con otro dúo circunstancial que une a Tame Impala con Fuckers en Loser, una de las canciones del último disco de Kevin Parker, de Tame Impala, pero es que además llega con el remix de los neoyorquinos Fuckers.

0: las 11 de la mañana
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El pasado viernes estrenó Prime Time, una película ambientada en 2006 que parte de un polémico programa de la cadena NBC sobre investigaciones con pederastas. Chris Hansen fue el presentador de ese programa y Robert Pattinson interpreta ese papel. Por cierto, que en la promoción de la película aparece con una camiseta no oficial de las Petunias. Ojo, Robert Pattinson con una camiseta no oficial de las Petunias. Bueno, el caso es que Phoebe Bridgers también aparece en el reparto, da vida a Del Harvey, una joven doble que interpreta tanto a chicos como a chicas en ese programa. Y aparte, Phoebe Bridgers se encarga de la banda sonora, como por ejemplo de firmar esto que acabamos de escuchar, que se titula On Video y que ahora da paso a Rave en el Bosque de Maite Quiero.

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Rave en el Bosque, como ella misma canta, forma parte del que será el primer EP en solitario de Maite Quiero, que se publica este mismo jueves 1 de octubre, que convierte el recuerdo en el eje de un universo sonoro donde la emoción convive con la electricidad y una mirada profundamente contemporánea. Por eso cada canción funciona como una fotografía emocional. 5 recuerdos, 5 momentos que permanecen vivos y que encuentran en la música una forma de ser atravesados, comprendidos y también transformados. Entramos en la recta final de esta sesión de lunes de 180 grados de Radio 3 y volvemos con Churches y su nueva canción, Roses.

Y seguimos en 180 grados con Stray Dogs, que es el título del nuevo disco de Nothing But Thieves, quinto álbum de los británicos, con la mirada puesta más en el rock de los 90, un disco menos pulido y por eso más espontáneo, más inmediato, más crudo, más orgánico, que habla de encontrar a tu gente en momentos como este, Death in the Back Seat, Nothing But Thieves.

Watch to Dance es otra de las canciones que Leon Bridges incluye en su nuevo disco, que tuvo una precuela en forma de P el pasado verano y que está producido por el núcleo central de Jungle. Aleana. Un disco que se llama Happiness Anytime y que se publicó el mismo día que Puño Dragón sacaron su tercer álbum, este que se llama A Palos.

0: Mañanas Hoy es uno de los momentos de A Palos, el tercer disco de Puño Dragón, del que te daremos buena cuenta en 180 porque nos ha encantado. Y con el que además ellos anuncian una segunda fecha en la Sala La Riviera de Madrid para el 7 de febrero del próximo 2027. Ya nos vamos, hoy lo vamos a hacer con el segundo clásico del día porque lamentablemente tenemos que despedir a otra de esas figuras de la historia de la música de nuestro país. Y hablamos del guitarrista y fundador de Triana, el sevillano Eduardo Rodríguez Rodway, que falleció también este fin de semana a los 81 años.
1: Amigo, ¿cómo estás esta mañana?
0: Así que te dejamos con esto, señor Troncoso de Triana, y te deseamos que pases un feliz día con la compañía de Radio 3, la mejor emisora del mundo. Ahora llega Gustavo Iglesias y bandeja de entrada. Chao.

0: Son las 12, las 11 en Canarias.
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¿Qué tal? ¿Cómo estamos? Saludos de Juan Orejudo en el control de sonido y de Gustavo Iglesias ante el micrófono, comenzando una nueva semana para nuestra bandeja de entrada.

0: Una semana que comienza con los coletazos finales de este mes de septiembre, pero que terminará en octubre, con lo cual podremos decir que le hemos tomado ya definitivamente el pulso a esta todavía joven temporada 2026-27 en Radio 3, cosa que habremos conseguido principalmente gracias a las nuevas músicas que felizmente no han dejado ni dejarán de aparecer y que ha sido y seguirá siendo un placer compartir contigo, como va a serlo presentarte los discos y canciones que dentro de esas novedades hemos seleccionado para ti y para ese día. Y las primeras de esas canciones, además, haciendo referencia a esos dos eventos tan especiales que tenemos preparados para ti esta semana y que llevamos anunciándote ya desde hace unos días en Radio 3. Uno de esos eventos relacionado con la publicación este próximo viernes, bueno, pues de uno de los discos nacionales seguramente más esperados del curso y con el que arrancamos ya nuestra bandeja de entrada de hoy. Manufacturas, del Club de la Gente Sola, el tercer álbum de Arde Bogotá.
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Bigger Splash, uno de los singles de avance a ese nuevo disco de Art de Bogotá, Manufacturas del Club de la Gente Sola, que se publica el viernes y que tendrá su estreno en directo al día siguiente, este sábado 3 de octubre, en una cita muy especial y a la que te invitamos, por supuesto, desde Radio 3 Campus 3, nuestra particular celebración del inicio del curso universitario en colaboración con 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Pero ojo, porque no queda ahí la cosa, y ese mismo día, a la 1 del mediodía, Radio 3 va a estar también en otra celebración, la del décimo aniversario del Centro de Creación Contemporánea de Andalucía, el C3A de Córdoba, en otra gran fiesta en la que, por supuesto, tampoco faltará la música en directo, que correrá a cargo, en este caso, de Nita, El Chaparro, Vallellano Sound System, con Distrito Sur 957. Y la banda cordobesa, por supuesto, que escuchamos en este momento. ¡Viva Belgrado!

Super Futuro, Viva Belgrado, otros que también tendrán nuevo álbum dentro de nada, es Cuando el Guadalquivir fluye y fluye y fluye, del que no descartamos escuchar algunas de sus canciones en directo en esa celebración del décimo aniversario del Centro de Creación Contemporánea de Andalucía de Córdoba, que compartiremos también contigo desde Radio 3 este próximo sábado al mediodía. 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Y por lo que respecta a esta bandeja de entrada, seguimos adelante con más novedades nacionales, en este caso en la forma de un álbum completo, que vio la luz el pasado viernes, Un desierto de amapolas, el debut largo de los Donostiarras, La amenaza constante.

Estanque Negro, una de las 11 canciones que conforman Un desierto de amapolas, el primer álbum de La amenaza constante. Una banda a la que, pese a que tenían ya un EP previo, autoeditado de hace 2 años, realmente empezamos a conocer a comienzos de este 2026, a renglón seguido de su fichaje por el sello Subterfuge y una serie de notables singles de avance que finalmente nos han ido conduciendo a este trabajo en el que podemos apreciar de forma mucho más completa. Bueno, pues ya lo has escuchado, una propuesta de pop guitarrero de inspiración noventera con influencias que pueden ir de unos My Bloody Valentine a Los Planetas, pasando también por sus paisanos donostiarras Family, de quienes han incluido en el disco su encantadora versión del clásico Nadadora. Pero más allá de las influencias, el mérito, por supuesto, para los autores de este desierto de amapolas, en el que junto a canciones tan rotundas como la que te acabamos de poner, conviven otras con un punto más luminoso, como esta otra que te ponemos también a continuación. Una espina en la vena, la amenaza constante.

Una espina en la vena, la amenaza constante, que por cierto tienen ya cerrada la presentación oficial en directo de su primer álbum, Un desierto de amapolas, y esa presentación tendrá lugar, como quien dice, en casa, en la tabacalera de su ciudad, de San Sebastián, el próximo 31 de octubre, más todo lo que venga después, que esperemos que no sea poco. Y tras una banda debutante como La Amenaza Constante, unos ya veteranos de nuestra escena, los granadinos Apartamentos Acapulco, de quienes ya escuchamos, comentamos y elogiamos por aquí su reciente quinto álbum, Todos Quieren Ser Los Campeones, que también presentan en directo este trabajo esta misma semana, el viernes en Bilbao y el sábado en Madrid, y de quienes recuperamos uno de sus mejores nuevos temas, este Gato de Apartamentos Acapulco, que vuelve a sonar en bandeja de entrada de Radio 3.

Va a empezar entrada Radio 3 y abrimos ahora capítulo de novedades internacionales, en primer lugar con otro disco que nos llegará el próximo viernes, pero que tenemos ya por aquí, afortunados nosotros, y del que acabamos de ponerte uno de sus singles de adelanto, Call It What You Want. Avanzando, el segundo álbum de la banda británica Fat Dog, Cancel Me, I'm Tired, una nueva muestra de pop súper vitaminado y por momentos súper bailable, con el que este nutrido grupo londinense saltó a la palestra hace un par de años en su resultón primer trabajo, Woof, pero ya hablaremos largo y tendido de estos Fat Dog, y por lo pronto vamos con otra formación de similares características, llegada en este caso de la ciudad de Leeds, que se ha estrenado ahora y con bastante buen pie, concretamente el viernes pasado, con otro álbum de debut, se diría que diseñado para sonar a todo trapo en los horarios nocturnos de los festivales. El debut homónimo de Adult D.

Jesus Christ Supercar, uno de los singles de avance a lo que ya desde la semana pasada es el primer álbum de Adult DVD, uno de los debuts probablemente más anticipados dentro de la escena británica en este 2026 y que la verdad es que no ha defraudado las altas expectativas que había con él, con el desarrollo a lo largo de todo el disco de esa fórmula de pop poderoso, robusto y altamente bailable que sus autores venían desplegando. Es un single y EPs previos. Una fórmula muy asimilable a la de esos Fat Dog que escuchábamos antes y a la que los medios de su país ya están empezando a colgarle la etiquetita de rave rock y una propuesta de la que en este momento te proponemos catar otro de sus frutos, otro de sus mejores temas, este Do As I Please, que es con el que se abre este primer álbum de Adult DVD.

0: Do As I Please, el tema de apertura de ese álbum de debut homónimo de los británicos Adult DVD, sonando en bandeja de entrada de Radio 3 y dando paso ahora a otra formación, en este caso estadounidense, a la que tampoco le saltaría del todo mal esa etiqueta de rave rock que comentábamos antes, aunque realmente lo suyo suele asociarse más habitualmente con el post-punk, pero no nos liemos con las etiquetas siempre traicioneras. Te hablamos de los neoyorquinos Model Actriz, que tras su estupendo segundo disco, Pirouette, del pasado 2025, reaparecen ahora en este 2026, aunque en un contexto y en una compañía quizá algo inesperada, aunque tampoco tantísimo, colaborando en este tema de Buzz Persuades, el nuevo álbum de Miley Cyrus.
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con la colaboración estelar de la gente de Model Actress Different Religion. Quizá gracias a esa colaboración, uno de los mejores temas de Bass Persuades, el décimo álbum ya para Miley Cyrus, firmado en este caso simplemente como Miley, y uno de esos trabajos en los que la artista de Nashville intenta desmarcarse un poquito de su imagen de estrella super mainstream, aproximándose a sonidos más audaces y supuestamente arriesgados, aunque sin tampoco volvernos locos. Tirando para ello de colaboraciones con músicos provenientes del underground, como en este caso han sido los componentes del grupo Model Actress, o como en el pasado, hace unos 10 años, lo fueron los mismísimos Flaming Lips en su álbum Miley Cyrus and Her Dead Pets de 2015. Tras lo cual, vamos ahora con otra sugerente colaboración, auspiciada en este caso por el veterano productor danés Andreas Trentemøller. O más simplemente, Trentemøller, que tiene ya también nuevo disco confirmado para mediados de noviembre, precedido por temas como este que ya está tronando, Swerve, con la voz invitada de la cantante hongkonesa, aunque afincada en Viena, Sakura, y que está desbocándose ya en bandeja de entrada de Radio 3.

Bandeja de entrada Radio 3 y, evidentemente, no podemos terminar nuestro programa de este lunes sin hacernos eco de la triste noticia que conocimos el pasado sábado, la noticia de la muerte de un músico esencial dentro de la historia del rock español, más específicamente andaluz, con el añadido además de tratarse del único superviviente que nos quedaba de uno de los grupos más singulares, brillantes e influyentes de nuestra escena en los últimos 50 años. Evidentemente,

Eduardo Rodríguez Rodway, guitarrista de Triana, que fallecía el sábado a los 81 años de edad y al que menos hemos querido recordar junto a sus compañeros Jesús de la Rosa y Tele Palacios en uno de sus temas más emblemáticos, En el Lago. Tras lo cual, y ya casi por último, otra noticia mucho más feliz que también se produjo el sábado coincidiendo con una nueva luna llena, con lo cual eso ya te está dando una pista de que estamos hablando de otro artista legendario que durante todo este año sigue publicando puntualmente una nueva canción por mes, justamente el día en el que tiene lugar ese fenómeno astronómico. Te estamos hablando de Mr. Peter Gabriel.

Face the Wall, la décima canción ya de ese nuevo proyecto que Peter Gabriel está desarrollando durante todo este 2026. OI es su título, a razón de una nueva canción cada mes, cada luna llena, y que desembocará a finales de año en un disco propiamente dicho, y sobre el cual, a ver cómo te contamos esto, pues nada, directamente, que la semana pasada tuvimos la ocasión, el lujo, el privilegio de estar hablando un ratito con su responsable. Sí, como lo oyes, la semana pasada estuvimos entrevistando a Peter Gabriel, y bueno, a título personal estamos todavía flipando, como podrás imaginar. No es todos los días que uno tiene la oportunidad de charlar con uno de los grandes, grandes genios de la historia del pop, en una entrevista de la que de momento solo te podemos decir que fue una pasada, por la cantidad de cosas que nos contó y el nivelazo de esas cosas, tanto a un nivel musical como científico, político, incluso casi casi filosófico. Y evidentemente nos quedamos guardada como un tesoro esa entrevista, hasta que dentro de poco, una vez se desvele todo ese proyecto OI al completo, podamos compartirla íntegramente contigo, junto al resto de canciones que conformarán el álbum, de las que, ya que estamos, vamos a recuperar otra de ellas, la correspondiente a la luna llena del pasado 31 de mayo, A Hard Lesson, y, lo dicho, noticia por la parte que nos toca, absolutamente maravillosa, Peter Gabriel, dentro de muy poquito, en bandeja de entrada de Radio 3. Una bandeja de entrada que vamos a cerrar ya por hoy, dando paso a Paula Quintana y su alta gama en Radio 3. Pues lo dicho, con otro de los temas nuevos de Peter Gabriel, este A Hard Lesson. Y ahí queda eso. Nada más por aquí. Saludos de Gustavo Iglesias, un placer, gracias por compartirlo. Hasta la próxima.

0: Es la 1, las 12 en Canarias.
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1: ¿Qué tal Radio 3? Es la 1:01, una hora menos en Canarias. Estás en Alta Gama. Gracias por escuchar, como siempre, tu emisora favorita, esta que se llama Radio 3, y gracias por acompañarnos una semana más en Alta Gama.

Hoy es el cumpleaños de esta diva, Saint Vincent, nuestra madrina, la responsable de la sintonía que cada día escuchas aquí en Radio 3 entre la 1 y las 2, una hora menos en Canarias. Y hoy también es el día en el que se cumplen 50 años de Songs in the Key of Life, uno de los grandes álbumes de Stevie Wonder, que estaremos escuchando al final de esta hora de música sin límites que llamamos Alta Gama y que hoy hacemos juntos Manu Martín, Paula Quintana y The Smiths. Bienvenidos todos a este lunes de Alta Gama.

Big Mouth Strikes Again de The Smiths para arrancar nuestro lunes de alta gama aquí como siempre en Radio 3. Y esta canción se publicó en un álbum de los Smiths llamado The Queen Is Dead, año 1986. 40 años tiene, que son los que estáis cumpliendo todos los oyentes de Radio 3 nacidos en ese año. Bienvenido todo el mundo a nuestro lunes de alta gama, que ahora continúa con uno de nuestros discos de referencia desde que se publicó este verano. El último de la artista australiana Grace Cummings. Se titula Blood Horse, pura sangre, y tiene canciones como esta, de título ilustre, John Lennon.

Si te gusta la teatralidad de Kate Bush, la emoción en la voz de Jeff Buckley o la intensidad contenida de Nick Cave, la música de Grace Cummings es para ti. Blood Horse, un disco publicado en agosto, en pleno mes de agosto, que estamos descubriendo en las últimas semanas aquí en Altagama, en Radio 3. Hoy, con esta canción que se titula John Lennon, que es solo uno de los ejemplos del enorme talento vocal que tiene Grace Cummings. Escucha recomendada la del disco completo, Blood Horse, de esta australiana Grace Cummings. Y ahora vamos a seguir así, con una mirada al pasado de la mano de The McCoys.

Alta Gama es el espacio de Radio 3 dedicado a las nuevas emociones y a las canciones que nos acompañarán para siempre, como esta que se llama Sorrow y que acabas de escuchar grabada por The McCoys para su álbum debut Hang On Sloopy de 1965. Con el tiempo hemos oído versiones como la de The Mercies, la de Dum Dum Girls de manera mucho más reciente y sobre todo probablemente conozcas la de David Bowie, la de Sorrow que grabó para su álbum de versiones Pin Ups. Y si quieres escuchar alguna canción en particular, tienes alguna sugerencia musical, ya sabes que puedes ponerte en contacto con este programa escribiendo un mail a altagama@rtv.es o también mensajes por Instagram a la cuenta de @paulaqe. Allí me puedes contar qué canción te gustaría escuchar y qué recuerdo tiene para ti o por qué te gusta. Valen canciones nuevas, canciones del pasado, la que te guste y que creas que deba de sonar cualquier día de estos, entre la 1 y las 2, una hora antes en Canarias, en Alta Gama, en Radio 3. Donde ahora vamos a seguir con un álbum que cuando se publicó de manera original no se subió a una plataforma como Spotify, pero el tiempo, las dificultades han hecho cambiar de opinión al dúo estadounidense Sylvain Esso. Por necesidad, no por ganas, han tenido que volver a esa plataforma con canciones como esta, Flat Season, de su nuevo disco, Oh Infinity.

Alta gama en directo en Radio 3 a la 1 y 18, las 12 y 18 en Canarias. Y tú estás aquí escuchando la música de Lily Allen, una de esas artistas del pop británico que más ha sobresalido en las últimas décadas. Lily Allen con Waste, en compañía en esta canción de Lady Chan, una MC londinense referente del dancehall británico. Desde el disco No Shame del año 2018, Lily Allen en Radio 3. Y ahora, un tema que avanza el próximo álbum que va a publicar otro británico, Jamie T, y que además en esta canción menciona a la mismísima Lily Allen.

Gracias.

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1: Tallahassee, una canción que lleva el, como título el nombre de la capital del estado de Florida y que el rapero británico Jamie T ha grabado, acompañado por la voz del canadiense Leif Bolebeck. Esta es una de las canciones que adelanta el que va a ser el próximo álbum que va a publicar Jamie T, que va a salir el 9 de octubre y que se va a titular Ghosts, A Hundred Days of Mourning. Este disco surge después de una etapa difícil para Jamie T, marcada por, dice él, visitas de fantasmas del pasado y también por el sentir que deja atrás la juventud. Un disco, por lo tanto, plagado de esa nostalgia por lo que se nos escapa, que cuenta con la producción de varios artistas, entre ellos el también rapero Loyal Carner o también, como en el caso de esta canción, Hugo White, componente de la banda The Maccabees. Esto era Tallahassee, del nuevo álbum de Jamie T, que en sus letras incluye referencias a My Bed, mi cama, la instalación del artista visual Tracy Emin, o también a la música, como te decíamos hace un momento, de Lily Allen, de la que dice que es la banda sonora de tus años universitarios. Así que vamos a seguir ahora en alta gama con una canción del año en que debutó Lily Allen. Islands, uno de los temas de el disco más grande de Cat Power, The Greatest, que se publicó en ese año 2006, 30 años de esta Cat Power en Radio 3.

Cat Power con Islands de su álbum The Greatest. Y a la Paula, que te acaba de decir que cumple 30 años, bueno, 26 menos 6 siguen siendo 20, así que 20 años de The Greatest. Cat Power de gira este año, en esta recta final del año 2026, entre otras cosas con nuevas canciones publicadas de manera más reciente. Y Cat Power además aparece en el disco que está a punto de publicar otra de nuestras artistas de alta gama, Michelle Njochelo, un disco que se va a llamar Sinónimo, un disco de versiones, de dúos, en el que también podemos encontrar la voz de toda una leyenda. Chaka Khan, que está estrenando disco, un álbum recién publicado dedicado a la alegría. Chakzilla.

Alta Gama en Radio 3, cuando es la 1:35, las 12:35 en Canarias, y acabas de oír la música de Destroyer, el proyecto que surgió en Vancouver, en Canadá, con Dan Bejar al frente en la década de los 90. Aunque Destroyer publicó un nuevo álbum hace cerca de un año, hoy hemos querido viajar de nuevo hasta ese año 2006, 20 años atrás, para reencontrarnos con Destroyer's Rubies, el álbum en el que podías encontrar publicada esta canción, European Oils, Destroyer, aquí en Radio 3. Y lo que vamos a hacer ahora es continuar con un disco nuevo que está a punto de publicarse y del que cada uno de los adelantos nos parece mejor que el anterior. Hablamos en este caso de otra artista canadiense cuyo nombre es Rai. Ya sabes, R-H-Y-E. Con nuevos avances, nuevas canciones, como esta Summer Song, que preceden al disco que llegará este mes de octubre.

apto para fans de Charlotte Day Wilson, otra artista canadiense. Aquí tienes lo último publicado por Rai, de un álbum que se va a llamar Joy 2, porque va a ser la segunda parte del EP que publicó el pasado mes de junio, que ya se llamaba Joy, Alegría, pero como dice Rai, nunca hay suficiente alegría en este mundo. Así que esas canciones de la primera parte de Joy se van a unir a las nuevas que se van a publicar a partir del 16 de octubre y entre las que encuentras esta canción de verano, Summer Song, la música de Mike Milosh, detrás del proyecto Rai. Y ahora seguimos con más canciones nuevas como esta, que ya está publicada en el último disco de Blondshell.

Toqué la hierba, intenté encontrar a Dios y fracasé. 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Y mi tercer disco, Violines, Violins, ya está fuera y es vuestro para siempre. Así introduce Blanche, la artista neoyorquina, el que ya es su nuevo disco, recién publicado el pasado viernes 25 de septiembre, con ese título, el de Violins, Violines, y con canciones como Para Elisa, Fio Elise. Blanche en Radio 3. Y ahora seguimos con otro disco recién publicado, pero no una onda mucho más chill como la que ha conseguido Beck en su nuevo álbum Ride Lonesome, que también se publicó este mes de septiembre. Esto que escuchas nuevo de Beck se llama Runaway, en Alta Gama, en Radio 3.

Te lo anunciábamos al principio de nuestra alta gama de lunes aquí en Radio 3. Hoy, 28 de septiembre, se cumplen 50 años de la publicación de Songs in the Key of Life, uno de los discos capitales de Stevie Wonder.

Un disco doble con Stevie con 26 años en estado de gracia creativa, en parte debido al nacimiento de su hija Aisha, que entre otros premios ganó el Grammy a Disco del Año. Este año, este otoño, Stevie Wonder va a protagonizar una gira de 50 aniversario entre octubre y diciembre que le va a traer a Europa, a varias ciudades europeas, británicas y que terminará en diciembre en Los Ángeles. Uno de los grandes álbumes de Stevie Wonder es The Songs in the Key of Life, en el que encuentras las canciones Sir Duke, Isn't She Lovely, As, I Wish o esta, Another Star. Felicidades, Stevie, por tus canciones en la clave de la vida. Y hoy nos queremos ir con otra de ellas, I'm Your Puppet de Yo la Tengo. No soy tu marioneta, pero mañana estaré aquí a la una en Radio 3. Que seas muy feliz.

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0: En el año 1977 se fundó en Río de Janeiro una empresa cultural independiente que tenía por objetivo preservar y promover el patrimonio musical de Brasil. Además de la edición de libros, la producción de documentales y la colaboración con otras instituciones independientes, su catálogo discográfico abarca diversas expresiones musicales. En 1977, el productor, fotoartista, videoartista y antiguo reportero de prensa Mario Díaz-Ataña tomó el nombre de un ritual indígena de conmemoración, de memoria, Guarupe, para intentar garantizar a través de las actividades de su empresa la supervivencia de diferentes tradiciones sonoras de las tierras de Brasil.
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Vaya del nordeste de Brasil que Vital Farias compuso en 1982, hay que Saudade doce, qué añoranza de ti, en una grabación de El Omar, Geraldo Azevedo, Shanghai y el propio Vital Farias, dos baianos, un pernambucano y un paraibano, cantantes, compositores y guitarristas, los cuatro, para el sello fundado por Mario Di Aratañá en 1977, Corup.

El cuarteto negro del saxofonista y clarinetista Paulo Moura, con la cantante y actriz Zezé Mota, el percusionista Jalma Correa y el guitarrista y bajista Jorge Degas en Folosinha, canción que trae elementos de las congadas tradicionales del estado de Minas Gerais.

De nuevo El Omag y de nuevo Paulo Moura, compartiendo en este caso con Artur Moreira Lima, piano, Geraldo Du Monte, guitarra, Pedaciños do Céu, pedacitos, trocitos del cielo, de Valdir Azevedo, en un disco concertado de 1984, entre la música clásica y la cultura del sertão del nordeste de Brasil.

Of de Shanghái con el quinteto da Paraíba en Curvas del Río, canción en la que violines clásicos se unen a una rabeca rural y la viola del cuarteto de cuerdas suena junto a la viola caipira en una grabación para el disco Brasileiranza, incluida en este recopilatorio del sello Guarupé, que nos propone un viaje por el patrimonio musical de Brasil, tendiendo puentes entre pasado y futuro.

Dos grandes sambistas, nombres ilustres de la historia del género, Betsy Carvalho y Nelson Sargent, en Agoniza, mas no muere, agoniza, pero no muere.

Nei, Mato Grosso, Jacques Barenboim, João Carlos Assis Brasil, Yuri Moreira y Wagner Tiso firmaron la melodía sentimental que Villa-Lobos, el maestro Villa-Lobos, escribió en 1958.

La grabación que hizo Pena Branca para su disco Semente Caipira, de la composición de hace 50 años de Antonio Carlos Jobim y Luis Bonfá, Correntesa. Y de Jobim también, de Antonio Carlos Jobim, Samba du Avião, Samba del Avión, en la guitarra de Baden Powell.

más guitarras en este recopilatorio del sello Quorup.

Los hermanos Asad, Sergio y Odair, tocando el estudio número uno de Villalobos con sus guitarras de seis cuerdas de nylon en el año 2007. Y en 2014, Yamandú Costa, guitarra de siete cuerdas, con la orquesta del estado de Mato Grosso, tocando el primer movimiento, Festa, un chamamé de su concierto Frontera.

grabaciones que dibujan un mapa del ADN musical de Brasil, de un catálogo de más de 250 referencias del sello Guarupe, que por batallas legales y presiones financieras estuvo a punto de cerrar en 2009, pero que renació después de saldar deudas bajo la dirección de Alcides Ferreira y de Arthur Fitzgibbon, que continuaron con la misión de cuidar su legado, al menos hasta hace 5 años.

de las últimas publicaciones de Guarupe, del sello Guarupe, Víctor Santos y la Orquesta del Estado de Mato Grosso, y su homenaje a Milton Nascimento, con Cartola, con el inolvidable Cartola y su El mundo es un molino, un mundo es un muiño. Despedimos este especial Guarupe en Radio 3, por supuesto, cuando los elefantes sueñan con la música. Muy bien.

0: Son las 3, las 2 en Canarias.
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0: Bienvenidas, bienvenidos, oyentes, habitantes, visitantes de Territorio 9, el hogar de los cómics, los fanzines, la ilustración, el arte urbano, el tatuaje y la animación aquí en Radio 3, un hogar que está habitado por Bruno Freire. ¿Qué tal, Bruno? Buenas tardes.
1: Hola, muy buenas.
0: Esther Ferrero, Pepe Pérez, ¿qué tal, Pepe? ¿Cómo estás?
1: Muy bien, buenas
0: Ramón tardes. Martínez y el que les habla, Javier Alonso, y por todos vosotros, los que estáis al otro lado de las ondas, que ahora ya sabéis que podéis sonar también en Radio 3, dejándonos una nota de voz en nuestro número de WhatsApp, el 618-1771-77.
2: Hola amigos de Territorio 9, falta una semana para que empiece octubre y desde la Asociación de Científicos Españoles en el Reino Unido vamos a lanzar un evento relacionado con el Inktober. Es un reto de divulgación científica colaborativo basado en el famoso Inktober, pero con un giro científico. Utilizando el arte y el dibujo como herramientas de comunicación, nuestro objetivo es concienciar sobre el valor de la ciencia en nuestras vidas. 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
0: Bueno, pues ahí está, ¿eh? Inktober y ciencia, uniendo dibujo y divulgación científica. SEUK, SEUK-CERU, si queréis enteraros de todo lo que van a hacer esta comunidad de científicos en el Reino Unido. Si queréis poneros en contacto con nosotros, ya sabéis, 618-1771-77, y si no, nuestras redes sociales, Instagram, tenemos también Blue Sky, territorio9@rtv.es es nuestro correo electrónico. Nos podéis ver las caritas en el streaming, podéis escuchar todos los programas anteriores en la app exclusiva de Radio 3 en formato podcast, y todo esto suena así de bien gracias a Miguel Moreno.
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0: Bruno, ¿qué tenemos hoy en el programa?
1: Pues mira, te cuento. Este año parece que en Territorio 9 nos ha dado por coleccionar.
0: A mí siempre.
1: Seguro que nuestros oyentes saben que durante el verano nadie ha comenzado su particular álbum de la crew y hoy nos vamos a presentar un proyecto que se ha tomado lo del álbum como soporte para contar la historia del graffiti de Barcelona. Graffiti Pale Kids Barcelona 1980-2000, que reúne 20 años de historia en 150 stickers con fotografías, bocetos y piezas de algunos de los nombres fundamentales de la escena barcelonesa. Sus autores son el artista e investigador Zosen Bandido y el diseñador Antón Seoane, y con ellos vamos a conocer más de este interesantísimo proyecto.
0: Que han mezclado el nombre de Zosen con Barcelona. Barcelona, bueno, te ha quedado muy bien, Bruno. No pasa nada.
1: Sí. El tío no falla. Desde que he empezado a hacer remixes, ya lo fusiono todo.
0: Se te mezcla todo. Venga, ¿qué más?
1: Pues nada, con todo lo que está pasando estos últimos días alrededor del problema de la vivienda, con la acampada en la Puerta del Sol y todos esos mensajes de apoyo hacia Mari Carmen, la anciana de 87 años que fue desahuciada el pasado miércoles, queríamos nosotros desde aquí abordar el tema con alguien que ha trasladado todo este drama a las viñetas, el periodista y escritor Isaac Rosa, que hace 10 años publicó junto a la dibujante Cristina Bueno y la editorial Nube de Tinta, Aquí vivió, historia de un desahucio. Así que vamos a recuperar 10 años después un problema que precisamente 10 años después no ha pasado ni se ha solucionado, sino que está mucho peor.
0: Sí, y de hecho Isaac Rosa sigue escribiendo en diario sobre este tema, y es una persona que sabe mucho sobre toda esta problemática social. ¿Y con qué vamos a terminar?
1: Pues acabamos con Montserrat Terrones, que hoy quiere profundizar en la figura de una de la autora clave, que fue casi una estrella del rock, Claire Betecher.
0: Venga, qué bien pronuncia Bruno en francés, así da gusto, Bruno.

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1: Y en la trastienda, Pepe, ¿cómo empezamos la semanita?
2: Pues mira, empezamos con una iniciativa
1: curiosa. ¿Qué tal tu resaca?
2: Bueno, ahí vamos, más o menos. O sea, todavía no estoy tan mayor.
1: Ha estado de boda. Sí. Claro, las bodas...
2: Dan lo que dan. Un besito para los novios.
1: Venga.
2: Vamos con una iniciativa curiosa y bastante chula, porque el Ayuntamiento de Elche y la Asociación de Diabetes de la ciudad han presentado la quinta edición del concurso Mi Diabetes en un cómic, una actividad para personas de entre 8 y 30 años para que puedan expresar a través del cómic o el manga sus experiencias, inquietudes y aprendizajes relacionados con la diabetes. De esta manera quiere dar visibilidad a las situaciones que viven niños y jóvenes con la enfermedad, además de contribuir pues, a romper muchos mitos y clichés que hay con ella, ¿no? El plazo para presentar los trabajos permanece abierto hasta el 16 de octubre y habrá una gala de entrega de premios el 22 de noviembre. Si queréis más información, la web del Ayuntamiento de Elche o la de la Asociación de Diabetes de Elche.
1: Muy importante, ¿eh? Concienciar y hablar sobre la diabetes, que es un problema que además sufre muchísima gente y que, oye, que no es ninguna cosa rara ni chunga, que se puede controlar, lo que pasa es que hay que saber y hay que desestigmatizarla. Venga, nos vamos de Elche un poquito más para arriba,
2: sí,
1: a Lleida.
2: Sí. El arte urbano va a tomar las calles de Lleida durante esta semana con el Festival Gamma, que ha comenzado hoy y termina el domingo, convirtiendo el barrio de Pardiñes en un gran espacio de artístico. Artistas de proyección internacional que participan en esta edición con murales de gran formato, talleres participativos, intervenciones que van a llenar de color y nuevas propuestas el barrio. Van a trabajar a partir de la identidad del barrio, con elementos como el mercado de proximidad, naturaleza de la Mitjana, las fiestas y la vinculación histórica del barrio con el graffiti. Y además de cuatro murales de gran formato que se van a realizar, va a haber talleres de arte mural y participación ciudadana. Sile y Uriol Arumí van a intervenir en el muro del Centro Municipal de Piragüismo. Jordi Tordera, Cova, va a dirigir un taller de graffiti y arte urbano. Y Matías Tolsá va a proponer una actividad de retrato y caricatura con intervenciones efímeras de street art. Además, hay dos escuelas de arte de la zona que van a participar en intervenciones artísticas en la calle.
1: Y de Lleida a Asturias, que además también de piragüismo saben un poco.
2: Sí, saben mucho de eso. El Centro Municipal El Piqueru de Llastres acoge mañana a las 4:30 el taller infantil Facer un cómic, que está dirigido a menores de entre 7 y 15 años. Los dibujantes Agustín Cernuda y Alejandro Castrillo van a impartir la sesión en la que los participantes van a acercarse al proceso de crear una historieta. Ambos autores obtuvieron el premio 2025 Alfonso Iglesias con un cómic asturiano por la obra Mil Venecias.
1: Y querías acabar con un apuntito de una noticia que hemos conocido hace relativamente poco.
2: Apuntito de cine, porque La Violinista, la película dirigida por Ervin Hahn y Raúl García, con el que hablamos cuando ganó el Cristal de Annecy, que fue un hito absolutamente histórico, ya tiene fecha para estreno en salas comerciales en España, que va a ser el 13 de noviembre. Antes va a estar en la Seminci en Valladolid, la única película de animación que participa.
1: Pues, ¿qué fecha recuerda?
2: 13 de noviembre.
1: Venga, pues nos lo apuntamos muy fuerte para ir a ver el violinista, la violinista,
2: la
1: perdón,
2: violinista.
1: A las salas de cine aquí en España. Gracias, Pepe.
2: Nada.

0: La historia del graffiti de Barcelona está escrita por las paredes, las persianas, en los vagones, en los solares, en las libretas, pero ahora también esa historia se puede coleccionar y se puede pegar. Graffiti Pale Kids, sticker álbum volumen 1 Barcelona 1980-2000, convierte esas dos décadas fundamentales del graffiti barcelonés en un álbum de cromos, Bruno.
1: Eso es, este verano, como decíamos, nuestro compañero Nadie ha ido construyendo su particular álbum, reuniendo semana a semana nombres y protagonistas de la cultura urbana, y ahora nos llega este otro álbum de 150 cromos con fotografías, bocetos, piezas históricas y algunos de los nombres que construyeron una escena que comenzó casi de forma clandestina y que ha terminado situando a Barcelona en el mapa internacional del graffiti.
0: Sus responsables son Fonsen Bandido, artista e investigador de la cultura urbana y miembro de la escena barcelonesa desde comienzos de los 90, y Antón Seoane, que es diseñador, que empezó precisamente en el graffiti a finales de aquella época y que hoy trabaja desde Rock Design y la fábrica Rarita. Con ellos vamos a abrir este álbum, que también, pero también a recorrer las calles de la Barcelona de los 80 y los 90 para intentar reconstruir un poco cómo nació toda esa escena, cómo creció y cómo se transformó en lo que conocemos hoy día como la cultura del graffiti en Barcelona. Zosen, Antón, bienvenidos a Territorio 9, a Radio 3.
2: Bienvenidos, gracias.
3: Hey, ¿qué tal? Bien hallados, sí, sí, apretar bien las zapas, que el recorrido va a ser extenso.
0: Bueno, oye, vamos a empezar por ese origen, ¿no? ¿En qué momento se os ocurre que la historia del graffiti de Barcelona se puede contar a través de un álbum de cromos?
2: Bueno, la idea original surge de una investigación que llevo haciendo yo durante unos años ya, ¿no? Recopilando sobre todo material analógico, ¿no? Material de documentación de graffiti de Barcelona que no se puede encontrar online o digitalizado. Algunos sí, pero no la gran mayoría. Y también al encontrarme con Antón, ¿no? Y un proyecto que él hizo que era similar también, era un álbum de cromos, pero de sus grafitis, unimos un poco las dos ideas para dar, digamos, para crear este formato inusual que hemos plasmado en este Graffiti Pale Kids, en este álbum de cromos, que es también un formato que dentro de las publicaciones de graffiti no habíamos encontrado hasta el momento.
0: El título juega un poco con esa mítica colección de cromos tan macarra, tan gamberra, que eran los Garbage Pale Kids, que aquí conocimos como la pandilla basura. ¿Qué tenían aquellos cromos para haber inspirado todo esto y que lo relacionéis con la cultura del graffiti?
3: Correcto. Bueno, esos cromos si algo tenían, aparte de ser de lo más irreverente que había por la época, pues era que tus padres no te dejaban tenerlos, y eso como niño en los 80, pues todavía te animaba más a tenerlos. Como bien decías, conocidos como la pandilla basura aquí en España y publicados finales de los 80, y en Argentina como basuritas. Fueron un boom y bueno, pues de alguna manera también veíamos todo el tema de lo prohibido, de lo gráfico y, como decíamos antes, lo irreverente, y fue una buena manera de unir estos dos puntos de vista, ¿no? También por añadir a lo que acaba de decir Zosen, realmente la idea inicial no fue sumar fuerzas para hacer este proyecto de álbum, sino que fue recuperar un proyecto en el que Zosen lleva años largo y tendido trabajando, y una idea creativa pues que yo presenté el año pasado. Ahí vimos un punto de encuentro, luego descubríamos que había otros muchos nexos entre él y yo, ya sea la pasión por el arte urbano o también el interés por el submundo freak y el coleccionismo, y bueno, nos embarcamos en este proyecto, pero ya te digo, fue a raíz de este interés preliminar, ¿vale? Consecuencia de ello.
1: Habéis acotado este primer volumen a dos décadas, ¿no? El álbum va de 1980 al año 2000. ¿Qué nace al principio de ese recorrido y qué consideráis que cambia alrededor del año 2000?
2: Bueno, es como un poco una línea del tiempo, una cronología de la historia, ¿no? Y consultando con algunos de los pioneros, de los protagonistas, que al final acabaron siendo amigos, ¿no? De los años 80 aquí en Barcelona, cuando todo estaba un poco mezclado, ¿no? La gente que hacía plantillas, stencil, que eran más punkies, o gente que escuchaba pues ska o reggae, lo que sea, pero también gente que venía del breakdance, ¿no? Del boom del breaking, y que empezaban a hacer sus grafitis a mano alzada, ¿no? Entonces, esa amalgama que puede ser que en todas las ciudades europeas pasara un poco así, ¿no? Que llegaron las películas y se mezcló con lo autóctono y tal. Entonces, decimos 80, pero en realidad en las imágenes que salen y un poco el relato empieza desde el 85, 86, por ahí, porque en el 80 no había grafitis tal y como los entendemos, claro, hoy en día, de Nueva York, y poniendo ese tope, o llegamos hasta el 2000, porque sí que hay un cambio un poco de, aparte del cambio de milenio, el cambio de paradigma y la aparición de Internet y de otras maneras de hacer dentro del graffiti, ¿no? Lo que se llamó en aquel momento post-graffiti o street art, pero que era muy diferente al street art que nos imaginamos hoy en día. Era gente que veníamos del graffiti, que estábamos experimentando en hacer otros formatos o mismos materiales, pero otras maneras de hacer, ¿no? Entonces decidimos pararlo ahí, pero la idea es hacer un volumen 2 que cubra todo el siglo XXI.
1: Contar 20 años, al final es una escena tan amplia, ¿no? Que yo creo que es todo el que se enfrenta a una obra así tiene un dilema. ¿Quién entra en el álbum? ¿Qué se queda fuera? ¿Quién? ¿Cómo habéis utilizado? ¿Qué criterios habéis tenido en cuenta para poder contentar a todo el mundo, por así decirlo?
2: Bueno, la verdad que ha sido bastante difícil y claro, en los créditos lo decimos, que es imposible en 20 años o en 14 años de graffiti primigenio, primitivo, que sucedieron tantas cosas, hubo tantos avances tecnológicos, estilísticos, de generaciones y tal, maneras de ver, que es imposible, o sea, tendríamos que hacer. O sea, la idea es, esto es como la antesala, este proyecto, del libro, ¿no? De la Biblia, ¿no? De la tesis, ¿no? La tesis doctoral que sería el graffiti de Barcelona, el origen y la evolución. Necesitamos, o sea, mi idea es hacer una edición mucho más amplia, porque es verdad que esto es una muy reducida esta versión. Es como un resumen, digamos, es como se dice en catalán un tastet, ¿no? Es como para saborear un poco, pero es muy difícil que salgan todos. Entonces, en el texto salen muchos, que al igual no salen en las imágenes, y en las imágenes pues sale una selección. No es que hayamos elegido ni a los mejores, ni a los peores, ni a mis amigos, ni a mis enemigos. Hemos querido dar una visión bastante global, pero es resumida, eso hay que reconocerlo.
3: Igualmente, desde el punto de vista de diseño, me gustaría además comentar, en un programa como es Territorio 9, digamos que nos hemos sentido un poco pues como un guionista y un dibujante enfrentándose a la elaboración de un cómic, claro, ¿vale? Claro. Aquí tenemos el guión de Zosen Bandido y el dibujo de Anton Sebane, por así decirlo, aunque ambos hemos intercalado nuestras ideas en el terreno que le correspondía al otro, pero desde el punto de vista de diseño, lo que quería decir respecto a esta criba o esta selección no ha sido tanta, ¿no? Es decir, quizás es más difícil disponer de todo el archivo fotográfico, pero ese archivo fotográfico que han cedido y que Zosen y otros artistas pues han ido recopilando, desde el punto de vista de diseño tampoco teníamos un límite de un editor que a mí me decía, oye Antón, no podemos pasar de 40 páginas. De hecho, el álbum que yo publiqué de mi retrospectiva de 25 años de graffiti el año pasado eran 40 páginas. Esto nos vamos a 56 páginas a todo color. Si el mío eran 70 cromos, aquí hay 150, como bien decíais antes. ¿Qué quiero decir con esto? Que además de las 150 imágenes, también tenemos esas 56 páginas, que cada background también cuenta una historia.
0: Claro.
3: Hay imágenes, hay cromos que al pegarlo en el álbum completa una imagen que ya está impresa, ¿no? Es interesante también esta doble lectura de álbum lleno, y álbum vacío. Con esto digo que
4: para el que esté viendo el streaming, Zose lo está enseñando, para los que estén viendo el streaming, cómo está diseñado y cómo están esas páginas integradas.
3: Correcto.
4: También en los fondos y todo ese trabajo de no solo poner los cromos en un sitio, sino que tenga un sentido, que tenga una lógica, que tenga también un estilo artístico, ¿no? Que tenga todo, pues es un criterio.
3: Sí, por eso digamos que había un espacio muy grande para mostrar información.
4: Claro.
1: Estamos hablando de nombres, estamos hablando de una cronología, de una historia. Lo que pasa es que aparecen también capítulos como Walls, Bombing, Spots. Es decir, que queríais también explicar cómo funciona un poco la cultura del graffiti y no solamente fijaros en los protagonistas.
2: Sí, la idea era un poco, como he dicho, hacer esta línea del tiempo desde sus orígenes en mediados de los 80, pero después es verdad que entramos, ¿no? Otras generaciones en el juego del graffiti y también otros estilos, otras influencias. Al principio pues era todo, como he dicho, esa amalgama, ¿no? de graffiti, punk, después entra también el hip hop y tal. Y
3: yo.
2: Sí, en los bocetos era una o sea, la idea es que algunas imágenes de aquí se han visto tal vez en redes, ¿no? En los últimos tiempos, pero sí que quisimos rescatar lo que no se ve de cómo se hacen los grafitis. En este caso, bocetos, en cosas preliminares, en bombing también, poner en alza también esa parte del graffiti que es el bombing, ¿no? La tipografía, los graffitis rápidos. No hemos hecho una cosa así que no hemos hecho mucho hincapié en el graffiti sobre trenes, porque hay otra publicación de hace ya unos años de Barcelona que cubre bastante bien todo ese espectro, pero bueno, queríamos ser un poco diferentes, que no fuera un álbum de cromos de solo murales, murales, murales, que hubiera también un poco esa parte pues más vandálica, podríamos decir, o ilegal, que es lo que hace que el graffiti pues tenga esta cosa tan irreverente, al igual que ¿no? Volviendo a los cromos de Garbage Palki, de esa cosa gamberra, ¿no?
3: Claro, por eso nos encontramos pues el primer capítulo de Walls, que va también clasificado en franjas de 2 años. Empezamos pues desde los 80 hasta finales de los 90, y luego acto seguido pasamos a ese apartado de bombing, que como explicaba Zosen, digamos que es la vertiente más ilegal del graffiti callejero, de firmas, de tags, y también el tema de spots, entendido como un lugar icónico en el que las personas se juntan a pintar graffiti, y algo muy importante, que esto del tema del sketch, del dibujo, esa libreta conocida como Black Book que todo grafitero tenemos y amamos, ¿no? También para dar a entender qué elementos forman parte de esta subcultura que es el graffiti, porque bueno, sí que es cierto que es un homenaje y un guiño a todos los que hemos sido partícipes en diferentes generaciones de este movimiento, pero también cualquier persona interesada por el arte se puede acercar a esto. Por ello hay una serie de terminologías, un glosario, una serie de informaciones que pueden hacer a cualquier persona, ya sea de dentro o fuera de la cultura hip hop, pues entender bien qué es la historia que estamos contando.

0: Vamos a hablar ahora un poquito de geografía. El martes pasado, hablando de la historia del graffiti en Madrid, Capi nos contaba que en Barcelona la Plaza Universitat fue el enclave desde donde se articuló toda la historia del graffiti. ¿Dónde más se pintaba? ¿Se encontraba la gente? ¿Se intercambiaban fotos, bocetos, revistas? ¿Había más lugares?
1: Bueno, de hecho, ahora que nombras la Plaza Universidad, aquí en el álbum hay una foto de fondo, que al igual, no sé si aprecia ahora, lo puede enseñar Antón sin cromos, que es una foto del gran Miguel Trillo, que como ya bien sabéis documentó y sigue documentando las escenas juveniles, la cultura juvenil, sí, en Madrid y en el mundo, y aquí a Barcelona vino, y esa es una foto de la Plaza Universidad, que yo creo que igual que en Madrid fue Nuevos Ministerios, aquí fue en Barcelona la Plaza Universidad, que quedábamos cada domingo ahí, y ya quedaban antes los breakers en los 80, y después fue cambiando, y sí que es verdad que por cosas, yo pienso que con la profesionalización o la diversificación de los elementos del hip hop, pues los breakers fueron ya buscando otro sitio donde bailar, o centros cívicos, o gimnasios, o otros spots de la calle, y pasó a ser en el graffiti en concreto, pues las tiendas, o en los barrios, las plazas y tal. O sea, yo creo que después de universidad es el gran punto en Barcelona, fue sin lugar a duda la Plaza Universidad del metro.
0: ¿Y ahora?
1: Y ahora, claro, es que la gente, las quedadas son online, ¿no? Digamos, esos spots, sí, yo lo echo de menos, ¿no? De intercambiar, no, a veces cuando viajas, ¿no? Pues en Sao Paulo sería la Galería do Rock, ¿no? Que quedan los pichadores los viernes, ¿no? Gente que hace este graffiti tan paulista, ¿no? De tipografía, y se intercambian los libros. Hoy en día, pues a lo mejor en algún bar o a la entrada de alguna tienda donde se compra la pintura para después ir a pintar. Pero tan masivo y de diferentes generaciones como fue Universidad y después la tienda Game Over, que Muki y Capi eran los que estaban ahí al mando, creo que se ha ido como disuadiendo, ¿no? Se ha ido disolviendo.
2: Sí, sí que es cierto que en Barcelona hay varios spots de cultura urbana, ya sea skate, graffiti, incluso rap. En Barcelona hasta hace muy poco tenemos que lamentar el fallecimiento, por así decirlo, de un spot que ha sido icónico durante los últimos años, que era el Parc de las Tres Chimeneas, situado en Avinguda Paral·lel, y este era un espacio que reunía pues diferentes personas con interés en cultura urbana. Había muros pues de acceso libre en los que cualquier persona podía pintar, y lamentablemente hace unos meses, con un plan de urbanismo, tampoco quiero abrir ahora este melón, pero preguntando qué spots obligatoriamente tenía que decirlo, pues ese plan de urbanismo pues ha hecho pues que se pintaran de gris las paredes, eliminando la libertad de expresión mediante graffiti y la prohibición de pintar, por lo que se ha disuelto un poco. Este era uno de los spots más icónicos, las Tres Chimeneas en Barcelona.
0: Volver a las ciudades al gris, que es una cosa que está pasando, y todos los problemas, correcto, urbanos. Mira, precisamente hablando de estos lugares, y me vais a permitir que abra un pequeño paréntesis, ya que me habéis dado también un poco de pie, Zosen, tú que has estado también vinculado a los movimientos sociales en Barcelona y viendo lo que está pasando en la Plaza del Sol de Madrid, todo lo que está pasando con el tema de la vivienda, ¿hay algún movimiento en Barcelona en este sentido también?
1: Bueno, es que hay tantos frentes, ¿no? Está como la gente que estamos en el apoyo al pueblo palestino, ¿no? Por el genocidio, claro, que se está llevando a cabo. El tema de la vivienda, pues hay la PA, pero también está el sindicato, ¿no? De Llogaters. Hay como muchos frentes, y también se hace cuando va a haber desahucios la resistencia, pero acampada como tal en la Plaza del Sol, que está pasando ahora mismo, no sé si...
2: No, pero lo que hay es convocada una manifestación. Ya se va a empezar a movilizar también las personas desde Barcelona.
0: Que lo busquen y que se informe la gente de Barcelona.
2: Correcto, pero ya hay una primera convocatoria que, si lo buscan ahora mismo, ya podrán tener ahí todos los datos de punto de encuentro, día y hora, pero es algo inminente.
0: Vale, perfecto. Pues mira, queda apuntado, que también está información servicio público, que es lo que hacemos aquí también.
2: Correcto.
3: Vamos a cerrar este paréntesis, y yo me quiero ir ahora ya a la presentación oficial, que va a ser el próximo miércoles 30 de septiembre a las 7 en el Real Circle Artístic de Barcelona. ¿En qué va a constar la presentación? ¿Hay que reservar para poder ir?
0: ¿Hay que ir de traje y corbata? ¿Hay que ir elegante?
2: ¿Cómo? Bueno, es algo bastante,
3: ¿hay que ir con sprays, pimienta?
2: Bastante ambiguo. Antes de que Zosen empiece a hablaros de eso, luego estaré encantado de aportar más info. También decir que tanto esta presentación como el proyecto no habría sido posible sin el soporte tanto de Besart, de River Museum of Barcelona.
0: Claro, sí, hemos hablado aquí con ellos alguna
2: como
0: vez.
2: Como el Instituto de Cultura del Ayuntamiento de Barcelona. Han sido dos entidades que nos han dado soporte y han facilitado que este proyecto sea una realidad, ¿vale? Tanto claro el proyecto sí. como lo que será la presentación oficial, que ahora sí que redoble de tambores, por favor,
0: José. Pero está bien porque le damos muchas veces palos a las instituciones y también, oye, hay que agradecerles cuando hacen posible cosas como estas, pues también hay que agradecer. De bien nacidos, ser agradecidos, ¿eh? Me alegro que hayas hecho ese impasse. Ahora sí, Zosen, cuéntanos la etiqueta para ir a la presentación.
1: La etiqueta, bueno, es freestyle, como decían, ¿no? En la casa freestyle se puede ir, sí. Habrá gente de, ¿no?, de alta copete, pero también habrá, pues, nosotros, ¿no? Mira, venimos con camisetas, punks, y así es. O sea que en el Royal Circle Artistic nos gusta mucho ese contraste entre la cultura catalana, ¿no? Un poco del modernismo y de tiene 150 años de historia este espacio, es uh-huh. hermoso, está enfrente del Colegio de Arquitectos, uh-huh. hay un mural de Picasso, y el contraste es que presentamos una publicación de graffiti en un sitio bastante, ¿no?, tradicional, pero que se está abriendo porque ya claro. han hecho eventos con Besart y con otros artistas. Entonces hemos preparado una expo pop-up, que un poco al final ya no era suficiente presentar el álbum y los cromos, sino que hemos ideado una exposición con material de época, o sea, bocetos, pinturas, chaquetas, back jackets pintadas, fotografías de final de los 80s y de los 90 de artistas que están ilustrados, ¿no?, dentro del álbum. Y también tendremos, aparte de la presentación en el teatro y tal, con Jordi Rubio, tendremos también al DJ Cero, que habéis empezado uh-huh. con Siete Notas, sí. Siete Colores. Pues DJ Cero, para los que conozcáis un poco cultura musical, fue uno de los fundadores, junto a Mucho Muchacho, exacto. y Dive Divoso, de Siete Notas, Siete Colores. Estará pinchando en vinilo, en vivo y en directo.
2: Y en vivo y en directo también tendremos al genuino Sendis, gran artista, mejor persona, que bueno, es una de esas personalidades que forma parte de la historia. Es un artista urbano que empezó a pintar en el barrio del Calmer en Barcelona en el año 88 y bueno, sigue activo hasta la actualidad, ha sabido renovarse, estar al tanto de las nuevas tendencias y bueno, pues junto con DJ Cero será otro de los artistas old school que tendremos en directo haciendo arte en vivo, en uh-huh. este caso pues un panel que homenajeará
1: a los grupos y a los barrios de
2: que manejará la publicación, así que sí, no contentos con hacer la presentación del álbum, Zosen, en menudo fregado nos hemos metido, aquí montaremos este mini evento que empieza a las 7 de la tarde y se prolongará hasta las 10 de la noche de este miércoles día 30.
0: Real Cercle Artístic de Barcelona. Oye, yo quiero preguntar, el álbum, ¿cómo te puedes hacer con él? O sea, esto no sé si se puede comprar todo junto, hay que ir al kiosco a por sobres, ¿o cómo va esto?
2: La verdad es que fantaseamos con el hecho de intercambiar cromos.
3: Pero en la Plaza Real, ¿no?
0: Se complicaba la cosa.
2: Desde el punto de vista de practicidad, pues no salían los números, ¿no? Entonces ofrecemos el álbum, claro, está bien que lo preguntes porque lo damos por sentado, pero quizás otros oyentes no. El álbum ya se adquiere
1: con toda la colección.
2: Con la colección completa, ¿vale?
0: Pero no pegada, entiendo, porque luego habrá zarpas como yo que a la hora de pegarlo seguro que los pongo mal, que me cargo todo el diseño.
2: Por supuesto, ahora que estamos en una época de auge de publicaciones, cosa que me encanta, de artistas de graffiti, pues que sí. ya van cumpliendo 20, 30, incluso más años en activo, pues también es una manera de diferenciarse y no solo ofrecer una publicación, sino también la interacción de la persona con los cromos, que tengan que dedicar un tiempo para pegarlo, él en compañía de las personas que le gusten. También conectar con esa infancia que la gran mayoría tenemos coleccionando y pegando cromos. Hay personas como yo que no han dejado de hacerlo y con 40 años seguimos pegando cromos en los álbumes, pero el que más, el que menos, alguna colección ha tenido de pequeño. Entonces, bueno, eso también es esa interacción que buscamos y se podrá adquirir a un precio especial el día de la presentación y a partir del día 1 de octubre ya estará disponible en la tienda online de mi estudio Rock Design. Progresivamente iremos habilitando otros puntos de venta que iremos anunciando, pero a partir del primer momento se podrá adquirir online.
0: Venga, pues hay ese Graffiti Pale Kids sticker álbum, el volumen 1, con la escena grafitera de Barcelona entre 1980 y el año 2000. Ahí tenéis toda la información en la página web de Rock Design a partir del 1 de octubre. Todo este álbum con todos los cromos y toda la historia de 20 años de graffiti en Barcelona que han montado Zosen Bandido y Antón Seoane. Chicos, muchísimas gracias por este ratito aquí en Territorio 9 en Radio 3 y que vaya muy bien y que vendáis muchos cromos y tengáis que hacer un montón de colecciones más.
2: Gracias a vosotros. ¿Cuántas unidades me habías pedido que enviara a Madrid?
0: Unas 150 más o menos. Abrazo, amigos.
1: Gracias. Hasta luego. Salud.
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1: Hace 10 años, Isaac Rosa publicaba su primer cómic con dibujo de Cristina Bueno, una novela gráfica dedicada a los desahucios. Aquí vivió Historia de un desahucio, publicada por Nube de Tinta. Es la historia de una familia que se muda de casa y que a través de su hija, de Alicia, descubren el misterio de sus anteriores habitantes y por qué fueron desahuciados. Tanto en sus novelas como en sus columnas, Isaac escribe con los pies en el suelo y traslada el contexto social a las vidas de las personas comunes, como nosotros, como vosotros. En el caso de los desahucios, escogió el cómic para contar esa historia. Por eso, en un día como hoy, con todo lo que está pasando en Madrid, pero también en otras localidades de España, queríamos hablar un ratito con él. Isaac, ¿qué tal? Buenas tardes, bienvenido a Territorio 9, Radio 3.
2: ¿Qué tal? Buenas tardes, Javi.
1: Muchas gracias por atendernos, sé que es un gustazo. Oye, esta misma mañana escribías un artículo en el diario, A mí no me van a desahuciar, donde apelas a ese sentimiento de es que eso es algo que les pasa a otros, ¿no? Sin darnos cuenta realmente, Isaac, de lo fácil que es caer en una situación así, lo endeble que es realmente la red de seguridad con la que contamos.
2: Sí, yo es algo que pensaba hace 10 años cuando publicamos el cómic, y que con los años ha ido a peor. O sea, realmente, seguramente hoy estamos, incluso aunque entonces vivíamos una crisis terrible que dejó mucho, mucho destrozo social, y ahora aparentemente estamos en una de las economías que más crece en Europa, como se nos recuerda una y otra vez, lo cierto es que yo creo que estamos incluso un poquito más cerca siempre de perder pie, ¿no? Yo creo que la vida de muchos de nosotros se parece a un caminar por un alambre en el que siempre estás ahí a riesgo de que en cualquier momento pierdes pie y te caes, y confías en que hay una red de seguridad, que puede ser tu familia, que puede ser tu colchón de ahorros, que puede ser lo público, el Estado, y sin embargo esa red yo creo que se ha ido adelgazando y que no nos damos cuenta. Siempre pensamos que los desahuciados son los otros, que les va a pasar a otros, que esto es problema de gente que está en riesgo de exclusión, que tienen unas dificultades que creemos que no tenemos nosotros. Pero lo cierto es que todos estamos a poca distancia de un tropezón, de que venga una mala racha, de que tengas un problema económico o un problema familiar, personal, de salud, y de repente empiecen a salir mal las cosas y sin darte cuenta acabes perdiendo tu casa.
1: Vamos a retrotraernos, Isaac, un poco a la época en la que me imagino que empezaste a pergeñar este Aquí vivió, historia de un desahucio. Esa crisis de 2008, que vino provocada por la burbuja inmobiliaria, Ante la acampada en Sol, que está protagonizada ahora por el sindicato de inquilinas, es inevitable pensar en el 15M, ¿no? En 2008 el problema de la vivienda ya estaba en el centro, pero entonces los desahucios eran por impagos de la hipoteca. Y hoy estamos hablando de las condiciones de alquiler. ¿Qué lecturas te sugiere este paralelismo?
2: Claro, hay que decir que los desahucios, aunque han tenido distintos picos a lo largo de los años y que tienen que ver con situaciones de crisis o con la evolución del problema de la vivienda, desahucios ha habido siempre en España, porque eso además es un fenómeno muy español, que incluso cuesta explicárselo a gente de otros países, a periodistas de otros países o a activistas de otros países, que les costaba entender hace 10 años y seguramente les sigue costando entender ahora la facilidad con la que se puede desahuciar a alguien.
1: No hay más que ver cómo han reaccionado, por ejemplo, en Francia con todo el tema de Mari Carmen, vamos, que le han dedicado en algunos espacios, en algunos informativos franceses, más tiempo que en algunos de nuestra propia geografía.
2: Claro, y el caso de Mari Carmen lo hemos visto. O sea, la mayoría de desahucios son invisibles, son silenciosos, porque la mayoría de la gente se resigna, entrega las llaves, se va y no pide ayuda ni busca apoyo de vecinos o de colectivos. Pero como digo, desahucios, esa forma de desahuciar tan a la española, ha habido siempre. Lo que pasa es que ha tenido sus picos y sus picos brutales. En la crisis de 2008, como tú recordabas, pasados unos años del comienzo de la crisis, llegó lo peor, que fue, yo creo, en torno a 2010, 11, 12, que fueron años, además, que ya no lo recordamos, pero fueron años de gran movilización social, no solamente el 15M, del que también nos acordamos hoy por la acampada en Sol, sino que fueron unos años en los que, yo recuerdo, yo ya tengo una edad, recuerdo que hubo dos huelgas generales, hubo marchas de todo tipo, de colectivos, de médicos, de profesores, marchas ciudadanas, vecinales. Entonces fueron años de mucho activismo porque fueron unos años de mucho destrozo, de mucho dolor social. Y en ese momento los desahucios llegaron a estar en la agenda porque eran muy, muy visibles, porque por cantidad, por el impacto de algunos casos, pero sobre todo, y a mí fue lo que me llamó y por lo que quise escribir sobre el tema, porque lo que hizo que viéramos los desahucios entonces, igual que ahora, no fueron los propios desahucios, sino la respuesta a los desahucios, claro, la resistencia a los desahucios. Si vimos los desahucios hace 12, 14 años, fue porque surgieron las plataformas de afectados por la hipoteca, las asambleas de stop desahucios, todas las que surgieron también en torno al 15M, que se dedicaron a parar desahucios y a hacer ruido y a llamar la atención sobre los desahucios. Si no, seguramente ni lo habríamos visto. Pasaron unos años, creíamos que eso había quedado atrás, no ha dejado de haber desahucios en todo ese tiempo, en todos estos años, pero la diferencia, como bien decías, es que ahora ya no solo son, o ni siquiera son mayoritarios los desahucios de hipoteca, como había entonces,
1: sí, de impago,
2: sino que ahora lo que tenemos son sobre todo alquiler, que es lo terrible.
1: Incluso de alquileres que están al corriente de pago, o sea, de repente subidas exageradas de gente que está pagando religiosamente su alquiler, pero de repente ve que no puede afrontar el siguiente pago porque le han subido un 50% el precio, que es lo llamativo. Oye, decíamos, ¿no? Artículos de prensa como en El Diario, en otros lugares, tus novelas, siempre ese interés por trasladar los problemas sociales a las vidas de las personas comunes, pero en Aquí Vivió tenía que ser cómic. ¿Por qué pensaste que era el medio para contar esta historia? Que no se podía contar, no sé, en una novela. ¿Por qué decidiste hacerlo en viñetas?
2: Bueno, aparte de mi propio gusto personal, o sea, yo soy te iba a decir soy lector de cómic, en realidad soy un dibujante frustrado. Yo habría querido ser dibujante de cómic. Mi vocación que quedó en el camino era dibujar. A mí me encanta dibujar y habría querido ser dibujante, como digo, estuve a punto de entrar en Bellas Artes y es una de mis vocaciones frustradas. Y surgió entonces, pues un par de años antes de la publicación, a lo mejor estamos hablando de 2014, surgió una propuesta por parte de una editorial, en este caso de Nude Tinta, que quería publicar algunos cómics en su línea. Una editorial que sobre todo trabajaba con literatura juvenil, sí, o literatura de lo que llaman ahora young adult, ¿no? De un poco de unas edades ahí un poco mayores. Y querían publicar algunos libros de cómic pensando en un público más joven, con algún tipo de tema también social del momento. Y me propusieron si yo estaba interesado. Yo, por supuesto, cuando dijeron cómic, allí fue. Y recuerdo que en una primera reunión en la que estábamos ya los editores, estaba Cristina, la dibujante, y estaba yo, en cuanto empezamos a pensar en posibles temas, el primero en el que todos estuvimos de acuerdo era la vivienda. Ya era claro, hablamos hoy de la vivienda, parece que estamos ahora descubriendo
1: el problema
2: de vivienda.
1: Un problema nuevo.
2: Llevamos muchos, muchos, muchos años con esto, ¿no? Y antes incluso de la crisis de 2008, como digo, los que tenemos una edad ya fuimos jóvenes precarios que buscábamos cualquier tipo de alojamiento en el Madrid en el que yo vivía entonces, en los 90 o principios de siglo, donde también había mucha infravivienda camuflada de piso o de apartamento. Pero en ese momento, como digo, 2013-2014, tuvimos claro que queríamos que fuera la vivienda y además los desahucios, y más que los desahucios, como decía antes, la lucha contra los desahucios. Que no queríamos que fuera un cómic que se limitara a describir una situación o a dar fe de un problema, sino que queríamos que tuviera un tono también algo más esperanzador, que no fuera tan negativo, y lo que nos interesaba y en lo que pusimos el foco sobre todo fue en todo ese movimiento que surgió de los propios afectados en primer lugar, pero que luego incorporó a mucha gente, a muchos activistas, a muchos grupos vecinales, y que realmente durante años plantaron una resistencia a los desahucios, que más allá de que consiguieran, y lo consiguieron, parar o dar alternativa a muchos desahucios, lo que consiguieron fue que el tema estuviera en la agenda, que de pronto habláramos del desahucio y que se avanzaran algunas medidas también, que luego se nos han quedado cortas porque de repente, como decíamos, parecía que los de hipoteca estaban algo más cubiertos y ahora han llegado los de alquiler.
1: Mira, precisamente otro de los paralelismos que quería tocar contigo es ese que estás hablando de los afectados, ¿no? De la gente que se puso enfrente y que opuso resistencia. En el caso de 2016, cuando publicaste el cómic, era la gente de la plataforma de afectados por la hipoteca, que eran quien lideraba un poco ese movimiento. Ahora tenemos el sindicato de inquilinas. No sé si has visto muchos paralelismos de todo lo que aprendiste tú haciendo esa labor de documentación para tu cómic con la plataforma de afectados de la hipoteca. Ahora viendo desde fuera un poco al sindicato de inclinas, ¿ves muchas similitudes?
2: Sí, totalmente. O sea, ha cambiado a lo mejor el sujeto, que antes eran las familias, las personas con hipoteca, y ahora son sobre todo las personas, las inquilinas e inquilinos de alquiler, pero el tipo de lucha es la misma. Es decir, son grupos que se basan en la autoorganización y el apoyo mutuo, en la ayuda mutua de afectados que, como digo, se organizan, se prestan apoyo, se cubren y se cuidan unos a otros, y si a ti te van a echar, los demás van a estar contigo, ¿no? Yo creo que se basa en lo mismo, y que esto no, tampoco, aunque la plataforma de afectados por la hipoteca y los colectivos de vivienda que surgieron también en torno al 15M marcaron un antes y un después, en realidad yo decía al principio que los desahucios no son una novedad, ni siquiera de los últimos años de la democracia, y yo recuerdo, o bueno, no recuerdo personalmente, pero he leído y tengo conocimiento, yo vivo en Sevilla ahora desde hace años, y en Sevilla hay una tradición de lucha de los inquilinos, precisamente, de todas las luchas del inquilinato hace un siglo prácticamente, o sea, estamos hablando a lo mejor de los años 20, los años 30 del siglo pasado, en las que ya había, como digo, inquilinos de alquiler que se organizaban, que hacían huelgas de alquiler, de las que hablamos también ahora, ¿no? Y que hace a lo mejor 80, 90 años o un siglo ya estaban nuestros abuelos, los que nos han precedido, estaban planteando este tipo de organización, como digo, autónoma, de apoyo mutuo y con formas de resistencia a veces muy imaginativas también, que desbordan los cauces habituales por los que suele circular la protesta.
1: Volviendo un poco al cómic, en Aquí vivió planteas cómo las nuevas inquilinas del piso desahuciado acaban poniéndose en el lugar de la familia desahuciada. ¿Crees que como sociedad sería importante y saca un gesto de entendimiento en un clima de confrontación, no solo en el tema de los alquileres, por desgracia, en prácticamente todo lo que rodea la política, ¿no? ¿Sería importante llegar a acuerdos, llegar a entendimiento para intentar reducir un poco ese nivel de confrontación que tenemos?
2: Bueno, yo creo que lo que tenemos claro, y además se ve estos días, que el gran problema social, político, el gran problema de nuestro país es la vivienda. Lo lleva siendo de hace muchos años. Lo que pasa es que hay veces que parece que otras urgencias, otros problemas, otros temas lo tapan y vuelve a reaparecer y lo que ha ocurrido de hecho con el caso de Mari Carmen es que ha sido la chispa que parece que hacía falta para que de repente prendiera, pero había ya mucho material inflamable ahí, veníamos de un tiempo largo. Entonces yo creo que es el gran problema, no porque lo digan las encuestas, no porque lo diga el CIS, que señale ya como el primer problema de España la vivienda, sino porque realmente es que nos afecta a todos de una manera u otra. A lo mejor no todos, porque siempre hay una minoría, en este caso rentista además, que no va a tener problemas de vivienda, pero la mayoría tenemos problemas de vivienda, estemos en la situación en la que estemos. Si hay gente que tiene ya la casa pagada, que piensa, a mí esto ya no me va a pasar, pero yo he conocido casos, los conocí hace 10 años y los vuelvo a conocer ahora, de gente teniendo, como digo, la casa pagada, que parece que es la tranquilidad máxima en un país como España, donde la casa es como el salvavidas, gente que tiene la casa pagada y que, sin embargo, pues deciden en un momento dado avalar a sus hijos para que puedan también acceder a una vivienda, que es algo también muy de nuestro país, el que para comprar una casa con 30 o 40 años necesitas que tus padres te avalen, gente con la casa pagada que de pronto avalan y su hijo no puede seguir pagando, tiene problemas económicos y se acaban llevando por delante la casa del hijo y la de los padres. Eso ha pasado también, ¿no? Entonces esto es un problema que nos afecta a todos, que todos, como decía cuando comentaba mi artículo de hoy, todos estamos a poca distancia de ser desahuciados, todos podemos tener riesgo de que en algún momento las cosas vayan mal, incluso aunque tú creas que no, incluso aunque tú creas que tienes un buen sueldo, una buena pensión, una buena situación económica, te puede pasar como a Mari Carmen. Mari Carmen seguramente no consideraríamos que era población de riesgo, tenía una pensión que estaba en la media de las pensiones, no era una pensión no contributiva, no era una pensión, digamos, de pobreza, y pagaba además su alquiler, un alquiler que tampoco es que fuera una ganga, 500 euros, y sin embargo la acaban echando. O sea, una persona que tiene ingresos suficientes, que paga lo suyo todos los meses, que lleva años pagando, y sin embargo la acaban echando. Es decir, quiere decir que no hay, parece que no hay garantía de que nos dejen. Entonces yo creo que si nos diéramos cuenta de que este es el gran problema que nos afecta a nosotros, que afecta a nuestros hijos, que afecta a nuestro entorno, que nos afecta como sociedad, pues sería mucho más fácil llegar a, como decías tú, a acuerdos.
1: Y un poquito de empatía, que siempre viene claro. Bien, ¿eh? Aunque no nos afecta a nosotros, le afecta a tu vecino y hay que también tenerlos en cuenta. Oye, Isaac, ya para terminar, ¿Qué estás haciendo de cómic? ¿Tienes algún guión o algo por ahí pendiente? Que hace ya muchos años de este TVO. ¿Tienes alguna pretensión de hacer algo? Y no sé si el tema de la vivienda, mira, vuelve a estar otra vez, por desgracia, muy en todos los sitios. Lo mismo en momento para que saques otro.
2: Pues mira, en aquella ocasión sacamos dos cómics. Sacamos sí. Este de Aquí vivió y otro que era Tu futuro empieza aquí, sí. Que era sobre otro tema que también me interesa mucho, que es precisamente el de los jóvenes, los mal llamados en su día ninis, ¿no? Esos jóvenes que ni estudian ni trabajan. Y no seguimos luego publicando, quedó ahí, pero a mí no se me ha pasado el gusanillo, evidentemente, porque yo soy un dibujante frustrado y una de las cosas que yo más he disfrutado en mi vida ha sido hacer un guión de cómic, hacer un story de un cómic, trabajar con una dibujante o con un dibujante, con editores y acabar publicando un cómic. Entonces, a mí por supuesto me encantaría y uno tiene siempre una libreta llena de ideas, de proyectos, que a veces toman forma de novela, a veces acaban en cine... y algún día pueden acabar también en otro guión de cómic.
1: Bueno, pues ojalá, porque entonces significará que volvemos a hablar con Isaac Rosa aquí en Territorio 9 en Radio 3. Ha sido un gusto tenerte,
2: pero ojalá,
1: Isaac.
2: Ojalá no tenga que ser sobre desahucio.
1: Ojalá, bueno, ojalá te sea un cómic mucho más bonito y mucho más esperanzador, claro. Pero bueno, oye, sea el que sea, también descubrirá seguro que muchas realidades y muchos presentes que el cómic a veces, bueno, pues coloca en un sitio que con otros medios no nos llega, y el cómic lo hace llegar de una forma muy, muy especial, y por eso lo contamos siempre aquí en Territorio 9. Y hoy queríamos, con toda la problemática que está sucediendo en España y con toda la respuesta que está dando la sociedad en lugares como la Puerta del Sol con esa acampada, pues queríamos hablar con Isaac Rosa, que de esto sabe un poco, que está bien documentado y que ha estudiado bien sobre esto, y que además sacó hace 10 años ese cómic Aquí vivió, historia de un desahucio, editado por Nube de Tinta con dibujo de Cristina Bueno. Queríamos hablar con él en un día tan importante como el de hoy. Isaac, muchísimas gracias por haber sacado un ratito para estar con los oyentes de Territorio 9 aquí en Radio 3.
2: Muchas gracias, y yo animaría a vuestros oyentes a que fueran muy a las manis, que hay un montón por
1: pues
2: toda
1: sí,
2: España.
1: Hemos contado la de Barcelona, que nos han dicho que ya está
2: convocada. Yo tengo una en Sevilla esta tarde.
1: En Sevilla y en todas las grandes ciudades seguro que se convocan, así que la gente se informe y que haga presión, porque es importante que nos jugamos mucho con estas cosas. Isaac, un abrazo muy fuerte.
2: Gracias, un abrazo.

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0: Bueno, vamos a terminar con algo un poquito más bonito que todo este tema de los desahucios y todo lo que está pasando. Vamos a terminar con nuestra querida Montserrat Terrones, que además hoy nos va a hablar de una de esas grandes figuras de la historia del cómic en femenino. ¿Qué tal, Montserrat? ¿Cómo estás?
1: Pues muy bien y muy esperanzada con todo, bueno, triste, pero también esperanzada con todas las movilizaciones que está habiendo en estos momentos. Y bueno, sí, para ser un todos un poco más alegres, sí. Pues hoy es verdad. Te quiero destacar, pues bueno, la obra clave de una de las autoras de cómic más importantes a nivel mundial, y he de decir que es una de mis autoras favoritas. Y es que si en la historia reciente ha habido una autora de cómic que ha adquirido una celebridad parecida a la de una estrella de rock, en su momento, claro, esta es Claire Retesher.
0: Que nos dejó hace 6 añitos, en 2020, y menos mal que lo pronuncias tú bien, porque llevamos intentando pronunciarlo en la redacción nosotros todo el día, somos incapaces de pronunciar bien lo de Claire Retesher, pero bueno, ya estamos cerrados para decirlo bien.
1: Bueno, yo no sé si lo sabéis, pero hay unas fotografías icónicas suyas realizadas por Michelle Kenville en 1978, muchos no habíamos nacido, para el número de F Magazine, que era una revista feminista, que nos la muestran joven y con una pose rebelde, muy de la época, ¿no? Con el hombro tatuado con su imagen. Y bueno, este retrato es muy poderoso y bueno, nos representa, nos refleja una autora lúcida y distante. Y va acompañado de la afirmación: el humor cambia de sexo. Y es que Claire Retesher, a través de su página semanal en Le Nouvel Observateur, que era un un semanario de actualidad política, se convirtió en su momento, y según afirmaría Roland Barthes, no sin cierta sorna, que era la mejor socióloga de Francia.
0: Bueno, no sin, con cierta sorna, pero seguramente estuviera muy cerca de la verdad. No sé si la mejor socióloga, pero desde luego que era capaz de retratar lo que estaba pasando, seguro que era una de las mejores, si no la mejor.
1: Bueno, y además es que el humor gráfico es muy útil para eso, ¿no? Bueno, pues Claire Retesher, cuando en 1973 empezó su colaboración con Le Nouvel Observateur, que era la lectura de la clase media alta de izquierdas francesa, Claire Retesher se convirtió en la primera mujer en publicar historietas satíricas y en hacerlo además en la prensa generalista. De 1973 a 1980 publicó la serie Le Frustré, y luego, y bueno, y con esta llegó a la cima de su popularidad. De hecho, Ruth Valentini, que es una periodista en Le Nouvel Observateur, bueno, lo fue de 1970 a 2008, afirmó que la redacción sabía que los lectores empezaban a leer la revista por la editorial del director, que esto yo no me lo creo, esto sería para quedar bien con el director y no decir la verdad, de forma que a ella la perjudicase, para enseguida pasar a leer la página de cómics de Claire Retesher. Hasta aquí llegaba su popularidad. Y bueno, Le Frustré, que sería en castellano Los Frustrados, y que ahora acaba de publicar Libros del Zorzal en una edición recopilatoria de las mejores historietas, retrata las contradicciones entre las formas de pensar y de vivir de la izquierda francesa del momento, los participantes, bueno, pues de mayo del 68, claro, que pocos años después ya se habían convertido en lo que allí se llama bobos, ¿no? Que trasladado a España vendría a ser como los pijos progres.
0: Los hipijis, que le llamo yo.
1: Pues eso es. No había oído nunca esta expresión. Me la apunto. Y bueno, estas historietas, que originalmente eran en blanco y negro, claro, hay que pensar que se publicaban en una revista, son por su elección estética herederas del estilo del cómic intelectual norteamericano de los años 60, como por ejemplo, ahora lo pronunciaré mal, Ronald Searle, sin descartar, pues bueno, los de otros autores como Quentin Blake, Cabú, Jules Feiffer y Bram Baker, que tenemos que recordar que en este último caso, bueno, hay una clara conexión con el tema de las narizotas y los pies grandes.
0: Total. Oye, pero venga, ¿por qué decimos que Claire Retesher ha sido tan importante para la historia del cómic?
1: Bueno, porque Retesher es uno de los iconos del advenimiento del cómic adulto, en el que ella juega un papel activo. A ver, recordemos que durante mucho tiempo el cómic se consideró y se... que era un producto para niños, y más aún en Francia, con la cantidad de revistas de cómic infantil que había. Y bueno, con la llegada del cómic adulto, pues la centralidad del discurso en el cómic pasa del dibujo al texto, al menos en el caso de Retesher y de muchos autores de su época. Y es que el humor de Brett Eschner se sostiene en los diálogos entre los personajes, aunque también es cierto que no desprecia la expresividad de caras y de los gestos. Y que, bueno, el humor está más justo en la expresión que no en los gags y en las acciones. O sea, no es slapstick. Lo que nos atrapa en Claire Bretécher es su mirada sardónica, que está muy influida por el psicoanálisis que estaba muy en boga en esos años. Y bueno, nos hace verla reírse de las contradicciones de una clase social de la que tanto ella misma como sus lectores forman parte. ¿Quieres que te ponga un ejemplo,
0: hombre,
1: Javier?
0: Por favor.
1: Pues mira, por ejemplo, en una historieta que se llama Historia de las religiones, vemos a una madre forzando la presencia de sus hijos en una manifestación ecologista. Esto en los años 60-70, pues muy actual. Obligándonos a cargar con la pancarta que puede recordarnos a los participantes de una procesión católica cargando con la cruz. Y bueno, el humor se desarrolla fundamentalmente a nivel verbal, ya que se basa en la contradicción, desvelada, pero que la autora nos desvela en la última viñeta, según la cual una progre de izquierdas obliga a sus hijos a llevar a cabo una versión moderna y políticamente correcta de aquello que ella odiaba cuando era a su vez una niña. Por lo que aquí nos encontramos también ante la visión del ecologismo como una moda que se practica con poca sinceridad al equipararlo con la religión.
0: Si te parece, vamos a dar un salto ya a 1975, a un momento crucial y revolucionario en la historia de Claire Bretécher.
1: Pues sí, Claire Bretécher abandonó su editorial y pasó a autoeditarse álbumes de cómic, empezando por Los Frustrados, la obra que nos ocupa hoy. Y bueno, lo hizo según sus propias palabras para conseguir más libertad creativa, ganar más dinero y porque los editores pues, son muy paternalistas. Y bueno, tenemos que ser conscientes de que la autopublicación en los años 70 era mucho más compleja,
0: claro,
1: y laboriosa que en la actualidad.
0: Claro, no había todo el material y todas las impresoras y todas las cosas que hay ahora.
1: Claro. Y bueno, el humor gráfico de Bretécher se caracteriza por el juego con los ritmos de la acción, la exageración y a la vez la simplificación de algunas actitudes, los contrastes y las repeticiones. Y además, muy importante, los personajes femeninos de Bretécher son también de los primeros en estar desprovistos de cualquier carga erótica. Recibió quejas de dar un trato machista a sus personajes femeninos por representarlas feas. A lo que ella respondió que sus personajes femeninos representaban a la mujer real.
0: Que eso es importante. Y una histórica en el cómic Claire Bretécher, que bueno, ahora seguro que hay otras autoras, ¿no? Pienso en Nuria Pompeya, Maitena, bueno, Raquel Gu, ¿no? Muchísimas que han seguido los pasos, en el caso de Nuria Pompeya, coetánea, en el caso del resto han seguido mucho los pasos de Claire Bretécher. Montserrat, muchísimas gracias por acercarnos la historia de una figura tan relevante y tan importante para la historia del cómic como la de la francesa Claire Bretécher, que como digo, desgraciadamente nos dejó hace 6 años. Buscad, que seguro que hay mucha obra publicada en España de ella. Muchísimas gracias.
1: A vosotros, un abrazo.
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0: Bruno, ¿con qué terminamos hoy? Esto tiene cañita.
1: Pues mira, vamos a acabar con la canción Hipotécate tú, de Defcon 2. He querido traer esta canción por dos motivos. Hablábamos con Isaac Rosa de un cómic de hace 10 años. Bueno, pues esta canción, que también habla de los problemas de la vivienda, es del año 2007. Y también quería poner a Defcon 2 porque el pasado viernes falleció José Costas, más conocido como Peón Kurtz, uno de sus fundadores. Así que bueno, para rendirle un pequeño homenaje al que fue hermano de Miguel Costas, miembro pionero de Siniestro Total, cuya sobrina es Dani Costas. Ahí hay una saga de músicos gallegos
0: total
1: que van marcando parte del panorama nacional de la música.
0: ¿Y por qué no este Hipotécate tú de Defcon 2 podría ser uno de los gritos hoy en las manifestaciones que van a recorrer todas las ciudades españolas, luchando por unas mejores condiciones para acceder a la vivienda, que recordemos, lo dijimos el otro día, la vivienda no es un privilegio, la vivienda es un derecho fundamental de todos. Volvemos mañana a las 3 aquí a Radio 3 para seguir hablando de TVOs. Sí.

0: Son las 4, las 3 en Canarias.
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0: Muy buenas tardes, ¿qué tal? Empieza una nueva semana, últimos días de septiembre, ya se nota que estamos en otoño, y lo arrancamos con este Losers de Tame Impala, uno de los temas de su último álbum, de Dead Beat, y para este remix que acabas de escuchar de esa canción, Kevin Parker, que así es como se llama Tame Impala, ha reclutado al dúo Fuckers y no es la primera vez que trabaja con ellos, porque los neoyorquinos fueron los teloneros de Parker en la primera parte de su gira estadounidense. Y con este Losers damos las buenas tardes a Manu Lildark, que está en el control de sonido. ¿Qué tal?
1: Hola, buenas tardes, Generación Ya.
0: Buenas tardes, Manu. Esa no es tu voz, pero lo damos.

0: Vamos por válido el saludo. Y Constanzo Toca, ¿qué tal? Buenas tardes.
1: Buenas tardes, feliz lunes, buen arranque de semana.
0: Gracias, igualmente. ¿Qué tal el finde?
1: Muy bien, la verdad, completo como siempre, no ¿sí? me quejo.
0: Yo vi a la Shakira.
1: ¿Y qué tal fue?
0: Fue un espectáculo increíble, parece que estaba en Las Vegas. Típico espectáculo de fuentes y muchos colores.
1: ¿Estaban leyendo 100 años de soledad o ya se terminó el libro?
0: Estaban leyéndolo, pero ahí, ¿no? No lo lee una persona, lo lee una máquina.
1: Yes.
0: Mientras se reproduce imágenes.
1: Eso me recuerda a Bad Bunny y cuando salía la ranita a decir en España, tortilla de patatas.
0: Te diré que a mí personalmente el show de Bad Bunny como propuesta me gusta un poco más, porque creo que pone más en valor la música. Y el de Shakira, bueno, pone más en valor el espectáculo, que también está muy bien.
1: Para eso es una diva
0: del
1: pop. Es
0: como pam, pam, pam. No paran de pasar cosas todo el rato.
1: Bueno, pues muy bien. Programa de hoy, Irene.
0: Programa de hoy. Pues mira, vamos a hablar con una artista a la que queremos mucho en este programa. Eso va a ser en la segunda hora.
1: Efectivamente, se viene la máxima representante del funk carioca en nuestra tierra, Lua de Santana. Una artista que con solo un tema publicado se coló en grasa en el último disco de Nati Peluso, algo que evidentemente le hizo ganar mucha notoriedad y le permitió impulsar su carrera a través de un EP maravilloso que lanzó hace exactamente 2 años, Jinga, y desde entonces, a pesar de alguna colaboración importante, no había vuelto a firmar música en solitario hasta la semana pasada, que regresó con un doble sencillo. Así que bueno, vamos a ver qué tal le va la vida a Lua de Santana.
0: ¿Tú la has visto en directo?
1: Yo la he visto en directo, sí.
0: Es que yo la vi solo en el concierto de Nati Peluso, que salió a cantarse un tema, y me pareció increíble y tengo muchísimas ganas, pero no he podido verla todavía. Así que ya nos contaréis si tiene fechas por delante.
1: Creo que de momento no. Ella va dando siempre pasos muy poco a poco en su carrera. Terminó la gira de Jinga a final del año pasado. Creo que desde entonces está pensando en un nuevo show. Lleva un cuerpo de baile increíble. Ella es bailarina desde los 6 años y evidentemente eso se nota encima del escenario.
0: Exigente.
1: Sí,
0: claro.
1: Sí.
0: Bueno, ya sabías que venía Lua de Santana, Generación Ya de Radio 3. Si nos sigues en redes sociales, Generación Ya R3, en Instagram y en TikTok. Y además ya sabes que nos puedes ver a nosotros, también a Lua, por supuesto, que es mucho más importante, por video streaming en la web y en la aplicación de Radio 3.
1: Y ahora vamos a seguir con más música. Otra novedad de la semana pasada nos llega desde Reino Unido, la firma MPH, y se titula Warlord. 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

0: Por mérito propio, MPH se ha convertido en este último tiempo en uno de los grandes representantes de la nueva ola del UK Garage, esa que bebe del revival del género primigenio de los años 90, modernizado y añadiendo sonidos contemporáneos más acelerados. Escuchábamos este Warlord, que formará parte de su próximo álbum Here Forever, saldrá en noviembre, y con él certifica que lleva una racha imparable, ya que desde que comenzó su trayectoria en 2023 ha ido publicando un disco al año, algo que no suele ser habitual cuando hablamos de productores de música electrónica.
1: Y vamos a seguir en generación ya con el rapero y médico puertorriqueño Pedro Juan Vázquez.
0: ¡Es
1: Bragán.
0: Médico!
1: Es médico y además dejaba la música pues cuando había como muchas urgencias en su país, como el COVID, pues estuvo ahí unos mesecitos atendiendo a los pacientes, a los enfermos, o sea que, oye...
0: Como Drexler, pero Drexler no llegó a ejercer nunca.
1: No, este sí. Creo que después del huracán María también. O sea, que parece un tío majete a priori. Luego no sé, pero parece majete. Estamos hablando de PJ Sinzuela, conocido así por su AK, que se ha unido a Pim Pablo, el que dicen que es la próxima estrella del pop de Puerto Rico, para lanzar este Pal West.

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0: Pues aquí tenemos este French Kiss, uno de los temas que forma parte del nuevo trabajo de Almost Monday, el trío de Los Ángeles. Ha publicado su nuevo trabajo Thank God It's Almost Monday y cuenta con temas tan interesantes como este, que beben de un imaginario muy 2010-ero, con claras referencias a bandas como Foster the People, pero también a bandas como Parcels o incluso a los primeros Tame Impala, un disco que desborda sin lugar a dudas sonidos luminosos y brillantes y muchísimo groove.
1: Y después de escuchar al trío angelino, vamos a continuar con Baltasar, el DJ productor y músico suizo afincado en Londres, que en sus canciones explora el espacio entre el indie, la música disco, la electrónica experimental y la instrumentación en directo. Así es, eso es lo que ha hecho en este Dancing on a Melting Dome.

0: Ahí tenemos a Baltasar, seguramente tocando la batería para su propia canción, ya que él es un virtuoso de ese instrumento y probablemente para sus propias canciones pues cuente con él mismo, ¿no? Un poco yo me lo guiso, yo me lo como. Esto que acabas de escuchar en Generación ya de Radio 3 se titula Dancing on a Melting Dome.
1: Pues ahora vamos a continuar con unas auténticas leyendas de la música de los 2000 que volvieron a la carga hace unos cuantos años con su proyecto, y lo cierto es que están sonando bastante fuerte en estos últimos años. Estoy hablando de Suga Babes, que están de vuelta con un nuevo tema, Ghost, con el que han anunciado que pronto publicarán el nuevo disco, el que será el noveno en la trayectoria de este trío. Vamos con ello.

Jessy Reyes abre este temazo de una forma tan casual, como si no le costase esfuerzo cantar así con esa voz medio ronca, pero que tiene tanto rango como es el caso de la cantante canadiense. Un temazo, este Higher, en el que la artista muestra toda su potencia cuando llega el estribillo de la canción. Y vamos a seguir con otra artista que colaboró hace bien poquito con Jessy Reyes. Vamos a seguir con Tamera, que juntas hicieron la versión conjunta del tema Sinner. Y ahora Tamera acaba de lanzar nuevo álbum con temas como este Hot Topic.

0: Todo trabajazo de R&B se acaba de marcar la artista Tamera. Ese disco se llama Undeniable, incuestionable. A ver, ¿cómo?
1: No lo voy a compartir, estaba pensando en una idiotez.
0: Vale. Bueno, pues un discazo que acaba de lanzar Tamera, que tiene temas como este Hot Topic que acabas de escuchar en Generación Ya de Radio 3.
1: Y hablando de voces bonitas y de R&B, yo no me quito de la cabeza lo que va a sonar a continuación. Ya lo hemos puesto bastantes veces, pero es que se está convirtiendo en un tema especial este Painkiller de Joy Crooks y Denzel Curry.

0: Cuando son las 4 y 42 minutos de la tarde, es el momento de conectar en Generación Ya de Radio 3 con un punto de Madrid que lleva siendo el centro de la información desde hace varios días. Hablamos de la Puerta del Sol, que está acogiendo a todas las personas que a raíz del desahucio de Mari Carmen se concentraron allí para reclamar medidas contra el precio de los alquileres y las viviendas. Y allí tenemos a nuestra compañera Rosalía. Buenas tardes.
1: Buenas tardes, Irene, ¿qué tal? ¿Cómo estás? Pues sí, aquí estoy en la Puerta del Sol, epicentro de esta crisis, de esta protesta por la crisis de la vivienda que ya lleva siendo motivo de crispación durante varios meses, pero de hecho se ha hecho más grande, como dices, desde el desahucio de Mari Carmen, un símbolo de lo que sufren diariamente y de lo que padecen diariamente miles de personas en todo el Estado español. Pero también es una crisis de la vivienda que afecta, como sabemos, especialmente a los jóvenes, ¿no? Con mayor incidencia. Y eso es lo que estamos viendo aquí en esta Plaza del Sol, sobre todo juventud. La juventud organizada. Hoy ha llovido en Madrid, llevan ya dos días acampando, hoy ha llovido, ha empezado a llover. Y eso le han dado algún que otro problema aquí a los campistas, a los que están aquí acampando, los toldos, algún toldo que otro se ha caído, han tenido que pues buscar algún sistema para recoger todo el agua que se estaba acumulando encima de los toldos, pero bueno, han salido adelante, han estado comiendo también con donaciones, han estado repartiendo comida gratuita y bueno, esto es lo que estamos viendo a día de hoy, ahora mismo, a partir de las 6:30 de la tarde más o menos va a haber asambleas. Y entre los que se congregan aquí, pues tenemos también a personalidades de la cultura. Tenemos aquí a Alba Reche y a María del podcast Bombificadas. ¿Qué tal? ¿Cómo estáis? ¿Cómo estáis?
2: Buenas tardes.
3: Lo hemos cambiado a Bombificadas por una demanda. Bueno, demanda no, pero por temas legales.
1: Antes no, se llamaba Bimboficadas.
3: Sí.
1: Vale, lo cambiamos. Resuelta la duda, que había gente que estaba también preguntando por el cambio de nombre, te lo diré. Bueno, chicas, vamos a lo importante. ¿Por qué estáis hoy aquí? ¿Por qué creéis que es importante estar hoy en la Plaza del Sol, en la Puerta del Sol?
2: Bueno, creo que la vivienda es un bien de primera necesidad, que ahora mismo hay una especulación a nivel nacional, sobre todo ante que creo que los inquilinos y las inquilinas, como bien dicen desde el sindicato, ya están hartos y hartas de las subidas de precio que no tienen sentido, de no poder tener acceso a una vivienda digna durante toda tu vida y a, sobre todo, una regularización de los alquileres para que sea justo y que podamos vivir tranquilamente y que tenga sentido para todo el mundo y que tener una vida decente, básicamente.
1: Y tú, que María lleva ya un día aquí acampando, ha dormido esta noche, ¿cómo estás viendo los ánimos? ¿Cómo estás viendo la organización también? ¿Qué estás observando?
3: Muy bien, muy buen rollo, sobre todo como para demostrar que la fuerza y la organización que tenemos nosotras ciudadanas es muchísima mejor que la de los poderes políticos. Porque, por ejemplo, nuestros toldos funcionan mejor que los de Ayuso y no han costado millones de euros. Además, los hemos hecho en dos días. Pero bueno, yo veo a la gente muy animada, hay muy buen rollo, creo que estamos como todos muy bien conectados, están pasando, yo creo que aquí, cosas muy importantes, hay mucha gente que también son personas en situación de calle, que están viniendo aquí a dormir y que les están proporcionando, cosa que la Comunidad de Madrid desde luego no, pues
1: utensilios de primera necesidad.
3: Sí, productos de primera necesidad, también esterillas, sacos de dormir, etcétera, etcétera, y además pues están acompañados, ¿no?
1: Los motivos para concentrarse aquí, para acampar, son desde luego muy duros, pero ver cómo se organiza la gente también es en cierto modo emocionante, ¿no?
2: Bueno, creo que es bastante esperanzador saber que ahora mismo estamos todos a una y que independientemente, creo que lo que estamos haciendo aquí es una defensa de un derecho que debería ser defendido por todas las personas que viven en este país y de manera exterior, además que tenemos como muchísimos ejemplos de otros países que ya están determinados en que los alquileres sean indefinidos y que tenemos muchísimas referencias que estamos todos dispuestos a defender para no vivir en una vida precaria y que todo el mundo tenga una comodidad de vida digna, básicamente, sí.
1: Pues Alba, María, muchísimas gracias por atendernos, ha sido un placer y espero que, bueno, que lo llevéis todo lo mejor posible esta estancia aquí, que está lloviendo, la lluvia no ayuda, pero bueno, no, lo importante no es la causa.
2: Hemos traído telones, hemos traído cubos, lo que haga falta, saben que se puede pedir y yo creo que está habiendo muchísima ayuda por parte de los vecinos y vecinas de Madrid, así que a resistir. Sí, sí, sí.
1: Porque es cierto que están aquí repartiendo también chubasqueros, están repartiendo de todo lo necesario para poder pasar la noche y, como os decía, en las próximas horas va a haber numerosas asambleas y por la noche incluso una batucada, eso os cuento.
0: Rosalía, y creo que hemos vivido momentos un poquito tensos por la presencia de un agitador de ultraderecha en estos últimos minutos.
1: Pues sí, hace cosa de 15 minutillos más o menos, estaba yo aquí precisamente hablando con María para palabrar este directo y de repente se han empezado a escuchar gritos de "¡está Vito Quiles, está Vito Quiles!". Ha empezado toda la masa de gente que se estaba concentrando en la Puerta del Sol a correr hacia la calle del Carmen y detrás de él, y al final lo han acabado espantando. Yo no he llegado a ver si ha habido algún tipo de contacto, creo que no, pero gracias, chicas. Pero sí, ha sido un momento un poco tenso, sí.
0: Rosalía, muchas gracias por estar por allí en ese momento tan importante que necesitamos todos los jóvenes y todas las jóvenes para seguir pudiendo disfrutar de una vivienda digna. Hasta luego.
1: Eso es, hasta luego.

0: Pues aquí tenemos este Boa Tarde, un aperitivo sonoro perfecto de lo que vamos a poder vivir en la segunda hora de hoy de Generación Ya de Radio 3, cuando hablemos con Lua de Santana, que es dentro de nuestra escena la principal representante del funk brasileño, que evidentemente tiene distintas vertientes. Aquí encontramos su producción más minimalista y experimental, de la mano de varios artistas destacados, como por ejemplo DJ Anderson do Paraíso, que triunfó hace 2 años a nivel internacional con esa maravilla de disco que es Queridao, aquí acompañado de DJ Vitin do PZ y MC Menos Talis.
1: Todos estos artistas que acaba de mencionar con tanto dificultad forman parte de ese universo artístico de nuestra próxima invitada, de Lua de Santana. Pero tenemos que continuar ahora con otra artista que también ha sido invitada en este programa, en Generación Ya de Radio 3. Hace bien poquito estuvimos haciendo un digging con ella, conocimos todo su universo musical, y ahora la cubana Melanie Santiler acaba de lanzar nuevo álbum, se titula Los Cisnes, y este Malviajada es una de sus canciones.

0: Esta mal viajada es una de las canciones que encontramos dentro de Los Cisnes, el nuevo álbum de la cubana Melanie Santiler, que estuvo aquí en Generación ya hace bien poco. Puedes recuperar ese podcast en la aplicación y en la web de Radio 3 para conocer todo lo que hay detrás de las canciones de la artista. Un disco que solo tiene una colaboración con Carlos Varela y que tendrá que volver aquí al programa para hablarnos de él.
1: Efectivamente, así quedamos y así lo prometimos y tendremos que cumplir con nuestra palabra y ella con la suya, eso, evidentemente. Eso. Pues veníamos justo antes de Brasil cuando escuchábamos a DJ Anderson do Paraíso, y por Brasil vamos a continuar ahora, eso sí, a través de su inspiración musical, porque el siguiente artista que vas a escuchar es mallorquín, bastante lejos de Brasil, pero acaba de publicar un álbum inspirado en la bossa nova. Él es Relsby, ese álbum es Fil de la Mar, y en él encontramos temas como Esperanza, en colaboración con Aminata.

0: Una preciosidad este Esperanza que encontrarás en Fil de la Mar en el nuevo trabajo de Relsby. Le apetecía hacer un disco de bossa nova y aquí tenemos una muestra de ello en colaboración junto a Aminata, una artista que hemos descubierto en parte gracias a Relsby y a la que le seguiremos muy de cerca la pista. Pero bueno, de este Esperanza tenemos que volver a la Puerta del Sol.
1: Pues sí,
0: a ver si allí encontramos algo de esperanza, que también nos hace

0: falta.
1: Sí, unas 600 personas continúan por allí, acampadas en la Puerta del Sol de Madrid en estos momentos, en protesta por esa situación de la vivienda tras pasar una noche sin incidentes y sin esta lluvia que se ha presentado en las últimas horas, como nos contaba Rosalía. Rosalía, ya hemos conectado contigo, hemos hablado con María y con Alba Reche, pero ahora estás con otra compañera por allí.
2: Sí, estoy con Diego Fernández, compañero. Participante, sí. Bueno, no pasa nada, es compañero del sindicato de inquilinas, es miembro del sindicato. Y bueno, primero que nos cuente un poco, ¿no?, cómo se están organizando, porque yo llevo ya aquí unas cuantas horas y he visto de primera mano pues cómo estaban dando las comidas, con las donaciones, lo que os contaba antes, los chubasqueros, las tiendas de campaña. Diego lleva aquí al pie del cañón desde el sábado, que nos cuente él cómo lo estáis viviendo a nivel organizativo.
3: Pues está siendo un desafío, la verdad que un desafío, pero tener la capacidad de organizar esto, de que salgan las cosas bien y de poder hacerlo de forma que garantice pues tener unos toldos como hoy que está lloviendo, que no deje de haber comida, agua, materiales de acampada. Está siendo complicado, pero bueno, creo que lo estamos haciendo bien, creo que también todo el mundo está respondiendo de forma solidaria, está siendo increíble la cantidad de gente que viene, que si no es un donativo de comida, es un donativo económico, materiales que hacen falta, si no es pues voy a estar en la acampada y voy a ayudar con todo lo que sea. Y es verdad que la lluvia hoy ha dificultado un poco las cosas, pero bueno, estamos bien, estamos animadas, ver cómo ha crecido esto, porque el primer día éramos poquitas tiendas, había como muchas personas que estábamos por ahí pendientes de ver si podíamos conseguir que esto se ampliase. Ayer fue espectacular y hoy está siendo incluso aún más grande, o sea, está siendo una pasada.
2: Sí, porque decías, Irene, que hay cientos de personas aquí acampando, pero es que también son muchas las que se van acercando, van preguntando, pidiendo información, a que viene gente aquí a preguntaros cómo pueden ayudar, gente que a lo mejor no está acampando, pero que se pasa por aquí y viene a pedir información, a ofrecer su ayuda.
3: Sí, sí, están viniendo decenas y decenas de personas cada hora, cada día, cada momento. Y está siendo apabullante, o sea, estamos desbordadas tanto a nivel material como a nivel emocional, porque joder, teníamos un poco de miedo cuando tú acampas en sol de ver cómo iba a responder la gente, y la verdad que si ya nos sentimos que el sindicato nos cuida en el día a día con nuestros conflictos, con el problema de la vivienda, saber que hay mucha gente más allá del sindicato, mucha gente a la que no somos capaces de llegar muchas veces y que se está volcando con nosotras, joder, es un subidón y nos da energía para seguir hasta donde haga falta.
2: Oye, ya para terminar, Diego, cuéntanos un poco los planes para esta tarde. ¿Qué tenéis organizados? Varias asambleas, ¿no? ¿De qué van a ir? Si nos puedes destacar alguna.
3: Sí, pues lo que intentamos también es que este sea un espacio vivo, que al final no sea únicamente un lugar donde estar, donde reivindicar, sino que también tenga vida, que plantee y presente como otros tipos de sociedad que creemos que hay que defender. Y, por ejemplo, una cuestión fundamental es que este espacio sea accesible para las familias, para todo el mundo, y por eso hoy había una chiqui asamblea o un espacio para pequeños, para familias, donde están haciendo pues talleres de pancartas, diferentes juegos, que creo que también esto va muy de la mano con la manifestación de ayer de la educación, ¿no?, que sin vivienda no hay educación, y que creo que está muy bien que todo pueda ser accesible para todo el mundo. Y luego hay diferentes talleres, pues en esa idea también de ampliar esto con otros espacios de lucha, como puede ser el ecologismo, el antirracismo, el feminismo y diferentes cuestiones, pues va a haber un taller de las compañeras de la Coordinadora Antirracista de Madrid sobre la regularización, porque también está muy relacionado con la vivienda. Va a haber una asamblea también de colectivos de vivienda a nivel de Madrid, y va a haber otra asamblea que, bueno, de hecho hay asamblea, no, va a haber una concentración aquí por el derecho al aborto, porque creemos que también hay que defenderlo y estar ahí.
2: Pues este es el plan que tienen para esta tarde aquí en la Puerta del Sol. Seguirán yendo día a día, sobre todo están a la espera de ver qué pasa mañana en el Consejo de Ministros, a ver si se aprueba ese decreto que podría incorporar medidas como frenar o por lo menos evitar los desahucios como el que sufrió Mari Carmen, o blindar el parque público, medidas como esas que están pidiendo desde aquí, pero están a la espera de ver qué pasa como toda España realmente.
1: Rosalía, muchas gracias por estar en el sitio en el que tenemos que estar en estos momentos tan difíciles para tantas personas, por esa crisis de la vivienda. Muchas gracias.
0: Gracias.
2: A vosotros.
1: A ver, ¿qué tenemos para hoy?
0: Yo creo que ya está.
1: ¿Ya de ya?
0: Ya.
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0: Son las 5 y 3 minutos de la tarde, las 4 y 3, y nos escuchas en directo desde Canarias. En el control de sonido tenemos a Miguel Moreno. Buenas tardes. Y aquí a mi Verita Vera, siempre, Constanzo Toca.
1: Hola, tu Verita Vera, siempre la Verita tuya.
0: Hasta qué bonito.
1: Que, ¿cómo es? ¿Hasta el día que yo me muera o cómo es?
0: Hasta algo que, así, ¿no? Sí, algo así.
1: Hasta el día que me muera estaré aquí contigo, claro que sí.
0: A ojalá. Ver si es verdad, ojalá que sí.
1: Exacto, y ojalá sea dentro de muchísimos años, no vaya a ser mañana.
0: Claro, entonces no tendría gracia toda esta declaración.
1: Exacto. Aunque sea, por lo menos aguantamos esta temporada. ¿Va?
0: Oye, está ya por aquí Luda de Santana, que la hemos visto escuchando atentamente la entrevista que estaba haciendo Rosalía con nuestro compañero en la Puerta del Sol de Madrid.
1: Efectivamente, se viene por aquí a hablarnos de, no sé si su nueva etapa musical, si su etapa de transición entre ese primer EP maravilloso que publicó hace un par de años y lo que vendrá en el futuro. Tenemos muchas incógnitas, porque ella publicó un EP espectacular en 2024. En 2025 la pudimos escuchar colaborando con grandes artistas como Dano y Duki, como Recycle, como June Freedom, pero... Igualmente, no habíamos vuelto a escuchar una canción de Luda de Santana en solitario hasta la semana pasada, que regresó dos años después. Entonces, pues, queremos saber qué ha estado haciendo este tiempo, que evidentemente sabemos que no ha estado parada, y sobre todo también, pues, qué significan estas nuevas canciones dentro de su trayectoria. Si son el punto de partida hacia una nueva etapa, un puente entre el pasado y el futuro... Muchas incógnitas que esperemos resolver y a ver si nos deja alguna exclusiva.
0: Dos canciones de Luda de Santana que, por cierto, hemos pinchado en varias ocasiones aquí en Generación Ya de Radio 3.
1: Faltaría
0: así
1: más.
0: Que si eres oyente asiduo, sabrás de qué tipo de música y de qué artista te estamos hablando. Pero antes de eso tenemos que conocer nuestras canciones más ya de hoy. Y la primera es el focus track de ese último álbum de Leon Bridges, ese Happiness Anytime, que salió el viernes con este temazo titulado What You dance.

0: Constant, ¿cómo se nota que este reconocible sonido es cosa de J. Lloyd Watson y de Lydia Quito, del trío británico Jungle? Mm. Este sonido tan soleado que...
1: Tan sunshine.
0: Tan sunshine, que podemos escuchar precisamente en el último disco del trío Jungle, en ese sunshine. Porque bueno, Lydia y Lloyd son los productores de Happiness Anytime, el nuevo álbum de Leon Bridges, que es ese trabajo al que pertenece este

0: What You Dance, que es nuestra primera canción más ya de hoy.
1: Vaya colección de genios, ¿eh? Se lo han tenido que pasar bastante bien trabajando en el estudio, ¿eh? Pues ahora vienen otros dos genios también consagradísimos dentro de la escena de la música contemporánea, como son, por un lado, John Legend y, por otro lado, Pharrell Williams. Palabras mayores, este tema producido por el segundo, que formará parte del próximo disco del primero, se llama Fireflies.

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Cuando escuchamos esta maravilla del último disco de Nati Peluso, Lua de Santana había publicado únicamente, con ese alias de Lua de Santana, un tema llamado Piripiri.

Esta canción le valió para colaborar con la estrella argentina y ella aprovechó el impulso que le dio todo aquello para presentarnos su primer EP, Jinga, un trabajo en el que Lua demostró que además de tener muchísimo talento, tenía una propuesta cargada de personalidad que unía los sonidos urbanos contemporáneos con el funk brasileño, el soul o el R&B.

0: Eso fue en junio de 2024 y aunque ha habido alguna colaboración importante de por medio, no habíamos podido escuchar nueva música de Lua de Santana en solitario hasta la semana pasada, que el artista volvió a la carga con un doble sencillo, Tony y Naomi Toque.
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0: Aquí estamos escuchando la nueva música de Lua de Santana, aprovechando su vuelta. Nos apetecía mucho volver a hablar con ella aquí en Generación Ya de Radio 3. Así que bienvenida de nuevo. ¿Cómo estás, Lua? ¿Cuánto tiempo? Un par de años, ¿eh? Sin vernos.
1: Sí, muchas gracias, que en verdad pedí yo venir.
0: Bueno, pero sí, eso es bonito también, ¿no?
1: La confianza ya.
0: Claro, exacto. La confianza es que te conocimos con la primera canción. En realidad,
1: claro,
0: hemos estado apoyando tu proyecto desde el primerísimo tema,
1: ¿eh?
0: Eso es la verdad que bastante bonito y ser testigos del crecimiento de los artistas desde el momento en el que los conocemos,
1: claro,
0: y ver cómo van evolucionando sus carreras. Y es que, claro, estamos un poco mal acostumbrados a que la gente saque música sin parar. En tu caso no ha sido así, lo comentaba en la intro. Lanzaste tu primer EP hace un par de años y ahora vuelves con nueva música. Eso no significa que hayas estado parada. Por ejemplo, el año pasado te escuchamos por un lado en el disco de Recycle y por otro en el disco de Dano, junto a Dano y a Duki. Literalmente que prácticamente todas las semanas hablamos con algún artista sobre ese miedo que muchas veces se tiene a que el público se pueda olvidar de uno si no está sacando cosas permanentemente. En tu caso, sabemos que estudiaste gestión de la industria musical y no sé si el tener un conocimiento más amplio de cómo funciona el sector te ha hecho sentirte más segura de que lo que hacías, el tomarte tu tiempo a la hora de ir publicando tu música, era lo mejor para tu carrera.
1: A ver, no te creas, ¿eh? Sigo teniendo ese miedo de, pues a ver si se olvidan de mí o ya no les apetece escuchar, pero la cosa es que aún teniendo el miedo me mantengo en esta resistencia de intentar, pues, no sacar pocas cosas tampoco, pero no sacar por sacar.
0: Claro.
1: Sí.
0: Que todos los pasos estén justificados y sean como pasos firmes, ¿no?
1: Sí, sí, sí, sí. Y luego que, no, a ver, también cualquier persona te diría hoy en día, Lua, eres tonta, porque después de todos los empujones que has tenido de artistazos, tal como no estás sacando música por un tubo. Y total, tienen toda la razón del mundo, pero supongo que es eso de haber estudiado gestión que quiero intentar hacer pues mi carrera de una manera que no es la tradicional y a ver si me sale bien.
0: Claro, porque también la carrera musical es como una carrera de fondo, no hay que tener mucha prisa, ¿no? Si sprintas
1: sí.
0: mucho al principio, al final de la carrera se te puede hacer un poco bola.
1: Sí, a ver, ¿no? Y al ser mujer, pues sí que lo piensas, ¿eh? De jolín, se me pasará el arroz, porque es como ahora
0: está
1: además
0: ese miedo, ¿eh?
1: Sí, pero porque además supongo que es como a los futbolistas, porque son sueños que son súper, pues arriesgas mucho y pues cada vez, pues con todo lo que está, que para mí está totalmente relacionado el auge del fascismo, con pues que cada vez se impulsan cuerpos más delgados, más jóvenes, es como que ¿seré suficiente o ya se ha pasado de moda en plan ser yo, ¿sabes? Entonces es como
0: hay muchas artistas veteranas que siguen en el candelero. Yo creo
1: total.
0: Que eso nos puede dar esperanzas de que
1: sí,
0: bueno,
1: sí,
0: nos espera un mundo mejor. O al menos, por lo menos, intentar proyectarlo para que suceda. ¿No?
1: Sí.
0: Sin perder de vista, evidentemente, esa perspectiva crítica que, por supuesto, hay que tener.
1: Sí.
0: Por tener un poco más de contexto, Lua, ¿dónde situarías tú este doble sencillo que acabas de publicar dentro de tu trayectoria? ¿Es un puente entre Jinga y el futuro o es el primer capítulo de una nueva etapa?
1: Ambas. Sí que es literalmente un puente, o sea, para este proyecto nuevo, por suerte he podido pues viajar un montón para hacer todas estas canciones y conocer a mucha gente que pues eso, que me inspiraba un montón o que no conocía y me ha acabado inspirando un montón y creo que toco muchos palos que la gente que sobre todo pues me conoció más con Jinga no sabe que toco. Y pues eso, creo que estos dos singles, Know Me Talk y Tony, pues eran un poco más unión entre la era más funk electrónica que estaba haciendo con lo que viene, que no significa que vaya a dejar de hacer esto para nada, pero creo que era como pues sí, unas canciones que harían que la gente pudiese seguir el proyecto anterior hacia este y que no se perdiesen con lo que viene.
0: Uh-huh. Tu música siempre ha estado marcada por un fuerte componente identitario. Tu ascendencia brasileña ha estado muy reflejada en tu música y lo sigue estando en estas nuevas canciones.

0: Estamos escuchando Nomi Toque, un tema producido por Maki, que por ejemplo produjo el primer disco de Seb Dalisa. ¿Cómo llegaste a él y qué te ha aportado trabajar con alguien tan tocho como Maki? ¿Con qué otros músicos también has estado trabajando? Que he leído por ahí que has estado currando con gente que ha trabajado con artistas muy top.
1: Sí, sí. O sea, supongo que es mi bendición y mi maldición al mismo tiempo, que es como que le llego a toda esta gente, que es enorme, y aún no me conoce mucha gente pues del público.
0: Es curioso eso, ¿eh?
1: Sí, sí, sí.
0: Es como muy artista de culto dentro de la escena.
1: Espero a ver en unos años en qué se transforma esto. Pero no, Maki, pues yo la verdad es que era muy fan de él, la verdad. Ah, bueno, y antes de decir esto, Nomi Toki también lo ha producido Glassface, que es otro
0: verdad.
1: Artista súper chulo que se dedica también mucho
0: a
1: VFX. Sí, que ha hecho todos los montajes de raperos de los videoclips.
0: Sí, de Lil Yachty, por ejemplo, he estado viendo.
1: Sí, sí, es buenísimo. Entonces los dos, pues súper agradables, súper majos. Y los conocí, pues por esto que he estado haciendo estos dos años, que parece que no he hecho nada, pero pues básicamente, gracias a Dios o lo que sea, después de sacar Jinga, pues tuve muchas propuestas de discográficas y sellos, sobre todo de Estados Unidos. Entonces pues me organizaban viajes como de campamentos de una o dos semanas con gente que a mí me gustaba mucho o que ellos pensaban que íbamos a coger tal. Y pues así, este fue con en Los Ángeles. Nos fuimos para allí, sí, yo y mi manager, que está aquí, y la verdad que es que pues cuadramos muchísimo porque a él le encantaba lo que estaba haciendo. Yo no sabía ni cómo había llegado hasta él, pero bueno, que le encantaba, y en una tarde en su casa empezamos a sacar así la demo y pues poco a poco.
0: Wow, ¿eh? Una tarde. Sí, sí, sí. Cualquiera
1: es
0: diría.
1: Que todo eso de los es que le llamo campamentos, pero que no son campamentos. Pues todo esto de como las citas express con otros productores, cantantes, etc., pues sirven un poco para eso, para conocerse, ver si nos damos bien o no y empezar cosas. No tienes por qué acabarlas, pero es como, y yo en estos casos de no sé cuándo voy a volver a estar aquí, en plan, tengo que dar mi todo. Entonces pues acababan saliendo cosas por la presión, pues muy chulas también.
0: Qué fuerte eso, ¿eh? El trabajar con presión, cuando precisamente uno a veces huye de eso, de la presión, ¿no? Justo lo comentábamos con los tiempos, pero claro, no,
1: sí.
0: O sea, si te dan la oportunidad de ir a Los Ángeles y de probar con un productor tan tocho, pues tienes que dar el 100%, claro.
1: Que el tema no salió ese día, ¿eh? Fue la demo, luego al final lo hicimos hace dos años, ese tema.
0: ¿Hace dos años?
1: Claro, claro, es que yo estoy, en plan,
0: madre
1: yo
0: mía,
1: me estoy muriendo las
0: incógnitas.
1: Uñas.
0: Y luego, nos tienes que contar cosas, ¿eh?
1: Ya.
0: Estamos un poco perdidos.
1: Ya, yo también.
0: Vamos a escuchar el otro tema que has sacado, que es Tony, en este caso, el coproductor, es alguien muy conocido dentro de nuestra escena, como es Rico Rosa. Como una fiesta.

0: Hay algo que me resulta muy curioso y es que en Jinga, que tenía 5 canciones, cada tema lo trabajaste con un productor o productores diferentes y parece que ahora quieres seguir en la misma línea. Entonces, ¿qué crees que te aporta en particular a tu proyecto el hacer las cosas así? ¿Cómo consigues que luego todo tenga una coherencia sonora? Porque creo literalmente que cada uno de los temas que has publicado, incluso pienso en Aguacero 2, que era con SN Sistema, ha sido casi que con un producer distinto, ¿no? Prácticamente.
1: Casi, casi. A ver, es que en verdad en la mayoría de los temas yo meto mucha mano en la parte de producción. Pero, y luego pues obviamente la composición, la letra, la voz, pues soy yo. Aunque parezcan 3 personas diferentes, soy yo. Entonces pues supongo que eso une mucho el proyecto y luego por lo claro. que te decía antes, que como ha surgido todo muy de estos viajes que me hacían diferentes empresas, pues he tenido la suerte de poder hacer como un poquito con cada persona. Entonces hemos ido haciendo un puzzle y un poco lo que tenía sentido, porque al final pues el punto vital en el que estoy en él es el mismo, entonces es como que... Y de lo que me estoy empapando también, entonces hay como un hilo conductor
0: claro.
1: más temático, te diría, que conecta todos los temas y luego pues la fusión en sí. Pero no lo he hecho a posta, la verdad. Yo creo que también es estoy aprovechando a poder conocer a muchísima gente y a ver con quién me doy mejor, peor. Y pues obviamente pues cuando tenga ya esté yo en otra posición, pues podré decir, mira, nos encerramos en mi casa 2 semanas y hacemos un proyecto claro. los 2 solos, por ejemplo, ¿sabes? Pero ahora mismo es como que estoy probando y también eso me gusta. Y luego es que esta... O sea, Rico, que somos súper amigos, me cae genial. Luego también lo hizo Carlo, que es un productor brasileño con el que tengo Sem Freio, con Mia Bad Gyal. Los junté porque me parecía que era lo que le... como que... Es que sí, que juntos iba a funcionar un montón y ya ves cómo suena. Pero es que este tema suena tan... fuera de lo que yo te hago, que es como muy pop, o sea, las letras... Se perdió en la discoteca Lua de Santana. ¿Qué estás diciendo? ¿Cuándo has dicho tú eso? Es porque quería probar, llevarme como a mis límites y dije, voy a hacer la canción más pop de Lua de Santana. Y la empecé a hacer y digo, guau, esto le pega mucho a Emilia. Y la conocí en el cumple de Duki y le dije, tía, te quiero hacer una canción, o sea, te estoy haciendo una canción. Y ella, wow. que había escuchado Jinga, que me dijo que le había encantado, y ya de una tal, no sé qué. Y la empecé a hacer tal... Se la mandé, me empezó a gustar a mí mucho. y creo que nada, estaban como en un mal momento tal, pero al final pues me gustó tanto que la cambié un poquito y dije, pa' mí.
0: Wow.
1: Sí, sí, sí, sí, sí.
0: Ya ves, hay cosas.
1: Entonces, por eso también es como cada una tiene una historia muy suya detrás. Sí, sí.
0: Totalmente. Y me llama la atención, ¿no? Como que pensases en Emilia, que luego esta canción acabase eso, pues siendo formando parte de tu propio universo musical. Que sinceramente me parece como que hacéis, Emilia y tú, cosas
1: claro,
0: bastante,
1: claro.
0: bastante distintas. Oye, has mencionado bastante últimamente el ensayo de Neil Postman, Divertirse hasta la muerte, en el que habla de cómo la llegada de la televisión y de la cultura del espectáculo fomentó, entre otras cosas, la pérdida del pensamiento crítico entre la sociedad, uh-huh. algo que yo creo que está muy en boga y que se podría extrapolar hoy en día al universo digital y de las redes sociales. ¿A ti te ha sido útil leer esta obra? ¿Qué conclusiones has sacado?
1: Útil y deprimente. No, sí, porque es verdad que al final es bastante un reflejo de lo que está pasando ahora, en plan... Yo creo que todos pensábamos que nos íbamos hacia una parte que es un poco lo que dices tú más del pensamiento crítico de vamos a tener tanta información que ¿cómo vamos a saber cuál es verdad? Tenemos que, pues eso, contrastar fuentes, pensamiento crítico, tal, no sé qué. Y yo creo que ha pasado algo, pues, parecido, pero justo un poco hacia el otro lado, que es la corriente más del Adolf Huxley en Brave New World, que también lo pues hacen alusión a ello muchos artistas también. Y es que ha habido como tanta sobrecarga de información que nosotros mismos nos escondemos en el entretenimiento para no tener que afrontar todo esto, ¿sabes? Entonces, como que poco a poco, de tanto bombardeo, la persona escoge como pues esconderse en sus propios placeres.
0: Claro.
1: Y así fomenta como que pues hay una pérdida de nuestros derechos, de nuestra libertad, paulatina, de la que pues no nos vamos dando cuenta hasta que pues lo estamos viendo hoy en día, que es un poco, no tarde, pero bastante crítico. O sea, lo vemos con cosas como Mari Carmen, pues ya sabes.
0: Sí, sobre todo que yo creo que también llega un momento en el que a través de las redes sociales se acaba banalizando todo precisamente por esa búsqueda del entretenimiento y la evasión. Y yo me planteaba en este contexto y teniendo en cuenta que yo creo que tú siempre has tenido mensajes como bastante contestatarios a nivel social, ¿crees que a través de la música se pueden transmitir mensajes que realmente calen en la sociedad o en el momento que vivimos eso se ha vuelto cada vez más complicado? Mensajes
1: a ver,
0: profundos,
1: queremos,
0: me refiero, que se salgan un poco del hedonismo o de la banalidad.
1: Es lo que me pasa a mí, o sea, yo por ejemplo soy plenamente consciente o hasta cierto punto de lo que te acabo de comentar, por ejemplo, de esto de divertirnos hasta morir, pero yo misma quiero estar dentro del sistema también,
0: claro.
1: ¿Sabes? Es como aquí, al final es como a ver quién para.
0: Y que el sistema es el que es, ¿no? Muchas veces se puede cambiar las cosas también desde dentro. Eso decía
1: sí,
0: Chomsky.
1: Sí, o sea, yo creo que tampoco se puede ser así, porque si no todo el mundo estamos mirando por nuestro culo en plan, mira, yo hasta que no lo consiga no voy a mover un dedo por los demás, y tampoco va así. O sea, tenemos que pensar más en comunidad, estamos en momentos bastante críticos, te diría. Pero yo creo que al final el deber del artista, como dijo Nina Simone, es representar los tiempos en los que uno vive y yo creo que pues es lo que está pasando. O sea, al final ahora pues sí, hay mucha banalidad, me parece también respuesta a otra cosa, y creo que hay espacio para todo. Igual es más de que el foco mediático está mal distribuido, en plan, no hay mucha equidad, en el sentido de que igual, pues eso, como todos tenemos attention spans muy cortos, se beneficia y se le da visibilidad mucho más a lo que es fácil de digerir, porque es lo que va a funcionar y va a generar dinero rápido en este sistema capitalista, ¿sabes?
0: Claro, pero si desde el arte fomentamos eso, también estamos perdiendo valor artístico.
1: No, total, pero yo creo que, por ejemplo, pues estas cosas crean conversaciones y ya está. O sea, no te voy a decir como artista, pues creo que tengo un papel importante, pero hay bomberos, hay profesores, hay médicos, ¿sabes? Tampoco creo que si nos ponemos aquí a como tengo que, ¿sabes? No. Pero creo que también es mi deber como persona consciente y que, pues eso, que somos todos aquí compañeros del mismo barco, creo que tenemos que levantar la mano por los demás y intentar que el barco pues siga a flote, ¿sabes? Para todos.
0: Completamente de acuerdo contigo, Lua, la verdad. El doble sencillo que acabas de publicar venía acompañado de una doble pieza audiovisual, podríamos decir que unida, y siento que tu forma de entender la música, la canción tiene un concepto que trasciende bastante de lo estrictamente musical, ¿no? Que se extiende a lo visual, a lo estético, al baile. Y no sé si en esa visión tan integral que tienes de tu música, todos estos elementos van apareciendo en paralelo durante el proceso de creación, o primero piensas en lo estrictamente musical y luego ya viene todo lo demás.
1: Cuando te refieres a todo lo demás, te refieres
0: claro,
1: a la parte...
0: Me refiero a que junto a la música tú siempre has cuidado mucho como pues el componente del baile, el uh-huh. componente estético, la narrativa audiovisual que acompaña a la canción. Me refiero como que eso es algo que llevamos viendo en la era digital de una forma muy palpable, pero que creo que en tu caso como que siempre ha estado todo muy unido. Entonces yo me planteaba si a la hora, por ejemplo, de componer una canción, cuando estás componiéndola, a su vez estás pensando ya en la narrativa audiovisual que quieres que acompañe esa canción, en el baile que puede acompañar y en lo que tú quieres transmitir a través de todo eso, o si primero acabas la canción y luego ya viene todo lo demás y se van añadiendo capas, por así decirlo.
1: Creo que depende de la canción, pero sí que suelo hacer todo a la vez en mi cabeza. No sé si es el TDA o qué es, pero en plan, pues eso, si escucho algo, pues ya tiene imágenes, tiene colores, tiene sonidos, tiene sonidos, tiene todo, ¿sabes? Tiene, sí. Entonces, y como la mayoría de las veces dirijo yo en general los videoclips o la parte creativa, entonces sí que va mucho de la mano. Es verdad que ahora en estos dos vídeos pude contar con creativos brasileños para la parte de coreografía. Hayana Moraes, que la amo, en plan, me parece una de las coreógrafas más top de Brasil ahora mismo. Vito Soares, que es como el cerebro detrás de mucha parte de la dirección creativa de, y visual de Marina Sena, que es una bestia, Gabriel Lima, que trabaja mucho con Ismael Chipau, Vita Pereira y así. Entonces, como que he conseguido, juntando a los míos de siempre, de aquí, de los de Vigo, y luego la nueva gente de Estados Unidos que está entrando en el equipo, y los de Brasil, como que todos pongamos nuestro granito de arena y no sé, y crear como un universo todos juntos. Pero es verdad que sí que sale todo un poco automático.
0: La verdad que tiene muy buena pinta todo. Están montando ahí un equipo bastante internacional. Sí. Hemos hablado un poco del pasado, del presente, y a mí me gustaría que también nos contaras, aunque sea mínimamente, entiendo que te tengas que guardar la mayoría de información, pero un poco hacia dónde va a ir Lua de Santana. Aquí, por ejemplo, con Tony hemos visto un nuevo camino musical también que no habíamos visto antes. No sé si a nivel de influencias has añadido nuevos sabores a la coctelera. También he leído por ahí que tienes alguna colaboración que te hace mucha ilusión preparada. En fin, es el momento para ir cerrando la entrevista y para que, además de dejarnos con los dientes largos, pues quizá si nos dejas alguna exclusiva aquí, que nos conocemos desde hace tanto tiempo,
1: ay,
0: pues
1: no sé, hijo.
0: Maravilloso.
1: Pues, ay, pues no sé. Ahora, nada, estamos preparando pues todo este proyecto que pues lo llevamos preparando mucho tiempo en verdad, pero eso, sigo independiente, entonces paso a paso, pero ya con mucho más equipo, con más apoyo, un poquito más de budget, si Dios quiere, muchos conciertos, como siempre voy a estar centrada en la parte del directo. Y con suerte voy a poder ir a Brasil ya por fin. Voy a hacer muchas más cosas con mis gallegos. Tengo varios temas pendientes con Fillas de Cassandra. Nos vamos a ver el mes que viene. Sí.
0: Olé.
1: Nobel Ouro.
0: Olé.
1: Sí. Y la verdad que muy contenta. O sea, creo que es que no quiero como contar mucho más. Creo que es un proyecto que va a ir entendiéndose y creciendo exponencialmente, paso a paso. Y eso, foco en el directo, un equipo de Estados Unidos que me va a dar brazo ahí, que yo creo que la gente va a flipar y muy contenta, la verdad. Muchas gracias por tenerme aquí y nada.
0: Un gusto siempre. La última pregunta. ¿Crees que habrá alguna nueva canción de Lua de Santana antes de que acabe el año?
1: Ah, por supuesto.
0: Vale, perfecto. ¿Ves? Nos conformábamos con poquito en realidad.
1: Sí.
0: No, pero
1: sí,
0: es que
1: sí.
0: Como todo tiene como ese imaginario así un poco misterioso y críptico, pues digo, no sé, quién
1: sí,
0: sabe.
1: Sí, también por mi salud mental. Yo creo que cuanto menos prometa, menos
0: claro.
1: Marrones me meto, pero sí.
0: Pues con eso nos quedamos, con saber que bueno, que se vienen cosas que suenan muy bonitas y prometedoras, así que bueno, ya habrá tiempo de que vuelvas aquí y cuando todo eso haya salido, pues nos puedas contar largo y tendido.
1: Muchas gracias.
0: Muchas gracias, Lua Santana, un gusto siempre. Hasta la
1: Chao.
0: Próxima. Chao.

0: El icónico guitarrista y fundador de Rage Against the Machine, Tom Morello, ha lanzado su nuevo álbum con una fuerte carga política y con un repertorio lleno de colaboraciones, como por ejemplo en este Unconquered, que creo que se pronuncia así. Ha contado con el trío irlandés Kneecap y además Tom ha trabajado algunas de sus canciones con su hijo de 15 años, con Roman Morello, para darle ese enfoque intergeneracional a este disco titulado Everyone Gets Everything They Want.
1: Pues vamos a continuar ahora con una banda que generacionalmente está bastante más cerca del hijo de Tom Morello que de Tom Morello padre, pero a nivel de energía y de genialidad musical, desde luego sí que se acercan bastante al mítico músico. Estoy hablando de Lambini Girls, que después de presentarnos hace un año y medio un disco maravilloso con temas antológicos como ese Cantology 101, están de vuelta preparando nuevo trabajo con canciones como Bang Bang Bang.

Y después de los guitarrazos de Lambrini Girls con este Bang Bang Bang, nos vamos a los guitarrazos, pero en nuestro país, con Aiko el Grupo, que estuvieron la semana pasada aquí en Generación Ya de Radio 3 presentando Señales Brutales, su último trabajo, que contiene temas como este Césped Falso.

Hoy vamos a terminar el programa de hoy haciendo un recorrido por temazos de la electrónica francesa y hemos empezado con Cassius, uno de los nombres fundamentales del French Touch. En 1999 publicaron, 1999, su álbum debut y de ahí salió este Feeling for You, una canción que contiene un sample, por cierto, del tema homónimo, bueno, no homónimo exactamente, se llama I Feel for You, de Chaka Khan, que por cierto también acaba de lanzar ahora nuevo álbum. Pero la cuestión es que unos años después el dúo Justice recogió parte de esa herencia y la llevó hacia un sonido más contundente, con distorsión, sintetizadores y con una energía muy cercana al rock, con temas como este Genesis.

0: Esta Genesis abre el primer álbum de Justice, publicado en 2007, y era la cabecera de los Viernes Eléctricos de Julio Ródenas hace muchos años, que ya está por aquí, a puntito de entrar a este estudio de Radio 3, y nos lo ha chivado por el pinganillo, y no podía no decirlo.
1: Pues vamos a terminar hoy con otro dúo de música electrónica francesa, también con un tema incluido en su debut, eso sí, acercándonos bastante más al presente. Bueno, bastante tampoco, pero sí unos cuantos años. Nos vamos hasta 2017, año en el que The Blaze publicaron su primer trabajo, un EP que contenía temas tan alucinantes como este Territory.

0: Y con este ya clásico de la electrónica francesa cerramos el programa de hoy. Volvemos mañana a partir de las 4, como siempre, con más Generación Ya. Y ahora, como ya ha dicho Irene, pues en compañía del más grande, mi paisano Julio Ródenas y su maravilloso Turbo 3.
1: Hasta mañana. Feliz tarde. Chao.

0: Son las 6, las 5 en Canarias.
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11: Yepa, ¿y qué pasa? ¿Qué tal? Esto es Turbo 3 de Radio 3. Por aquí estamos esta tarde, Japa al control técnico y quien te habla, Julio Rodenas, al micrófono y selección de canciones. Hemos preparado un menú repleto de cañonazos para este lunes. Vamos a escarbar un poquito en la reedición 30º aniversario de Coming Up, el disco mítico del 96 de Suede. También tenemos nuevas canciones de Aiko, el grupo de Tegan and Sara, de The Hound, de Clutch, de Editors, de Phoebe Bridgers y, por supuesto, tendremos nuestro disco gourmet de la semana. Y para empezar, Biznaga con El Entusiasmo.

El entusiasmo de Biznaga para abrir esta sesión de lunes de Turbo 3 en Radio 3. Este tema es uno de los que se incluyen en Ahora, ese recomendable álbum que Biznaga publicaron en 2024 con un montón de canciones cuyas letras están totalmente vigentes, como por ejemplo La Vivienda. De hecho, ayer Biznaga estuvieron tocando en la Puerta del Sol de Madrid, en ese Fuck Rent Fest, el festival que tuvo lugar ayer en la Acampada por la Vivienda, que sigue hoy en la capital española. De hecho, hoy Radio 3 te lo está contando desde esta mañana bien temprano, con conexiones en Nananá, también en Hoy Empieza Todo, en Generación Ya, hace tan solo un ratito aquí con Constanzo Toca y Irene García Valiente, y seguro que te lo van a seguir contando esta tarde en Efecto Doppler con Natalia Sprenger. Estamos con el entusiasmo de Biznaga, que ayer, entre otras canciones, tocaron ahí en esa acampada por la Vivienda, este Madrid nos pertenece.

Biznaga canta Madrid nos pertenece en su disco Bremen no existe, el álbum que el grupo publicó en 2022, y también lo cantaron ayer bien fuerte, seguido por toda esa multitud que les acompañó en la acampada por la vivienda en la Puerta del Sol de Madrid, en ese Fact Rent Fest, en el que también actuaron, además de Biznaga, Teo Lucadamo, bueno, también Petunia, se pasaron por ahí personalidades como Samantha Hudson, como Carlos Bardem, Juan Diego Botto, y también actuaron una banda que acaba de publicar disco. El álbum se llama Señales Brutales, ellas son Aiko el grupo, y hoy lo escuchamos con este Césped Falso.

Césped Falso es una de las canciones que encontramos en Señales Brutales, el álbum que acaban de publicar Aiko el grupo. Ahí tenemos a Teresa Iniesta a la guitarra y a la voz, Lara Miera también a las voces y a la guitarra, y Bárbara López a la voz y a los teclados con este nuevo álbum. 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

Lo que acabas de escuchar en Turbo 3 de Radio, se titula, si sé hablar, se titula Remedios y es el último single que ha publicado esta banda cartagenera conocida como Sistema Nervioso. Empezaron en 2023 y dicen ser tan fans de LCD Sound System como de Talking Heads, pasando por Golpes Bajos o Perro, banda paisana. Bueno, en este caso de Murcia, pero hoy de la región de Murcia, vaya. Bueno, pues Sistema Nervioso van a estar actuando este próximo sábado 3 de octubre en Campus Radio 3, en esa gran fiesta universitaria de Radio 3 en Cartagena, a partir de las 7 de la tarde, desde el patio del antiguo cuartel de instrucción de marinería. También estarán José Luis, Junain, La Patri y ojo, Ar de Bogotá, estrenando su nuevo disco, presentando su nuevo álbum en directo justo un día después de que lo publiquen. Todo eso será a partir de las 7 de la tarde en Cartagena, pero ojo, porque va a ser un sábado intenso en Radio 3, porque por la mañana, a partir de la 1, bueno, 1 de la tarde en realidad, vamos a estar organizando otro fiestón con un montón de música en directo. Vamos a celebrar el 10º aniversario del Centro de Creación Contemporánea de Andalucía en Córdoba con las actuaciones de Nita, del Chaparro, de Vallellano Sound System con Distrito Sur, de 957 y también de esta banda, Viva Belgrado. Su próximo disco, nos quedamos hoy con esto que se llama Un Andalucito Más.

El 23 de octubre se publicará el nuevo álbum de Viva Belgrado, ese trabajo titulado Mientras el Guadalquivir fluye y fluye y fluye. Y los cordobeses lo van a estar adelantando en directo en su tierra este próximo sábado a partir de la 1 de la tarde, en esa fiesta de Radio 3 con la que vamos a celebrar el 10º aniversario del Centro de Creación Contemporánea de Andalucía. También podremos disfrutar de las actuaciones de Nita del Chaparro, de Vallellano Sound System, con Distrito Sur y de 957. Lo podrás seguir desde Radio 3 en streaming y por supuesto te invitamos a que te acerques porque la entrada es libre hasta completar el aforo. Eso pasará el sábado, después a las 7 de la tarde tendremos la fiesta Campus Radio 3 desde Cartagena y antes, este jueves 1 de octubre, el sótano, ahí con Diego RJ a la cabeza, va a celebrar un 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Después lo mismo aquí en Turbo 3, escuchas una pequeña pista. Esto formará parte de su próximo disco, Canciones Chulas.

40 años después de publicar su primer disco, Los Enemigos, comandados por el gran José L. Santiago, están a puntito de lanzar nuevo álbum, un trabajo titulado como esta canción, Canciones Chulas, que verá la luz este viernes 2 de octubre. 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Bueno, pues la pista que te decía está en este otro grupo al que vamos a escuchar. De hecho, acaban de publicar disco también. Ellos son Corizonas, y de su nuevo álbum, titulado Órdago, nos quedamos hoy con su última canción, Sangre en el Cuchillo.

0: Sigues en Turbo 3 de Radio 3, donde acabamos de recuperar uno de los grandes, grandes clásicos de Pearl Jam, este Alive, incluido en el primer disco de la banda, aquel Ten, publicado en 1991. La batería en la grabación original es de Dave Crewson, aunque ya sabes que años después entró Matt Cameron de Soundgarden y hasta hace bien poquito era el baterista de Pearl Jam. Pero a partir de ahora, cuando volvamos a escuchar en un concierto a Pearl Jam este tema y otros, tendremos ahí a la batería un músico diferente, porque Matt Cameron decidió irse del grupo por, bueno, diferentes motivos. Por un lado, porque estaba un poquito extenuado del ritmo intenso de giras de la banda. Por otra parte, también porque se quería centrar en el próximo disco de Soundgarden, álbum póstumo de Chris Cornell. Tenemos ahí canciones con la voz del fallecido Chris Cornell. Y así que, bueno, pues decidió irse del grupo. Y ya el otro día, en el Ohana Fest en Estados Unidos, Pearl Jam revelaron la identidad del batería que ha llegado para ser el sustituto de Matt Cameron, y no es otro que Abe Laboriel Jr., uno de los mejores baterías en activo de los que podemos disfrutar. Es hijo del mítico bajista Abraham Laboriel, que ha tocado pues con grandes como Henry Mancini, Alan Silvestri, George Benson, Larry Carlton, Lee Ritenour, Old Jarrow, etcétera, etcétera. Pero es que su hijo, Abe Laboriel Jr., ha acompañado a grandes como Sade, Sting, Shakira, B.B. King, Steve Vai. También ha actuado en diferentes conciertos con Vanessa Carlton también, y últimamente lo habíamos visto acompañando, bueno, desde hace ya muchos años, a Paul McCartney como miembro oficial de la banda de Paul McCartney. Así que vamos a continuar con el último disco de Sir Paul. Vamos a recordar una de sus mejores canciones y así pues celebramos también a un gran músico como es Abe Laboriel Jr. Este es el tema que abre The Boys of Dungeon Lane, el disco que ha publicado este año Paul McCartney. Lo que suena ya se llama As You Lie There. Lo escuchas aquí en Turbo 3 de Radio 3.
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Cómo mola escuchar a Paul McCartney a sus 84 años exprimiéndose la voz como lo hace en este tema, en este As You Lighter, que grabó para el disco que ha publicado este año, The Boys of Dungeon Lane. As You Lighter es lo que acabas de escuchar. Y The Boys of Dungeon Lane es el álbum que ha sucedido a McCartney Third, el anterior disco del músico, que además tuvo una versión posterior, McCartney Third Reimagine, en el que colaboraron diferentes músicos de distintas generaciones reimaginando cada una de sus canciones. Uno de los músicos que participó en ese homenaje fue nuestro siguiente protagonista en Turbo 3 de Radio 3, él es Dominic Fick. Está preparando el lanzamiento de su próximo disco, donde encontraremos canciones como esta, Small Town.

A Dominic Fick lo conocemos por su faceta musical y también actoral. Como actor le hemos visto encarnando el papel de Elliot en la serie Euphoria. Como músico está a punto de lanzar su tercer álbum. El 9 de octubre publicará How to Quit Smoking con canciones como esta, Small Town. Que da paso ahora al regreso del dúo canadiense Tegan and Sara. Tegan and Sara que, bueno, pues han llamado a unos amigos para grabar su nueva canción. Al cantante Lights y también a Félix Cartal, que las han arropado en este tema que vamos a compartir contigo y que se llama Our

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2: Nos vamos acercando ya a la segunda hora. Estamos terminando esta primera hora de esta sesión del lunes de Turbo 3 en Radio 3 y es momento de compartir contigo nuestro disco gourmet de la semana. Un álbum que llevamos degustando ya unas semanas y hemos decidido que esta tenía que ser la elegida para tenerlo en ese top de grandes discos del año. Se llama Pylon y es el nuevo trabajo de Viva Dubi. Hoy lo escuchamos con este Sun Has Set.

Viva Dubi es la responsable de nuestro disco gourmet de la semana en Turbo 3 de Radio 3. El álbum se llama Pylon y es el cuarto trabajo de esta artista filipino-británica de nombre real Beatrice Klaus. Nuevo disco, como digo, el cuarto en su carrera, en el que ha volcado pues todo ese agotamiento, esa nostalgia y la desconexión emocional también que ha experimentado mientras se encontraba lejos de casa. Eso en cuanto a las letras. En cuanto a la música, Viva Dubi ha encontrado inspiración en el Midwest emo, en el grunge, en el rock alternativo de aroma noventero. Esto que estamos escuchando se llama Sun Hasset y es una de las canciones de este disco que además incluye colaboraciones, porque en algunas canciones podemos encontrar ahí, por ejemplo, a Brendan Yates, el cantante de Turnstile, al legendario Chino Moreno, el vocalista de Deftones, o también a la gran Hayley Williams, la vocalista de Paramore, a la que nosotros vamos a escuchar ahora, pero en solitario, con uno de sus últimos discos, bueno, su último álbum como solista, ese Ego Death at a Bachelorette Party, que publicó el año pasado, con canciones como esta, Myrta Sapin.

Hayley Williams ha sido y sigue siendo una de las voces más representativas del emo con su banda con Paramore, pero además también cuenta con una interesantísima carrera en solitario. El último disco como solista que ha publicado se llama Ego Death at a Bachelorette Party, salió el año pasado y lo estamos recordando ahora mismo con este Mirtazapin. Y en Turbo 3 de Radio 3 pasamos ahora de la voz de Hayley Williams a la de Violet Grohl con su primer disco, este trabajo titulado Be Sweet to Me, que hoy disfrutamos con Back in the Cake.

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Qué ganas tenemos aquí en Turbo 3 de Radio 3 de que vengan a España a presentar su nuevo disco, Lambrini Girls, este dúo británico formado por Phoebe y por Celine, que nos despeinaron con su primer trabajo, con aquel brutal Who Let the Dogs Out, y prometen venir todavía más incendiarias y más feroces en ese próximo disco que publicarán en enero. Ese es el mes en que se publicará No Refunds. Exactamente el día 15 de enero saldrá No Refunds, ese segundo álbum de Lambrini Girls. De momento tenemos este avance, este Bang Bang Bang, que según ha contado Phoebe, trata de la historia inteligente y posiblemente familiar de un hombre que ha sido venerado como una figura semejante a Cristo, pero también como el mismísimo diablo. Bueno, pues para el 15 de enero tendremos ya completo ese nuevo trabajo de Lambrini Girls. Seguimos con más cañas, seguimos con más guitarras a todo volumen en esta sesión de Turbo 3. Ahora con lo nuevo de Bleaker, esto se llama Feel It Again.

Feel It Again es uno de los cañonazos incluidos en Elephant, el álbum que han publicado esta temporada los canadienses Bleaker. Y los que están preparando nuevo disco, tienen nuevo trabajo en el horizonte, son Clutch. Clutch, una de las mejores bandas de stoner y de sludge metal, ha anunciado nuevo trabajo para el 22 de enero. Se llama Wasted Lands y, de hecho, vamos a compartir contigo ahora mismo en Turbo 3 la canción homónima. Esto es Wasted Lands, lo nuevo de Clutch.

Wasted Lands, la canción que da título a ese próximo disco de los estadounidenses Clutch, un álbum que verá la luz el 22 de enero. Será el 14º álbum en la carrera del grupo de Neil Fallon, que además tiene una historia curiosa sobre este tema, según leemos en la web de Rockzone. Y cuenta Neil Fallon que alguien empezó a acusarle de haber incumplido la entrega de una camiseta y una cena que supuestamente formaban parte del premio de un concurso. Y aunque otros usuarios intentaron explicarle que había sido víctima de una estafa y que el cantante no tenía nada que ver con eso, la persona insistió en responsabilizarle. Neil Fallon decidió transformar esta anécdota en una historia protagonizada por una criatura monstruosa llamada Neil Patrick Fallon, jugando con el tipo de personajes y de relatos fantásticos que han poblado tradicionalmente sus letras. Bueno, pues es uno de los temas, como digo, que formará parte del próximo disco de Clutch. Y para celebrar que tendremos nuevo álbum el año que viene del grupo, vamos a escuchar uno de sus grandes éxitos. Vamos al disco From Beale Street to Oblivion de 2007 para recordar este Electric Worry.

En el año 2007, Clutch publicaron su disco From Beale Street to Oblivion, que incluye esta barbaridad titulada Electric Worry. Y ya que nos hemos montado en la chopper y tenemos una alita de pollo barbacoa en la mano derecha y en la mano izquierda una cerveza, por ejemplo, vamos a seguir con lo nuevo de Dirty Honey, que también han anunciado disco para 2027. Como adelanto, tenemos esto que se llama Lights Out.

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En Turbo 3 de Radio 3 acabas de escuchar lo nuevo de Fat Dog. El grupo británico está ya a puntito de publicar su segundo disco, trabajo que llegará el 2 de octubre, con el título de Cancel Me, I'm Tired. Ese es el disco en el que se incluye esto que estamos compartiendo contigo, este Call It What You Want, que va a dar paso a otro grupo que también tiene material nuevo entre las manos. Todavía no ha publicado su nuevo disco, pero sí que está ya avanzando algunas pistas. Esta es la última, Seriously, lo nuevo de Editors.

Cuenta Tom Smith, el líder de Editors, que a pesar de que siempre se ha concebido a su grupo como una banda oscura o melancólica, sus letras están profundamente atravesadas por temas como el amor y la esperanza. Y de hecho, este nuevo single que acaban de publicar, este Seriously, habla de encontrar el camino y el camino hacia adelante cuando la vida se oscurece. Es uno de los temas que formarán parte de Surface Echo and Sound, el nuevo álbum de Editors que verá la luz el 30 de octubre. Un disco en el que además, según ha contado la banda, se ha trabajado pues como ocurraban al comienzo. Es decir, sus últimos discos es verdad que han sido más proyectos de estudio, de grabación, y han querido volver a sus raíces, a sus inicios, trabajando el disco en el local de ensayo de una manera mucho más natural y colaborativa. Así ha surgido ese nuevo álbum que Editors, como digo, publicarán el 30 de octubre y que van a presentar en España, en Madrid, el 29 de enero en la Sala La Riviera, en Valencia el 30 de enero en el Auditorio Rocha Arena, y en Barcelona el 31 de enero en la Sala Rasmatas. Son las 7:31, son las 6:31 si nos escuchas desde Canarias, y es momento en Turbo 3 de Radio 3 de escarbar un poquito en la reedición 30º aniversario de Coming Up, uno de los mejores discos de Suede. Y vamos a quedarnos con uno de los momentos que han incluido de los directos, de las sesiones en directo en la BBC Radio 1. 29 de agosto de 1996 grabaron este Trash en concierto en la BBC. Esto se incluye, como digo, en la reedición 30 años de Coming Up de Suede.

Así sonaban Suede en 1996, el 29 de agosto, en directo, en la BBC Radio 1, en una toma que se ha incluido ahora en esa reedición 30º aniversario de Coming Up, uno de los mejores discos de la banda británica liderada por Brett Anderson. Se acaba de publicar la reedición en diferentes formatos. Está disponible en vinilo negro masterizado a media velocidad, una edición también en vinilo de color rosa y azul combinados, una caja deluxe de 5 CDs y en formato digital, por supuesto. El arte de la portada, además, ha sido restaurado a partir de los archivos originales por el equipo de diseño de la época en colaboración con Peter Saville y el fotógrafo Nick Knight. Y además el paquete incluye nuevas notas de la periodista Miranda Sawyer. Entre el material que podemos encontrar, además del disco original, por supuesto, pues esa recopilación de tomas en directo en la BBC de la época, discos con caras B, también otro álbum con todas las canciones en versión instrumental y otro disco con el álbum remezclado por Steven Wilson, uno de los grandes genios del rock progresivo contemporáneo, ya sabes, líder de Porcupine Tree, y que además se ha encargado de hacer remezclas de grupos de rock progresivo de un montón de discos, además, pero no solamente de grupos de rock progresivo, sino también de bandas de Britpop como Suede. Vamos a escuchar qué tal suena esta nueva mezcla 2026 en estéreo que ha hecho Steven Wilson de uno de los temas principales del disco, este Beautiful Ones.

Estamos hoy buceando en la reedición 30 aniversario de Coming Up, el álbum que publicaron Suede en 1996. Se acaba de reeditar con abundante y jugoso material extra, con esos discos con caras B, con esos discos también con la sesión en directo en la BBC Radio 1, y además también con todo el álbum remezclado en estéreo por Steven Wilson, al que vamos a escuchar a continuación, porque Steven Wilson está preparando nuevo disco en solitario al margen de Porcupine Tree. El 6 de noviembre saldrá el disco Requiem for a Village, y lo ha adelantado con el tema homónimo. Así que vamos a embarcarnos en esta odisea épica de casi 8 minutos de duración. Requiem for a Village, lo nuevo de Steven Wilson.

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Suena lo nuevo de Phoebe Bridgers en la recta final de esta sesión de lunes de Turbo 3 en Radio 3. Aún con su último disco reciente, con la publicación muy reciente, salió en agosto, ese recomendable Lost Weekend, la artista estadounidense acaba de lanzar este nuevo tema titulado On Video, que forma parte de la banda sonora de Prime Time, la película dirigida por Lance Oppenheim, inspirada en el auge del polémico programa To Catch a Predator, concebido por el periodista Chris Hansen. Un espacio que se centraba en exponer pederastas y sirvió como eje temático del documental Predators, estrenado este mismo año en el ciclo Americana de Barcelona. Y Prime Time, bueno, según leemos en el portal de The Binaural, cuenta con un reparto encabezado por Robert Pattinson y secundado, entre otros intérpretes, por la propia Phoebe Bridgers. Bueno, pues tenemos nueva canción de Phoebe Bridgers y también novedades de Queens of the Stone Age, que la semana pasada lanzaron un nuevo adelanto de su próximo disco. Este tema, que lleva por título Una pregunta: Where the Ghost Girls At?

30 de octubre tendremos nuevo disco de Queens of the Stone Age. El álbum se llama Perkfest y incluirá temas como este Where the Gold Girls At, el último tema, el último single que han avanzado los de Josh Homme. Y nos vamos recordándote que vuelve el público a los conciertos de Radio 3. 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Nosotros nos vamos... pues recordando una de las actuaciones que subieron hace poquito a la cuenta de Instagram de los conciertos de Radio 3. Recuperando aquel directo de Manic Street Preachers cuando vinieron en 1998 a presentar canciones como esta. De su disco This Is My Truth, Tell Me Yours... recordamos hoy este If You Tolerate This, Your Children Will Be Next. Y así nos despedimos de ti por hoy, Japa y Jorge González, que han estado esta tarde al control técnico, Julio Ródenas al micrófono y selección de canciones. Te quedas ahora con Efecto Doppler junto a Natalia Sprenger y todo su equipazo. Hasta mañana.

0: Son las 8, las 7 en Canarias.
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0: Hola, ¿qué tal? Buenas tardes y bienvenida, bienvenido a Efecto Doppler. Son las 8 de la tarde y hasta ahora comienzan movilizaciones en Sevilla, Zaragoza, Murcia, Asturias y Cataluña, por ejemplo, contra la situación de la vivienda en España. Mientras que en Sol la acampada continúa por tercer día consecutivo. Desde ahí, desde la Plaza de Madrid, Radio 3 ha estado a lo largo del día de hoy conectando con distintas personalidades del mundo de la cultura o personas involucradas con esta crisis y mañana, desde primera hora, en Nanana seguiremos recogiendo el pulso, el debate y las reivindicaciones que hay detrás de estas protestas desde la Plaza de Sol. Esta tarde, por otro lado, aquí en Efecto Doppler, en el estudio, tendremos a Salvador Guevara. Firma con este seudónimo la novela Memoria de la Izquierda Triste, escrita a lo largo de 21 años. Un descarnado relato sobre una generación desencantada a principios de los 2000. Ana Hidalgo, buenas tardes.
1: Hola, Natalia.
0: ¿Qué más tenemos hoy?
1: Este sábado las plazas, calles y teatros de Lavapiés y Embajadores vivirán la celebración del arte experimental compartido con la ciudadanía. Es una iniciativa de 50 años de España en Libertad y gira en torno a la compañía Tábano, creada durante la dictadura y convertida en un icono modernizador del arte después del franquismo. Y en mi sección Si te gusto, te gustará, hoy traigo algo de comedia existencialista y muy caótica. Si te gustó Vamos a morir todos de Emily Austin, te gustará Shiva Baby de Emma Seligman. Y si quieres conocer qué canción acompaña estas propuestas, quédate hasta el final del programa.
0: Todo esto gracias al equipo Doppler, formado por Noa Gómez de Santiago, Ana Hidalgo, Jesús Pamplona, Raúl Carnicero, quien te habla, Natalia Sprenger, y al sonido Japa. Y a palos se llama el disco de Puño Dragón que vio la luz el viernes, y con él empezamos. De tos se sale, cantan los asturianos.

0: Hay libros que cuentan una o varias historias muy concretas de alguno de sus protagonistas y hay libros que cuentan literalmente la historia con mayúsculas de estos mismos y quizá también la de su autor. Con esta duda aún latente, hoy tenemos con nosotros a Salvador Guevara, que acaba de publicar Memoria de la Izquierda Triste, después de estar, atención, 21 años escribiendo este libro entre Madrid y Tegucigalpa, Honduras. Salvador Guevara, bienvenido a Efecto Doppler, ¿cómo estás?
1: Muchas gracias, un poco constipado.
0: Bueno, empezamos ya todos, ¿no? Estás en Radio 3, no sé si preferías... Radio Clásica está al lado y uno de tus... El protagonista le gusta mucho Radio Clásica.
1: Eran otros tiempos, pero sí, todas las noches lo escuchaba a la portería. Maravilloso.
0: Bueno, Raúl Carnicero, ¿qué tal? Buenas noches.
2: Buenas noches.
0: Tú eres el que le ha dado muchas vueltas a este libro, ¿no?
2: Y sigo dándole, o sea, después de leerlo, porque, en fin, hablamos de un libro, hablamos de Memoria de la Izquierda Triste, que cuenta la historia de Ernesto, un hombre que trabaja como portero nocturno en una urbanización de la localidad madrileña de Villaviciosa de Odón, donde puede leer muchos libros y también escribir, sus dos pasiones. Y además de todo esto, recuerda, por ejemplo, cómo conoció a sus dos amigos desde la infancia, Imanol y Dionisio, cuando sus padres les llevaban en septiembre a la fiesta del PC en la casa de campo, y siempre estaba sonando de fondo este Hasta Siempre Comandante del cantautor cubano Carlos Puebla. En fin, Salvador, que sabemos que tu nombre es seudónimo, pero que tu apellido como autor sea Guevara, que el protagonista del libro se llame Ernesto y que, en fin, tú vivieses en América Latina después de terminar la universidad,
0: nos hace sospechar
2: que hay mucho de autobiográfico, con eso juega el libro, y también de confesional en el mismo. ¿Qué nos puedes decir? ¿Qué nos quieres decir?
1: Bueno, que no sé por dónde empezar con todo esto, ¿no? Evidentemente, cuando se lo envié a un amigo, me dijo, es un buen seudónimo. Yo no lo había dicho, evidentemente no dije que era mío, ¿no? Y le dije, ¿pero cómo lo sabes? ¿Cómo?
0: Y dijo, nadie se llama así, ¿no?
1: Y me dijo, bueno, listo que soy.
2: Bueno, y hay mucho juego, ¿no? Con eso de si es autobiográfico al 100%, al 30, al 10, al 20, al 0. No sé qué feedback está recibiendo en ese sentido al respecto.
1: Ahora mismo no sé si soy yo, si soy Ernesto, si soy Salvador. Es un poco una locura de papeles, sí. En el fondo, bueno, es esta locura de ser muchos a la vez y, bueno, con una personalidad disociada.
0: Uh-huh. Y mientras lo escribías, quizá más y todo, ¿no? La personalidad disociada.
1: Lo escribí de dos maneras muy diferentes. La primera, cuando trabajaba en la portería, que es verdad, no fue mi primera, fue mi segunda. Uh-huh. Y no porque Bolaño lo hubiera hecho antes que yo en un camping, pero evidentemente muy...

0: y condicionado por él, me dedicaba a escribir los de lunes a, o sea, los fines de semana, lo que hacía de lunes a jueves. Y dejaba todo eso por escrito. Lo dejé durante muchos años. Y cuando me fui a América Latina, un día lo encontré y dije, hostias, esto tiene mucha fuerza. Tengo que hacer algo con esto, ¿no? Y me pasé unos cuantos años metiéndolo un poco en vereda, intentándolo por lo menos.
1: ¿Y nos puedes contar por qué no quieres mostrar tu rostro? Porque quien tenga el streaming dirá, pero si va cubierto. Y no es porque tenga gripe y nos quiera proteger, que podría ser, pero no es el caso.
0: Bueno, es un libro tan aberrado, es una narración tan aberrante en muchos casos, que dije yo, ¿cómo voy a decir esto, no? A la gente que se espera cosas buenas de mí. Entonces digo, bueno, pues un seudónimo, o no lo publico, o bajo seudónimo. Entonces, bueno, pues me he dedicado por esta opción.
1: Claro, y ahora aquí mantienes el anonimato facial también.
0: Más o menos, lo
2: Sí.
0: intento, aunque ya me habéis visto, pero no importa.
2: Yo fíjate que no había hablado de relato aberrante en muchos términos, había hablado de un libro no precisamente muy amable. Vamos a decir que su protagonista lleva algo así como una vida disoluta, cosifica a las mujeres, es políticamente incorrecto, por ejemplo, a la hora de hablar de los inmigrantes, de los vecinos de la urbanización donde trabaja, también de sí mismo. Esto de lo que hablamos, no sé si es una técnica para que el lector no te identifique o qué es exactamente. Llegar, jugar con esos límites.
0: Bueno, la verdad es lo que me salía y lo que en ese momento quería escribir. Entonces algo muy, muy visceral y quise dejar los moldes políticamente correctos, que era donde yo vivía, donde yo no militaba, porque nunca he militado, pero donde yo visitaba, ¿no? En el libro se cuentan muchas visitas a muchos sitios, pero nunca saqué el carné de nada. Entonces, pues al final decidí hacerlo así, decidí ser, bueno, sacar lo peor de mí. Y es lo que he puesto en el libro.
1: Qué bueno. No todo el mundo se atreve a hacer eso, ¿no? En la portada del libro hay una foto antigua con un graffiti que dice Lavapiés es para todas, que no sea para los ricos. ¿Por qué esa imagen de portada?
0: Pues porque es la única foto combativa que tengo que hice bueno, esa foto debe ser del año 2000, 2001. Y bueno, es un grupo de ex amigas que decidieron retirarme la amistad por cuestiones que tienen que ver con esto, por ejemplo, ¿no? Entonces, bueno, es una especie de venganza contra ellas.
2: Qué curioso, cuanto menos.
1: Tal cual.
0: Así mismo.
2: Sí. En fin, luego, por eso hablaba del libro enigmático. En fin, en las primeras páginas de la novela, su protagonista Ernesto vende en la Cuesta de Moyano, en Madrid, libros sobre el Che, sobre Fidel Castro, sobre Marx. Y después de vivir en Cuba o Nicaragua, bueno, parece haber perdido los ideales de su adolescencia de alguna manera. Aunque años más tarde sí que sigue teniendo cierto pensamiento anticapitalista, también antiimperialista, cuando, por ejemplo, en la garita donde trabaja, pues tira un taco de hojas de publicidad de una conocida franquicia de hamburgueserías y creo que de otra de pizzerías. No sé si se podría quizá decir que de lo que reniega Ernesto es de ese voto de conciencia que tenía su amigo Imanol, que por ejemplo se preocupaba más por discutir con Trotsky antes que intentar arreglar la insatisfacción sexual de su novia Aurora, de la que también se habla en el libro. Te ríes porque hay algo de verdad, ¿no? Ahí.
0: Sí, es que ya no me acordaba de eso. Sí, evidentemente que una cosa es ver que los ideales que construiste eran todos mentira y otra cosa es dejar de ser anticapitalista. Evidentemente el capitalismo es la pandemia global que nos asola, ¿no? Es lo peor que nos puede pasar y eso no lo podemos olvidar.
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2: Bueno, uno de los episodios más divertidos de Memoria de la Izquierda Triste es cuando Ernesto se imagina que Fernando Sánchez Dragó le entrevista en el programa Negro sobre Blanco, programa que ve en la televisión de su garita, y por eso, y aunque bueno, no me lea o diga que me lea 3.000 libros al año como Sánchez Dragó, que en paz descanse, déjame...
0: ¿Se ha muerto?
2: Sí,
1: sí, sí,
2: se murió,
1: sí,
2: se murió.
1: Hace unos años.
2: Iba a decir, déjame Ernesto, déjame Salvador formularte unas cuantas preguntas que el escritor le hace a Ernesto, por si coincidieran casualmente con tus respuestas. Por si tus respuestas coincidieran con las del protagonista de la novela. Vamos allá. ¿Libro favorito? Si es que hay uno. Es difícil, contestar.
0: Es muy difícil, sí. No, yo creo que sigue siendo el mismo, ¿no? La segunda parte del Quijote.
2: Ajá. Bueno, sí. no está mal.
0: Ahí me has pillado.
2: ¿Escritor favorito? Ahora me dices Cervantes.
0: No, sería Camus.
1: Mira, sí. Albert.
2: Uh-huh. Y después de tantas decepciones y deserciones, ¿te consideras una persona de izquierdas?
0: Soy profundamente anticapitalista, como he dicho antes, y creo que el sentido que tiene, bueno, el dedicarse, entre otras cosas, a la enseñanza, es transmitir esto, ¿no? ¿Y cómo os lo transmito? En mi caso, pues a partir de vivencias, ¿no? Como lo que me pagaban cuando yo trabajaba por primera vez, cuando tenía 18 años, lo que pagan ahora, lo que costaba la vida, cómo nos reuníamos antes, cómo era el tiempo libre. Y eso tiene que ver con todo el proceso de transformación de la sociedad que estamos sufriendo por esta pandemia.
2: Y una última pregunta más difícil que la anterior, Natalia, ojo, ¿eh? La leo literal como está en el libro, ¿eh?
0: Venga.
2: Como la supuestamente la podría haber hecho Sánchez Dragó, que en paz descanse. La postura... Atención, Salvador. La postura que tú mantienes en tu libro, un tanto elitista, ¿no crees que entraría en contradicción con los presupuestos políticos democráticos en su mejor sentido que dices defender?
0: Completamente. Es un libro totalmente contradictorio y que me llena de vergüenza y de dicha a la vez. Y por cierto, no se había quedado muerto Sánchez Dragó. Y os acordáis, no sé, de ese programa que se puso, que ese día eran las elecciones y teóricamente iba a ganar el primer Rajoy y luego perdió por...
2: Ay, me suena, pero no recuerdo.
0: Sí, porque todo lo que mintieron con
2: que
0: el atentado.
2: Sí. Es decir, bueno, sí que estaba grabado, claro.
0: Estaba grabado hecho, sí, claro, y él daba por hecho que ese día iban a ganar.
2: Y habla como si hubiera ganado, sí.
0: Claro, sí.
2: Es lo que tienen los grabazos. Aquí estamos en directo, Natalia.
1: Sí, en directo, en Radio 3, efecto Doppler. Son las 8 y 16 minutos, 57 segundos, una hora menos, si tienes la suerte de estar en Canarias.
2: Eso es. Bueno, en varios episodios del libro, el protagonista Ernesto recuerda que, como él, Roberto Bolaño, fue portero nocturno, en su caso en un camping de la Costa Brava, lo decías antes. Ahora sabemos que realmente ese camping estaba en Castelldefels, en Barcelona, aunque luego el chileno es verdad que vivió hasta su muerte en Blanes. Y digo todo esto porque en Memoria de la Izquierda Triste se habla de su libro Los Detectives Salvajes, que según su entrada en Wikipedia, que la he leído hoy, la he buscado, intenta reflejar una cierta derrota generacional, pero también la felicidad de una generación. Vamos, yo veo muchas similitudes con tu novela, directamente.
4: Papá, cuéntame otra vez ese cuento tan bonito de gendarme.
2: Dinos, que esto viene para luego, pero bueno, cuéntanos.
0: No, evidentemente, ¿quién no ha estado bolañizado alguna vez, no? Es tan grande el personaje y sus libros, La pista de hielo, Nocturno de Chile, Llamadas telefónicas, Los detectives salvajes, 2666, es impresionante.
2: Uh-huh. Bueno, y esto que escuchamos tiene que ver con otra de las cosas graciosas que nos encontramos en Memoria de la Izquierda Triste, que además de cosas aberrantes tiene cosas divertidísimas. Y una de ellas es esta referencia a artistas como un tal Israel Serrado, cuyo nombre real no sé si no has querido plasmar, Salvador, por miedo a una demanda o algo parecido, porque tampoco cuentas nada especialmente sensible de él o de otras personas con seudónimo, ¿no?
0: No, esto no es seudónimo, esto es real. Esto no hay nadie detrás. Todo. No sé por qué lo habéis pensado.
1: Anda, se llama Israel Serrado, de sí, verdad. Pues sí. Mira, él creía que era Ismael
2: 8.
1: Serrano.
2: Sí, en Libertad 8 hace muchos años. ¿No?
1: ¿Y que tocaba Ismael Serrado?
0: No me acuerdo, Serrado. Hace muchísimo de eso.
1: ¿En los años 2000?
0: Sí.
1: ¿Sí? Sí. ¿Tú fuiste a verle en concierto ahí?
0: Sí, claro. ¿Quién no?
1: Bueno, nosotros claramente, pero porque éramos muy niños. ¿Y recuerdas alguna de sus canciones?
0: No me acuerdo.
2: No quiere.
1: Nada.
0: No, por ahí no voy a tirar.
1: Oye, ¿por qué tienes a tirrea el protagonista por los libros de los cantautores y también por los videntes que salían en televisión por la noche a principios de los 2000?
0: No, por los cantautores porque me daba mucha envidia y quería ser como él, evidentemente. Y por el vidente, es que es maravilloso, ¿no? Lo de encender la televisión a las 3 de la mañana... Y ver lo que salía ahí era increíble, ¿no? La gente...
1: ¿Cómo cambiamos según va pasando la noche, ¿no? ¿Cómo cambia el tipo de personas que salen a la luz?
0: Sí, yo la verdad que hace muchísimo... O sea, solo lo experimenté en esa época de portería, ¿no? Teníamos cosas fundamentales, una televisión, una radio y un microondas. Entonces, a veces ya Radio Clásica era demasiado para el cuerpo y ponía
1: y
0: la televisión...
1: Y te ponías a los videntes.
0: Y estaba la...
1: Supongo que no llamaste nunca, ¿no?
0: No llamé. Lo del CISE, eso es ficción total.
2: Iba a decir que ahora te encontrarías casas de apuestas deportivas, que no sé qué es peor, en fin. Hablando de juicios de valor, y hablabas de Albert Camus, de Camus. Cuando vivir es en sí un juicio de valor, respirar es juzgar. En memoria de la izquierda triste, hay un montón de citas como esta, referencias a autores como Juan Rulfo, Lezama Lima, Dostoyevsky, García Márquez, Cortázar, Cervantes, Unamuno, Pavese. También se habla del círculo de lectores y de cómo gracias a este caían en manos de su protagonista.

0: Está libros de Millás o de Almudena Grandes, que no le gustaban mucho precisamente. Pero sin embargo, este Ernesto acababa grabando las charlas de sus amigos para escribir. Yo no sé si la mejor musa no es la lectura, sino la realidad.
1: Sí, yo creo que... Bueno, es maravilloso, ¿no? Cambiando un poco de tema, perdona, cuando me he puesto a leer este libro para corregirlo, es que no lo he podido soltar y me partió de la risa. Digo, ¿cómo podía escribir esta cosa, ¿no?
2: Contigo mismo.
1: Sí, sí, es genial.
0: Durante 21 años, recalcamos, ¿no?
1: Es que estuvo mucho tiempo guardado.
2: ¿Cuál fue el periodo ese paréntesis que tuvo el libro?
0: Como ¿guardado? O sea, ¿cuántos años?
1: Sí, pues estuvo guardado más de 10. Claro, porque primero lo escribía así lo que me pasaba, era una especie de diario. Y luego ya cuando un día lo encontré en uno de esos archivos, dije, pero esto tiene mucha energía, tiene mucha fuerza, ¿no? ¿Y cómo convertir esto en una novela? Y bueno, quiero reconocer que, aunque no está puesto en el crédito, que es un fallo terrible, este libro tiene una editora que se llama Ángela, que le dio una revisión final y lo puso muy arriba. Uh-huh.
0: Bueno, hace unas semanas se publicó en la revista Placet un artículo llamado Salvador Guevara en Madrid, lo hablábamos antes off the record, Natalia y yo, Requiem por la ciudad de los bares canallas. Un artículo en el que se habla de la ruta de los templos caídos, o lo que es lo mismo, muchos de los garitos que aparecen en el libro, como el automático de Lavapiés, el café Barbieri, el café comercial, o el café original, el café Berlín original, el de la calle Jacome Trezo de Madrid. En fin, que queda en este 2026 de aquella ciudad, de aquel Madrid de hace dos décadas del que hablas en tu libro y que ahora aparece otra cosa.
1: Que yo sepa queda Casamingo, que se me ha escapado.
2: Claro.
1: También se me ha escapado el Palentino, se me ha escapado...
0: Bueno, el Palentino ya no.
1: No, ya sé, ya sí. No, claro. No, ya sé que no. No, de quedar solo sé que solo queda Casamingo. Se me ha escapado el económico.
0: Sí.
1: Cuando recalentaban las latas de judías y de lentejas, aquellos tres hermanos draculianos maravillosos, antes de que fuera de lo que soy hace mucho tiempo. Y realmente el escrito original era mucho más duro. Yo, por ejemplo, hablaba de bombardeos fascistas. No, bueno, luego el fascismo cambió por la guerra civil. Es un tema más aséptico.
2: Uh-huh. Oye, ¿cómo surgió ese último capítulo en el que los otros personajes son los que hablan de Ernesto para despertarnos aún más como lectores respecto a cómo es Ernesto?
1: Mira, eso es súper bolañesco. A mí me salió solo, no sé si él lo hace porque he leído casi todos sus libros, supongo que estaba tan contaminado que me salió por eso, pero eso yo lo tenía al inicio, a mí me resultaba mucho mejor al inicio y mi editora Ángela me dijo, no, tienes que poner al final, y yo dije, confío plenamente en ti porque tú eres editora, yo no soy escritor, vamos, yo he escrito esto porque lo quería sacar, pero si tú lo dices lo hago, pero a mí me sonaba mucho mejor al principio que al final.
0: Suena más a despiste a sí. La hora de leerlo, porque también he recordado otro libro de un colaborador de esta casa, Igor Pascual, que se llamaba El arte de mentir, también contaba auténticas barrabasadas y terminaba el libro cuestionando si todo lo que había contado antes era verdad o ficción. Entonces, claro, te quedas con más preguntas que respuestas y como lector es una marranada, todo que es Salvador. O sea, queremos una segunda parte.
2: Raúl sí. Quiere respuestas.
0: Sí.
1: Es verdad que eso es una estrategia muy posmoderna y está muy utilizada, ¿no? Pero bueno, en realidad todo está utilizado. De Cervantes estamos utilizando todo una y otra vez, las cajas, los capítulos, la vuelta atrás. Pero bueno, creo que funciona este juego con la realidad y la ficción, ¿no?
0: Uh-huh. Y hablando de eso, ¿qué hay de verdad o de mentira, por ejemplo, en cierto asalto a un banco para repartir el botín en un barrio pobre? Porque suena a fantasía también sexual, sin ser sexual, como otras tantas que hay en el libro.
1: De todas las cosas que hay en ese libro, esa fue la que le pregunté directamente a Ángela. Le dije, oye, ¿tú crees que esto es una forma de terminar el libro? Le digo, me parece un poco exagerada. Y me dijo, no, déjalo, si en el fondo todo el libro es exagerado. Entonces, bueno, que a ti te ha llamado la atención ya creo que da una pista de que es un poco
2: más
1: exagerado.
2: Más exagerado que el resto del libro.
1: Sí. Voy a hacer una revisión y lo voy a quitar, a lo mejor.
2: No. Bueno, ¿va a haber segunda parte? Raúl quiere saber.
0: Yo creo que la haya, que le eches.
1: ¿Segunda parte?
0: ¿Por qué no? Una continuación.
2: Pues no,
0: ¿qué
2: termina
0: con
2: un asalto a un banco.
0: Claro.
1: Ah, sí, no pero sé. En realidad...
0: Necesito explicaciones, Salvador.
1: En realidad Ernesto muere ahí.
0: Ah.
1: En el asalto al banco.
0: Ostras, pues ya tenemos una respuesta. Bueno, ¿va a haber más libros de Salvador Guevara? Esa también es una buena pregunta.
1: No, no va a haber más.
2: No va a haber más. Pues ya sabéis, no. De momento tenéis Salvador Guevara. Gracias por estar en Efecto Doppler. Este Memoria de la Izquierda Triste, un libro muy inquietante, editado por Ediciones La Palma. Gracias por estar en directo en Radio 3. Un placer charlar contigo.
1: Muchísimas gracias. Me encanta estar aquí en la radio de todos y todas.
2: Qué bien. Gracias, Raúl.
0: Un placer.
2: Nos vamos con la trompeta del gran Jerry González.
1: Eso.

0: Este sábado 3 de octubre, desde las 11 de la mañana hasta las 10 de la noche, el barrio de Lavapiés celebra una jornada para avivar el espíritu de la compañía de teatro independiente Tábano. Habrá encuentros con artistas en teatros y en espacios públicos. Se trata de una iniciativa organizada por 50 años de España en libertad. Javier Cruz, comisario de esta iniciativa Plazas y Performance, además de artista multidisciplinar. Buenas tardes, ¿cómo estás?
1: Hola, ¿qué tal, Natalia?
0: ¿Qué tal? Bienvenida a Radio
1: pues
0: 3.
1: Muchas gracias.
0: Bueno, habéis llamado a esta iniciativa Dios me puso sobre la ciudad como al tábano sobre el caballo para que no se duerma ni amodorre. Es una frase de Sócrates y de ella la compañía Tábano escogió su nombre. Esa compañía superó la dictadura, se creó a finales de los 60, sorteó la censura y ya en democracia creó nuevos lenguajes escénicos. Le debemos mucho a los Tábano. ¿Cuál es el espíritu de los Tábano que tú quieres traer de vuelta y también incluso que los artistas de hoy en día se impregnen un poco de él?
1: Pues sí, nos parecía que esa frase, ¿no? Como ir desde ese nombre, rebobinar hacia esa frase, traía unos sentidos que, bueno, que expresaban plenamente lo que hemos venido a convocar este sábado. Bueno, dices que soy el comisario, esto es un co-comisariado, son
0: sí,
1: muchas personas trabajando.
0: Sí, sois varios y luego mencionaremos sí. Alguno de ellos que sois las cabezas más pensantes de todo esto, sí.
1: Y nos parecía que una frase tan antigua, traída por Tábano en aquel momento, tan complejo, podía tener un reflejo en un momento, en el momento actual, que también tiene unas complejidades con las que nos interesaba dialogar, ¿no? No solamente con la acción de la compañía en su momento, sino también, como tú decías, con los lenguajes que forjaron, que trajeron, que celebraron también y a los que pudimos acceder y de los cuales nos sentimos de alguna manera herederos también, las generaciones que hemos venido después. Y bueno, nos parecía una frase que tenía, pues sí, como una contundencia y una polisemia muy bonita, ¿no? Con ese adormecimiento y ese amodorre que nosotros podríamos celebrar plenamente, ¿no? Viva el dormir, viva el amodorrarse, pero parece que ese adormecimiento y ese amodorre contemporáneo tienen más que ver como con una saturación del sistema nervioso y de las condiciones de vida que no tienen tanto que ver con la relajación o con el aburrimiento, con la improductividad.
0: Uh-huh. Total. Para quienes no conociesen esta compañía de teatro independiente, Tábano, ¿cuáles son los hitos que les explicarías sobre ellos?
1: Bueno, pues son un grupo de personas fascinante y muy numeroso. Nos seguimos dando cuenta, ¿no? Siempre que quedamos con los Tábano aparecen más personas, aparecen más historias, ¿no? Más hechos fundacionales.
0: Sí.
1: Y eso nos parecía algo muy bonito y algo que nosotros también hemos vivido de alguna manera en nuestra experiencia como artistas en la ciudad, que es una sensación de que como colectivo eran una especie como de olla en la que iban vertiendo todas las personas que tenían como una inquietud similar por estar en la ciudad, por estar en la creación, por estar en la militancia, de una manera en la que la autoría se diluía mucho, en la que había mucha contaminación entre los miembros, y eso nos parece que es algo muy, muy, muy bonito y que queremos celebrar mucho, ¿no? Y que es, me atrevería a decir, muy madrileño.
0: Bueno, es una celebración por los 50 años de España en libertad y en democracia y no hay nada más liberador y más sinónimo de libertad que el arte y la gente en las calles y en las plazas, y eso es lo que va a ocurrir el sábado 3 de octubre en Lavapiés y también en partes de la zona de Embajadores. Entonces es un canto también contra la censura que sufrió Tábano en su día y que sortearon también, o de qué manera o por qué queréis celebrarlo en la calle con la gente de manera gratuita y abierta.
1: Sí, cuando nos planteamos, bueno, cuando Pablo Caruana, que es el comisario del ciclo, ¿no? Del Plazas y Performances, que es un ciclo que viene de Pamplona, de Sevilla, de Bilbao, de Valencia, de celebrar el teatro independiente en diferentes ciudades y ojalá en espacios públicos, también pensábamos en cómo podíamos considerar espacios públicos el Centro Dramático Nacional, el Museo Reina Sofía, ¿no? Que intentamos entrar y al final no pudimos. Bueno, algunos otros lugares que no son solamente las plazas y las calles, ¿no?
0: Pero son nacionales, pero sí que, así que son públicos, efectivamente.
1: Claro, y que son lugares a los que, bueno, debemos como proclamar nuestro libre acceso, ¿no? De algún modo. Es verdad que nosotros que venimos de trabajar mucho en las calles con sus complejidades que tienen también, sentimos que hay algo como que el mundo, o sea, que trabajamos en el mundo y el mundo nos trabaja también, ¿no? Y al trabajar en lugares que tienen una memoria, que tienen una semántica muy clara y que se están todo el rato reescribiendo también, nos parecía que no solamente estábamos programando como se programa en una caja negra o en un cubo blanco, que parece que es que haces como un nuevo documento en blanco cada vez, sino que podíamos dialogar con muchas capas, no solamente de historia, sino de habitabilidad o de valores de uso, ¿no? que tiene la ciudad, como es, por ejemplo, esa fuente que está en la Plaza de Nelson Mandela, que es el único monumento a la Segunda República que queda en Madrid, ¿no? Que es una fuente de agua pública potable.
0: Sí, es una fuente donde además a las 3:30 va a haber una sobremesa con la gente de la compañía de Tábano.
1: Sí, la verdad es que nos ha quedado el programa como muy, tiene una geometría muy, muy bonita, porque empezamos con Carlos Sánchez, que
0: sí,
1: es un miembro de Tábano.
0: Sí, empezáis a las 11 de la mañana en el Centro Dramático Nacional, en una de sus salas escénicas, y si va a estar Carlos Sánchez. Es curioso porque donde está ahora el Teatro Valle Inclán, que es el teatro del Centro Dramático Nacional, antes estaba ubicado el Cine Olimpia. Y la etapa del Cine Olimpia la vivieron los Tábano, y lo que vais a hacer es poner una película como si fuese el Cine Olimpia un poco.
1: Sí, hay un montón de ecos ahí que están por pasar. Esa sala efectivamente fue fundada por miembros de Tábano, y fíjate ahora, ¿no? Es como es un poco buque insignia, ¿no? Del teatro en la ciudad también, y bueno, un lugar al que también están entrando últimamente voces que tienen más que ver con, ¿no?, con la orilla más experimental de las artes escénicas, y que, bueno, eso hay que celebrarlo también. Y claro, empezamos con Carlos, terminamos con las Madres del Cordero, que también son miembros de Tábano, y en el medio está ese conversatorio con miembros de Tábano. Por eso te hablaba como de esa geometría, ¿no? Que parece que empezamos y terminamos con sus miembros, y en el centro también se emplaza esa conversación, que es, bueno, que la idea es que sea, sí, una sobremesa a la que se puede unir cualquiera, y donde habrá una limonada republicana hecha con agua de la fuente y otros, y otros gestos.
0: ¿Y cuántos van a ir de Tábano? O sea, Andrés Cienfuegos, Luis Mendo, Mundo Prieto, Miriam de Maetsu, Carlos Bernal, Javier Iglesias, todos estos que yo he visto un vídeo de ellos en YouTube hablando, y es evidente que la conversación cuando los juntas no se acaba. ¿Toda esta gente va a estar en la sobremesa? ¿De qué van a hablar? ¿La ciudadanía que pase por ahí se convierta en parte de esa actividad puede preguntar, sugerir temas, debates, no sé?
1: Sí, totalmente. Todo ese Dream Team que has mencionado van a estar, y algunos más, van a estar como una docena. Nos ha pasado, hemos hecho un par de meriendas con ellos y con ellas, y vemos que efectivamente podemos empezar por cualquier esquina de su historia o de muchas historias que rodean toda la vida de Tábano, y luego como que se va dibujando la conversación entre, ¿no?, entre ellos y con nosotros por lugares muy diversos, y la idea es que nosotros no tengamos que conducirla demasiado. Sí que pasa algo muy bonito, ha pasado algo muy bonito en estas meriendas que han sido privadas, ¿no?, que hemos tenido pues para conocernos.
0: Que ha sido un testeo, que, ¿no?
1: Sí, pero que precisamente ese ambiente y ese caudal de historias que se dan distendidamente y de manera no programada, no pautada alrededor de una mesa, y que era un acto privado que estábamos teniendo con ellos, y un privilegio, ¿no?, de acceder a esa historia, era precisamente lo que queríamos preservar y llevar a esa plaza de Nelson Mandela ese día. Y que también muchas de esas historias que ellos y ellas tienen y nos traen, que son historias que están en su privacidad, ¿no?, y en su, ¿no?, como en esa caja negra que es el cráneo y la memoria, de algún modo también nos pertenecen. O sea, que la Sala Olimpia se inaugurase, o sea, conocer de dónde vienen esos hechos fundacionales, ¿no? Como decía, al final son como ítems privados que hay en su memoria, pero que de algún modo son públicos también. Y ese trasvase es lo que nos parece lo más bonito, ¿no?, que se va a dar en esa sobremesa, en esa conversación.
0: La verdad es que hay muchas más actividades. Por ejemplo, habéis convocado para este sábado 3 de octubre a Nativa Reina Mexicana, artista drag oaxaqueña, ¿qué va a hacer?
1: Pues Nativa, esto es un poco spoiler, pero Nativa probablemente interrumpa el conversatorio.
0: ¡Anda!
1: Sí, también cuando estemos ahí, pues totalmente embebidas en las historias, pues algo nos tendrá que sacar de ahí, porque podría ser eterno
0: claro.
1: el estar escuchando. Nativa es una artista drag que trabaja comúnmente en el barrio Lavapiés y que muchos vecinos le conocerán a Nativa por verle por allí. Y nos parecía muy interesante programar también algo que ya está pasando, ¿no? En el barrio y darle ese contexto, ponerlo en diálogo

0: con los otros ítems del programa también, con otras cosas que van a pasar. Y bueno, hay unas cositas que se articulan por ahí que ya no las spoileo, pero...
1: Bueno, yo te voy a nombrar algunas más y tú decides hasta dónde cuentas. Si se te escapa
0: Vale.
1: alguna cosa, pues oye, se te ha escapado, no pasa nada.
0: Bien,
1: Bueno,
0: bien.
1: también uno de los objetivos es mezclar lo experimental con lo popular y que se den la mano, ¿no? En el barrio de Lavapiés y de Embajadores. Y te he oído decir o te he visto decir que consideras que cualquier práctica artística experimental es hoy una forma de disidencia. ¿Por qué? ¿Tan extremo?
0: Sí, creo que esto lo dijo Fernando Gandasegui, que es otro de los comisarios, junto a Jacobo Cayetano y conmigo. Claro, bueno, es que cualquier práctica artística que esté experimentando con lenguajes, con formatos, con el diseño de situaciones que no participen de una inercia clara. O sea, si pensamos que la inercia viene de lo inerte, romperla de algún modo es. Sí, es un acto de disidencia, ¿no? Es un acto de, sí, de tratar como de repensar lo que tenemos delante, alrededor, a quienes tenemos con nosotros, y de reescribir de algún modo ese texto heredado que es el mundo, ¿no? Como que estamos muy educados y muy acostumbrados a leer, pero que también podríamos reescribir, editar, traducir, tachar, olvidar. Entonces, sí, hay una disidencia en la experimentación que es clara y que también celebramos en Tábano, ¿no? Porque mucha gente nos dice o nos señala muy, muy frontalmente como el hecho de la censura, de la dictadura, y nosotros queremos celebrar también que es gente que acuñó lenguaje, que experimentó mucho, que arriesgó con su propia creación, ¿no? Y no solamente se quedó bueno, en ese sufrimiento, ¿no? Alguien de los Tábano decía por ahí, contra Franco se creaba mejor. O sea que...
1: No es mala, no es mala, esa me la apunto. Bueno, ya has mencionado a Jacobo Cayetano del colectivo Zuloark y a Fernando Gandasegui, que ha sido, entre otras muchas cosas, director del Teatro Pradillo en Madrid. Sois tres de las cabezas pensantes. ¿Cuántas charlas y subcharlas sobre esas charlas han surgido para preparar una jornada así como la que veremos este sábado 3 de octubre en Lavapiés?
0: Pues hemos de decir que de las primeras intuiciones quedan cosas. Quedan sobre todo el principio y el final. Y luego entre medias pues se han movido millones de, ¿no? Hay mucha tectónica en la creación de un programa así, pero hasta la semana pasada, ¿no? Como, bueno, te falla un permiso, tienes que moverlo todo, esto iba a ser el 6 de junio, viene el Papa, de
1: No,
0: pronto
1: claro, contra
0: te
1: el
0: montan
1: Papa.
0: unas obras.
1: Claro.
0: Y eso es lo bonito, a ver, es lo terrible y lo bonito, ¿no? Todo ángel es terrible, como decía aquel, de trabajar en el espacio público que de pronto estás dialogando todo el tiempo con algo que se mueve, ¿no? Es como edificar en el mar, prácticamente.
1: Bueno, y más cuando vais a estar en el Centro Dramático Nacional, os recuerdo, empieza a las 11 de la mañana ahí. Luego en la sala de teatro, El Umbral de la Primavera. Luego en la Plaza Nelson Mandela, también en la calle de la Primavera. En la Plaza de Lavapiés, en la estatua de Agustín Lara, que está al lado del Mercado de San Fernando. En la Plaza de Ana Diosdado. Es ambicioso el tema, desde las 11 hasta las 10 de la noche, y van a pasar, por ejemplo, Cuqui Jerez, va a estar el Conde de Torrefiel, que aquí en Radio 3 nos gustan mucho también, va a estar Miriam Martín, Putanesca de momento y Las Madres del Cordero, Ciat Chacarón. ¿Qué tienen en común estos últimos, ya para ir terminando? Bueno, en común o en disidencia total incluso entre ellos, pero para que al final hayan estado en este programa que habéis creado para la ciudadanía.
0: Mira, cuando empezamos a pensar en todo esto, estaba muy a mano la idea del homenaje, ¿no? De hacer un homenaje a Tábano. Estuvimos pensando incluso montar uno de los textos censurados con la compañía de teatro de la Policía Municipal, ¿no? Hacer como algún gesto así, como muy, muy, muy directo. Pero luego, Fernando Gandasegui decía, este programa, cuando íbamos cerrando el programa, decía, es como haber programado a Les Amigues de Tábano si el tiempo se plegase, ¿no? Como este grupo de personas que nos estamos juntando seríamos como de la pandilla.
1: Qué bueno, sí.
0: Y tiene algo de eso, algo bonito ahí. Y luego hay algo guay también, que es que, por ejemplo, la obra del Conde de Torrefiel es una obra que no se programa hace 10 años
1: Tiene 10
0: y
1: años,
0: que,
1: sí.
0: sí, la obra de Cuqui Jerez hace otros 10, 12 años que no se ve en la ciudad. Y son piezas que a nuestra generación nos han marcado especialmente, que traen lenguajes muy distintos también. Eso nos parecía muy interesante, como convocar un poco a familias diversas y también, sí, como no unir solamente como aquello de hace muchos años con lo de justo ahora, que sí que lo estamos haciendo, con ese concierto final, por ejemplo, que ahora te puedo contar un poco más, sino también hacer cosas, bueno, programar cosas que estuvieran un poco en el medio, ¿no? Como eso, piezas que habíamos visto hace una década, que tienen una vigencia total en este contexto y que queríamos celebrar, ¿no? También, y que son artistas que también nos, bueno, nos parece que eran de esa pandilla, ¿no? De algún modo.
1: Mira, del concierto ese, vamos a decirle a la gente que a las 9 de la noche, este sábado, se vaya a la plaza de Ana Diosdado. Ahí estarán las Madres del Cordero y Putanesca de Momento, que es una agrupación. Hemos escuchado una canción de Putanesca al principio cuando hemos arrancado esta entrevista. Y bueno, pues van a hacer algo que solo ellas pueden hacer, supongo.
0: Bueno, es que vaya maravilla, o sea, eso está siendo una maravilla. Imagínate que las Madres del Cordero es la agrupación que acompañaba a Tábano para hacer todas las músicas de los espectáculos. Entonces, Tábano y las Madres del Cordero se juntaban 20 en una furgo y se recorrían España, Europa, se fueron a Latinoamérica. Y son personas que nacieron, la mayoría nacieron en el año 48, o sea, tienen ya cerca de 80 años. Y están tocando con Putanesca, que son personas que tienen esos 50 años de libertad, más o menos, son los que median entre ellas. Que no es que lo hiciéramos por eso, pero pensábamos, sería increíble eso, como cerrar este pliegue que estamos haciendo con estas dos bandas versionándose entre sí. Y cuando llamamos a Putanesca, resulta que conocían a las Madres del Cordero.
1: Oh.
0: Y que tenían algo de, ¿no? Había algo cuando les hablábamos, es que estábamos pensando quién podrían ser las madres, ¿no? Ahora mismo en Madrid y pensábamos en vosotros. Y decían, pues sí, nosotros también lo hemos pensado alguna vez, ¿no? Como esa cosa de ir aprendiendo, esa cosa de diluir la autoría, esa cosa de que te dé igual que la gente sepa quién eres, y esa manera de hacer música también, ¿no? Como, bueno, no sé, que nos resulta tan placentera de escuchar e imaginamos tan placentera y tan rica de hacer. Entonces, eso va a ser un momento impresionante.
1: Sí, y además va a ser como vais a cerrar el gran día de Dios me puso sobre la ciudad como al tábano sobre el caballo para que no se duerma ni amodorre. Javi Cruz, muchas gracias por estar en Radio 3 en directo esta noche ya y que disfrutéis muchísimo el sábado.
0: Muchísimas gracias, Natalia. Allí nos vemos. Allí
1: Adiós,
0: estaremos.
1: chao.
0: Abrazo. Chao, chao, chao.
1: Abrazo.

0: Hola Ana, ¿qué tal?
1: Hola Natalia, de nuevo.
0: Ya es lunes y quincenalmente ya sabéis que Ana Hidalgo viene por aquí con sus nuevas recomendaciones en Si te gustó, te gustará.
1: Eso es, porque como sabéis, cada 15 días parto de un libro para recomendaros una película y una canción que tienen la misma vibra.
0: Pues cómo nos gustan las vibras. Es que más que Si te gustó, te gustará, a veces pensamos que debería llamarse Same Vibes.
1: Sí, sí, total, nos encantan. Y por eso creo que si te gustó una de estas variables, te podría gustar el resto.
0: A ver, ¿qué nos traes hoy? ¿Cuáles son esas variables?
1: Pues hoy vamos a partir de Vamos a morir todos, la novela debut de Emily Austin. Examino el techo que está justo sobre mi cama, preguntándome cuánto tiempo tendrá mi bloque. Es un edificio de dos plantas sin ascensor. Antiguamente era una zapatería con apartamentos para el dueño en la planta de arriba. Miro las molduras que bordean la habitación y me pregunto quién más habrá vivido aquí. Pienso en cómo serían sus vidas, me pregunto en qué pensarían cuando miraban este mismo techo. Me pregunto cuánto tiempo durará este edificio y quién ocupará este mismo lugar en el futuro. Me pregunto si alguien habrá muerto mirando este techo. Un día moriré, afirma mi conciencia. Esa certeza reverbera en mi cráneo como un grito en una cueva. Voy a experimentar lo que se siente cuando la fuerza vital se agota. Tengo que asumirlo. Lo que anima mi cuerpo se detendrá. Oscuridad. Nada. No es un simple miedo de película de terror, es verdad. Y los demás se ocuparán de mi cadáver. Este fragmento pertenece a la novela Vamos a morir todos de Emily Austin en la voz de... Bueno, en mi voz.
0: En tu propia voz. En la voz de Ana Hidalgo, que lee sí. En directo de maravilla.
1: Un libro que lo está petando en redes sociales y que ha acompañado a muchos lectores y lectoras este verano, incluida a mí misma.
0: Y a ver, ¿y cuál es su historia?
1: Pues en Vamos a morir todos sigue a Hilda, una joven con ansiedad y obsesionada con la muerte, que de la forma más bizarra y por casualidad termina trabajando como secretaria en una iglesia católica, a pesar de que ella no tiene nada que ver con el catolicismo.
0: Bueno, es una buena premisa, es divertida.
1: Y leer el libro también es una experiencia muy divertida, porque a pesar de que el tema principal es el miedo atroz a morir, reflexiona sobre ello con una gracia y un humor que pareciera que reflexionar sobre la muerte fuera algo más ameno de lo que imaginamos.
0: A ver, tengo curiosidad, Ana. ¿Cómo llegaste tú a este libro?
1: Pues si te soy sincera, vi una recomendación en redes sociales que decía que si tenías miedo a morir, debías leer este libro.
0: ¿Tú tienes miedo a morir?
1: Muchísimo, Natalia. Desde que soy muy pequeña recuerdo irme a dormir con la angustia de que algún día todos a los que quiero yo desapareceremos. Y ese miedo, te admito, que me sigue acompañando.
0: Buah, yo tengo... ¿Sabes a qué tengo miedo yo?
1: ¿A qué?
0: A que se muera Chopo.
1: Ya, es que sabía que ibas a decir eso.
0: Sí,
1: ya,
0: que porque, sea eterno. Porque va, en principio va a morir antes que yo.
1: Ya, no
0: y
1: queremos.
0: Me muero de pensarlo,
1: no queremos, es
0: de
1: muy
0: la
1: mono.
0: Pena. Es maravilloso, Chopo. Bueno, salgamos de aquí. ¿El libro te ha funcionado?
1: La verdad es que a mí personalmente no me ha ayudado a superar mi miedo a la muerte, pero sí te admito que sumirme en mis propios pensamientos sobre la muerte ahora es mucho más ameno después de leer este libro. Así que bueno, de algún modo sí que cumple su cometido.
0: Qué bien.
1: Y de una forma además bellísima y tierna, que analiza el mundo que nos rodea logrando transformar el miedo de la protagonista en esperanza.

0: A veces me obsesiono con lo asqueroso que es el ser humano. Pienso en que hacemos cosas como tirar basura o inventar bombas nucleares. Pienso en el racismo, la guerra, las violaciones, la pederastia y el cambio climático. Pienso en lo repugnante que es la gente. Pienso en los baños públicos, los sobacos y sobre todo en las manos sucias de todo el mundo. Pienso en cómo se extienden las infecciones y las enfermedades. Pienso en que todos los seres humanos tienen culo y eso me parece asqueroso. Otras veces me fijo en lo entrañable que es la gente. Dormimos en superficies blandas, nos gusta estar calentitos. Cuando veo a gatos acurrucados en cojines me da mucha ternura, también somos así. Nos gustan las galletitas y las flores, nos ponemos mitones y gorros, vamos a ver a nuestra familia aunque seamos muy viejos, nos gusta tener perros, nos reímos, hacemos sonidos involuntarios cuando algo nos hace gracia. La risa es adorable, si lo piensas.
1: Qué adorable es ella.
0: Yo cuando lo leí me emocioné un poco y creo que es parte de la magia de esta novela, un equilibrio perfecto entre emoción y comedia, con muchísimo caos alrededor de la protagonista, su familia y su pareja. Y algo similar ocurre con la siguiente propuesta que os hago, porque si te gustó Vamos a morir todos de Emily Austin, te gustará Shiva Baby de Emma Seligman.
2: ¡Hola!
3: ¡Oh!
2: ¡Qué sorpresa!
3: La acompaño en el sentimiento. Mamá. ¿Quién ha muerto?
4: ¿Ha perdido peso? ¿Tendrá algún tipo de trastorno? ¿Tienes novio?
3: No. Nada de jueguecitos con Maya. Respondo a todos tus putos stories,
5: ¿vale? Nadie responde a una respuesta.
4: ¿Quién es ese?
3: ¿Podrías comportarte? No voy a hacerle una mamada. Estamos en una Shiva.
6: El feminismo no es una carrera.
3: No es una carrera, es un enfoque.
7: ¿Estás drogada?
3: No.
7: ¡Mira qué caderita!
3: Soy Kim Beckett.
7: Estás flirteando con todos, emborrachándote, sentándote en una mesa. ¿Qué es esto? ¿Una fiesta?
8: ¿Estás bien?
0: En Shiva Baby no se trata el miedo a morir, pero sí comparte cómo vamos a morir todos varios elementos. En primer lugar, que ambos proyectos suponen el debut de sus autoras. Otra cosa en común, pues podría ser el origen de la producción, Canadá. Es el caso de la novela, porque su autora Emily Austin es canadiense, de Ontario, y Shiva Baby, por su parte, es una coproducción de Estados Unidos y Canadá. Otro elemento más que tienen en común, su protagonista pertenece al colectivo LGTB y durante la trama se rodean de un entorno bastante religioso con el que deben convivir.
1: Ah, claro, y decías que Vamos a morir todos, su protagonista consigue por error un trabajo como secretaria en una iglesia católica.
0: Eso es lo que la obliga a convivir con ese entorno, ocultando su orientación sexual e incluso fingiendo ser heterosexual y teniendo citas con algún hombre para no perder su trabajo.
1: ¿En serio?
0: Sí, también dejando de vestir modo rollo bollo y entonces empieza a ponerse ropa de católica también. Así que claro, de hecho, aunque eso no es 100% lo que le ocurrió a su autora, Emily Austin sí que creció en un entorno religioso perteneciendo al colectivo, por lo que algo similar también tuvo que experimentar. Lo que pasa que, claro, ella lo traslada al papel en clave de humor. En el caso de Shiva Baby, Rachel Sennott es la encargada de dar vida a su protagonista, quien también pertenece al colectivo, y aquí he de hacer un inciso para señalar a Rachel Sennott, porque para mí es una de las actrices emergentes más destacadas para la comedia.
1: Te encanta, ¿verdad?
0: Me encanta.
1: No sé si he visto algo suyo. A ver, dime más cosas.
0: Pues quizá te pueda sonar por películas como Bodies, Bodies, Bodies. Esta era, es muy macarra, pero es muy divertida. Antes era divertida. Bottoms, o por su último proyecto, la serie I Love LA. ¿No?
1: No.
0: Pues te puede resultar muy divertida si te gustaron otras series como Adults, Girls o Sexo en Nueva York.
1: Se te da, tú a tus amigos ya les dices esto,
0: sí,
1: ¿no?
0: Sí, ya les
1: si
0: digo
1: esto. Si te gustó esto, tienes que mirar esto.
0: Total,
1: y esto.
0: Forma parte de mi personalidad.
1: Me voy a apuntar todas estas propuestas porque creo que no conozco a Rachel Sennott, la verdad. Pero bueno, retomando Shiva Baby y sus similitudes con Vamos a morir todos, ¿qué más nos puedes contar?
0: Te hablaba del entorno religioso. En el caso de Vamos a morir todos, decíamos que la protagonista trabaja en una iglesia católica y en el de Shiva Baby todo sucede en una Shiva, una especie de velatorio judío, al que la protagonista, una estudiante universitaria, es invitada por su familia y en la que el caos, pues también es un invitado más.
1: ¿Por qué? ¿Qué ocurre en Shiva Baby?
0: Pues en esa Shiva nuestra protagonista debe lidiar con su controladora familia, con su exnovia Maya, que no para de recibir halagos y elogios por su familia por tener un futuro muy prometedor, al contrario que nuestra protagonista, y con su sugar daddy secreto Max, que aparece por sorpresa con su mujer y su bebé. Vamos, un día absolutamente caótico, llevado al humor más extremo en medio de ese ambiente tan dispar.
1: Vamos, que sin duda, con las dos propuestas que nos traes hoy, nos vamos a reír.
0: Son muy divertidas, te vas a reír un montón. Así que para terminar, vamos a ponerle un poquito de música. Venga. Porque si te gustó Vamos a morir todos y Shiva Baby, te gustará Chappell Roan y Hot to Go.

0: Icono del colectivo LGTB, icónica, irreverente, divertida, Chappell Roan es la aliada ideal para escuchar mientras les vamos a mirar todos o te preparas las palomitas para ver Shiba Baby.
1: O nos despedimos de ti y te decimos que hasta mañana a las 8, las 7 en Canarias. Es la canción perfecta para cerrar el programa de hoy.
0: Lo es, lo es.
1: Muchas gracias, Ana Hidalgo. En dos semanas, otra vez, si te gustó, te gustará.
0: Eso es, ya lo tengo pensado.
1: Qué bien.

Nosotros te dejamos ya con José Manuel Sebastián y el resto es ruido. Y ya sabes, mañana a las 6 de la mañana comienza Na Na Na y van a estar en la encampada de Sol. También en Hoy Empieza Todo, también en Generación Ya. Vamos a estar muy pendientes de lo que ocurre ahí. Siempre desde el punto de vista principalmente de la cultura, que es lo que es nuestra prioridad en Radio 3, pero sin desatender otras personalidades y otras situaciones e historias que nos vayamos encontrando desde la acampada de Sol. Hasta mañana, descansad.

0: Son las 9, las 8 en Canarias.
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recuerdo. En portada, este Patient Zero de Taylor Swift. Taylor, con este tema, seguramente vaya a llegar al número uno en el Hot 100. Ya sabéis que el viernes sacó The Life of a Showgirl in Core, es decir, la edición extendida de lo que fue su disco del año pasado, también de otoño del año pasado, con cuatro canciones inéditas, una de ellas este Patient Zero, con un vídeo dirigido por ella misma, con unos premios que consiguió ayer en los MTV Video Music Awards. Y también, si os fijáis, la canción empieza con una especie de fiddle muy country, justo al principio, que a mí me recuerda en algún momento al Isn't She Lovely de Stevie Wonder, de su disco Songs of the Key of Life. Puede que sea solo una cosa así, pues muy mía y muy personal, por la cuestión de que hoy precisamente Stevie Wonder, que de eso hablaremos el miércoles que viene, ha sacado un EP de canciones inéditas de las sesiones de Songs of the Key of Life, su disco del año 76, que salió tal día como hoy en el 76, es decir, hace 50 años, el 28 de septiembre. Pero este Patient Zero, esta canción, ya hemos dicho, va a ser número uno casi con toda seguridad la semana que viene, porque la lista de álbumes y la lista de singles, el Hot 100 en Estados Unidos, sale los martes. Mañana martes no entra, no califica todavía este Patient Zero de Taylor Swift, pero para el martes que viene ya podemos asegurar que con total seguridad, dado que las cifras de streaming ya están disponibles, pues llegará al número uno, porque, como decimos, la semana mañana mismo, mañana martes, la que va a seguir en el número uno es Ella Langley con este Choosing Texas, y será su 24ª semana. Ella eleva a 24 el récord de semanas en el número uno en el Hot 100 estadounidense, y la semana que viene será destronada por Taylor Swift.

Hotel Usona, el séptimo disco de estudio de Proto Mártir, esta banda de Detroit liderada por Joe Cassi. Usona quiere decir United States of North America, al parecer un acrónimo Usona que se usaba en el siglo XIX. En el XX ya le quitaron el North America y se quedaron con América al completo. Este es el tema final del disco, Checking Out, donde se resume el pesimismo, la angustia y sobre todo el certero diagnóstico de la situación actual, no solo en los Estados Unidos, sino también en el mundo. Estamos hablando de un disco que tiene el águila calva, el símbolo estadounidense en la portada, y estamos hablando de un disco que se publicó el viernes pasado, en el año en el que se ha celebrado el 250 aniversario de la fundación del país. La verdad es que es un disco profundamente político, profundamente crítico también, y también, lo hemos dicho, pesimista, negativo, no se ven salidas. En cuanto a lo musical, pues no todo lo que se esperaría de una banda de post-punk es lo que puedes encontrarte en este Hotel Usona de Proto Mártir. Este es el comienzo de Third Country, una de las canciones del disco, con esa conexión con la exótica de los años 50, con ese mundo un poco idílico, imposible de encontrar en la realidad, pero en una exótica sui generis. Aunque luego en el disco las cosas, en la canción misma, se convierten en algo más saturadas. Es un disco con muchísimos contrastes. Un disco que, como hemos dicho, en este Third Country se notan esas dos ideas aparentemente antitéticas, y también se nota justo en el arranque del disco, que empieza, parece que de manera gentil.

Bienvenido de nuevo al sueño de una mente podrida. Las habitaciones están medio vacías, los pasillos son donde sobrevivirás. Los empleados del hotel están borrachos y están descuidando su trabajo. Su promesa de discreción y delicadeza ha caducado. The Old Hotel, así empieza el disco y así se empieza a hablar de un hotel, eso, en el que las cosas no son como deberían. Cada canción supuestamente es una habitación de ese hotel maldito. Por ejemplo, Converts, otra de las canciones del disco, es una crítica a los que se han convertido desde posiciones más o menos centradas a posiciones más conservadoras, por no decir reaccionarias.

Converts, la canción con la que Proto Mártir, digamos que les dan un toque a esas personas que de posiciones más o menos centradas o centristas incluso, o simplemente de derecha moderada, se han acercado al trumpismo. Y supuestamente esta canción es una referencia al actual vicepresidente de los Estados Unidos, J.D. Vance. ¿Por qué lo sabemos? Pues por varias cosas, sobre todo por ese momento en el que Joe Casey canta Combine, Deform, Convert, Repeat, Initialize and Drop the Periods, Please, que es algo así como, bueno, combinar, deformar, convertir, repetir, pongan las iniciales y quiten los puntos, por favor. Pues eso es lo que hizo J.D. Vance. Antes era J.D. Vance y ahora pues ya no tiene los puntitos. Quizá sea un toque a él o quizá no. En cuanto al sonido, al concepto sónico, bueno, la producción es de Dave Friedman, uno de los grandes de los últimos años, en su momento, claro, como sabéis, con Mercury Red. Y además hay un sonido de viento y generalmente el fiscorno, que lo toca su hijo John Friedman, y eso le da un... digamos que una idea diferente a un grupo que no es solo de guitarras. Ahí estáis escuchando el fiscorno en este Sounds We Cannot Hear, unos vientos también ahí por debajo de mi voz, que le dan una idea diferente al sonido de Proto Mártir y sobre todo de este disco Hotel Osuna. Y a mí me lo recuerda un poco a veces a cosas como Tok Tok, por ejemplo, ¿no? La etapa más creativa y más salvaje, creativamente hablando, de Tok Tok. Hay muchos temas que se repiten. Uno, clarísimamente, la inteligencia artificial. Esta es Feed the Seaward, que se mete con el rollito Crypto Bro y con todas estas cosas de una tecnología que no está al servicio de la humanidad, sino más bien todo lo contrario. También ocurre algo parecido en otra canción, Lavender Gospel.

Creado por el hombre. Está llorando como un niño. Sus lágrimas son fósforo blanco que enciende el aire. Esta es la reflexión de una inteligencia que no es humana, que está creada por el hombre, pero que enciende el aire. Otro de los momentos sociopolíticos de este Hotel Osuna de Protomártir, un disco de que además cuenta con la bendición de un paisano del grupo de Detroit, nada más y nada menos que Iggy Pop, que ha querido apoyar no solo por la furia de sus sonidos, sino también y seguramente también por el contenido de las letras y la intención artística y a veces sociopolítica de este disco. Uno de los discos que más nos han interesado de lo que salió el viernes pasado. Vamos a escuchar una canción acerca de la violencia que se llama The Knife Dream y con ella abrochamos la crítica de este disco de Protomártir, Hotel Osuna.

El primer disco de larga duración de La amenaza constante, Un desierto de amapolas, se publicó el viernes pasado. Pero ya sabíamos de este disco desde hace ya unos cuantos meses, cuando pinchábamos este El verano, una de las primeras canciones, si no la primera que conocimos de este disco, pero no de esta banda, que ya habían sacado un EP allá por el 2024, esta banda de Donosti, que se puede considerar una banda de guitarras, una banda de noise, una banda de shoegazing, pero también una banda, en cierto modo, de post-punk. Son todas esas etiquetas que son líquidas, que se van influyendo las unas a las otras, que se van mezclando y al final dan como resultado un grupo, en este caso, que sobre todo hace de su alma pop quizá lo más importante.

Te tiraría los palos. La verdad que todo esto, todo lo que estamos demostrando, cada esquina del disco tiene esta indeclinable pasión pop. Es quizá la característica que más rápido, que más fuerte te llega desde las primeras escuchas. Hay otras características que también son interesantes. Por ejemplo, hay tres instrumentales. Son 11 temas, si no estoy mal informado, si no he contado mal. Son 11 temas, o incluso alguno más. Me parece que son 12, ahora que lo digo. Bueno, lo voy a mirar ahora. Pero sobre todo, 11 o 12 temas, ahora os lo confirmo. Pero hay tres instrumentales, como este Radio Benito, que además conecta con bandas del post-rock de los años 90.

Son 11, ¿eh? Son 11, no sé por qué, pero pensaba que eran 12. Pero no, son 11 y de las 11, como decimos, tres instrumentales. Una esta Radio Benito, esta que va a sonar ahora, Osino Otto, también otra instrumental, por cierto, metido en un traductor online que significa Osino Otto. Estos que te detectan hasta el idioma, porque tampoco sabía qué idioma era.

Bueno, pues según ese traductor, Osino Otto es estonio y quiere decir el sonido del arroz. El sonido del arroz en estonio. ¿Nos lo creemos? Pues ¿por qué no? Nos gusta, ¿no? Print the legend, ¿no? Imprime la leyenda. El otro instrumental, quizá el tema, a pesar de ser instrumental, que está en el centro del disco, es este Ya no te rondan los zagales. Esto está inspirado por un escrito en la iglesia de San Martín de Tours, en el pueblo viejo de Belchite, un escrito que dice: pueblo viejo de Belchite, ya no te rondan los zagales, ya no se irán las jotas, ya no se oirán las jotas que cantaban nuestros padres. Un himno antibelicista, porque esto está pintada, este pequeño poema, esta jota, parece ser, pues es una jota que hacía referencia a los daños que este pueblo viejo de Belchite sufrió durante nuestra guerra civil.

Ya no te rondan los zagales. La amenaza constante y su disco Un desierto de amapola, su álbum de debut en formato largo, con, ya hemos dicho, bastante luz, bastante melodía, pero también algo de oscuridad, aunque muy matizable esto.

El estanque negro, quizá la canción más, más siniestrilla, quizás, de este Un desierto de amapolas, pero aún así, también en la letra se cuela la luz. Lo que sí que está claro, lo que sí demuestra Un desierto de amapolas, de la amenaza constante, es que estamos ante un grupo perfectamente cohesionado que suena como un tiro.

Un desierto de amapolas, la amenaza constante, guitarras, distorsión, melodía, raíces en el noise, en el shoegazing y en el pop alternativo de los 90, tanto nacional como anglo. Esto es Una cruz en los ojos.

Guitarras más melodía, por lo tanto podemos decir que la etiqueta que mejor le cuadra a La Amenaza Constante es Power Pop. Un desierto de amapolas y esta canción una cruz en los ojos. Nos vamos a despedir con la contraportada de esta noche, que está dedicada a el último de los Triana, que nos dejó el pasado sábado, Eduardo Rodríguez Rotway. Esta canción del crepúsculo lento nacerá el rocío, una canción escrita por él junto a Antonio Mata, en el que él además pone la voz. Ya habían fallecido los otros dos miembros, hacía ya muchos años, de Triana, Jesús de la Rosa, en accidente de coche en el 83, el cantante y compositor principal, Juan José Palacios Tele en el 2002 de un infarto, el batería, y Eduardo el pasado sábado a los 81 años. Este del crepúsculo lento nacerá el rocío es una canción del segundo y extraordinario disco de Triana, Hijos del Agobio, del año 1977.

Ahora vienen las criaturillas del sótano de Diego RJ aquí en Radio 3. Esto ha sido El Resto de Ruido. Volvemos mañana a las 9, las 8 en Canarias. Pasad buena noche. Chao, adiós.

0: Son las 10, las 9 en Canarias.
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Saludos, criaturillas, bienvenidas, bienvenidos al sótano de Radio 3, Julio Rojo, en las sombras del control de sonido, y vuestro amigo y vecino Diego RJ, aquí junto a la marmita de canciones. Bueno, la pieza de apertura de hoy se titula Esfumato, y es también el pasaje que abre nuestro disco favorito del día, el nuevo álbum de esa fantástica banda llamada Les Agamenón. Una canción en donde el grupo francés nos cuenta que se fijó en las producciones que hacían los Relámpagos, el grupo español de los años 60, que ellos descubrieron hace unos años cuando actuaron en el Surforama de Valencia. Hace ya tiempo que este cuarteto de Normandía, Les Agamenons, se convirtió en una de las, bueno, yo diría que mejores y más sorprendentes bandas del surf y rock and roll instrumental que nos hemos encontrado. Nos encanta su estética. Tocan todos descalzos y van vestidos con trajes de la Grecia clásica. Pero lo que de verdad nos encanta es su atípica propuesta instrumental, la cual la han llevado todavía más allá en este nuevo disco. Viaje de verano es su título. Aquí las referencias del surf clásico o el rock and roll se funden pues con todo tipo de influencias. La polka, el vals, el bolero, los sabores mediterráneos, la música andina, sonidos folclóricos y yo diría que incluso influencias medievales.

Die Sommergeige es el título del nuevo álbum de los franceses Les Agamemnons. Para saber más sobre este disco, hemos escrito a Benjamín Bonaventure, el guitarra rítmico y fundador de la banda hace unos 15 años en su localidad natal, en Rouen, en el norte francés. Ben nos dice que grabaron este trabajo en Berlín durante una gira por Alemania. Se quedaron durante 5 días en uno de esos edificios enormes de ladrillo rojo tan característicos de la zona oriental, que precisamente ha quedado retratado en la portada del álbum con su furgoneta aparcada delante. Bueno, pues en ese edificio tiene su estudio un tal Axel Praefke, que por lo visto es un reputado productor de la ciudad, conocido por sacar un sonido muy orgánico en sus grabaciones. En el caso de este grupo, Les Agamemnons, ese sonido se consiguió con toda la banda tocando y grabando en directo, lo que sirve además de ejemplo para mostrarte la calidad que tienen como músicos. Ben nos cuenta también el origen del título de este álbum, titulado en alemán Die Sommergeise, que significa viaje de verano, y el título es un guiño a Schubert, el compositor austriaco, y a su obra Viaje de invierno, en donde un músico errante recorría con su lira los caminos nevados. Bueno, pues en esta ocasión la nieve se ha derretido, es pleno verano y el viaje comienza sobre el asfalto de las carreteras europeas. Esta es la pieza que bautiza el disco, El viaje de verano.

This Omagaise, viaje de verano, editado por el sello estadounidense High Tide, es nuestro disco favorito hoy en el sótano de Radio 3. La cuarta entrega de Les Agamenons, que esperamos nos brinde la oportunidad de poder volver a verlos por aquí en directo. El cuarteto que integra la banda, dos guitarras, bajo y batería, contó en este trabajo con un par de invitados que añadieron clavicordio y ondioline, que es una forma pues primigenia de sintetizador que fue creado en los años 40 del pasado siglo y popularizado por Jean-Jacques Perrey. En este caso es el reputado músico, organista y productor francés Graham Musnick quien añade el ondioline a este pasaje, David, con el que despedimos el viaje de verano de Les Agamenons.

Hambone. Esta es una de las canciones de Pocky Lafarge incluidas en su nuevo álbum Rent Money, y con esa letra que hace referencia pues a aquella forma de percusión corporal que crearon los esclavos afroamericanos en las plantaciones del sur de Estados Unidos, que tenían prohibidos los tambores y que usaban pues los muslos y los antebrazos y el pecho y el cuerpo para hacer los ritmos de sus canciones, el Hambone. Bueno, vamos con más nombres actuales que beben de viejas raíces. Luke Winslow King es un músico al que conocimos cuando formaba parte de la escena de Nueva Orleans, pero ya lleva unos añitos viviendo en España, en Calatayud, donde sigue trabajando incansable. Recientemente ha lanzado su álbum Coast of Light en referencia a sus viajes por la costa española, así como este otro single grabado en las mismas sesiones, en donde se centra en la excitación previa a una noche de marcha por la ciudad con la compañía adecuada. Luke Winslow King, In the Evening.

The Evening por Luke Winslow King, acompañado por su viejo amigo y habitual colaborador, el fabuloso guitarrista italiano Roberto Luti. Más novedades aquí en el sótano de Radio 3. Vamos con más adelantos de ese disco llamado A Celebration of the Felice Brothers, en donde grandes nombres están versionando el cancionero de este grupo que se ha convertido en uno de los grandes referentes del folk de las últimas dos décadas, de Felice Brothers. Bueno, en una semana se va a publicar este trabajo, del que ya han aparecido unos cuantos adelantos, en donde nos hemos encontrado versiones a cargo de Bright Eyes, Michael Marcaggi, Nathaniel Ratliff, o a estos otros figuras del folk que también emergieron desde el estado de Nueva York y que se llaman Old Crow Medicine Show. Ellos son los responsables de la versión de esa preciosa canción de los Felice Brothers dedicada a Penn Station.

Penn Station en la versión que han realizado Felix County Fair, que es como se llama este proyecto de homenaje a los Felix Brothers, acompañados para esta canción por Old Crown Medicine Show. El original de Penn Station apareció en 2009 en el disco Yonder is the Clock, uno de los discos que marcaron el ascenso y reconocimiento de los Felix Brothers. Los hermanos Felix eran Ian, James y Simone, provenían de un pequeño pueblecito del estado de Nueva York, y allá por 2005 comenzaron a hacerse conocidos actuando pues, en las estaciones y en los vagones del metro de la gran ciudad. Así llegaron a oídos de Pete Seeger, la leyenda del folk y el activismo, que en aquel entonces tenía 89 años y seguía organizando su festival Clearwater, en donde peleaba pues, por la conservación y la descontaminación del río Hudson. Los hermanos Felix habían crecido en el valle del Hudson y habían visto desde niños el mítico barco de Seeger, el Clearwater, que iba limpiando el río. Bueno, pues Seeger los invitó a tocar en su festival en 2008 y esa fue la catapulta que dio visibilidad para que esos hermanos se convirtieran en uno de los nombres más importantes, queridos y respetados que ha dado el folk de los últimos años. Esta canción que vamos a escuchar habla de la muerte de un hombre, un sin hogar, un sin techo, en la famosa estación de trenes de Nueva York, Penn Station. Dice que solo tiene un cepillo de dientes, un peine, $5 y un móvil que no funciona. No tiene tarjeta que lo identifique ni un pasado que le torture. Sabe que en la línea 7 hay un tren que lo llevará al cielo, pero por otra vía se acerca un tren más rápido que conduce el diablo. Son las cosas que pasan en nuestra versión y original de hoy en el sótano de Radio 3, Penn Station por los Felix Brothers.

Electric Zombirella es la canción que bautiza el nuevo EP de los Messerschmitt. El grupo ruso de San Petersburgo, liderado por el guitarrista Oleg Guitarrácula, que en esta pieza deja protagonismo a su bajista Zombirella. Bueno, vamos con otros amantes del oscuro y lo fantasmal. El dúo Twin Temple de Los Ángeles ya tiene a punto su próximo trabajo. Esta pareja formada por Alexandra y Zachary James, que maneja un estilo que definieron hace tiempo como Satanic Dubap, y que, pues en esta ocasión, beben del gospel o del fantasma de Elvis para dar forma a un pasaje de amor torturado llamado Hound Me.

Hound Me, persígueme por Twin Temple, adelanto del próximo disco de los californianos, Doomed Lovers, amantes condenados, será su título. Bueno, vamos con una resurrección, la del grupo The Etes, una banda también californiana que lideró la cantante y guitarrista Coco Haymes, lanzando unos cuantos trabajos de sabor garajero en la primera década de este siglo. Tras años separadas, The Etes vuelven a la carga, anunciando próximo álbum, con este primer adelanto, Houdini Queenie.

Eran Dietes con la canción con la que regresa este grupo californiano, actualmente trasladado a Nashville. Y Houdini Queenie es el comienzo de lo que será un próximo álbum. Bueno, vamos a anunciarte una gira, la de Sam Snitchy. Sam Snitchy es uno de esos personajes inefables que moran en las catacumbas de la ciudad suiza de Berna, donde comenzó recitando y gritando poemas por sus calles bajo el alter ego de Mani Porno, y que después se pasó pues a una forma musical difícilmente descriptible, ya que emplea mucha experimentación, sonidos oscuros o electrónica, mezclados con referencias del punk o del garaje. Sam Snitchy tiene un nuevo álbum, Two Horse Force, lo ha editado, como no podía ser de otra manera, en el sello de su paisano Reverend Beatman, el sello Voodoo Rhythm, y es un disco que va a traerlo a actuar en España. Pues dos fechas hemos encontrado. El 1 de octubre estará en Oviedo, en el Quibi Pop Up, y el 2 de octubre va a estar en Badalona. Sí, ahí donde tenía yo esto apuntado. En Badalona, en la sala Dos Rombos, exactamente. Bueno, él es Sam Snitchy y esto se titula No Struggle.

Proud to be self-hating, irony and provocation. Orgulloso de auto-odiarme, ironía y provocación. Era Peter Perrett a quien escuchábamos. En agosto del pasado año, Perrett y otras 500 personas fueron arrestadas en Londres durante una manifestación que criticaba la decisión del gobierno británico de catalogar como grupo terrorista a la organización pacifista Palestine Action. Peter Perrett es judío, pero se declara antisionista y se posiciona frontalmente frente a las acciones de un gobierno de Israel que comete un genocidio con el beneplácito de muchos que lo niegan o no lo quieren ver. Bueno, vamos con otro trovador con muchos años de andadura a sus espaldas, Mr. Elliot Murphy, que tras un par de álbumes sacados en 2026, discos en directo, pues lanza ahora nuevo single, Seasons Waiting on You.

Seasons Waiting on You, nuevo single de Elliot Murphy, el trovador neoyorquino que a sus 77 añitos va a regresar a nuestro país de gira a partir del 12 de noviembre. Pasará por Granada, Sevilla, Oviedo, Santander, A Coruña, Madrid, Zaragoza, Donosti y Bilbao. Bueno, pues hasta aquí ha llegado el episodio de hoy en el sótano de Radio 3. Vamos a cerrar la puerta desde Nashville con Langhorn Slim haciendo una versión de una canción que seguro que te suena. ¿Y qué tan necesaria parece hoy en día? Cerramos la puerta del sótano. No te olvides de apagar luces al salir.

0: Son las 11, las 10 en Canarias.
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7: La palabra que define a Leo Jiménez por su personalidad y carácter es inquebrantable. Así se titula su nuevo single que da título a su próximo álbum de estudio que llegará el 12 de marzo de 2027, 8 años después del último. Leo Jiménez, inquebrantable.

consecuencias en su vida, también nos empuja y nos guía, nos explica la fuerza y el tesón que debemos sacar para levantarnos tras cada golpe de la vida, luchando sin descansar hasta el final. El álbum Inquebrantable de Leo Jiménez sale el 12 de marzo de 2027. Buenas noches, bienvenidos al Vuelo del Fénix, tu programa de rock y heavy metal en Radio 3. Gracias por la escucha. Volamos en la FM, en Radio 3.es, en la TDT, Canal Chico y en la app. Puedes comentar el viaje y este nuevo tema de Leo Jiménez en facebook.com/elvuelodelfénixr3, en x@vuelofénix-r3 y en Instagram @elvuelodelfénixr3. Ya sabes que puedes repetir Inquebrantable en el podcast en rtv.es/elvuelodelfénix. Mañana estará también publicado en las plataformas digitales. En 2025 comenzó un nuevo festival en Pamplona, el denominado Kingdom of Rock, que tuvo como cabeza de cartel a Manowar para su segunda edición, que tendrá lugar el 17 de abril de 2027 en el Navarra Arena de Pamplona. Anuncian a Sabaton y The Legendary Orchestra, y habrá más confirmaciones todavía. Así que la gran banda sueca de heavy metal, Sabaton, que cuenta con épica historias militares, estará en este segundo Kingdom of Rock de Navarra, además de Legendary Orchestra, que es el proyecto del bajista de Sabaton, Per Sandstrom. Es un colectivo de talentos, un conjunto de intérpretes orquestales de élite que fusiona la música clásica con la potencia del metal, reinventando los temas de Sabaton con arreglos orquestales. Las entradas se ponen a la venta este jueves a las 11 de la mañana para esta segunda edición del Kingdom of Rock, que, como digo, se celebra el 17 de abril de 2027 en el Navarra Arena de Pamplona. Sabaton, Ghost Division en directo.

Los germanos Iron Savior llegan a los 30 años de carrera y demuestran que están en plena forma. Editan su próximo álbum de estudio, el 18º trabajo de su carrera, que se titula Deathbringer. Estará disponible el 13 de noviembre. Brillan con el nuevo single Light in the Dark. Su líder, guitarrista y cantante, Pete Shield, dice que esta canción forma parte de la épica trama de Iron Savior de hace 30 años, cuando escribió la letra del álbum debut homónimo. Reconoce que es una historia sobre la esperanza y la desesperación, la valentía y la determinación, como ocurre en la vida real. Dice, con el estribillo como corazón de la canción, este ataque veloz te hará ver la luz en la oscuridad ante tus ojos imaginarios. Iron Savior, Light in the Dark.

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5: Esta semana llega el estreno a los cines de la película documental Linkin Park and Shatter, dirigido por el músico de la banda Joe Hahn. Se ocupa del scratching, los empleos y las programaciones de Linkin Park. Recuerdo que en el concierto de Rivas salió al público de incógnito Joe con su cámara de fotos y mi amigo Beto me dijo, mira, es el de la banda. Y cuando se dieron cuenta, pues más fans, pues ya se tuvo que meter al camerino y luego salió, pero ya con guardaespaldas. El caso es que se puede ver este documental solo los días 30 de septiembre y 3 de octubre. Estará en 62 cines de toda España repartidos por Andalucía, Canarias, las Baleares, Castilla y León, La Mancha, Cataluña, Madrid, Galicia, La Rioja, País Vasco, Asturias y Murcia. El docu retrata el complejo y duro proceso que vivió la banda desde la muerte de Chester Bennington, los 7 años fuera de los escenarios y luego la nueva etapa con la incorporación de Emily Armstrong y Colin Britton. El nuevo disco, From Zero, y las actuaciones también, como el concierto de Sao Paulo en Brasil en 2024. Ya está a la venta la banda sonora complementaria para este documental con temas como Somewhere I Belong de ese directo en Sao Paulo. Linkin Park.

Somewhere I Belong de Linkin Park en directo desde el concierto de Sao Paulo 2024, que aparece en esta película documental que se puede ver en España los días 30 de septiembre y 3 de octubre. Para buscar las entradas, las puedes encontrar en la web unshattermovie.com. Este fin de semana se nos han ido dos músicos relevantes en la historia de nuestro país. Por un lado, Eduardo Rodríguez Rodway, el último músico de la formación original de Triana, que ha fallecido a los 81 años de edad. El guitarrista sevillano, que ha muerto en Puerto Real, Cádiz, se reúne ahora en el cielo con los otros dos componentes de la mítica banda que impulsó el rock andaluz, con el cantante Jesús de la Rosa, que falleció en un accidente de tráfico en 1983, y con el batería Tele, que nos dejó en 2003 por un aneurisma. Tele había retomado el grupo a mediados de los 90, aunque habían hecho un pacto para dejarlo si alguno faltaba. Eduardo le dio permiso por la necesidad del percusionista, aunque siempre había estado en contra. Cuando falleció Tele, la viuda registró el nombre de Triana y siguió el grupo con músicos contratados, algo, como decimos, a lo que siempre se había opuesto Eduardo, que incluso luchó en los tribunales porque decía que no eran Triana esos músicos contratados, pero perdió en la justicia. Como músico, su manera de tocar, la de Eduardo Rodríguez, era lenta, disfrutando cada acorde, tanto con la eléctrica y el estilo más progresivo, como con la guitarra española, tirando por el flamenco. Descansa en paz, Eduardo Rodríguez. El legado de Triana queda para siempre. Luminosa mañana.

El mismo pasado sábado conocimos también la muerte de José Costas Peón, alias Peón Kurs. Tenía 55 años y ha fallecido a causa de un ataque al corazón. Fue uno de los miembros fundadores de Defcon 2 y hermano de Miguel Costas, ex de Siniestro Total. Estuvo Peón Kurs en Defcon 2 desde 1988 hasta 2016, cuando salió del mismo por desavenencias según el grupo y expulsado según Peón Kurs. Era creador de bases, hacía de DJ y también apoyó las voces de Defcon 2. Descanse en paz, Peón Kurs. Defcon 2, el día de la bestia.

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4: Los Ocos Graveyard editan su séptimo trabajo de estudio Fever el 9 de octubre. Graveyard, con su hard rock, con elementos de blues, stoner, psicodélico, nos ofrece el nuevo single Tongue Tied.

De Suecia a Herencia, Castilla-La Mancha, con Jeska, el trío de rock urbano que celebra sus 20 años de carrera con el doble directo titulado Se acabó la tontería. Y no paran, tocan el 1 de octubre en La Trinchera, Madrid, el 28 de noviembre en La Casa con Ruedas de Daimiel. Jeska, el Cristo de los Perros en directo.

La banda Avantcarga tiene nuevo single. El cuarteto está integrado por musicazos con pasado o presente en grupos como Narco, Defcon 2, Cthulhu o Doc Doc. Mientras van estrenando canciones, no paran de tocar en directo. El 2 de octubre están en Murcia. Avantcarga con Psicotropía, que mezcla thrash y punk. Desde luego, potente. Avantcarga, Psicotropía, con la inconfundible voz de Vikingo MD.

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4: Los galeses Bullet for My Valentine anuncian disco nuevo y visita a España. El álbum Social Apocalypse, octavo de su carrera y primero desde el homónimo de 2021, llegará el 19 de marzo de 2027. Antes vienen a España, tocan el 22 de enero, viernes, en el Palacio de Vista Alegre de Madrid, y el 23 de enero lo hacen en el San Jordi Club de Barcelona. Además, vendrán con los australianos Pendulum y los estadounidenses Dark Divine, el metalcore de Bullet for My Valentine con Social Apocalypse.

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3: Los castellonenses Quilas están en un estado de forma impresionante. En octubre realizan la gira denominada October Turns Black. Tienen 5 fechas en Francia y 2 en España. El 1 de octubre están actuando en Marsella, el 2 en Niza y el 8 en Burdeos. Luego tocan en el Festival Metalowin de Hendaya el 9 de octubre en el País Vasco francés. Después van a España el 10 de octubre. Están en el Atalaya Rock, que se celebra en Pozal de Gallinas, en Valladolid. Es un festivalazo, como hemos comentado otras veces, con entrada libre hasta completar aforo, así que gratis. Además de Quilas, en esta edición estarán Asix, Sutagar, Exodia y Paraíso Terrenal en el 20 aniversario de este certamen vallesoletano Atalaya Rock. El 17 de octubre, Quilas actúa dentro del Pro Weekend Fest de Castellón y cierran en Francia esta gira October Turns Black en Lyon, en el Rock and Eat. El 18 de octubre, como digo, esta gira oscura del próximo mes de octubre que tiene Quilas. Y luego en noviembre volverán con más conciertos que ahora recordamos después de escuchar Déjà Vu de Quilas.

Deja Vu de los castellonenses Killers en esta colaboración con Sun. Aterrizamos con Wednesday 13, con quienes hacen gira Killers después en noviembre y diciembre, como comentaba antes. Estarán por Europa y Reino Unido, pasarán por la República Checa, Alemania, Bélgica, Francia, Países Bajos, Hungría, Italia y Suiza, además de estar en tierras inglesas, como decía antes, desde el 23 de noviembre y hasta el 13 de diciembre. Esa gira, la banda de horror punk estadounidense Wednesday 13 acaba de lanzar su álbum en directo And Alive from Paul and Rock 2025, grabado en este festival polaco ante 700.000 personas. Se celebra en el antiguo aeropuerto de Zaplinek Brosino de Polonia, con entrada gratuita. De ese directo suena I Walk With a Zombie de Wednesday 13. Hasta mañana, no te olvides, si te molesta el volumen, es que estás viejo.

0: Son las 12, las 11 en Canarias.
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1: Esta noche, Hip Hop Menú. Esta noche, Hip Hop Menú. ¿Cómo estáis, queridas y queridos oyentes? Mi nombre es Frank T. Esta noche es tiempo de rimas, bases, scratches, samples, etc. Es tiempo de rap en Radio 3. Tenemos mucho material para estrenar en el programa de esta noche, así que arrancamos ya. Empezamos con DPG Wu-Tang, Wu-Tang DPG. Así se presentan como supergrupo tres leyendas del hip hop, como Rakim, Q-Rap de Doc Pound y Mas Tequila de Wu-Tang Clan. Se han unido para hacer un álbum colaborativo titulado The Good Boy LP. Lo componen 16 temas producidos por Rakim y Nick Witts y con colaboraciones vocales de artistas como Dash Dillinger, Cocaine, Ghostface Killah, Raekwon o KRS-One y Kool G Rap, que aparecen rimando en este tema, Still Ill.
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Frank te presenta de lunes a jueves a las 12 de la noche en Radio 3. Seguimos con un MC de Madrid llamado Chef Corso, que lleva en la escena subterránea desde el año 2004. Nos presenta su nuevo álbum, Eros y Thanatos, una obra conceptual inspirada en la metapsicología de Sigmund Freud, que explora las dos fuerzas que atraviesan al ser humano, la pulsión de vida y el impulso de destrucción. La producción de Eros y Thanatos corre íntegramente a cargo de Oxides, un beatmaker, productor francés, vinculado a Actual Prod, con más de 25 años de trayectoria dentro de la cultura hip-hop. El álbum cuenta con una amplia nómina de artistas invitados, como por ejemplo el DJ Harden en los scratches, y en las rimas, entre otros, aparecen artistas como Capital X, Galgo Fresh G, Level, Sergio Nguema y una de nuestras MCs estadounidenses

0: El tema que vamos a escuchar ahora se titula The Jams. Se trata de una de las canciones de Dosa the Drum Dealer junto al rapero Kison Skrilla. El tema forma parte del álbum colaborativo titulado God Skrilla, The Album, un disco que se lanzó durante este mes de septiembre bajo el sello discográfico 2 y 2 Way. Está bajo la producción musical de Drum Dealer y suena así.
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Ahora vamos con el último single de los MCs Raúl Sinaca y B. Alter, de RBT. Se titula Tensión, un tema con rimas que describen dicho sentimiento para encajar con la atmósfera creada por la instrumental de Heisen que produce la canción. El tema, que ya está disponible en plataformas, cuenta con la colaboración de MC Ortega.

0: El MC de Virginia, Benny Watts, nos hace llegar su nuevo álbum, 1000 Watts. 14 temas con una producción variada pero coherente, basada en el boom bap y el drumless, realizada por productores como Sipuda, Jimmy Dukes, Nar o Pete Twice, entre otros. El título hace referencia a la energía de alto voltaje que mantiene a lo largo de todo este disco. Además cuenta con colaboraciones de artistas como Fuego Bass, Danielson, Snotty, Obi o Michael Millions. El single principal del disco fue con la colaboración de Fuego Bass, del que escuchamos la semana pasada uno de los temas de su nuevo álbum. La pieza lleva por título Ben Chasing y la produce Sipuda.
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El productor y en ocasiones también MC, Aucan, nos trae un nuevo tema de su faceta como liricista en colaboración con el productor alicantino Jay Saez. Se titula ASMD, que son las siglas de Así son mis días. De esta manera hace referencia al clásico tema del grupo mexicano Control Machete. Partiendo del estribillo de ese clásico y de lo que evoca para Aucan, repasa su posición actual como MC entrado en los 40, con responsabilidades, hijos, trabajo, frustraciones, sueños incumplidos y el cambio de prioridades que conlleva verlo todo desde esta perspectiva adulta, pero al mismo tiempo seguir con un pie en la cultura activamente. La base de Jay Saez incluye detalles del tema original de Control Machete.

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Viajamos hasta Oxnard, California, porque el legendario productor Can Kid y el legendario rapero Roxy han unido fuerzas y talento para lanzar un álbum colaborativo titulado Can Rock, que es un juego de palabras con sus nombres. Este proyecto representa una esperada unión que podría haberse realizado años antes, ya que pertenecen a la generación de artistas que salieron del sello Stone's Throw en la década del 2000 junto a Madlib, Wildchild, M.E.D., Oh No y DJ Roms, que por cierto, estos dos últimos, Oh No y DJ Roms, colaboran en este disco. Estos dos pesos pesados de la escena de Oxnard combinan en 13 cortes bases abstractas, polvorientas y llenas de soul de Can Kid con el estilo lírico crudo y callejero de Roxy. El tema con el que presentamos este Can Rock lleva por título Slipknot.

Entramos en la zona instrumental para escuchar el primer single del EP Beatspell del productor Boom Beats. Se trata de un EP instrumental con scratches hecho con samples de gospel. Consta de 5 tracks que irán saliendo periódicamente, estando ya disponible este Cambio.

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1: La semana pasada se lanzó el primer volumen de un proyecto titulado Extended Play Volume 1 en honor a los EPs o vinilos de 7 pulgadas. El autor es el MC y productor Miguel Conache y se trata de una serie de EPs fruto del intercambio creativo entre Miguel Conache y otros artistas. En esta ocasión el intercambio es con el MC de Taku. El proyecto se irá publicando poco a poco y contará con la participación de otros MCs que a su vez también son beatmakers, donde se irán alternando los roles. Aquí Miguel Conache muestra sobre bases presumiblemente drumless un lirismo más cercano a recitar que a rapear, que encaja muy bien con el tipo de bases de este proyecto. Hoy escucharemos este tema, Coyotes.
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2: 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Continuamos con la actualidad que empezamos a escuchar la semana pasada. Por ejemplo, lo nuevo de Cram Apple, su tercer trabajo en este año 2026. Este se titula Pedigree y es un álbum colaborativo junto al productor Michael Angelo. Lo componen 14 pistas y hoy le daremos cancha a este Puppy Love, algo así como amor adolescente.

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1: Ya está en las calles lo nuevo de los zaragozanos Rapsus Clay y Jace. Han vuelto a unir fuerzas tras 25 años de carreras paralelas en un EP que incluye 5 cortes, Tempus Fugit. Estuvieron hace poco en el programa contándonos detalles de este trabajo, así que entrad en la web de Radio 3 y ahí lo podéis encontrar. El primer single fue este comprometido y consciente Ben, que cuenta con la colaboración de Green Valley.

Ya tenemos Lethal Weapon 5, la quinta entrega de una serie de trabajos colaborativos entre el MC de Godfahim y el productor Drega 33. Aquí nos encontramos 8 temas de producción drumless principalmente y con una sola colaboración, la de Jay Nice. Sin embargo, hoy no escucharemos la canción con Jay Nice, sino este Times of War, Tiempos de Guerra.

El madrileño Eliot Ofana tiene nuevo disco en las calles, Gravitas. 12 cortes, en su mayoría producidos por Dano, como este que lleva por título Borsalino, en colaboración con el canario La Suga.

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Seguimos con el álbum colaborativo Surface meets Frankie Pulitzer. Un disco que une al supergrupo formado por 7L, Esoteric e Inspectadec con Frankie Pulitzer, es decir, el alter ego musical del actor Tom Hardy. Estamos hablando de un candidato a ser de los mejores álbumes de rap de este año y del que hoy le daremos cancha a este Omega Beam. 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

Vamos con el rapero G Parsi y el beatmaker alicantino Name, que durante el pasado verano presentaron un single colaborativo titulado O Que Será. Es un tema inspirado en el clásico popularizado por Willy Colón, del que toma directamente uno de sus samples.

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Pogan Green, es decir, The Alchemist y Oh No. Vuelven juntos con su quinto álbum de estudio titulado Better Than McDonald's, otro disco que yo creo que va a estar también entre lo mejorcito de este año 2026. Baldy James aparece en uno de los singles de este álbum, concretamente en este Sasquatch.

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La semana pasada empezamos a escuchar Mi droga es el rapa, uno de los temas del nuevo trabajo en solitario del MC del Prat de Llobregat, Lion 820. Una declaración de intenciones que muestra su respeto y amor por el rap de los 90. Así termina el programa de esta noche. Os invitamos a seguir en la sintonía de Radio 3. Gracias por escucharnos. Adiós. Pero...

0: Es la 1, las 12 en Canarias.
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Hola, ¿qué tal, Noctivagos? Qué bien que ya sea nuestro turno en la madrugada de Radio 3. Qué ganas, como siempre, y especialmente al inicio de semana, de que llegue la hora de compartir inquietudes, impresiones, historias contigo, con nuestros cómplices, desde este refugio que es Todos Somos Sospechosos, desde la intimidad que nos brinda la oscuridad, la tranquilidad de la noche, en fin. Que gracias por estar. Saludos, somos Esther Valles, que ya está de vuelta. Lo siento por ti, Esther. Y qué bien por nosotras. Y Laura González, te doy también la bienvenida a nuestro plan perfecto a base de charlas, de intercambio, de libros y reflexiones. Hoy, Mario de la Rosa de nuevo se convierte en sospechoso para ofrecernos un viaje hacia la creatividad y nos pregunta, ¿cuál es el lugar para experimentar la creación artística? ¿Es la miseria, el dolor, el punto de partida para esa pulsión? ¿Qué piensas? Bien, por ahí tenemos una idea primigenia, ¿eh?, para una sesión profunda y para exprimirnos un rato juntas. ¿Cómo no empezamos con música? Te propongo escuchar, antes de entrar en materia, o justamente para ello, a Nita. Ella es la voz de Fue el Fandango. Escuchamos este nuevo single aquí.

La cantante y compositora cordobesa Nita en su nueva faceta tras la disolución del dúo fue el Fandango, con este álbum Magma que incluye la pieza que acabas de escuchar aquí. De alguna manera aglutina, ¿no?, esta canción su propuesta sonora, sensibilidad, identidad andaluza y contemporánea, intimidad, electrónica. Bien, ahora sí, vamos al lío. Gracias por elegir Todos Somos Sospechosos.

0: decía que qué preciosidad.
1: Es verdad. Además, por ejemplo, ahora, ¿no? Estos primeros compases, si hubiera que definirlos, porque tienen un poco de todo. Tienen oscuridad, evidentemente belleza, pero hay sensualidad, pero al mismo tiempo hay como un componente nostálgico, pero hay dolor. Mario de la Rosa, bienvenido de nuevo, actor, escritor, o escritor y actor. Primero actor y luego escritor, ¿o no? ¿O qué? Poeta,
0: también,
1: performer, mente inquieta.
0: Bueno, mira, yo suelo trabajar con dos biografías cuando me las piden para según qué. Si viene esa entrevista o ese post o lo que haga falta por el lado del actor, siempre pongo primero actor, y digo actor y escritor. Cuando es al revés, digo escritor y actor. Me lo preguntan mucho. ¿A quién quieres más, a papá o a mamá?
1: Ya, es
0: y
1: que
0: es
1: claro.
0: Como, es que sí.

0: su capacidad para la provocación, pero también para crear arte y belleza literaria desde la miseria, desde ese mundo en el que él navega, en la precariedad, en cierta oscuridad. Nos contabas que él había pasado su mayor, la mayor parte de su vida, de su trayectoria, en Los Ángeles, pero no en ese Los Ángeles de brilli brilli, sino ¿no? con trabajos difíciles,
1: muy precarios, en
0: muy
1: pobreza,
0: precarios desde ese mundo más de perdedores, de losers, que no de éxito. Y bueno, a partir de este personaje que también decíamos ha envejecido relativamente bien o mal, según opines, según sepas separar el artista de la obra, según sepas entender de dónde nace la creación literaria, bueno, pues nos da para seguir hablando no solo de Bukowski en sí, sino de lo que nos sugiere la polémica en torno a esta figura. Y hoy
1: sí, es la polémica,
0: tiene que ver
1: pero
0: con el dolor.
1: Sí, es como sí, sacamos, tiramos de ese hilo, como hablamos en la otra vez que estuve aquí.
0: Hablamos de misoginia, ¿no?
1: Sí, y hablamos de separar el arte del artista, que esto también me gustaría explorarlo en otro programa.
0: Dímelo a mí, que soy fan de Woody Allen.
1: Esto es, por ejemplo, sí, sí, hablaremos, no, ya no solamente entonces será Bukowski, sino serán, o sea, él ha sido el punto de partida que nos
0: ¿o
1: da.
0: ¿Qué haces? ¿Dejas de admirar a Picasso? Pues, otro día, Laura, otro día, es que siempre me adelanto.
1: ya, no, es que además se calienta uno, se enciende uno con ese tema, ¿no?
0: Pero bueno, es tan contradictorio todo.
1: A mí una de las cosas que pasó con esta chispa que fue Bukowski es lo de separar de partir el arte desde la miseria, ¿no? Vale. Desde el dolor, desde el sufrimiento, de si es verdad que desde ese lugar se experimenta mejor. Voy a hacer unas...
0: Yo tengo un titular.
1: Venga.
0: Sí.
1: Sí.
0: O sea, una respuesta.
1: Sí.
0: Sí.
1: Hay una explicación psicológica,
0: claro.
1: Hay una explicación que vamos, que es lo que quiero desarrollar hoy.
0: Vale.
1: Hablar de ello, filosofar de ello, contar nuestras batallas.
0: La creación artística nace con más facilidad o con más necesidad desde el sufrimiento y el dolor. Porque cuando tú sufres,
1: joder,
0: te duele algo.
1: O sea, he traído yo el tema, lo siento así, pero te estoy oyendo decirlo y ha sido como si me hubieran dado un bofetón.
0: No,
1: ¿sabes?
0: Tienes más necesidad de escape, de expiar, no sé, desde el dolor. Cuando estás happy, pues...
1: Sí.
0: Pues bueno.
1: Vamos a llegar ahí.
0: Estás en otras.
1: Vamos a llegar ahí. Estamos empezando por el final.
0: ¿Cómo te desmonto las notas?
1: No, pero me encanta porque esto tiene que ser así.
0: Vale.
1: Porque si no, esto se convierte en una hoja de Excel en la que yo vengo, suelto mis cuatro cositas que tenía trabajadas y no, vamos a ser orgánicos, vamos a dejarnos llevar por la situación. Empezamos por el final.
0: Venga.
1: Mira, a mí tengo unas citas. De verdad, no es por incidir con Bukowski, pero tengo unas citas de ese hilo que tiré de él que escenifican muy bien todo lo que vamos a desarrollar después.
0: Pues
1: ¿no?
0: Dale.
1: Primera cita. A mí esta me encanta. Bueno, me encantan muchas, ¿no? Es el orden de las cosas. Todos probamos la miel, después el cuchillo.
0: Sí.
1: Uno no sufre el desamor si no ha amado antes.
0: Claro. O sea, el sufrimiento forma parte, es la cara B de la vida. Por eso amamos la vida y por eso sufrimos. Quiero decir que una cosa no puede ser, sin la otra.
1: Y por eso ahora mismo ya se me ha despertado. Sí. Incluso se ama después de sufrir lo que has amado antes de ese sufrimiento.
0: Wow, así que aquí sí que ya me da vueltas la cosa, tengo que pensar mucho.
1: No. Es como tú vives el amor de un familiar directo, por ejemplo, un tipo de amor, para no todo que no sea romanticismo, sino entrar en amores fraternales o paternales y demás. Y cuando sufres la pérdida, luego con el tiempo o al mismo tiempo, pero luego vuelve a quedar ese pozo de amor reflexivo que es diferente al amor vivo que estabas cuando estabais en vida. Por ejemplo, o cuando llegas a perdonar y entras en ese lugar en el que, por ejemplo, has tenido una relación con...

0: una pareja, hubo un sufrimiento, una ruptura, se pasó un duelo y luego todo eso se asienta y se recuerdan las cosas bellas y bonitas y como con más sosiego. No necesariamente tiene que ser así, esto no es un decálogo, pero cuando eso sucede, bueno, se me ha ido por aquí, ¿no?
1: La creación artística, la cosa lleva de creación
0: sí,
1: artística.
0: Bueno, pero estábamos hablando de probar la miel y después el cuchillo.
1: Buena cita, cruda además, ¿no? Porque miel y cuchillo son dos palabras que definen muy bien pues eso, lo que tiene que ver con el placer y lo que tiene que ver con el sufrimiento, con el dolor desgarrador.
0: Hubo una vez que hablé con una amiga y hablábamos sobre esto y me dice, ya, pero ¿sabes qué? Es que yo la miel la tomo con cuchara. Ah. Dije, qué bonita manera de romperme todo.
1: De romperme todo
0: lo que yo había traído aquí, ¿no?
1: Pues a mí hay algo que me encanta hacer en mi casa, que es chupar el cuchillo.
0: Chupar el cuchillo, o sea, claro.
1: Que eso, algo que no puedes hacer fuera nunca, claro, porque es fatal.
0: Pues ahí está, como metáfora, ¿sabes? Creo que es una maravilla, ¿no?
1: Chupar el cuchillo. El cuchillo. ¿Me corto o no me corto? No, pero sí, volviendo a la idea esta, de esta frase. Claro, cuando tú experimentas el amor o la felicidad, el bienestar, es cuando puedes definir después la falta de todo ello a través del dolor y del sufrimiento.
0: Total.
1: Si viviéramos anestesiados, vale, sí, no sufres, ya, pero tampoco tienes todo lo demás.
0: Hay una frase muy cursi.
1: Son necesarias.
0: No la voy a decir. Me la
1: puede
0: borro.
1: Ser cursi, si
0: no,
1: quieres.
0: No, porque es tan cursi, es tan de taza, de ya sabes.
1: De Mr. Wonderful.
0: Sí, están así. Ay. Pero me ha venido, pero era como un claro ejemplo de esto que decimos, ¿no? Voy con otra.
1: Vale.
0: Otra cita de nuestro afamado e infame Bukowski. A veces uno sabe que se va a estrellar y acelera.
1: Pues sí. A ver, pues sí.
0: Ahí tienes el guante.
1: Pues sí, y a mí esto, el primer impacto, ¿no? El primer destello que me ha venido a la mente, antes hablabas tú de relaciones, tiene que ver con las relaciones. Las relaciones personales, las relaciones sexoafectivas. Tú sabes que por ahí no es y coges la directa, que no, por ahí no es, bueno, ya lo veré mañana, como ya sabes que te vas a dar, pero fuerte.
0: Y si apuesto un poco más, ¿sabes? Y si no está funcionando porque no lo he puesto todo, y si me he entregado, estoy vacío, no me queda nada,
1: da
0: espera,
1: igual,
0: espera, en este bolsillito he encontrado algo más,
1: a ver si
0: a
1: me puede meter
0: con ello.
1: La mano en las entrañas y hacer sacarme las tripas así, que todavía no me duele suficiente, un poquito más.
0: Y es más, creo que tengo más tripas en el tobillo que puedo sacar, ¿sabes?
1: O sea, gran verdad absoluta.
0: Y
1: de una muy plásticamente explicada, ¿no?
0: Sí, y de una manera, mira, además es como si fuera cronológico, ¿no? Dice otra cita, dice, lo más importante es lo bien que puedas atravesar el fuego. O sea, ¿cómo sales del accidente?
1: Ajá.
0: ¿Cómo te vuelves a recomponer?
1: Ajá.
0: ¿Cómo te vuelves a estructurar? ¿Cómo vuelves a levantarte, a tirar para adelante, a reinventarte?
1: Bueno, esto haría ahora hay muchas frases de esas motivacionales que nos llegan vía redes sociales y tal cual.
0: Por favor, no digas la palabra sanar.
1: No voy a decirla.
0: Se puede.
1: Yo cada vez hay más palabras que no me gustan así en general, pero que hablan eso de que lo que importa no es cuántas veces te caigas, sino que
0: cuántas te levantas
1: y estas cosas así.
0: Una,
1: ¿no?,
0: de este estilo que a mí
1: me gustó.
0: Que también
1: está un poco sobado el tema ya, ¿eh?
0: Sí, hay una de este estilo que me gustó mucho que decía, cada vez que me rompo necesito menos pedazos para recomponerme.
1: Ah.
0: Y esta fue como un poquito más de, ok, o sea, al final todo vienen a decir lo mismo,
1: sí.
0: Unas están más manidas que otras, unas son más ñoñas, otras son más
1: sí.
0: duras y nos
1: pero
0: hacen sentir más
1: da
0: mejores.
1: Igual cuántos pedazos, lo bonito es recomponerse, ¿sabes cómo esa, con esa técnica asiática con hilos de oro?
0: Sí.
1: Pues así, recomponerse con hilos
0: sí,
1: de oro.
0: Sí, estaba pensando, creo que es japonesa,
1: ¿sabes?
0: ¿No? Que
1: sí.
0: Y tiene un nombre.
1: Tiene un nombre muy bonito,
0: muy
1: pero
0: concreto,
1: no sé cuál
0: que
1: es.
0: Sí, que se rompe un jarrón y lo recompone.
1: A ver, se lo voy a preguntar mientras a la IA, a ver si
0: venga,
1: me lo puede decir.
0: Se lo recompone con oro. Dicen, el amor todo vale, ahora que nos hemos puesto a hablar de amor, ¿no? Dicen, el amor todo vale, menos...
1: Kintsugi.
0: Kintsugi.
1: O Kintsukuroi también. Reparación con oro.
0: reparación con oro.
1: Sí. Qué bonito.
0: Es que qué buena metáfora.
1: Sí.
0: Reparación con oro.
1: Sí.
0: ¿Estás roto?
1: Reparada. Ya, pero estoy reparada con hilos de oro.
0: Eso es un claim, ¿no? Aquí un cartel, ¿no? En lugar de compro oro, estás roto, te reparamos con oro. Llama al...
1: A mí si no, me puedes reparar con vino también. Que me sirve.
0: ¿Ves? Si es que, ¿ves? Si es que al final Bukowski está presente, ¿no? Está romantizando el alcoholismo.
1: Sí, sí.
0: Dicen, el amor todo vale menos arrastrarse. En la guerra se muere de pie. No, dice, en el amor, tanto en el amor como en la guerra,
1: ¿sí?,
0: todo vale menos arrastrarse.
1: Vale.
0: En la guerra se muere de pie y en el amor se despide uno con dignidad.
1: Pues es una contradicción con respecto a dos frases anterior, cuando estábamos hablando de acelera. O sea, te están dando, pues tú acelera y métete ya de es
0: sí,
1: contradictorio.
0: Pero una cosa es la entrega y otra cosa es la salida.
1: Ya, sí, sí.
0: Es como cómo te despides. O sea, estábamos hablando de primero pruebas la miel, luego el cuchillo.
1: Sí, o sea, eso está.
0: Bien, y te pegas la felicidad y te pegas la hostia. Es más, es la segunda frase. Uno sabe que se va a estrellar, acelera. Ves que te vas a pegar la hostia y vas a por ella a muerte. Tercera, lo más importante es lo bien que puedas atravesar el fuego.
1: Vale.
0: ¿No?
1: ¿Cómo sales
0: del
1: accidente? De ahí, sí.
0: Y una vez que sales, él dice que hay que salir con dignidad.
1: Claro que sí.
0: Hay que salir con dignidad. Como si fuera fácil. Que levante la mano el que no se ha arrastrado.
1: Hombre,
0: nunca.
1: Ya te digo.
0: Vamos.
1: Ya te digo.
0: Me ha arrastrado como un
1: pero
0: gusano.
1: Bueno, en eso consiste aprender también. En eso consiste aprender.
0: Qué maravilla. ¿Cuánto aprendí yo de ese gusano también?
1: Buah, ¿eh? Y yo. Todos tenemos, como diría Rosalía, una perla.
0: Sí. Bueno,
1: o varias.
0: Y algunas veces uno es consciente de que
1: ha sido un perla.
0: Sí,
1: ¿no?
0: Sí.
1: Ya está.
0: Sí, sí, esto de ver solamente una parte de la historia...
1: No, siempre hay dos versiones.
0: Siempre hay dos versiones,
1: aunque
0: ¿no?
1: una sea verdad, en este caso la mía.
0: Y al final, después... La mía también. No. Si algo soy, es torpe y errático, o sea que no salgo con las manos limpias.
1: ¿Y quién
0: aquí?
1: No?
0: Mira, y recopilando todo esto un poco,
1: ¿sí?
0: Una cita más, dice, empieza salvando al mundo... Y acabas apenas salvándote a ti mismo.
1: Con suerte.
0: ¿Eh?
1: Claro.
0: Esto.
1: Bueno, eso tiene que ver con el idealismo, ¿no? Que a medida que vas experimentando la vida, se va reduciendo. Creo que es...
0: Cuando eres pequeño y te dicen tres deseos, que se acabe la guerra, que se acabe el hambre, ¿qué tal? Cuando eres mayor...
1: Y una bicicleta, como tercero, ¿no?
0: Y de cuando eres mayor te dicen tres deseos, salud, un poquito de economía no me vendría mal en esta sociedad en la que vivimos. O sea, no porque uno haya perdido los referentes, sino debería de perderlos de bondad, ¿no? Y de altruismo... humano y social, pero sí es verdad que al final es que vas bajando en la escalera y
1: claro,
0: llega un momento
1: sí.
0: en el que te necesitas, bueno, salvar a ti mismo, ya no puedes salvar a nadie más.
1: Cuando eres pequeño, cuando eres niño, no sé, te crees en los unicornios, quiero decir, ¿no? O sea, el mundo es de
0: todo
1: colores,
0: se puede. Con amor todo
1: de
0: se
1: colores,
0: puede.
1: Los animalitos se ayudan entre ellos y hablan y las personas son fantásticas y a medida que vas cumpliendo años viendo la realidad, no sé, recuerdo cuando a mi hija le hablaron por primera vez de que cuando estalló la guerra en Ucrania o cuando el conflicto en Palestina, y ella a veces en casa me preguntaba, ¿pero qué es lo que pasa? Digo, bueno, pues que... ¿Cómo le explicas a un niño que la gente... que un país invade otro, que existen los genocidios, que... No sé. ¿Cómo explicas esas cosas? Entonces, claro, con tu mirada, a medida que vas creciendo, cada vez ves más las miserias del mundo. Pues el idealismo, con suerte que mantenemos un poco para algunas cosas, sobre todo en verano lo mantenemos. Luego cuando volvemos al lío se nos...
0: ¿Estás hablando de ti?
1: Cualquier parecido con la realidad, insisto, es coincidencia.
0: Eso decía mi amiga Maura.
1: Hay chistes aquí particulares que no vamos a...
0: Bueno,
1: escúchame,
0: bueno.
1: Entonces, después de las citas, el dolor, el sufrimiento como fuente de inspiración para la creación.
0: La pregunta que yo rescaté es, ¿nace el mejor arte desde la miseria? Mira, lo bueno que tienen las redes sociales es que de vez en cuando te salta un clip que alguien ha tenido a buen gusto sacar, de extraer de una película. Hay una película que se llama Kodak Chrome, de 2017, protagonizada por Ed Harris. Es un drama en forma de road movie, ¿no? Y él interpreta a un fotógrafo que está medio moribundo y va en un viaje con su hijo y con su enfermera, va hacia Kansas a revelar su último carrete de fotografía. Es un poco el epílogo, ¿no?, de su vida y su reflexión y tal y cual, ¿no? Y entonces él menciona, hay un soliloquio, un monólogo que claro, se ha convertido en carne, no de meme, pero sí de post, de viral, ¿no? Se ha convertido en viral, ¿no? Su texto dice así, déjame leer, dice... Él le dice a su hijo, creo que es, dice, déjame decirte algo. La felicidad es una mierda. Es el gran mito de finales del siglo XX. ¿Crees que Picasso era feliz? ¿Crees que lo era Hemingway? ¿Hendrix? No, eran unos mierdas miserables. Ningún arte que salga... No, dice, ningún arte que valga una mierda fue creado desde la felicidad. Vale. Ambición, narcisismo, sexo, rabia... Dice, eso te lo compro. Dice, esos son buenos motores que impulsan a todo gran artista, a todo gran hombre. Dice, un agujero que no se pueda llenar. ¡Buah!
1: ¡Buah! Sí. ¡Buah! Sí, sí,
0: estemos
1: sí.
0: A favor, en contra de algunos matices o algunas cosas concretas dentro de esto.
1: Claro.
0: ¡Buah! ¿No? Y todo esto es lo que viene a esa pregunta en la que a mí yo digo... Y claro, ¿cómo me interpela esto a mí como escritor, como creador, como actor también, ¿no? ¿Desde dónde crea uno? ¿Desde dónde aporta? ¿Desde dónde sale? Y me llevó a ver un poco de qué me nutro también, de qué arte me llega, de qué canales son con los que conecto más directamente. Y desde aquí nos vamos a... Piensa en tus... tres libros favoritos, o tres de ellos.
1: Ahora tengo que pensar, estaba pensando en otra cosa.
0: Bueno, pues escucha.
1: Yo estaba, mira, ahora estaba pensando, en Goya. Y te voy a decir por qué. Aparte de que, porque es apasionante, por supuesto, ¿no? Pero Goya, lo más, para mí, lo más apasionante de la pintura de Goya es cuando pinta desde la miseria humana. Perdón.
0: No.
1: Lo tienes en las notas.
0: Claro. O sea, sí, pero está fenomenal. O sea, es maravilloso esto que está pasando. Porque yo te iba a decir tus tres libros favoritos. Sin esperar a la respuesta te iba a decir tus tres pinturas, tus tres canciones. Tus tres películas.
1: Pues mira, uno de los libros que tengo en...
0: Y casi todo viene, perdóname, casi todo viene de... Como por es que las pinturas está Goya.
1: Claro, las pinturas negras, los caprichos, que habla de las miserias humanas, De esa parte monstruosa de la sociedad y del ser humano. O sea, me parece el mejor Goya. Después, libros favoritos. Ahora mismo, el primero que me viene a la cabeza, porque es un libro iniciático para mí, ¿no? Desde cuando era adolescente, pero que me fascinó, El retrato de Dorian Gray. ¿Qué otro libro retrata la miseria de esa manera? La miseria del alma, en este caso, evidentemente.
0: Hay muchos tipos de miseria.
1: Hay muchos tipos de miseria. Pero,
0: hay mucha miseria en la abundancia, que no,
1: claro,
0: se confunda
1: pero
0: nadie.
1: Pero Dorian
0: que...
1: Gray quiere ser, es por fuera joven, rico y estupendo, y cuando ve su cuadro, que ha envejecido y él no, es la monstruosidad hecha pintura, más absoluta. Está podridísimo por dentro. Para mí eso es, bueno, a mí me causó mucha impresión ese libro. Luego, favoritos tengo muchísimos, ¿eh? Pero
0: sí,
1: es el primero
0: sí,
1: que me ha venido a la cabeza ahora.
0: Todo esto tiene un hilo, o sea, ¿vale? yo expongo esto y habrá personas a las que
1: Silvia
0: no les
1: Plath,
0: suceda,
1: por
0: claro.
1: ejemplo, o sea, creadores desde el sufrimiento más absoluto, hay un montón.
0: Claro.
1: Y los
0: claro.
1: más grandes.
0: A mí entre pinturas me salían, pintores sin ser yo un gran entendido y tal, ¿no? Pero hasta donde me llega el gusto o el criterio, Caravaggio. Rembrandt, todo tiene un halo de oscuridad, de una atmósfera...
1: De retorcimiento.
0: Sí.
1: Y luego para Caravaggio, por ejemplo, las últimas pinturas, después de... Porque él mató a un tío, acuérdate. Uh-huh. Entonces, claro, ese tormento que él tenía, porque tuvo que huir también, todo aquello de alguna manera también está reflejado en su obra, en sus claroscuros.
0: Claro. Hemos hablado aquí también en otros programas la temporada anterior de cine, sí, y hablábamos de diferentes tipos de amor y de estos futuros distópicos que tanto me gustan a mí, y todos son a través de cruzar el fuego, ¿sabes? Sí. Todos son de sufrimiento, o sea, parten de ideas de sufridores, de perdedores, de...
1: Hay, esto lo hablamos en su día, ¿no? Porque siempre que imaginamos el futuro es una mierda tan gorda.
0: Con la música, ¿sabes? Vamos con la música.
1: Con la música.
0: La última vez que estuve aquí en el último programa, cuando iniciamos uh-huh. con Bukowski, también hablábamos Nick de Cave. Esto, ¿no? De hablabas de que las canciones del desamor eran sí. como las más potentes, ¿no? Que las que hablaban de amor.
1: Quizá, claro, claro.
0: ¿No? Luego diremos por qué pasa todo esto, ¿eh? Porque me he documentado un poquito y hay
1: pero no,
0: una
1: pensando
0: cuestión...
1: en músicos que escriban desde esa oscuridad y desde esa profundidad, Nick Cave.
0: Sí.
1: Y que canten desde ahí.
0: Bueno.
1: Es que Nick Cave es una pasada. Es que es como meterte en una cueva abrazándote a tu monstruo, ¿sabes? De las pesadillas. Y no, pero o sea, es tu monstruo de las pesadillas, pero te abrazas. Es como una cosa... Es como una experiencia aterradora e hipnótica al mismo tiempo. Es,
0: sí,
1: no
0: yo,
1: sé.
0: Yo, mira, cuando pensaba en esas tres canciones...
1: Sí.
0: Bueno, la máxima de todo esto era decir, coge tus tres... libros, ¿vale? canciones, películas, lo que sea, pinturas sí. favoritas, y dime el tanto por ciento de sufrimiento
1: claro, que hay en
0: que
1: ellos.
0: O bien atravesaba su autor
1: ¿vale?
0: o atraviesan los personajes.
1: Okay.
0: ¿No? Y ahí fue donde lo vi claro. Yo empecé a hacer mi lista
1: uh-huh.
0: y ahí yo mismo dije, claro.
1: Pues sino... cuéntanos tu lista.
0: ¿Sí o qué?
1: Claro.
0: Bueno, no, bueno así, unas pinceladas. Unas pinceladas. A mí me pasa, por ejemplo, uno de mis libros de cabecera es... con Arma Carthy, La carretera.
1: ¡Oh, wow! Y hostia, es, qué angustia,
0: y
1: ¿eh?
0: Es el libro más desgarrador que he leído posiblemente jamás. O sea,
1: absolutamente.
0: Pero, sin embargo, hay una palabra que has dicho ahora que me abraza. Ese dolor me abraza. Me hace conectar con mi propio dolor, con el sentido de vínculo y de pérdida, de esperanza y de desamparo. Mm. Te coge de la mano y te mete en un universo y es como, hostia, ¿cuánto dolor? Y sin embargo, creo que es el libro que más he regalado y más he hablado, o uno de los que más he hablado de wow. él y que más recomiendo y demás.
1: La carretera te destroza. Te destroza.
0: Películas. Hay una película, My Night Express, El Expreso de Medianoche.
1: Uh-huh.
0: Ostras, vale. Además yo la vi siendo muy pequeño. Que dices, vale. Esa película no me tenían que haber dejado verla. Bueno, eran
1: pero
0: los,
1: antes pasaban estas
0: eran
1: cosas.
0: Los 80, éramos seis en casa,
1: sí, sí, sí.
0: Mi padre trabajaba mucho, mi madre estaba haciendo otras cosas y mis hermanas y yo, pues la mayor, pues...
1: Decidía y tú...
0: Decía, esta claro. película es muy buena, pues,
1: claro,
0: la veíamos.
1: Claro, claro.
0: Y yo, pues bueno, usted, estoy súper agradecido, ¿eh? Estoy súper agradecido haberme nutrido de películas como El Expreso de Medianoche, gracias a mi hermana la mayor, y por ejemplo también a Bowie, ¿no? En la música, ¿no? Porque si nos vamos a otra obra de sufrimiento y de autosufrimiento reconocido es Las Estuases, ¿no? Que es la que es, por decirlo así, mi canción.
1: Mm.
0: O sea, yo entre Las Estuases, entre En el lago de Triana, El Rider en Stone de The Doors, Deshacer el mundo de Héroes del Silencio y luego mucho hip hop también, que parece que no tiene nada que ver. Ahí nado yo, ahí nado
1: vale.
0: yo. Y todo esto parte de un sufrimiento.
1: Es curioso cómo hay un placer en la escucha de una canción que habla de dolor y de desamor, en el observar una pintura en la que ves detrás de esa belleza retorcida el sufrimiento de su creador, en el leer sobre muerte, sobre miseria. O sea, hay una recompensa hacia el que, voy a decir consumidor, pero no es la palabra, ¿no? Pero es a quien recibe esa obra. Es como una especie también de contradicción, porque tú estás triste porque, yo qué sé, te ha dejado el amor de tu vida o lo que tú consideras. Te pones una canción de desamor, lo lloras todo, pero luego hay como una especie de
0: no estoy solo.
1: De regocijo en ese y de placer desde en ese dolor. Entonces, claro, el arte, yo creo que el artista que crea desde el sufrimiento, hay una parte de terapia o de necesidad de expiación de ese dolor.
0: Total.
1: Y en el que lo recibe hay un reconocimiento de sí, no estoy solo.
0: Hay un ejercicio.
1: Entonces, al final, hay ahí algo.
0: Ahí yo recuerdo en las

0: Con la interpretación, a veces pues los maestros te van guiando por estados de ánimo y tal para representar mejor escenas y demás, y entras en un lugar y vas bajando y te rompes y te rompes y te rompes, y llega un momento que ya estás entregado, tú ya no eres tú, tú ya no estás haciendo, estás siendo, estás habitando esa emoción, y hay un momento en el que uno se engolosina, como que se está gustando
1: Sí.
0: y está encontrando la belleza en ese dolor. Y ahí es cuando la maestra decía, no te engolosines, sal de ahí, sal de ahí. No, o sea, es como, estás llorando bonito y está muy bien para la cámara, pero tú como ser humano no estires tanto esa goma, porque ni es bueno para ti, ni debe ser tan verdad,
1: Interesante,
0: ¿no?
1: interesante.
0: Como bien has apuntado, arte y miseria,
1: Van de la mano.
0: razones a
1: Dostoyevsky,
0: favor,
1: por ejemplo.
0: razones. Bueno.
1: Que podría ser,
0: No, no,
1: mira,
0: la lista es
1: Dostoyevsky
0: interminable.
1: podría ser padre casi literario de Bukowski,
0: También,
1: de alguna manera.
0: sí.
1: Pero bueno, antes he citado a Sylvia Plath, pero Pizarnik.
0: Uf.
1: O sea,
0: No, y además,
1: Pizarnik,
0: cómo acabó
1: claro.
0: Pizarnik.
1: Bueno, es que es otro tema, ¿eh? Literatura y suicidio.
0: Bueno,
1: Ojo, ¿eh?
0: pues
1: Otro melón, ¿no?
0: abrimos comillas y nos
1: Sí.
0: apuntamos.
1: O sea, la angustia como sí, como chispa.
0: ¿Cómo me subes las apuestas, eh? Vengo yo aquí con arte y miseria, literatura y suicidio.
1: Toma
0: ¡Hala!
1: ya,
0: Ya
1: o
0: me ha
1: sea,
0: tumbado.
1: claro, pero bueno,
0: Ya me
1: estos
0: ha
1: todos somos
0: tumbado.
1: sospechosos, esto es oscuridad y tal cual. Pero es que para que haya luz, tiene que haber
0: Sí, mira, las
1: oscuridad. Volviendo al
0: razones.
1: inicio, que viene a ser otra manera de explicar lo que decías
0: Sí,
1: tú
0: las
1: al
0: razones a
1: inicio.
0: favor dice que el dolor necesita ser comprendido.
1: Vale.
0: El dolor necesita ser comprendido.
1: Claro.
0: El duelo, la pérdida, la frustración, la crisis, hay una necesidad de encontrar el sentido a la experiencia. ¿Por qué? ¿Por qué? Luego llega la pregunta de ¿para qué? Pero primero es el ¿por qué? ¿Por qué tengo que pasar por esto? ¿Por qué me pasa esto? ¿Qué ha sucedido para que esto pase? Necesita explicación el dolor.
1: Sí.
0: Necesitamos colocarlo porque nos queremos preparar para que no vuelva a pasar, o para que cuando vuelva a pasar lo afrontemos mejor, estemos más
1: Sí.
0: capacitados, más armados.
1: Aprender a asumirlo, aprender a transitarlo. Estaba pensando, y también es verdad que yo escribo solo en modo cortavenas, cuando estoy mal. Claro, llevo un tiempo Feliciana y no.
0: Y cuánto me alegro, ¿eh?
1: Y no hay manera de que coja un papel,
0: Ya,
1: ¿sabes?
0: ya. Pues eso, el dolor necesita ser comprendido, punto número uno. Punto número dos, las emociones intensas favorecen a la expresión. Esto
1: Vale.
0: no tiene por qué ser intensas, tristes, dolorosas
1: Ya.
0: y tal.
1: Vale.
0: Pero sí es verdad que muchas de ellas sí lo son, ¿no? La rabia, la nostalgia,
1: Sí.
0: el vacío. Y
1: Bueno,
0: además
1: son explosivas, ¿no?
0: es como que favorecen a la expresión, pero además necesitan una urgencia. Necesita una urgencia comunicativa. Cuando tú sientes rabia, lo difícil es retenerla porque
1: No,
0: si
1: claro,
0: no
1: no se puede, no se
0: implosionas.
1: puede.
0: Porque si no implosionas. Y si eres un letrista, es posible que escribas unas líricas, unas estrofas
1: Claro.
0: muy potentes en esa rabia y te salga una super
1: Claro,
0: canción, ¿no?
1: claro.
0: Y si eres un escritor, pues te saldrá un poema y si
1: Y si
0: coges
1: eres el
0: esa
1: común,
0: rabia.
1: y si eres el común de los mortales, pues irás conduciendo e insultarás al que te adelante mal, por
0: Exacto.
1: desgracia.
0: Lo que pasa es que
1: Así que ve, ponte, coge un pincel,
0: iba a
1: anda,
0: decir, sin que
1: cariño.
0: sea una expresión de arte. Y bueno, hay algunas veces hay algunas veces que hay
1: No,
0: mucho
1: pero
0: artista en el maldecir, ¿eh?
1: coge un pincel y saluda tranquilamente a tu vecino que no tiene la culpa, hombre.
0: Y luego, sumando,
1: ¿Sí?
0: el conflicto es narrativo.
1: Por supuesto, es que si no, no hay historia.
0: O sea, ¿cuántas veces yo he
1: No hay noticia, no
0: planteado
1: hay
0: como
1: historia, no hay
0: actor un
1: ficción.
0: personaje y estaba con mi monólogo y me han dicho, sí, pero ¿dónde está el conflicto? O
1: Ah,
0: sea, en
1: fíjate.
0: la dramaturgia el conflicto es imprescindible y necesario. Si no, una escena no se hace. A no ser que venga a ser, sí, en obras muy concretas y que es el retrato social, generar atmósfera, ambiente, tal cual. Pero si el personaje entra y dice algo en esta habitación, hola, buenos días, ¿qué tal? ¿Cómo estamos? Me siento. ¿Cuál es mi conflicto? ¿Por qué entro? ¿Por qué saludo? ¿Por qué saludo así? ¿Por qué me siento? ¿Por qué tal? Y
1: ¿Qué
0: narrativamente,
1: pasa? ¿Qué
0: claro,
1: aporto a la
0: ¿qué pasa?
1: historia?
0: ¿Qué está sumando aquí? ¿Qué estoy contando? Y narrativamente, el dolor, el sufrimiento, la rabia, el vacío, es un conductor narrativo
1: Sí.
0: maravilloso.
1: Lo es. Todo esto nos lleva a una cosa que me gustaría también puntualizar y es el el mito del artista sufriente, que es de lo que estamos hablando de alguna manera, y el peligro de romantizarlo todo esto.
0: Estamos totalmente contra.
1: Claro, porque cuando hablábamos en algún
0: por
1: momento...
0: Un lado, por un lado no hacemos más que romantizarlo. Exacto, y por otro lado nos posicionamos en contra.
1: Viva la contradicción, ¿no? Pero sí. Siempre está ese... o sea, estamos hablando de ello porque es verdad que yo creo que es una realidad, pero cuando hablábamos el otro día de Pose, tiene que ver con eso de romantizar. La idea que tiene uno de escritor maldito, de artista maldito,
0: sí, de
1: pues, pues luego la ejecuta cual actor, ¿no? Poniéndola como fachada o armadura de su personaje. Y instalarse ahí, pues tiene mucho peligro también.
0: Mira, traigo a Juan José Hoyos, que es un periodista colombiano, que rescaté un extracto suyo a raíz de esto, que decía, la tristeza es la fuente de toda escritura. Uh-huh. Los felices no escriben.
1: Pues...
0: Bueno, esto no es del todo cierto.
1: No.
0: Pero dice Juan José Hoyos, dice, la gran escritura... aún no ha narrado la felicidad ni nace de ella. O sea, no la ha narrado la felicidad. Dice, momentos felices sí, atisbos de felicidad momentánea tal vez, pero nunca, nunca una novela o un cuento es completamente feliz. Es todo una redundancia de felicidad. Cuanto menos... tiene que haber un, esto ya lo estoy aportando yo, cuanto menos tiene que haber un tránsito, ¿no? Un bajar a los infiernos y un resurgir, ese conflicto, uh-huh. solucionar alguna redención.
1: Sí,
0: ¿no? Pero como el concepto de felicidad total, de principio a fin,
1: claro.
0: en la obra literaria, como que no...
1: Claro, tiene que haber algo que atente contra esa felicidad, aunque luego se solvente, ¿no? Es lo que tú decías, claro. Tiene que haber conflicto en definitiva para que haya historia.
0: Por eso al final se cierra con el y fueron felices para siempre.
1: Claro.
0: Porque no lo habían sido durante...
1: Claro. Bueno, pero... Y con las películas estas que veíamos de pequeños y tal cual, con el beso final,
0: sí.
1: ¿No? Que luego, no sé, alguien ha dicho en alguna ocasión, bueno, pues si la película continuara...
0: Él ronca y ella le deja porque no le soporta.
1: O sea, claro,
0: por ejemplo,
1: si viéramos cómo continúa después de ese beso, pues no ya, sería un final feliz.
0: Claro, por eso dice que o sea, por eso es un final, ¿no? Y fueron felices para siempre, dice, porque después de eso no hay nada. No hay nada interesante o memorable que la literatura pueda agregar, ¿no? O sea, me pareció muy curioso lo que decía este periodista antioqueño y me gustó mucho. Razones en contra de esto de arte y miseria.
1: Vale.
0: El sufrimiento extremo puede dificultar la creación.
1: Vale.
0: No, totalmente.
1: También.
0: O sea, hay medidas.
1: Yo creo que le pone límites a la mirada.
0: Sí, hay medidas y mesuras, o sea, es lo mismo, ¿no?
1: Sí.
0: Para utilizar el sufrimiento en el... Vuelvo a la interpretación, vuelvo a esa fase de formación temprana en la que como actor experimentas diferentes métodos, ejercicios, uh-huh. en clases de interpretación. Hay algunos métodos que generan mucha controversia en la interpretación de utilizar cuestiones personales,
1: vale.
0: emociones, sentimientos, sobre todo ligeros traumas o pequeños traumas o traumas,
1: sí.
0: en para ayudarte a interpretar o entrar en algunas escenas y tal, ¿no? Y hay mucha gente a favor, mucha gente en contra y tal. Lo que sí, cuando a mí se me presentó este tipo de ejercicio, no como de esto es lo que tienes que hacer, sino como esto existe, lo que sí... Estuvo muy bien la advertencia de puedes hacerlo si ese trauma está superado.
1: Entiendo.
0: Si tienes cogidas las riendas. O sea, tú puedes llegar ahí.
1: Vale.
0: Vale, hay un sufrimiento.
1: Explorar lo que sentías ahí,
0: claro,
1: y luego
0: puedes
1: salir.
0: Hacer un ejercicio de memoria sensorial y puedes volver a conectar con ese momento, con esa profundidad, con ese dolor, habitarlo, transitarlo un ratito y recuperarte, sacarte de ahí. Pero para eso tienes que haberlo superado. Y no es siempre tan fácil. Por eso muchas veces alguien, algunos actores, actrices, en algunos trabajos, cuando entras en un conflicto muy potente emocionalmente con una escena, queda maravilloso, pero luego te cuesta mucho desconectar.
1: Claro, eso lo luego, cuentan muchos actores y actrices en entrevistas, ¿no? Que te llevas al personaje a casa.
0: Sí, cuando la gente dice... yo recuerdo cuando era pequeño que decían que Johnny Weissmuller, ¿no? El que hacía de Tarzán, sí, que se había vuelto loco,
1: sí,
0: creyéndose
1: decían
0: que era Tarzán, ¿no?
1: Se creyó
0: entonces
1: Tarzán.
0: Quizás sea en mi cabeza o en el imaginario colectivo que cuando dices que te llevas el personaje a casa, uno, pues yo pensaba en, no, yo no me llevo a Suárez de la Casa de Papel a mi casa, ¿sabes?
1: Yo voy por mi casa luego así, con las manos así, ¿no? Te pones así.
0: No me lo llevo, no me lo llevo. No, no se refiere a eso, ni si hago de Juan de la Cosa, uno de los, sí, conquistadores, luego no voy en mi casa cartografiando la cocina y ¿sabes? Y hablando de vuecencias y... No, no es eso llevarse el personaje. El personaje es cuando de repente tocas fibras y membranas,
1: claro,
0: sensoriales,
1: emociones... Y cuesta de que salgan.
0: Y cuando las tocas del dolor y de la miseria, cuesta mucho. Este pequeño circunloquio, retomo, si esto lo llevamos a un extremo y tú estás en un momento de dolor muy absoluto, es muy posible que la creación se bloquee. O sea, que a lo mejor esa canción no salga, ese poema no salga, necesites como un periodo de tránsito y luego desde un punto de vista más reflexivo. Esto estoy opinando,
1: sí,
0: ¿eh? no estoy sentando cátedra.
1: Estoy pensando.
0: Sí, sí.
1: Yo creo que... Perdona, ¿se acabó?
0: Sí, no, vale. Sí, era esto. Digo que el dolor mueve grandes obras.
1: Claro,
0: pero...
1: si tú te estás instalado en ese dolor profundo y no ves más allá, es como cuando va el caballo con...
0: Sí.
1: Con no sé cómo se llama eso
0: yo
1: que
0: tampoco
1: le ponen al lado.
0: Sí.
1: ¿Vale?
0: Me sale anteojeras.
1: No lo sé. Bueno, pues cuando...
0: Yo no sé, no lo sé.
1: Cuando va con esas cosas que le ponen para que no vea de lado, digamos, ¿no?
0: Sí.
1: Tú solo ves desde ahí. O sea, una cosa es utilizar tu dolor para navegar en él y a partir de ahí crear y a partir de ahí exteriorizar. Pero otra cosa es solo ver desde ahí, porque entonces es que esto le pasa a la gente, no hace falta ser creador. O sea, hay gente que vive con una amargura tal que solo saben ver el mundo desde ese lugar, que todo el mundo va contra mí,
0: qué
1: todo
0: pereza,
1: el mundo es
0: ¿eh?
1: Una mierda. Claro,
0: pereza,
1: y esto que acaba, al principio a lo mejor tú puedes tener a alguien así cerca y le pones el hombro, pero al final te acabas yendo.
0: Sí, cuando,
1: te acabas yendo porque...
0: Cuando
1: eso
0: el enemigo siempre es externo y
1: eso lo inunda todo.
0: Y una
1: entonces,
0: responsabilidad.
1: Esa manera de mirar solo desde un sitio, desde un punto, desde te aleja de la variedad de opciones y de mirar el mismo dolor desde otro lado, desde otro ángulo, o ver, pues eso, que el dolor va acompañado a veces de momentos de lucidez o de... Entonces, el demasiado dolor o el solo instalarse en eso, entiendo perfectamente que sea perjudicial para la creación.
0: Sí.
1: O sea, favorece, pero cuidado.
0: Sí.
1: Cuidado. No te ponga, no te tapes los ojos, no te pongas las gafas de solo verlo desde,
0: claro,
1: ahí.
0: Claro, contra la apuesta de que el dolor mueve grandes cosas, igual,
1: sí,
0: que el amor, el dolor lo mueve,
1: sí,
0: hay quien apuesta que el dolor no mueve grandes cosas, y esto es a lo que me estaba haciendo referencia antes, sino la capacidad de transformarlo.
1: Claro, pues
0: el dolor.
1: Esto es. Pues
0: la capacidad de transformar el
1: dolor. Pues muy bien dicho.
0: Muy bien dicho.
1: Pues no hay nada más que añadir.
0: Sí, cómo no. Aquí tenemos cuerda para rato. Podemos seguir añadiendo un montón de cosas, ¿no? Vamos a romper una lanza. Dice que también existen grandes obras maestras, uh-huh, nacidas desde la luz, ¿no?
1: Claro. Mira, en la música... Bueno, no, sigue tú.
0: No, dale. Bueno, okay. Yo iba a hablar de la curiosidad científica y el asombro por el universo. Es verdad que no es ficción, en este caso. Luego, desde el enamoramiento y el deseo, también es el punto de partida y la chispa para que se creen grandes obras llenas de luz. Aunque ya hemos hablado de que se experimenta siempre un tránsito oscuro que acaba en redención, o muchas de las veces. Luego... obras también nacidas desde la luz, desde el humor, desde el juego, desde la contemplación de la naturaleza y desde la serenidad alcanzada tras una etapa difícil, que volvemos a incidir desde una etapa difícil. Y todo esto, sí, la curiosidad científica, el enamoramiento, uh-huh, el humor, el juego, naturaleza, serenidad, desde ahí salen obras maravillosas. Pero siempre son peores que si nacen desde el dolor.
1: Bueno, no necesariamente, pero
0: me
1: mira,
0: encanta.
1: Piensa en Sorolla. Antes hemos citado a Goya. Piensa en Sorolla. Sorolla es luz, es pura luz. Es pura luz.
0: Cierto.
1: O yo qué sé, si pienso en música, una gran canción de este país, de un grandísimo artista, es Mediterráneo. Sí que tiene un punto nostálgico. Tiene un punto nostálgico, pero...
0: Y habla de la muerte.
1: Pero es luz también.
0: Y habla de la
1: Slowly
0: muerte.
1: Slowly Aute.
0: Ostras, Aute.
1: Slowly Aute. Es belleza pura.
0: ¿Y cuál es la mejor canción de Aute?
1: Hostia, esto es otro programa, tío.
0: Al alba.
1: Hombre, es que al alba.
0: ¿Y de qué habla al alba?
1: Justamente.
0: Dolor. Pero, si no, aquí no estamos negando ni estamos tomando... Pero, bueno, sí lo estamos haciendo. Iba a decir, no estamos tomando parte de que desde el dolor, el sufrimiento, la miseria, el arte es mejor. Que sí, nos estamos posicionando ahí. Que sí, lo que quiero decir es que evidentemente desde la luz también nacen cosas
1: claro
0: interesantísimas,
1: sí.
0: Maravillosas, profundas.
1: Mira la pintura
0: eternas.
1: De Monet, por ejemplo.
0: Sí, pero mira, hay un apunte que hemos dicho antes. Porque...
1: Mira la poesía de Walt Whitman.
0: Vale. Pero ¿y por dónde atravesaban ellos? ¿O por dónde habían atravesado para llegar hasta ahí?
1: Sí, sí, no.
0: Porque
1: te digo
0: a mí también.
1: No.
0: Yo también pensé en esto un poco.
1: Ajá.
0: O sea, me vino algún retazo, pensamiento intrusivo, e incluso pensaba en Van Gogh, ¿no? Que conjuga también esa luz.
1: No, pero Van Gogh es desde el dolor, sin duda. O sea, claro.
0: Claro, pero hay mucha luminosidad y
1: hay una cosa
0: y
1: es que él convierta ese dolor y ese rechazo en colores vivos y que a ti te lo que nos sugiere con sus pinturas, da igual con sus cipreses o con sus girasoles o con lo que tú quieras, sea algo en positivo, pero ese hombre creaba desde el dolor.
0: No me rompas mi mi discurso. Dime que Sorolla lo pasaba mal mientras pintaba.
1: Hostia, no lo sé.
0: Búscalo. ¿Era Sorolla feliz?
1: No, pero jolín, Whitman, ¿no? Hojas de hierba, es vitalismo puro. Y nadie puede negar que el universo de Whitman es absolutamente maravilloso.
0: Vamos a dejar...
1: Artísticamente sí, hablando, quiero sí, decir.
0: Vamos a...
1: Vamos a dejarlo
0: por,
1: ya.
0: Pero sí, pero por una vez vamos a soltar unas sentencias ahí, ¿no?
1: Vale, pero breves.
0: Dos breves, vale. Una es, el sufrimiento no te hace talentoso. Que cierto. Nadie nos malinterprete.
1: Cierto.
0: Que no estamos haciendo una apología de que sufre
1: bien.
0: Para crear mejor.
1: Bien dicho.
0: El sufrimiento no te hace talentoso. La experiencia sí tiene chicha, ¿no? Pero el sufrimiento no te hace talentoso. Y luego, las mejores obras, históricamente... nacen de emociones profundas, no necesariamente negativas, pero sí es verdad que hay elementos sólidos para sostener que históricamente pues es el combustible que diría
1: sí.
0: Más fértil,
1: que
0: el
1: sí,
0: combustible
1: sí.
0: Más fértil, el manto más fértil sobre el que crear. Y con esto y un bizcocho.
1: Oye, pues totalmente de acuerdo. Buen cierre, además. Daría para mucho más, ¿eh? Pero
0: no hay día que no sea intenso.
1: Tenemos
0: esto, ¿eh?
1: Que hablar un día con Tomás para que nos dé más horas para seguir charlando. Mario de la Rosa, gracias.
0: Gracias a ti, gracias a todos.
2: ¿Qué apareció antes? ¿La música o la miseria? ¿Se preocupan porque los niños juegan con armas? ¿O ven vídeos violentos por si les domina una especie de cultura de la violencia y les da igual que los niños escuchen miles, y digo miles, de canciones sobre sufrimiento, rechazo, pérdida, miseria y dolor?
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1: Antes de llegar al final de nuestra coartada de hoy, quiero hacerte un par de propuestas de lectura. Por un lado, quiero hablarte brevemente de Los magos de la oscuridad, de Cristina Martín Jiménez. La hemos entrevistado en alguna ocasión a esta escritora, conferenciante, doctora en ciencias de la comunicación, periodismo, porque ella ofreció la primera tesis de estructura crítica sobre el Club Bilderberg en el mundo. Fue un libro que aquí estuvimos tratando con amplitud. Bueno, tiene otros, La verdad de la pandemia, La tercera guerra mundial ya está aquí, Los dueños del planeta, Libertad o tiranía, en fin. Y en cuanto a Los magos de la oscuridad, pues nos habla de estos nuevos señores del poder, cómo pueden ser la inteligencia artificial, y ella define también los tecnocésares. y plantea una serie de cuestiones. Aparte de denunciar a las élites tecnológicas que aspiran a rediseñar la sociedad, concentrar el poder y decidir el destino de la humanidad, nos plantea, ¿y si la revolución tecnológica que vivimos no estuviera construyendo un futuro mejor, sino preparando un nuevo sistema de poder basado en el control, la vigilancia masiva y la guerra? ¿Y si figuras supuestamente comprometidas con el progreso de la humanidad, aquí lo pongo yo bastante entre comillas, como Elon Musk, Mark Zuckerberg o Sam Altman, también Peter Thiel, Alex Karp, estuvieran en realidad impulsando la llamada Ilustración Oscura, un movimiento que propone el regreso a unas estructuras políticas antidemocráticas y totalitarias, en las que la inteligencia artificial es el ojo que todo lo ve y la mente que todo lo decide, destruyendo nuestro conocimiento y los avances de la civilización? Bueno, pues Cristina Martín Jiménez desvela los planes de esta nueva élite del poder que, carente de códigos éticos y morales, está poniendo en jaque las democracias y aspira a sustituirlas, de hecho, por un modelo de gobierno totalitario controlado por una minoría privilegiada. Una transformación que amenaza, por supuesto, la libertad, la igualdad, la justicia, la ciencia y el conocimiento, que en última instancia conduce a la aniquilación de la esencia del ser humano. Parece como conspiranoico por un lado, pero no nos sorprende por otro, ¿no? Y en este mundo en el que estamos cada vez más cabreados por todo lo que vemos, por todo lo que no entendemos, por todo lo que no nos gusta, por esa sensación de sentirnos monigotes o borregos, pues bueno, Cristina arroja bastante luz, ella que sabe de qué va el tema, que ha estudiado un montón a propósito de esta nueva era, nos advierte. Ella es políticamente incorrecta, bastante autodidacta también, ¿eh? Pero bueno, ella abrió este nuevo campo de investigación que hoy de hecho siguen miles de personas y es una fuente de inspiración para los periodistas quizá más jóvenes. Además, siempre se documenta un montón, aporta pruebas contrastables. La verdad es que vale la pena leerla y al menos sacudirte a partir de todo lo que, propone. Bien, el segundo libro que te ofrezco hoy es Cuanta más gente me jode, más buenos momentos tengo, que es algo así como maravilloso, ¿verdad? Maruja Torres nos ofrece una mirada lúcida que entrelaza memoria, actualidad, viajes y humor, por supuesto, ante un mundo que parece derrumbarse. Publicado con temas de hoy por parte de una de las voces más relevantes de nuestro país, un referente cultural, social, desde hace más de 60 años. Maruja Torres ya no viaja para narrar el mundo, viaja para comprobar cuántos reveses de la vida puede soportar sin dejar de buscar la belleza. Así que este libro es divertido, es humano, es feroz, es luminoso. Recorre, sí, gran parte del mundo, mientras alrededor todo se desmorona, digamos, ¿no? Certezas, amistades, ciudades, hasta el lenguaje mismo. Hay guerras en este mundo, hay hoteles, hay periodistas, hay viejos amores, hay camareros, hay médicos, hay taxistas, hay recuerdos, hay discusiones con su editor e incluso un psicoanalista lacaniano. También hay rabia contra los canallas de siempre y ternura hacia quienes todavía sostienen la vida con pequeños gestos y sobre todo una convicción obstinada. Cuanto peor se pone el mundo, más importante es proteger los buenos momentos. Todo ello con esa inteligencia emocional, con esa mirada, con esa ironía que la han convertido en una de las grandes cronistas de este país. Me gusta especialmente la biografía que nos ofrece también la editorial a propósito de Maruja Torres. Dice, nació en 1943 y desde entonces intentó seguir viva. Escribir mucho, mucho, mucho, y de todo, haciendo periodismo, ganó algún que otro premio, y publicar unos cuantos libros, entre novela y autoficción. También obtuvo El Planeta y El Nadal. Llegó hasta donde pudo, haciendo lo que mejor sabía, fijarse mucho. Si queréis saber más, investigad, que así se aprende. Lo que más le costó es encontrarle sentido a todo esto. No lo consiguió, pero por el camino se divirtió bastante y comprendió que hay que reírse hasta el final. Bueno, continúa, pero me parecía que es muy significativa, ¿no?, de lo que es la personalidad de Maruja Torres. Bien, nosotros lo dejamos aquí. Hoy nos vamos, cerramos como siempre con música. Lo hacemos con Dominic Fike y con Small Town. Sigue la cultura y la música en Radio 3. Volvemos mañana. Chao.

0: Son las 2, la 1 en Canarias.
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